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1: Atención a la hora en Horno Pirelli Radio.
2: 20 horas, 1 minuto.
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1: ¿Es la Biblia la palabra de Dios? ¿Quiénes fueron sus autores? ¿Ha sido la Biblia alterada con las revisiones que le han realizado? ¿Cuál es su importancia para nosotros hoy en día? Esta y muchas otras preguntas estaremos contestando en su programa de hoy. Y tenemos con nosotros a Sugel y a Salvador, que van a estar contestando todas esas preguntas de la Biblia. Son muchas las que tenemos para el día de hoy.
2: O sea, ¿tú esperas que nosotros respondamos todas esas preguntas?
1: Todas. Okay. Pues son muchas.
2: O sea, Salvador un 75% y yo con un 25%.
1: No, 50-50 yo lo dejo. Bien. ¿Qué es la Biblia?
2: Ahora, ¿qué pregunta vas a responder tú?
1: No, yo soy el conductor, yo sí que hago la pregunta. Okay. Entonces, si ustedes responden algo mal, yo le digo cómo tienen que hacer.
2: Tú corriges.
1: Okay. ¿Qué es la Biblia?
2: Es una pregunta interesante, porque la palabra Biblia, la Biblia, pudiera sonar a una incoherencia gramatical, porque la palabra Biblia es el plural de la palabra Biblon, que significa libro. Entonces estamos diciendo la Biblia sería como la libros, lo cual sería correcto en español.
1: Que sería la colección de libros.
2: Lo que pasa es, ahí viene el punto, que ya al decir la Biblia estamos diciendo algo que es muy importante y glorioso. La Biblia es un conjunto de libros que por su unidad y su coherencia y por tener un solo autor final, es un solo libro. Perdón. En otras palabras, la Biblia es una colección de 66 libros, 39 del Antiguo Testamento, 29 del Nuevo Testamento, 27 del Nuevo Testamento. Pero todos esos 66 libros hacen en realidad un solo libro. Y por eso llamamos la Biblia, a pesar de que la palabra Biblia es un plural.
1: Pero alguien puede decir, eso es un libro, una colección de libros escritos por diferentes hombres. ¿Cómo yo sé entonces que esa es la palabra de Dios?
3: Bueno, la determinación de que la Biblia, como nosotros la tenemos hoy en nuestras manos, es la palabra de Dios, no fue algo que sencillamente dos o tres personas hoy se acordaron decir que es la palabra de Dios. Hay toda una historia detrás de ese libro que nosotros podemos tener en nuestras manos en el día de hoy, que comienza con el hecho de que Dios se reveló al hombre. Y lo que Dios ha hecho al revelarse al hombre es que nos ha permitido conocer todo lo que Él entiende que para nosotros es necesario que conozcamos de eso que Él ha revelado al hombre.
1: Porque, o sea, ahí no hay de más ni de menos.
3: La Biblia no es todo lo que Dios ha revelado al hombre. De hecho, Dios se revela también en su creación. Pero hay unas manifestaciones especiales de Dios cuando Dios ha tenido contacto visible con el hombre, cuando ha tenido un contacto audible con el hombre, que han sido revelaciones de Dios, mensajes de Dios al hombre. Cuando se ha dado un mensaje a través de un sueño, a través de una aparición visible. El punto es que Dios se ha comunicado con el hombre. Y es en el paso del tiempo que Dios se fue revelando y dando al hombre instrucciones de qué cosas dejar por escrito, que quedaran de una forma permanente para nosotros. Es una revelación, como se llama en teología, progresiva, porque no fue de sopetón, no fue un libro que descendió del cielo en la forma como nosotros lo tenemos en nuestras manos en el día de hoy, sino que poco a poco, en un periodo de 1500 años aproximadamente, el Dios fue dando al hombre esa revelación y el hombre la fue recopilando según instrucciones de Dios para con el hombre. Y habría que meternos en el punto de los dos testamentos, qué implica el Antiguo Testamento, el Nuevo Testamento, y cómo eso fue acumulándose hasta llegar lo que hoy conocemos como la palabra de Dios, donde siempre ha habido o hubo el intento de meter cosas que no eran de Dios en ese libro, o de dejar fuera cosas que sí son de Dios de esa colección de libros sagrados. De manera que no queremos transmitir el concepto, como hay en algunas religiones, de que la Biblia es el libro sagrado que llegó así en nuestras manos. Porque no, en ese sentido hay una producción humana que realmente el libro ha tenido y que podemos seguir explicando.
1: ¿Qué significa ese término de que la Biblia es inspirada, Suger?
2: Bueno, eso quiere decir que la Biblia, aunque fue escrita por hombres, en realidad fue escrita por hombres que fueron guiados de tal manera por el Espíritu de Dios que, sin anular las personalidades humanas, el resultado final de lo que ellos escribieron es la palabra infalible e inerrante de Dios. O sea, en otras palabras, Dios es capaz de hacer una línea recta con un palo torcido. ¿Por qué le Dios? En ese sentido, cuando nosotros leemos a Isaías, o cuando leemos a Pablo en el Nuevo Testamento, cuando leemos a Juan, nosotros podemos ver la personalidad de Isaías, podemos ver la personalidad o el estilo literario de Pablo o el de Juan, que son muy diferentes. Pablo es muy lineal, mientras que Juan es muy circular en la forma como escribe sus cartas en el Nuevo Testamento. Pero tanto Isaías, Pablo, Juan, lo que escribieron fue palabra de Dios. Entonces, cuando hablamos de inspiración, que de hecho la palabra que se usa en las Escrituras, aparece en 2 de Timoteo capítulo 3, versículo 16, más que inspirada significa soplada. Vamos a suponer por un momento, y para usar la palabra soplar, vamos a suponer por un momento que nosotros tenemos aquí a un músico que sabe tocar todos los instrumentos de viento que existen. Piensa en cualquiera, la trompeta, el trombón, la flauta, el piccoli, el clarinete, todos los instrumentos de vientos. Y él los toca a la perfección. No se equivoca en una sola nota. ¿Qué pasaría si él toca la misma melodía en la trompeta, en el trombón, en la flauta? ¿Van a sonar igual?
1: No, suena diferente.
2: Va a sonar diferente porque el instrumento es diferente. Pero la melodía que se produce a través del instrumento siempre es perfecta. Bueno, vamos a decir, Dios sopló su palabra a través de instrumentos humanos y la melodía que salió de allí fue perfecta, aunque nosotros podemos ver claramente, este es una trompeta, aquel es una flauta, este es un clarinete.
3: Y yo añadiría que aún algunos de esos instrumentos tenían sus defectos, sí. Pero Dios sabe tocar esos instrumentos para que lo que salga sea perfecto.
1: ¿En qué se diferencia la Biblia de los otros escritos sagrados de las otras religiones?
2: Fíjate,
1: pues Salvador decía, bueno, sí. Eso no bajó del cielo.
2: Claro. Una de las cosas que nosotros tenemos que entender, y lo hemos dicho en programas anteriores, pero aquí cabe decirlo de nuevo. Hay personas que piensan que hay muchos libros que claman ser inspirados en el mundo, pero eso es una falsedad. En realidad hay solo tres religiones mayoritarias que claman tener un libro inspirado. Solo tres, no son mil. El judaísmo, el islamismo y el cristianismo, las únicas religiones. Porque, por ejemplo, los hindúes tienen un montón de libros sagrados, pero que vienen de miles de dioses. O sea, los hindúes tienen miles de dioses. Aquí estamos hablando de religiones monoteístas que dicen hay un solo Dios y él se reveló en ese libro. Bien, el judaísmo dice hay un solo Dios y él se reveló en lo que nosotros conocemos como el Antiguo Testamento. Los judíos no le llaman así porque para ellos no es antiguo en comparación con uno nuevo. Le llaman el Tanaj. Esos son los judíos. Luego vienen los cristianos que decimos hay un solo Dios y él se ha revelado en el Antiguo Testamento y en el Nuevo Testamento. En el año 600 y tanto surge Mahoma y con él el Islam. Y el Islam dice la Biblia es la palabra de Dios, pero los cristianos la cambiaron, los cristianos la corrompieron y por eso Dios le dio una nueva revelación a Mahoma. Ahora fíjate, y eso es el Corán. Ahora fíjate lo interesante. Las tres religiones mayoritarias de una forma u otra apuntan hacia la Biblia como el libro inspirado. Aunque los musulmanes digan ahora que los cristianos corrompieron la Biblia y claro, vamos a ver más adelante cómo Dios preservó su palabra en una forma que Mahoma jamás pudo haber sospechado en su época. Pero los tres apuntan hacia la Biblia como la palabra de Dios. Y eso te dice algo de la Biblia. La Biblia es un libro único en ese sentido. Porque las tres religiones mayoritarias apuntan hacia él como la palabra inspirada de Dios.
1: Muchas personas dicen que la Biblia contiene errores. ¿Eso es así, Salvador?
3: Bueno, yo he encontrado dos o tres. ¿A qué me refiero? O sea, vuelvo y digo, la Biblia no bajó así del cielo. Vamos a encontrar una Biblia que tiene un error de impresión, porque la Biblia fue imprenta.
1: Pero no en su contenido.
3: Fue impresa en una imprenta. Pues, sí. En ese sentido, nosotros vamos a encontrar quizás hasta páginas pegadas o palabras que no están bien delineadas, o le falta un acento. Son cosas típicas de la publicación de cualquier material al día de hoy.
1: Pero no de la Biblia en sí.
3: No el contenido. O sea, el punto al que nosotros nos referimos cuando decimos que la palabra de Dios es inerrante, no es a que los copistas humanos no puedan cometer errores. Los copistas humanos cometen errores. Lo que nosotros decimos es que el escrito original de los manuscritos de las Escrituras, tanto del Antiguo como del Nuevo Testamento, fueron dados sin error, con un mensaje sin error. Las copias que nosotros tenemos de todas las Escrituras nos permiten rastrear cómo era ese documento original y llegar con precisión a esa palabra inspirada de Dios, como explicaba el pastor Sugel. Pero tenemos que entender lo siguiente: la historia de la formación de las Escrituras es una historia fascinante. Tenemos que entender cómo Dios preserva sus Escrituras en las diferentes etapas antes de la imprenta y después de la imprenta, para que nosotros hoy podamos llegar a ese documento final, a ese libro final que nosotros hoy tenemos y que podemos estudiar. Solamente el hecho de saber que la Biblia tiene diferentes versiones nos indica algo. ¿Por qué hay la Reina Valera del 60? ¿Por qué la Biblia de las Américas?
1: La nueva versión internacional.
3: ¿Por qué diferentes versiones? Porque la Biblia no se escribió en español, ni tampoco en inglés, ni ningún otro de estos idiomas que típicamente las personas tienen las Biblias en el día de hoy. La Biblia fue escrita en el Antiguo Testamento mayormente en hebreo, una parte en arameo, y el Nuevo Testamento en griego. Ahora, esos documentos, hubo partes que fueron copiadas. Había escribas, copistas que copiaban esos documentos.
1: No era la época digital.
3: Para mí fue interesantísimo visitar el Museo de la Biblia que abrieron recientemente en la ciudad de Washington.
1: Pero ellos tenían que tomar hoja por hoja e irla transcribiendo.
3: Y no solamente eso, sino que los judíos eran tan celosos que cuando llegaban al nombre de Dios, ellos se daban un baño para volver a escribir el nombre de Dios. Y no digo esto para que eso significa que no se iban a equivocar. Yo me imagino que eso los cansaba y por eso se equivocaban. Sí. Me lo digo por el celo que ellos le imprimían al trabajo que estaban realizando. E hicieron suficientes copias para que se diseminaran por diferentes lugares de Europa y Asia, de manera que se pudieran ubicar por familias esos manuscritos. En otras palabras, no es que esto tenían hijos. Ni. Sí. El hecho es que cuando se copia un manuscrito y de ese otro y de ese otro, se puede rastrear de ese manuscrito de cuál vino, del que fue descubierto en tal ciudad, en tal época. Y de ahí ir regresando y regresando a la copia original que nosotros teníamos. No existen los manuscritos originales.
1: Ok, entonces las personas que dicen que la Biblia tiene error o errores, ¿es porque no conocen esto o porque no quieren reconocer que es inspirada por Dios e inerrante?
3: Es muy fácil evadir la responsabilidad moral y espiritual que la palabra de Dios impone sobre nosotros como pecadores, diciendo que es que contiene errores y que como contiene errores no vamos a confiar en ella. El punto es, ¿y en qué confío yo? Porque si me llevo de todo lo que la gente dice, voy a asumir realmente lo que la gente expresa por allí de cómo se originó el mundo, de cuál es el destino del hombre y cuál es mi relación con Dios, o hay un Dios que exista o no. Nos quedaríamos en un vacío, pero mi punto es, yo creo que la persona lo usan como una excusa para no hacer lo que la Biblia dice. Pero nosotros creemos que si hacemos un estudio responsable de la formación de la palabra de Dios, podemos decir con confianza y seguridad que la Biblia es la palabra inspirada de Dios y que es inerrante y que por lo tanto podemos depositar nuestra confianza en ella. Y por poner un ejemplo, creemos en Jesús, creemos que Jesús es digno de confianza, creemos que Jesús es un personaje histórico, y hablamos de eso en uno de los programas anteriores. Bueno, Jesús creía en la palabra de Dios. Entonces, si tú dices creer en Jesús, debes creer entonces en que Jesús confiaba en ese libro como palabra de Dios.
1: La Biblia es inspirada por Dios, su gel es inerrante, pero hay personas que dicen, yo la leo y no la entiendo.
2: Mira, una de las cosas que tenemos que entender de la Biblia es su claridad. Lo que Dios quería revelar al hombre, el mensaje básico que Dios quería revelar al hombre, está tan claro como la luz del mediodía. Pero es un mensaje que al hombre le molesta. O sea, cuando tú lees la Biblia, porque todos pecaron y están destituidos de la gloria de Dios. ¿Quién no entiende eso? Que todos pecaron.
1: Pero muchos pueden pensar que son los otros y no ellos.
2: No, pero dice, todos pecaron. Dice,
3: todos
2: dice,
3: ellos.
2: Exacto, ellos todos malos, pecaron. Bueno, dice, la Biblia dice claramente que Dios ha acusado a judíos y a gentiles de que todos están bajo pecados. No hay justo ni aún uno. No hay quien haga lo bueno. No hay ni siquiera uno. ¿Quién no entiende eso? Pero ese mensaje es molesto. Cuando la Biblia dice que solo Dios puede salvar al pecador, que el pecador no puede salvarse a sí mismo, eso no es complicado.
3: Pero es que decían que lo que el problema de la Biblia no es lo que no entendemos de ella, sino lo que sí entendemos.
1: Sí, pero muchas personas pueden decir que hay un sistema de sacrificio, de juicio, una serie de cosas que las personas no entienden, la finalidad.
2: Ok, yo puedo entender, porque tampoco estoy diciendo, no podemos ser simplistas. La Biblia tiene complicaciones. Cuando tú vas al Antiguo Testamento, tienes que tener un conocimiento elemental de cómo se escribió la Biblia, de qué se trata el Antiguo Testamento, porque el Antiguo Testamento nos prepara para esperar al Mesías. Y todos esos sacrificios que se leen en el Antiguo Testamento eran una muestra de que Dios no podía pasar por alto el pecado y apuntaban hacia el Cordero de Dios que quita el pecado del mundo, que es lo que dice Juan el Bautista cuando ve a Jesús. Si yo leo el Antiguo Testamento teniendo en mente cómo el Nuevo Testamento identifica a Cristo como aquel que ejemplifica que tipificaban todos esos sacrificios del Antiguo Testamento, yo puedo entender qué es lo que Dios me quiere decir. La paga del pecado es la muerte, dice en Romanos capítulo 6, versículo 23.
1: ¿Qué significa eso? Porque alguien lo oye.
2: ¿Qué significa eso? La paga del pecado es la muerte. ¿Qué es lo que
1: la retribución que yo voy a tener por haber transgredido la ley de Dios es que voy a morir?
2: Exactamente. Entonces, si Dios va a salvar a un pecador culpable, alguien tiene que morir por él. Todo el sistema de sacrificios del Antiguo Testamento apuntaba hacia esto que ahora el Nuevo Testamento me explica con toda claridad. Alguien tenía que morir. Y ese alguien tenía que ser perfecto en santidad, porque no podía tener deudas él mismo con la justicia de Dios. Ese alguien tenía que ser de un valor infinito, porque iba a morir por un montón de pecadores a través de la historia. Y solamente hay un ser en todo el universo que es así, Dios. El mensaje básico de las Escrituras que el hombre necesita para venir en arrepentimiento y fe delante de Dios y ser salvo está tan claro como la luz del mediodía. Ahora, claro, después que tú te conviertes al Señor, Dios ilumina tu entendimiento para tú comenzar a comprender otras cosas que probablemente no vas a entender antes. Vas a ir a una iglesia donde pastores responsables, esperamos, y estudiosos de las Escrituras, van a predicar la palabra y te van a explicar otras cosas. Déjame darte un ejemplo más claro, Eduardo. Ya no vamos para la pausa.
1: Sí, vamos a la pausa, pero...
2: Okay, déjame en el aire.
1: Sí, está bien.
2: Para cuando yo venga.
1: Siga con nosotros en su programa Entendiendo los Tiempos. En el segmento anterior tú nos ibas a dar un ejemplo de que debemos entender la cultura en que fue escrita la Biblia para poder comprenderla mejor.
2: Sí, lo que iba a decir era que cualquier libro de la antigüedad tiene que ser estudiado en el contexto cultural y aún literario en que se escribió. Si tú lees a Shakespeare, por ejemplo, pensemos en Hamlet, la trama de Hamlet se desarrolla en Dinamarca. Dinamarca era protestante en la época de Shakespeare y había una lucha con Isabel, la reina de Inglaterra, porque algunos protestantes, específicamente los puritanos, querían una religión más pura. Tú entiendes el contexto cultural en el que Shakespeare vivió y tú puedes notar destellos de esa cultura y vas a entender mejor la trama de Shakespeare a la luz de la cultura circundante en el que en la que Shakespeare vivió.
1: Pero tú lo que estás diciendo es que para yo entender la Biblia tengo que entender esa cultura. ¿Eso la complica más? Sí,
2: no la complica más. Cuando yo entiendo los tiempos bíblicos, y ahí es donde entra en juego el hecho de que debe haber, tú debes ir a una iglesia que te prediquen la palabra y que expliquen estas cosas. La Biblia no se escribió en nuestra cultura. La Biblia tiene elementos que son culturales de la época de antes de Cristo, de la época de Cristo. Y todo eso me ayuda a entender mejor la Biblia. Pero yo vuelvo y repito, una cosa es que yo entienda las sutilezas de la cultura bíblica y pueda ver más claramente el pasaje. Lo voy a ver a colores, si entiendo algunos aspectos de la cultura bíblica, de los tiempos bíblicos. Eso no elimina que yo pueda entender el contenido esencial y básico que el texto bíblico me quiere revelar. Por ejemplo, el Padre Nuestro dice, danos el pan de cada día. Si yo no entiendo que en la época del Señor no había supermercado y que yo no iba y pasaba una tarjeta de crédito y compraba el pan, sino que en aquella época se dependía de la lluvia, de que la agricultura funcionara adecuadamente.
1: Era una economía agrícola.
2: O sea, era una economía agrícola. Entonces ya yo puedo entender por qué el Señor Jesucristo dice, danos hoy el pan de cada día. Eso quiere decir que hoy, porque yo voy al supermercado, yo no tengo que orar así. No, yo tengo que seguir orando así, porque Dios es el que me provee mi trabajo, es Dios el que me provee el dinero que yo necesito para hacer la compra. Yo tengo que pedirle a Dios el sostén de cada día. Pero la razón por la que Cristo dice, danos hoy el pan de cada día, en ese contexto de cada día, es porque cada día había que hornear el pan, cada día había que ir al campo y tomar los frutos. Yo tengo que tener eso en mente para entender mejor las Escrituras.
3: Yo creo que el punto que estamos tratando aquí es vital, porque habla de que la Biblia debe ser abordada con el fin de entenderla. Hay personas que usan la Biblia como una especie de amuleto. Ese no es el fin por el cual Dios nos dio la Biblia. Sabemos que antes era muy común que una familia tuviera una Biblia abierta en determinado
1: en el Salmo 90,
3: etcétera, pensando que eso de alguna manera cuida de malos espíritus o de mala suerte a esa familia. O sea, la Biblia no se escribió para ese fin. La Biblia se escribió para que la entendamos. Hay que leerla, hay que estudiarla y hay que tratar de interpretar correctamente el mensaje que está dado allí. Yo puedo encontrar un mensaje, podemos encontrar ahora que hay tantos medios de comunicación, redes sociales, algo que diga el fin del mundo es mañana. Y yo puedo leer eso, yo puedo pensar, yo debo preguntarme, ¿es eso noticia o qué? Ah, no, es anunciando una película en Netflix. Y eso me va a ayudar a comprender el propósito de ese mensaje. Pues de la misma manera con la palabra de Dios. Algunas personas toman las palabras de Caín en Génesis capítulo 4. ¿Soy yo acaso guarda de mi hermano? Y lo han usado para defenderse de no interesarse en la vida de los demás. Pero ese no es el propósito para el cual eso está ahí en la palabra de Dios. Al contrario, Caín lo dijo, no es dejándonos Dios una lección moral de que debemos vivir para nosotros mismos. Al contrario, Caín queda bajo la acusación de Dios. Y yo para eso debo estudiar ese pasaje, ver cuál es el propósito del pasaje. ¿Quién habló? La Biblia contiene hasta palabras del diablo. Y eso significa que yo debo saber quién es el interlocutor en el determinado pasaje que yo estoy leyendo. Porque una vez más, no es yo tener una Biblia y que eso me va a dar suerte o que mientras más cerca esté de mí físicamente hablando, eso me va a cuidar. Yo sé que hay personas que se han salvado porque hay balazos que han sido desviados por una Biblia, por su volumen, ¿no? Pero el punto es, el propósito de la Biblia es que tiene un mensaje para que lo entendamos y lo comprendamos, y que muchas veces va a demandar el esfuerzo eso.
2: Tú preguntaste al principio del programa, ¿qué es la Biblia? Y tal vez debimos haber dicho desde el principio, la Biblia es una historia de redención. Dios crea al hombre para su gloria, para tener una comunión de amor y de intimidad con él. El hombre peca, el hombre decide
1: ser su propio Dios, seguir su propio camino.
2: Y en el mismo momento en que el hombre peca, Dios le hace una promesa de que iba a enviar un redentor. Y la Biblia es la historia de cómo Dios, a través de un pueblo, trae ese redentor al mundo que es Jesucristo.
1: El Antiguo Testamento puntualiza hacia ese redentor.
2: Exactamente, a través de sacrificios, a través de profecías, todo eso. Pero mira, mira por qué esto es importante. Dios no envió un libro de consejería al mundo. O sea, no, no es un libro que yo digo, estoy deprimido. Deja ver qué dice la Biblia de la depresión. Dios no envió un tomo de teología sistemática. Un tomo de teología sistemática te agrupa los grandes temas de la Biblia. ¿Qué dice la Biblia acerca de Dios? ¿Qué dice la Biblia acerca del hombre? Acerca de la salvación. Pero la Biblia no fue escrita así. Ahora mira por qué eso es importante. Vamos a suponer que ahora es Dios nos está diciendo, yo te voy a contar mi historia y te voy a decir lo que yo estoy haciendo y lo que yo he hecho para salvar al hombre de sus pecados. Y Dios comienza a contar su historia. Y yo le digo, no, espérate. Mira, yo ahora mismo estoy deprimido. Yo lo que necesito es que tú me hables de mi depresión. Pero espérate, yo estoy contando mi historia. Entonces, cuando yo leo la Biblia con esos ojos, me doy cuenta que es la historia de Dios y de lo que Él está haciendo para redimir al hombre, o de lo que Él hizo para redimir al hombre, lo que me va a ayudar incluso a saber cómo yo vivir mi vida. Pero yo necesito entender lo que Dios me está tratando de decir en esa historia. La Biblia no fue escrita por tópicos. ¿Cómo educar a mis hijos? La Biblia tiene mucho que decir acerca de la crianza de los hijos. Pero eso no va a ser eficaz en mi vida a menos que yo entienda que lo primero que Dios quiere hacer es salvarme de mi pecado, libertarme de la esclavitud de mi pecado para que yo pueda entonces obedecer su palabra y vivir para Él.
1: ¿Hace Dios una obra en mí para que yo pueda entender esas cosas?
2: Sí, Dios primero me salva a través de Cristo. Y luego me da entendimiento, me ilumina el entendimiento para yo poder entender la Biblia. Sin embargo, Salvador dijo algo muy importante hace un momento. La iluminación que Dios nos da por el Espíritu Santo no es para vagos. O sea, Dios te ilumina cuando tú estás estudiando la
1: Escritura. O sea, que hay un tesoro, yo debo escarbar y esforzarme por encontrar ese tesoro.
3: Eso es una buena ilustración. Es un tesoro que hay que trabajar como una mina para poder sacar esas piedras preciosas.
2: Hay diamantes que están a ras de tierra en la Biblia. Jehová es mi pastor, nada me faltará. ¡Wow! ¡Qué declaración más hermosa para el creyente! ¡Qué declaración! Es un diamante que está ahí, tú lo puedes tomar. Pero hay otros que para tú sacarlo tienes que tomar un pico, una pala y comenzar a estudiar. Porque la Biblia es un libro como cualquier otro libro y no es un libro como cualquier otro libro. Eso fue profundo.
1: Eso muy fue profundo, profundo,
3: verdad. Wow. Impresionante.
2: Okay. ¿En qué sentido?
3: Qué bueno que tenemos a
2: ¿En qué sentido la Biblia no es como cualquier otro libro en que fue inspirada por Dios? ¿En qué sentido la Biblia es como cualquier otro libro en que fue escrita gramaticalmente? Yo tengo que saber gramática, o sea, en los por qué, por tanto, entonces, en conclusión. La Biblia me va diciendo un mensaje a través de la gramática y yo tengo que estudiar el libro y ver lo que Dios me está diciendo. No es abrir la Biblia, déjame ver qué Dios me dice. Por eso insistí en lo de la historia. ¿Qué Dios me dice aquí? ¡Pum! Dios, la Biblia no es un horóscopo.
3: Y pero, no funciona por eso de esa manera. Implica el estudio, no solamente la lectura, como si el leerlo ya cumple algo así con un entendimiento embotado. Hay cosas que hay que estudiarlas, hay pasajes que hay que hurgar en ellos para poder extraer esos diamantes que Sujel menciona. Y hay diversos métodos aún que se han aplicado para que el pueblo de Dios pueda encontrar eso en la palabra de Dios. Y se puede estudiar los temas que la Biblia contiene. No es que no se puedan estudiar los temas. Yo puedo estudiar un rasgo de Dios. Yo puedo estudiar una virtud cristiana. Yo puedo estudiar un personaje bíblico. Yo puedo dedicarme a hurgar en estas cosas. Pero cuando lo entiendo en el contexto de la historia de la redención, es que cobra verdadero significado.
2: Claro.
3: Pero hay que estudiar.
1: No, y también es bueno saber que Dios ha dado hombres dones, regalos a la iglesia de Cristo, que tienen la capacidad de estudiar más profundamente, que se han preparado para eso, entender las Escrituras y aplicarlas a nuestras vidas de una forma que quizás nosotros solos no podemos hacerla. Ustedes nos han hablado de que la Biblia es inspirada por Dios, que es inerrante, que es clara para transmitir el mensaje de salvación de Dios. Pero alguien puede decir, ¿pero es la Biblia suficiente para guiarme en mi transitar por este mundo, Salvador?
3: Bueno,

0: Esa idea, yo quiero que tú nos expliques qué es eso de la gloria de Dios.
1: Bueno, hablamos del punto de la salvación. ¿Por qué la salvación, el camino a la salvación, está claramente delineado en su palabra? Porque eso es precisamente uno de los propósitos centrales de lo que nosotros vemos en la palabra de Dios. Si vamos a poder tener comunión, relación con el Dios que nos creó y que nos salvó, nosotros tenemos que venir a la vida espiritual que nos permitirá tener esa comunión con Él. Porque Dios no va a tener comunión con criaturas muertas. Dios va a tener una comunión con criaturas vivas. Él les da la vida y ahora Él tiene una relación, una vida espiritual, y ahora Él nos trata como a hijos. Y en esa relación o vida familiar, Dios obra en nuestras vidas, preparándonos para la vida eterna, la cual pasaremos precisamente con Él eternamente. ¿Qué usa Dios para eso? Su palabra. Entonces, esa palabra nos es útil y suficiente para prepararnos para vivir vidas piadosas, vidas que sean agradables a Él o que sean conforme a la revelación que Él nos ha dado, sus mandamientos, porque el fin es agradarlo a Él, no es agradarnos a nosotros mismos. El centro de la historia bíblica no es el hombre, el centro de la historia bíblica es Jesucristo. El nosotros venir a Cristo nos permite tener relación con el Padre de ese Cristo, nos permite tener relación con Dios y ahora nos prepara para ser el ingeniero químico que glorifica a Dios, el ingeniero, el
0: médico,
1: el cirujano que puede vivir para la gloria de Dios y ser ético en la forma como se conduce en este mundo. Y son dos profesiones de ejemplo. En cualquier contexto o a cualquier profesión a la que yo me dedique, Dios me permitirá fungir mi rol como hombre, mujer en este mundo para la gloria suya, para que el hombre piense bien de él y le dé la gloria a él. No el hombre se robe la gloria que solamente le pertenece a Dios. Para poder hacer eso, nosotros necesitamos la palabra de Dios. ¿Y es suficiente la Biblia para eso? Sí, para eso la Biblia es suficiente. Tenemos allí todo lo que necesitamos para ser salvos y tenemos allí todo lo que necesitamos para ser piadosos.
0: O sea que la Biblia me dice, Sujel, cómo yo debo comportarme en relación a mis padres, cuál debe ser mi rol en la sociedad, mi rol como esposo, a las mujeres cuál es su rol como esposa, como mujeres solteras, casadas.
2: Absolutamente. Todo lo que ellos necesitan en las diferentes esferas o que nosotros necesitamos para vivir una vida que agrade a Dios como padre, como ciudadano, como madre, como esposo, como esposa, está en la Biblia. Ahora, lo primero que yo necesito de la Biblia es que me digan cómo yo puedo reconciliarme con Dios. Porque hay un problema, hay una separación entre el hombre y Dios, como decía Salvador hace un momento, por causa del pecado. Así que antes de yo ir a la Biblia, déjame ver cómo yo puedo ser un mejor padre. No, primero que todo, tú tienes que ir a la Biblia para saber cómo reconciliarte con Dios a través de Jesucristo y encontrar el perdón de tus pecados a través del arrepentimiento y la fe.
1: Sí, porque se puede ser incluso un profesional de la Biblia. Sin ser salvo. Hay personas que se dedican sus vidas a enseñar aún en seminarios, sin necesariamente conocer al Dios de la Biblia. Ya que eso es triste.
0: El caos que vemos en el mundo es el producto de que las personas quieren vivir a su manera, con su estilo de vida, y le han dado la espalda a Dios.
1: Indiscutiblemente.
0: ¿Le han dado la espalda a las Escrituras?
1: Sin duda alguna. Como yo les decía, la Biblia no bajó así del cielo. Ni siempre ha existido la Biblia. Yo creo que nosotros vivimos en una época privilegiada en que tenemos la Biblia completa con nosotros. Yo creo que eso es un gran privilegio. Porque hay personas que viven añorando el pasado, ven cosas, wow, si yo hubiera estado allí, pudido ver lo que Moisés vio. Nosotros tenemos todo eso y más en la palabra de Dios. Es una época privilegiada. Hubo momentos donde las personas no tenían acceso a la Biblia de esa forma. Hoy en día hay personas que no tienen acceso a la Biblia. Hay comunidades que no tienen Biblia, no tienen la Biblia en sus idiomas, o tienen pequeñas porciones de la Biblia en sus idiomas. No tienen el acceso que otros tenemos a la palabra de Dios. El desconocer la Biblia tiene consecuencias.
0: ¿Cuáles son esas consecuencias?
1: Yo no voy a conocer esa forma de salvación que es tan explícitamente explicada en la palabra de Dios. Yo nunca oigo de la Biblia, nunca voy a escuchar acerca de ese Mesías que Dios enviaría para resolver el problema del pecado. ¿Qué pecado? Las personas piensan que no, están bien. O las personas piensan que realmente lo que la forma

0: forma como el mundo se creó fue por un cocodrilo que llegó a una comunidad y ese cocodrilo de ahí en adelante todo se gestó, todas las plantas y demás, y de ahí vivimos y por eso adoran al cocodrilo. Hay comunidades que viven así porque ignoran el mensaje de Dios. Pero por otro lado, nosotros podemos menospreciar la revelación de Dios. La tenemos y la menospreciamos.
1: ¿Cómo la menospreciamos?
0: Le podemos dar la espalda. La podemos decir que está ahí, pero no es para mí. O yo lo he leído, pero no me importa. Entonces, eso también trae consecuencias. Romanos capítulo 1 dice que Dios se reveló al hombre. Pero el hombre lo que hizo con eso fue refrenar el impacto de esa revelación para su propia vida. En lugar de dar gracias a Dios y vivir para la gloria de Dios, el hombre busca sus propios intereses. Eso es pisotear a Dios y a su palabra. Poner a Dios tras nuestras espaldas, sencillamente para nosotros lograr nuestros propios fines. ¿Trae eso consecuencias? Claro, nos hace más egoístas, nos hace más ingratos, nos hace inmisericordes en el trato con los demás, las familias se destrozan. Claro que trae consecuencias.
1: Yo sé que tú quieres decir algo, pero vamos a la pausa porque yo quiero que ustedes nos expliquen en el próximo segmento cómo yo puedo sacar el mayor provecho de esa palabra inspirada, inerrante y suficiente. Siga con nosotros en su programa Entendiendo los Tiempos.

0: En lo recomendado para hoy tenemos el libro de Robert Sheehan. Esto es un libro provechoso y oportuno porque es una consideración clara, fresca e interesante, como dice el autor, del Dios que se revela a sí mismo y su revelación en la Escritura. Tu palabra es verdad, de Robert Sheehan. Antes de que ustedes nos expliquen cómo sacar mayor provecho de la lectura de la Biblia, algún televidente puede estar preguntándose, ¿cómo yo sé que la Biblia es la palabra de Dios?
1: Ok, déjame decirte varias... Porque
0: ustedes han explicado muchas cosas, pero ¿cómo yo lo sé?
1: Déjame decirte varias cosas bien rápidas. En primer lugar, porque la Biblia misma lo dice. Y alguien puede decir, pero ese argumento es raro, porque el hecho de que la Biblia misma diga que ella es la palabra de Dios, no la hace la palabra de Dios, y es verdad. Pero si la Biblia es la palabra de Dios, sería raro que no lo dijera. En otras palabras, yo no puedo tener un libro superior a la Biblia que me pruebe que la Biblia es la palabra de Dios, porque entonces el libro sería la autoridad final y no la Biblia. Alguien dice, eso es un argumento circular. Tú estás diciendo la Biblia es la palabra de Dios porque ella dice que es la palabra de Dios. Y es verdad, es circular, pero no por eso es inválido. Todos los argumentos que tienen que ver con una autoridad final son circulares. Por ejemplo, yo puedo decir, mi razón es mi suprema autoridad para todo lo que yo hago. ¿Y por qué? Porque eso es razonable para mí. Eso es circular. O yo puedo decir, yo solo creo en la lógica, en la coherencia lógica. ¿Y por qué? Porque eso es lógico. O sea, todos los argumentos son circulares. Entonces, el primero es, la Biblia insiste, hay miles, literalmente unos 3,000 y pico de textos en el Antiguo Testamento, donde dice, esto lo dice Dios, claramente. Y luego el Nuevo Testamento apunta hacia el Antiguo Testamento y dice, eso lo dijo Dios. Y Jesucristo dice, eso lo dijo Dios. Y Jesucristo dice, yo voy a inspirar a mis apóstoles para que sigan escribiendo la palabra de Dios. O sea que, al final de cuentas, la Biblia yo sé que es la palabra de Dios porque ella dice que es la palabra de Dios. En segundo lugar, porque la Biblia en sí misma contiene elementos que son inexplicables si ella no fuera la palabra de Dios.
0: ¿Cuáles elementos, Suel?
1: Las profecías cumplidas. La Biblia tiene cientos y cientos de profecías. Si solamente nos concentramos en la persona de Jesucristo, hay un montón de profecías que Cristo no hubiera podido cumplir de ninguna manera, aunque él lo hubiera querido. El lugar donde nació, el año en que nació, quién era el gobierno mundial que iba a estar reinando, Roma en este caso, cuando Cristo naciera, que nació en Belén, que nació de una virgen. O sea, hay un montón de profecías que se cumplieron.
2: Y creo que solo el día de su muerte se cumplieron más de 30, ¿no?
1: Más de 30 profecías solamente en el momento de la cruz, de la crucifixión, que se repartieron sus vestidos, que se iban a echar suerte sobre ellos, que él iba a tener sed, que él iba a decir, Dios mío, ¿por qué me has desamparado? Esa palabra la escribió David 1,000 años antes, en el Salmo 22, describiendo con todo lujo de detalle una crucifixión, cuando ese tipo de muerte no existía todavía. Horadaron mis manos y mis pies. Dice,
2: que era una vergüenza. O sea, el término crucifixión era prácticamente una mala palabra.
1: Exacto.
2: Realmente, como nosotros vemos hoy una mala palabra, en ese contexto romano era una mala palabra.
0: Era la forma más indigna
2: de morir. Sería lo más raro que eso fuera lo que precisamente ellos incluyeran en ese libro.
1: Pero en segundo lugar, la coherencia y unidad de las Escrituras. Para mí es uno de los argumentos más poderosos de la inspiración de la palabra de Dios. Yo recuerdo cuando yo tenía casi 18 años que yo comencé a leer la Biblia por primera vez en mi vida, y en 8 meses la había leído completamente, y yo estaba fascinado, y yo no entendía del todo todavía lo que ahora entiendo, pero la unidad de la Biblia desde Génesis hasta Apocalipsis, te pones a pensar, la Biblia fue escrita durante más de 1,500 años por más de 40 hombres en 3 continentes diferentes.
0: Y hombres muy diferentes.
1: Que no se pusieron de acuerdo. Vamos a ver qué es lo que vamos a decir acerca de Dios.
2: ¿Ustedes jugaron al teléfono?
1: Sí. Exacto, que cuando pasa un mensaje viene, se distorsiona. La Biblia es totalmente coherente, de principio hasta el fin, y toda ella me lleva al punto focal de Jesucristo muriendo en la cruz para salvar a los pecadores. Pero por otro lado, la Biblia es un libro escrito por hombres que evidentemente le da toda la gloria a Dios. Alguien decía, ¿quién escribió la Biblia? Porque no fue escrita por hombres buenos, porque ellos mismos decían que eran malos. Pero no puede haber sido escrita por hombres malos, porque todo lo que dice es bueno. Entonces, ¿quién escribió la Biblia? Hombres malos, pecadores, que fueron redimidos por la gracia de Dios y que fueron inspirados por el Espíritu Santo. Entonces, el contenido interno de la Biblia me dice, no, ese libro no es humano. Por eso es que yo, cuando discuto con un incrédulo y me dice, pruébame que la Biblia es la palabra de Dios, muchas veces me dan deseos de decirle, no, pruébame tú que no lo es. O sea, explícame cómo se pudo haber producido ese libro si no hay una mente divina detrás guiando todo el proceso. ¿Cómo pudo haber sucedido eso? Entonces, por todas esas razones y muchas más, es que nosotros creemos que la Biblia es la palabra de Dios. Ahora, obviamente, el testimonio clave de la inspiración es Jesús.
2: Amén.
1: Porque Jesucristo dice que la Biblia es la palabra de Dios y Él dice, esa Biblia habla de mí, de principio a fin, y yo voy a morir en una cruz y yo voy a probar que yo soy el que yo digo que soy, levantándome de los muertos al tercer día. Así que la tumba vacía de Jesucristo es la prueba más contundente de que Jesucristo es quien Él decía ser y que el libro que Él apuntó como palabra de Dios es la palabra de Dios, y ese libro es la Biblia.
0: Salvador, ese libro que es la palabra de Dios, la Biblia, ¿cómo yo puedo estudiarlo? ¿Cómo yo le saco el mayor provecho para mi vida?
2: Bueno, es interesante ver que Cristo habló a religiosos de sus días y aún a ellos le dicen, ¿ustedes no leyeron en las Escrituras? Hay que leer las Escrituras. O sea, podemos leer las Escrituras sin leer las Escrituras.
0: Pero muchas personas dicen que yo la abro y la leo, pero yo no la entiendo.
2: Obviamente, hemos dicho, nosotros no vamos a entender todo en la primera lectura que hagamos de la palabra de Dios. Pero la palabra de Dios nos va a instruir ella misma para que podamos seguir entendiéndola mejor.
0: ¿Por dónde
2: empiezo? Porque la Biblia se explica a sí misma. Obviamente, yo no a todo el mundo, yo le doy la misma recomendación de por dónde comenzar a leer la Biblia. Puede ser que una persona por su trasfondo esté preparada cuando yo hable con ella para yo decirle, sencillamente lee todo el Nuevo Testamento, sin recomendarle ningún libro en particular. Pero puede ser que haya alguna que yo le diga, mira, te conviene que leer el Evangelio de Mateo. O puede ser que yo le diga, hay un libro en el Antiguo Testamento que yo creo que responde muchas de tus preguntas.
1: Léete Eclesiastés.
2: Se levantaría algunas preguntas también. El punto es que no hay, en mi entendimiento, una única recomendación de por dónde la Biblia debe ser comenzada a leer, porque la Biblia misma no lo dice. Ahora, yo creo que comenzar a leer los Evangelios es una buena entrada, una buena introducción a leer las Escrituras, ver quién es Jesús. Y
0: cuando yo lo leo, yo debo buscar qué, ver quién es Jesús, qué más.
2: Leer la Biblia es leer la Biblia con una mente que hace preguntas al pasaje.
0: ¿Qué tipo de preguntas,
2: yo,
0: Salvador?
2: Porque debo ser observador. ¿Quién está hablando? ¿Qué está diciéndome allí? ¿Hay algún pecado que yo debo evitar? ¿Hay algo que Dios quiere que yo recuerde? ¿Hay algún consejo que me está dando? ¿Hay algún mandamiento?
1: ¿Qué dice acerca de Dios?
2: ¿Qué dice acerca de Dios? ¿Qué dice acerca de mí? ¿Qué dice acerca del futuro? Son preguntas que me ayudan a observar mejor lo que yo estoy leyendo. Yo estoy seguro que si todos nosotros leemos un determinado texto una vez, o si lo leemos 10 veces, vamos a encontrar más cosas si lo leemos 10 veces. Lo que yo quiero decir con esto es que mientras más observamos, más fruto vamos a sacar de esa lectura que nosotros tengamos. Y como yo le digo a las personas, una vez en Cristo, nos vamos a pasar la vida leyendo toda la vida leyendo la Biblia. Vamos a leerla de una manera que sea provechosa y fructífera. No es para salir del paso. Hay personas que, yo no tengo tiempo. Y se apegan a eso para que el uso que hacen de la Biblia sea infructífero. No, usa el poco tiempo que tienes para que sea lo más fructífero posible.
1: A mí me encanta, perdón, algo que dice John Piper acerca de eso. Dice, uno de los grandes usos del Facebook y del Twitter será demostrar en el último día que la falta de oración no fue por falta de tiempo. La gente, y la falta de lectura bíblica, yo incluiría ahí. La gente se pasa horas chequeando Facebook, Instagram, Twitter, todas las redes sociales. Y tú no tienes tiempo para leer la Biblia. De verdad, tú no tienes tiempo.
2: Alguien me comentaba en estos días, he podido leer muchos libros ahora con Audible.
1: Ah, yo también.
2: Y estar usando, oyendo libros. ¿Qué tal si con la Biblia hacemos lo mismo?
1: De hecho, tú te puedes leer oír la Biblia completa en 75 horas. Eso está comprobado. 75 horas.
0: El tiempo de duración de esa versión.
1: A un tiempo, a un ritmo normal de lectura.
2: Y ya tú puedes hasta aminorar ese ritmo en el que te leen la Biblia. Tú, con un comando de tu aditamento y equipo electrónico, y te reduce aún el ritmo para que tú lo oigas a tu ritmo.
0: Con más tranquilidad. Ahora, esa persona que dice yo no tengo tiempo, si tiene 10 minutos, léela 10 minutos. Si tiene 5 minutos,
1: los días.
0: Léela todos los días 5 minutos siguiendo esas pautas que tú estás diciendo.
2: O como recomienda Donald Whitney, no sencillamente, si tú tienes 10 minutos, no leas 5 y ores 5. Él dice, trata de dividir el tiempo que tú vas a usar leyendo la Biblia, leyendo y meditando.
0: ¿Qué significa eso de meditar?
2: Meditar es una especie de rumiar la palabra de Dios. Los animales que rumian tienen más de un estómago, ¿no es así? Y tratan de sacar los beneficios, los nutrientes del alimento que consumen. El rumiar la palabra de Dios es yo quedarme dando mente a alguna de las cosas que yo leí. ¿Y por qué Cristo le dijo eso a ese hombre? ¿Y qué beneficio tendrá eso para mí si yo hago eso que dice allí? ¿Qué es lo que quiere decir Cristo con la palabra corazón en ese texto? O tesoro. Y eso ya provoca una profundización de aquello que yo estoy leyendo.
1: Más que a medida que tú vas leyendo, nosotros tenemos 41 años, en mi caso, 41, 42 años, yo me convertí en el año 1977, 41 años, leyendo la Biblia.
2: ¿Eso es lo que llaman dinosaurio?
0: Yo no quise decir nada, déjalo ahí.
1: Mientras más tú lees la Biblia y más la conoces, más conexiones comienzas a hacer, porque la Biblia es la mejor intérprete de sí misma. Entonces yo de repente estoy leyendo un texto y digo, viene acá, pero hay otro pasaje que yo leí que habla de este tema. Cuando yo lo conecto, y yo hago eso mucho en mi lectura diaria de la Biblia, voy conectando y voy viendo pasajes con más claridad. Yo siempre comparo eso con... yo nací en un pueblo, en República Dominicana, que no hay mar. Y cuando nosotros venimos primera vez, vimos el mar y íbamos a una playa que se llama Boca Chica, donde decía, ¡wow! La playa de Boca Chica. Pero después que tú vas 25 veces a la playa de Boca Chica, ya no te entusiasma tanto. Ahora imagínate que alguien te diga, si lo que pasa es que tú nunca te has puesto una careta y te has puesto abajo el agua para ver lo que hay abajo el agua. Te pones una careta, te metes abajo el agua y tú dices, wow, pero aquí había cosas que yo no había visto. Pero después de 25 veces metiéndote abajo el agua, en el mismo sitio, ya tú como comienzas a decir, pero ya yo lo he visto. Uh-huh. Y alguien te dice, espérate, es que tú nunca has cogido un tanque de oxígeno y te has metido
0: más profundo
1: a ver corales que tú ni te hubieras imaginado. Entonces tú cada vez estás descubriendo más cosas dentro de el mismo mar, dentro del mismo océano de la palabra de Dios. Y yo te voy a decir algo francamente, lo digo para la gloria de Dios. A mí la Biblia nunca me aburre. Y cada vez, en 41 años leyendo la Biblia, yo no sé cuántas veces de verdad la hemos leído completamente, porque la leemos, en mi caso, con un plan de lectura que me permite leer toda la Biblia en 2 años y el Nuevo Testamento 2 veces, todo el tiempo. Me lo encuentro un libro cada vez más fascinante.
0: Encuentra más tesoros, Joel.
1: Encuentro más tesoros y me doy cuenta de verdad de que ahí hay más cosas que yo todavía ni he soñado con descubrir. Hubo un hombre de Dios del pasado que escribió varios libros acerca de la Biblia, más de 40 libros acerca de la Biblia, y dicen que cuando él estaba muriendo, una de las cosas que él le decía a Dios era, Señor, gracias, porque en todos estos años me has permitido conocer la tapa de tu precioso libro. O sea, dice, yo lo que conocí fue la tapa, porque la Biblia es un libro lleno de tesoros, y es un libro que tú no lo puedes, yo no sé qué palabra usar en español, pero no es inexhaustible. ¿Cómo tú dirías eso? Que tú nunca lo vas a
2: sacar. Inagotable, su fuente de bendición. Y el animar a nuestros oyentes y los que nos ven a que se animen a leer la palabra de Dios. Si hemos dicho que la Biblia es un privilegio tenerla en nuestras manos, ese libro costó sangre. Tener la Biblia en nuestras manos, muchos ofrendaron sus vidas para darnos ese privilegio.
1: En nuestro idioma.
2: Hubo momentos en la historia cuando los que promovían la traducción y la diseminación de la palabra de Dios eran perseguidos. Y esas personas hicieron ese sacrificio porque sencillamente estaban convencidos de la importancia de que hoy leyéramos la palabra de Dios. Creo que nosotros pecamos gravemente contra Dios y contra esas personas si nosotros no damos un buen uso a la palabra de Dios. Usemos la palabra de Dios, usémosla para encontrarnos con Dios, usémosla para edificar nuestras almas, usémosla para edificar nuestras familias, usémosla para edificar nuestras iglesias, usémosla para impactar nuestra sociedad y usémosla para salvar almas. Creo que nosotros debemos ir diariamente a la palabra y de una manera u otra, a veces si tú no tienes todo el tiempo disponible durante la semana, óyeme, aprovecha los sábados, los domingos para hacer un uso ahora más profundo aún. Usa lápiz y papel, usa todos los recursos que hay a tu disposición en libros, materiales, libros que te enseñan a cómo estudiar la Biblia aún, para tú poder aprovechar el privilegio que tenemos de tener la palabra de Dios en nuestras manos.
0: Y poder compartir con otros ese privilegio de ese mensaje de salvación que nosotros hemos recibido de parte de Dios, porque es una misericordia de parte de Él. Y hay tantas personas perdiéndose a nuestro alrededor y nosotros con un mensaje tan maravilloso que debemos
2: Así
0: compartir.
2: Es.
0: Por eso debemos estudiar la Escritura, porque ella es útil para enseñar, para reprender, para corregir, para instruirnos en justicia, a fin de prepararnos para toda buena obra.
2: Amén.
0: Gracias por haber estado con nosotros en su programa Entendiendo los Tiempos.
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2: Hemos estado hablando en el programa de hoy acerca de la Biblia, la palabra de Dios, y queremos compartir la cita de un filósofo, el filósofo Charles C. Cretan, que dijo: es el libro que ha secado más lágrimas, iluminado más conciencias, apaciguado más remordimientos y regenerado más caracteres. La Biblia, la palabra de Dios.

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1: Son las 21 horas.
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0: 21 horas, 13 minutos.
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0: 21 horas, 22 minutos.
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0: Radio Hornopirén te indica la hora.
1: 21 horas, 30 minutos.
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saluda Rodrigo Riaño del Castillo y permítame compartirle una de las palabras más poderosas del hombre más sabio en la historia de la humanidad. Escúchela. Él dijo: no tomes en serio todas las palabras que te hablan. Hay otra versión que dice: no tomes de corazón todas las cosas que se hablan de ti. Y luego añade: para que no oigas

estamos expuestos a ser criticados. Todos los días usted y yo estamos expuestos a que alguien hable mal de nosotros. Se van a levantar personas de las cuales no vamos a gustar. Personas que van a buscar querer hacernos daño. ¿Y sabe algo? Esa misma situación también la vivió Jesús. Jesús no le cayó bien a todo el mundo por el hecho de ser el Hijo de Dios. No. A Jesús lo criticaron. De Jesús hablaron mal. Es más, hasta sus propios familiares hablaron mal de Jesús. Sus propios familiares ni creían en él. Eso lo dice Marcos en el capítulo número 6. Dice que Jesús en cierta ocasión fue a su tierra, a Nazaret. Y dice que él comenzó a enseñar allí en la sinagoga. Repito, en su propia tierra, donde vivía su propia familia. Y dice el relato bíblico que cuando Jesús empezó a enseñarle a la gente, ellos, en vez de recibir la enseñanza, en vez de recibir los milagros que Jesús tenía para ellos, empezaron a burlarse. Eso dice Marcos 6:3. Entonces, si Jesús experimentó la burla, si Jesús experimentó la crítica, ahora imagínate nosotros. ¿Cómo no van a hablar mal de ti? ¿Cómo no van a decir cosas malas? ¿Cómo no van a buscar herirte, dañarte? Si hasta el mismo Jesús lo experimentó. Pero ¿sabe algo? Lo que hoy Dios nos quiere decir en este devocional en línea con Dios es que cuando eso pase, cuando hable mal de nosotros, cuando nos critiquen, cuando nos quieran hacer daño, apliquemos lo que dice Eclesiastés 7:21. Cerremos los oídos a esas palabras. En otras palabras, no le pongamos el corazón a lo que otros dicen. Ese es el gran problema nuestro. Que si alguien nos critica, a eso le ponemos corazón. Que si alguien habla mal de nosotros, a eso le ponemos corazón. Que si alguien nos dijo que estábamos gordos, que estábamos flacos, a eso le pusimos corazón. A todo se lo ponemos. ¿Y sabe algo? Cuando Jesús vio la condición de aquella gente de Nazaret, cuando Jesús vio que ellos eran unos criticones, Jesús no se echó al dolor. Jesús no se amargó por eso. Simplemente se fue de allí. Y esa es la misma actitud que usted y yo debemos tener. Cuando alguien hable mal de nosotros, cuando alguien nos diga algo que busca herirnos, lastimarnos, no le ponga corazón. Mire, siguiendo con la historia de Jesús, Lucas capítulo 4, verso 29, dice que Jesús en una ocasión se fue a predicar, a enseñar en la sinagoga. ¿Y sabe qué hicieron los religiosos de esa época? Echaron a Jesús del lugar, lo sacaron del lugar de culto. Y no solo eso, dice la Biblia que se lo llevaron a lo alto de una colina y lo llevaron allí con la intención de arrojarlo por el precipicio. ¿Y sabe qué fue lo que hizo Jesús? Jesús huyó de ese lugar. Jesús se fue. Repito, él no se echó al dolor, él no guardó resentimiento, él no buscó tomar venganza, él no se puso a decir, no le vuelvo a hablar a esta gente. Si ve lo que me pasa por ponerme de redentor, mire lo que me hacen. Tampoco Jesús se puso a pensar, a decir o a sentir, yo amándolos a ellos y ellos con ganas de matarme. Así es la vida de dura, así es la gente de injusta. No, Jesús no criticó, Jesús no se cargó, Jesús no se echó al dolor. Jesús no se amargó por eso. A Jesús no le importó. En otras palabras, Jesús no le puso corazón a eso. Hay una frase muy colombiana y es resbalar. A Jesús eso le resbaló.

es mi amiga y mi amigo. No le ponga corazón a todo lo malo que dicen de usted. Si usted lo hace así, si usted lo hace, pues eso va a crear resentimiento, eso va a crear amargura, eso lo va a desenfocar, eso le va a hacer daño. Mire, cuando el pueblo de Israel empezó a cantarle a Saúl, Saúl, tú mataste a 1,000, pero David mató a 10,000, ese cántico del pueblo afectó a Saúl. Saúl le puso corazón a eso, se llenó de envidia, de resentimiento y se desenfocó totalmente del llamado que tenía. Eso es lo que sucede cuando le ponemos corazón a eso que dicen mal de nosotros. Cuando le dicen, no se puede, usted no es capaz, eso es imposible, no le ponga corazón. Haga, como decimos en Colombia, que eso le resbale. Ahora, no solo se trata de lo malo que dicen de nosotros. Escuche esto, tampoco le ponga mucho corazón a esas alabanzas, a esas cosas hermosas que dicen de usted hoy, porque eso podría envanecerle, porque eso podría llenarlo de orgullo. Guarde el equilibrio. Si habla mal, entonces saque unos minutos. Escuche esto, solo unos minutos, no toda la vida, no meses enteros, solo unos minutos para reflexionar y para preguntarse si esos que están hablando mal de usted tienen o no tienen la razón en eso que dicen. Dedique unos minutos a analizar eso. Y si ellos tienen razón en algo, pues lo que tiene que hacer es corregir y luego soltar ese veneno que le tiraron. En otras palabras, no ponerle corazón a esas palabras. Y si la tienen, entonces corrija y suelte ese mal comentario. No se lo lleve al corazón. Y si no tienen motivo para que hable mal de usted, pues con mayor razón, no le ponga corazón a esas palabras. No se amargue. O al contrario, si lo que están diciendo de usted es algo extremadamente bueno, entonces disfrute el momento, goce ese instante, celébrelo también, pero no deje que eso le llene de orgullo. Repito, no deje que eso envanezca su corazón. No deje que eso le haga mirar a los demás como poca cosa. En ambas cosas, mi amiga y mi amigo, cuando hablen mal de usted o cuando hablen muy bien de usted, no le ponga corazón. Guarde el equilibrio en su vida. Recuerde lo que dice Eclesiastés 7:21. No le ponga corazón a todo lo que dice la gente. Señor, te damos muchas gracias por esta palabra que tú nos regalas el día de hoy, Dios. Es una palabra de aliento, es una palabra de fortaleza, es una palabra que nos levanta para seguir caminando. Señor, ¿cuántas veces hemos perdido la fe en ti por una mala palabra? ¿Cuántas veces hemos dejado de orar, hemos dejado de buscarte porque alguien hizo un mal comentario? Perdónanos, Dios. Ayúdanos, Señor, a aplicar Eclesiastés 7:21, a no ponerle corazón a esas cosas malas que hablan de nosotros, Dios. Ayúdanos, sí, a reflexionar. Háblanos, Dios, cuando tenemos que corregir cosas, pero que no nos amarguemos, Dios. Ayúdanos a eso. Decidimos hoy, Dios del cielo, soltar todo dolor, toda amargura del pasado. Eso que alguien en algún momento nos hizo daño, Señor, hoy decidimos quitar el corazón de allí y soltar esas cosas, Señor, que dañan nuestro crecimiento, que dañan nuestra relación contigo. Hoy decidimos soltar para ser felices. Hoy decidimos soltar para agradarte. Hoy decidimos soltar para seguir caminando contigo. Ayúdanos, Dios, a no permitir que nuestro corazón se envanezca, que nuestro corazón se llene de orgullo cuando hablen bien de nosotros, Dios. Ayúdanos a ser equilibrados en nuestra manera de pensar, de hablar, de actuar, de comportarnos.
Bendice a cada oyente y sus familias. Hoy, Señor, aprovechamos esta oración para llevar delante de ti cada necesidad, cada petición de oración. Pedimos, Dios, que tú respondas a cada uno y traigas paz a cada corazón angustiado. A los que escuchan este devocional en la mañana antes de salir de casa, Señor, que tú los protejas. Que sea un buen día, Señor, sabiendo que vamos de tu mano. Danos la fortaleza también para enfrentar situaciones difíciles y la sabiduría para tomar decisiones acertadas. Y a los que escuchan este devocional en la noche, Padre, que tengamos un sueño grato, un sueño tranquilo y que podamos ir a cama meditando en lo bueno, en lo amoroso y misericordioso que eres. Bendice a cada oyente y sus familias. Y hoy te declaramos, Cristo Jesús, como nuestro Señor y como nuestro Salvador.

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1: Antes, me acaba de llegar porque ahora toco muy rápido, ¿eh? Tengo un email aquí en el bolsillo. Con algunas de las canciones que quedaron con cuello este año, aquí se hizo la canción con puros temas ganadores, así que los que decían temas originales quedaron para el próximo año. Entre ellas, Quiero tener el pelo suelto, tema de Nelson Acosta, que pues le habré podido muy bien, quizás. Una casita chiquitita así, Andrés Saldívar, es bueno que todo el mundo. ¿Por qué me siguen las mujeres? Bill Clinton, también representando a Estados Unidos. Qué bonita va, con Celia Cruz también, es una canción que podría ver. La canción ganadora, el Festival de Punta Peuco, Mamo Five, también la vamos a tener acá en el festival. Somos compadres bien paleteados, con Jorge Pedrero y Dodo Rabani, también un dúo. ¿Y por qué te marchas, abuelo, con Margaret Thatcher? Son canciones que uno tiene que... Oiga, el último para los niños, me despido porque queda mucho show todavía. Típica escena del bosque, cuento universal, pero con versión final chileno. Caperucita Roja le dice al lobo, lobo, te está poniendo acá de más colorado. Sí, oh, sí sé. Lobos se están asomando las venitas de la frente. Sí, oh, sí sé. Lobos se están saliendo los ojos. Déjame cagar tranquilo, ¿ya? Amigo, ahora sí que los dejo. Gracias por...
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0: 21 horas, 56 minutos.
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0: Atención a la hora en Hornopirén Radio.
1: 22 horas, 2 minutos.
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Este tema del divorcio y del recasamiento o nuevo matrimonio no es nuevo para la humanidad. Cada cultura y tiempo tiene que enfrentarlo de una u otra manera por ser tan relativo a la conducta, a la vida y a la relación social de toda la creación, de todos los seres humanos en el planeta Tierra. Como es conflictivo también para todo el mundo en sí, lo es también para la Iglesia del Señor. Lo es también para la Iglesia del Señor. ¿Por qué razón? Porque dentro de la Iglesia del Señor también existe este tipo de situaciones complejas. Así que, mis amados hermanos, es menester, es importante que nosotros tomemos en serio estudiar este tema y ver cómo vamos a actuar y cómo vamos a aconsejar en nuestras congregaciones para hacer esto en forma bíblica, para contestar de manera bíblica. Tenemos que estudiar la Biblia en todo su contexto, y esto es lo que les invito en esta mañana a acompañarme para hacerlo, para que no sea solamente un consejo motivado por sentimientos, emociones o por intereses que se han creado en ciertos grupos, o por tratar de defender un criterio humano o la condición humana de ciertos sectores. No. Recuerda, mi amado hermano, que dice Jesucristo: ustedes están en el mundo, viven en el mundo, pero ustedes no son del mundo. Ustedes no son del mundo, ustedes son de la patria celestial. Ustedes no son de este lugar, ustedes tienen otra acta constitutiva que le rige a todos vosotros. Y este es el acta constitutiva, la palabra del Señor para nosotros. Por eso es importante, Iglesia del Señor, de que nosotros prestemos atención a lo que dice la Escritura, oído a lo que voy a decir, y no solamente lo que dice un solo texto, un solo versículo, porque recuerda que un texto sin otro texto, que se llama contexto, es un pretexto. Es un pretexto para hacer o decir o actuar de la manera como quiere. Es importante de que entendamos de que dice la Escritura que la suma de su palabra es verdad. Un poquito de aquí, otro poquito de allá, toda la suma de la palabra es verdad. Sé que este tema va a causar bastante controversia, y de hecho los temas que compartimos son controversiales, pero son bíblicos. Entonces tenemos una decisión que tomar: o obedecemos a lo que dice el concilio, o obedecemos a lo que dice la mayoría, o obedecemos a lo que dice la Escritura en su contexto. Y de hecho estamos desafiados a hacer y obedecer, oír y poner en práctica lo que la Escritura menciona, más no lo que los grupos religiosos dicen, o lo que el iluminado menciona, o lo que la persona que dice haber recibido revelación o de parte de Dios, una revelación extra, una revelación privada, porque quizás es el mimado del Padre, debemos escuchar o seguir. No es así. Debemos apegarnos a lo que la Escritura menciona, aunque no nos guste lo que la Escritura diga. Entonces, antes de que vayamos a entrar en materia, quiero contextualizar un poco acerca de la intención de Dios con el matrimonio. Aunque nuestro énfasis en este estudio no va a ser el matrimonio en sí, necesitamos mencionar algunos principios básicos para poder hablar del divorcio con una base completamente escritural. Así que les invito a que vayan conmigo a Génesis capítulo 1, versículo 27. Acerca del matrimonio, todos conocen y todos sabemos y comulgamos todos y estamos de acuerdo todos en que debe dejar padre y madre y unirse a su esposa o a su marido, y los dos serán una sola carne, y luego a vivir, porque el que quiere casarse, casa quiere, dice un dicho, ¿no es cierto? Entonces eso ya lo sabemos acerca del matrimonio, y que el matrimonio está bajo la voluntad soberana de nuestro Padre Eterno, y que el sexo dentro del matrimonio, eso es lo que a Dios le agrada. Todo eso ya lo conocemos, así que no vamos a hablar de eso. Dice la Escritura, versículo 27, empecemos por allí: y creó Dios al hombre, desde el principio, a su imagen, a imagen de Dios lo creó,
varón y hembra los creó y los bendijo Dios y les dijo, fructificad y multiplicaos, llenad la tierra y sojuzgadla y señoread en los peces del mar, en las aves de los cielos y en todas las bestias que se mueven sobre la tierra. Aquí encontramos nosotros cómo Dios determina al ser humano, le da autoridad para tener dominio sobre todo. Y prácticamente menciona de que sojuzguen y que señoreen sobre toda la creación. Ahora después en el segundo capítulo de Génesis 2:18 de Génesis ahí mismo, vamos más adelante, Dios observa al hombre caminando a la creación que Dios ha hecho y menciona esas palabras. No es bueno que el hombre esté solo. Escucharán solteros maduros. No es bueno que el hombre esté solo. ¿Por qué será? Porque un hombre solo termina matándose a sí mismo. No es bueno. Mira, Dios dice que no es bueno que el hombre esté solo. No es pensamiento del ser humano. Le haré ayuda idónea. Indicando así de esa manera que Dios quería que la humanidad que viviera lo haga en comunidad. Y el matrimonio sería la base de esa comunidad. No es bueno que esté solo, le voy a hacer una compañera para que vivan en comunidad. Que tengan comunión. No existe en la escritura un consejo para los anda solos, sino que anden acompañados. ¿Cómo se llama ese animal anda solo? Cuchucho. Cuchucho, sí, ese es el anda solo. Sí. Un soltero maduro tiene espíritu de cuchucho. Ok. Y una soltera madura, no sé. Ok, vamos ahí. Y en ese momento Dios da un principio para la formación de la comunidad, de una familia, de la comunidad, de que aprendan a vivir y convivir. Ahora, luego leamos el versículo 24 del mismo capítulo 2. Por tanto, como quiero que estén juntos, vivan juntos, este va a ser la cláusula de excepción. Por tanto, el hombre que dice... Dejará a su padre y a su madre y se unirá. Hay dos palabras que deben notar aquí, dejar y unir, no se olviden de esas dos palabras, a su mujer y los dos serán una sola carne. Ese es el matrimonio, ese es el significado del matrimonio. Por lo tanto, en esa afirmación podemos ver que la relación entre el hombre y la mujer en el matrimonio es prioritaria sobre las demás relaciones que los seres humanos podemos tener. Ejemplo, la relación familiar, la relación laboral, la relación con amigos, la relación con la iglesia. Está en primer lugar la relación matrimonial. Primeramente matrimonial, después viene la relación con el prójimo. Esa es la voluntad de Dios. Dios no formó un grupo, primeramente una ciudad y después dijo ahora cásense. No, primeramente el matrimonio es el vínculo que Dios estableció para el inicio de una relación de comunidad. Es el matrimonio. Por eso se dice que el matrimonio y la familia es una pequeña patria. Es la columna vertebral de una sociedad. Destruye el matrimonio, destruye la familia, destruyes el mundo, como lo que está pasando ahora. La equidad de género, igualdad de género y todas esas aberraciones que hoy por hoy se mencionan a voz en cuello, lo único que están haciendo es destruyendo la sociedad. A ellos le llaman a esto reingeniería social. O sea, en otras palabras, dicen... Estos psicópatas del ático, ellos mencionan de esta manera, Dios se ha equivocado y ha hecho esto mal. Vamos a corregir, vamos a hacer una reingeniería y vamos a dibujar de otra manera la sociedad. Y ahí viene la equidad de género, igualdad de género, todo lo que ustedes conocen como aberración al respecto de la deformación. Hombre con hombre, cásense, mujer con mujer, cásense. Cásense, animal con mujer, cásense. ¿Sí? Hubo un matrimonio de que un individuo, un hombre, un muchacho que estaba, yo creo que ese estaba más loco que una cabra, se casó con un árbol.
y le hicieron el matrimonio con el árbol, porque ama la naturaleza y se enamoró de un árbol en particular. Impresionante. El ser humano está cada vez más corrido a la teja y la iglesia cada vez está más segura, porque cuando el mundo va hacia abajo, la iglesia va. Pero dígalo, dígalo. Cuando el mundo va hacia abajo, la iglesia va hacia arriba. Esa es la esperanza bienaventurada. Por lo tanto, Dios quiere que el matrimonio sea el reflejo de la relación que hay entre Cristo y la iglesia. El matrimonio es el vivo reflejo que existe entre Cristo y la iglesia. El matrimonio nos ayuda a entender la relación entre Cristo y la iglesia. Eso lo menciona Efesios 5:22. Ahí ustedes pueden leer. Leamos rápidamente. Vamos a Efesios 5:22. Rapidito, Efesios capítulo 5, versículo 22, dice la palabra de la siguiente manera: las casadas estén sujetas a sus propios maridos, no a otro, como al Señor. ¿Se dan cuenta? Es idéntico, porque el marido es cabeza de la mujer, así como Cristo es cabeza de la iglesia, la cual es su cuerpo y él es su salvador. Así que, como la iglesia está sujeta a Cristo, así también las casadas lo estén a sus maridos en todo. El hombre dice: ¿se das cuenta, mujer? Así es que tienes que ser. Pero lee el versículo a continuación: maridos, amad a vuestras esposas, a vuestras mujeres, así como Cristo amó a la iglesia. ¿Y de qué forma amó a la iglesia? Hasta su vida entregó por ella. Si Dios nos manda a nosotros los esposos a entregar la vida por ella, imagínate nada más el sueldo, que no tiene comparación con la vida. Ok. Así que, habiendo mencionado, haciendo más o menos un pequeño ápice de lo que vamos a hablar en sí, el matrimonio está como está, ya lo hemos presentado. Ahora vamos a entrar en el tema de ese conocido divorcio que se menciona por todo lugar. A modo de antecedente, quiero que ustedes regresemos otra vez al capítulo 19 del libro de Mateo. Veamos ahora las palabras de Jesucristo, porque de ahí es donde vamos a arrancar. La consejería de Jesús al respecto del matrimonio, del divorcio y del recasamiento. En un solo libro llamado Mateo lo vamos a encontrar. Todo lo relacionado a este tema se desprende de las palabras de Jesús, dando así la respuesta a los fariseos que querían acorralar a Jesús con este tipo de preguntas. Vamos a leer desde el versículo 3. Entonces, ahora le voy a sugerir que presten mucha atención a la lectura, y si leemos bien, vamos a tener la respuesta en el mismo texto. Dice así: entonces vinieron a él. ¿Cuál es este él? Jesucristo es el él, y los que vinieron son los fariseos. Entonces vinieron a él, ¿quiénes? Los fariseos. ¿Y qué vinieron a hacerle? No se olviden de la actitud de los fariseos, tentándole y diciéndole. Así que lo que van a decir y lo que van a hablar es ¿qué? ¿Una qué? Una tentación. O sea, los fariseos vienen, dice, vamos a tentarle a Jesús. Vamos a tirarle una cascarita para que se resbale y fracase y caiga y podamos darle matarini. ¿Sí entendieron esa palabra, cierto? ¿Eh? Sí, eso es en griego, matar. Entonces, tentándole, diciéndole, ahora aquí viene la tentación. Es lícito, o sea, correcto, al hombre repudiar a su mujer, y lo que viene a continuación hay que prestar la atención, por cualquier causa. La pregunta es la siguiente: Jesús, a ver, dinos algo, ¿es lícito, correcto, está bajo la ley repudiar a la mujer por cualquier cosa? Esa es la pregunta. Y Cristo está allí entendiendo la pregunta. Recuerda que es tentación. Sigamos leyendo. Él respondiendo, Cristo Jesús respondiendo les dijo: ¿no habéis leído que el que los hizo, o sea el Padre Eterno, al principio varón y hembra los hizo? Y dijo: por esto el hombre dejará padre y madre y se unirá a su mujer y los dos serán una sola carne.
le dice a los fariseos, ustedes me hacen esta pregunta, ahora yo les hago esta otra pregunta. El que los hizo al principio, ¿los hizo de esa manera para repudiarla por cualquier cosa? Le hago una pregunta. Entonces los fariseos conocían los textos que nosotros leímos del libro de Génesis. Y ellos se quedan como embragando, no saben qué responder. Sigamos leyendo. Así que Jesús arremete otra vez. No son ya más dos, sino una sola carne. Por tanto, lo que Dios juntó, no lo separe el hombre. Quiero hacer notar tres partes importantes que lo vamos más adelante a desarrollarlo con lujo de detalles. Número uno, recuerda que los fariseos vienen a tentarle. ¿Tentarle por qué? ¿Para qué? Vamos a verlo más adelante. Luego ellos dicen que es lícito dar carta de repudio o de divorcio de la mujer por cualquier cosa. Eso es lo que menciona. Bien. Entonces, luego Jesucristo, al mencionar el texto de Génesis, él dice otra palabra. Dice esto: quede bien en claro entre ustedes que lo que Dios juntó no lo separa el hombre. Lo que Dios juntó no lo separa el hombre. ¿Qué significa esta palabra que Jesucristo termina diciendo luego? Él está diciendo lo que dice el texto. Lo que Dios ha juntado, el hombre no lo separa. La pregunta viene a continuación. Pero ¿y si se separan? Si dice la palabra que lo que Dios juntó, el hombre no lo separa, es porque el hombre no lo puede separar. Pero si se separan, ¿qué ha sucedido? ¿Acaso Dios no los juntó o el mismo que los juntó los separó? Todas estas preguntas vamos en el camino, vamos a empezar a salir a la luz. Existen matrimonios que podemos observar que han pasado años, los ancianos de la congregación tienen como 60 y tantos años de estar en matrimonio y se mantienen juntos y hasta que la muerte los separe, muchos matrimonios. Pero otros también que han sido matrimoniados y todo, pero hasta 15 años, 20 años, 30 años y se han separado. ¿Cuál es la diferencia? ¿Qué hay detrás de todo esto? ¿Por qué razón o Dios no los ha juntado o se juntaron solos o qué sé yo, por qué razón se juntaron? Ok, vamos a mirar esto más adelante. Ahora, versículo 7 del mismo capítulo. Le dijeron, ahora viene la respuesta de los fariseos porque ellos conocían la ley. Le dijeron, ¿por qué? Pues mandó Moisés dar carta de divorcio y repudiarla. Entonces Jesús dice, no fue así al principio. Miren, leen Génesis lo que menciona y lo que dice, que lo que Dios juntó no lo separa el hombre. Y dicen los fariseos, a ver, entonces hay una pregunta. Entonces, ¿por qué Moisés mandó a dar carta de divorcio por cualquier cosa? ¿Escucharán esto? ¿Por qué mandó entonces Moisés? Aquí hay un problema. O es que Moisés está equivocado, o es que tú estás equivocado, o es que Dios está equivocado. Moisés mandó a dar carta de divorcio. Y Moisés fue alguien que repitió, copió y pegó. No es que él se ideó y pensó, dijo de un momento a otro, se levantó por la mañana y dijo, voy a poner una ley de que el hombre pueda mandar a su mujer a la casa tranquilamente con simplemente una carta a mano nada más. Los fariseos, bueno, ahora la respuesta es la que nos va a dejar bien claro a todo este tema. Dice la palabra así, y él les respondió y le dijo, por la dureza de vuestro corazón, Moisés os permitió repudiar o divorciarte de vuestras mujeres. Pero quiero que quede bien en claro, dice, más al principio no fue así. Entonces, obsérvame un momento acá. En el principio creó Dios los cielos y la tierra, hizo al hombre, Adán y Eva, y los dijo que se unan una sola carne. Está bien. Algo pasó para que pasamos a la siguiente escena donde Moisés dice, hay corazones duros a los cuales necesitamos darle una vialidad para que no se maten dentro de esa unión, esa comunión, y por lo tanto vamos a dar carta de divorcio.
Luego la tercera escena aparece Jesucristo y él hace mención tanto a lo uno como a lo otro y él aquí dice otra cosa. ¿Y qué es lo que Cristo Jesús menciona en este escenario? Veámoslo ahí mismo. Me encanta la escritura porque la escritura tiene todas las respuestas. Ok, versículo 9. Ahora acá en este escenario. Pero yo, Dios el Padre, dijo eso allá. Aquí está Moisés, pero ahora yo. ¿Quién? ¿Están siguiéndome o ya se perdieron? Pero yo, ¿quién dice eso? Cristo. Ahora, ¿qué dice él? Mira esto. Pero yo os digo que cualquiera que repudia a su mujer, salvo por causa de fornicación y se casa con otra, adultera. La cosa se puso de otro color. Y el que se casa con la divorciada, con la repudiada, también adultera. Ahora yo le voy a invitar, pero recuerda aquí dice, pero yo los digo, cualquiera que se separe de su mujer, a no ser por causa de fornicación, hace que ella adultere y el que se casa con la repudiada también comete adulterio y el que le repudia también comete adulterio al tener otra pareja. Tres escenarios, voy a volver a repetir, es importante entender esto. Dios creó al hombre, Adán y Eva, todo lo hizo bien, los matrimonió, los dijo, ustedes fructifíquense, multiplíquense, esta es la familia, el hogar, esta es mi voluntad única y soberana. Algo sucedió, Moisés dice, se van a matar este par. Están como perros y gatos este par. Existe dureza en el corazón de la mujer y dureza en el corazón del hombre. Vamos a dar una carta de divorcio para que se separe. Cristo viene y dice, así no fue al principio, muchachos, fariseitos. No fue así al principio. Ahora yo les voy a decir algo. Cualquiera que repudia a su mujer, en el contexto, por cualquier cosa, hace que ella adultere cuando se consiga otro. Y el que le repudia también, adultera también, si se casa con otra. Pero si es que existe en ese matrimonio la presencia de fornicación, eso es otra cosa. Ahí sí es otra cosa ya. ¿Están entendiendo o no? ¿Qué fue lo que pasó para que lleguemos hasta este lugar? ¿Qué fue lo que pasó para llegar hasta este lugar? Regresemos al principio entonces, otra vez. Dios creó los cielos y la tierra, Adán y Eva, el matrimonio, estaban felices, contentos y felices dentro del paraíso. ¿Qué fue lo que pasó adentro? ¿Qué fue lo que pasó adentro? El pecado entró al mundo por un hombre y por el pecado la muerte. Y empezó, recuerda que en el huerto de Edén, ahí Eva no tenía dolores, ni Adán tenía caries, ni le tenía aletazo, ni nada de eso. No se enfermaba, no tenía problemas para nada, pero al salir fuera del huerto, por causa del pecado, vino todas las consecuencias que hoy por hoy se conoce como las desgracias y todo lo que ustedes conocen como lo malo. Y ahora Moisés se encuentra con un pueblo contaminado, rebelde, obstinado, orgulloso, altivo, individualista, agresivo, egoísta, altivo, orgulloso, etcétera, etcétera, etcétera. Moisés se encuentra con este problema. Y Moisés dice, Dios le dice, pon una cláusula a esta sociedad conyugal que puede divorciarse. Lo que Dios aquí unió, nadie lo puede separar. Y ahora Dios acá hace eso y se pone una cláusula para separarlos. Entonces, ¿el hombre está haciendo esa cláusula para separar o Dios? Dios. Entonces, aquí tenemos la primera respuesta. El hombre no puede separar. Y Dios dice, aquí está, cláusula para la separación. Yo sé que muchos me van a estar diciendo, pero ¿dónde dice en la Biblia? Tranquilo. Que ya mismo todo lo que estoy hablando lo voy a mostrar con la escritura. Bien.
existe separación, existe desgracia, existe tanta cosa durante todo ese tiempo. Dios envía a Jesucristo. Jesucristo dice, al principio no fue así, cabezones. No fue así. ¿Acaso no lo ha ido? Lo que Dios unió, no lo separa el hombre. Pero Moisés mandó a separar. Y Jesucristo le responde, por la dureza de ustedes, los corazones. De sus corazones, por esa maldad, por ese pecado dentro de vosotros, por esa razón Dios colocó una cláusula llamada carta de repudio. Pero eso no fue así. Ahora, está bien, lo primero que no fue así y lo segundo que está siendo así, ahora yo les digo algo. El que repudia a su mujer por cualquier cosa, como dice la ley de Moisés, y se casa con otra, adultera, adúltero. Y el que y la repudiada se va a casar con otro, también adultera. Eso le digo yo ahora. Excepto que exista un pecado de fornicación. Eso es lo que Jesucristo dice. Y de ahí se desprende toda esta cantidad de discusiones que hasta el sol de hoy día escuchamos por todo lugar. Bien. Ahora que ya entendemos, hemos entendido un poco el panorama general, vamos a ver los pequeños detalles y fragmentos dentro de todo este proceso. ¿Qué les parece? Vamos ahí. Ok, vamos allá. Quedamos en claro de que frente a esta triste realidad del pecado, Dios dio el permiso del divorcio para salvar lo que se pueda salvar de ciertas situaciones. Y por lo que hemos visto también en estos versículos que acabamos nosotros de leer, vamos a esforzarnos a buscar, escucha con atención, no las posibilidades para el divorcio, sino para la restauración de la persona y el matrimonio. En esta enseñanza no quiero fomentar el divorcio, para nada en lo absoluto. Porque si hablamos del divorcio, ¿de qué estamos hablando? Estamos hablando de este escenario, sin esperanza del Salvador. Pero acá hablamos de un divorcio también. Pero un divorcio con una claridad, con una cláusula de excepción muy clara, la cual vamos a chequearlo pasito a pasito. Bien, entonces, por lo tanto vamos a aclarar del tema, porque este tema es muy interesante, como habíamos mencionado, para todos nosotros. Ok, vamos ahora sí nosotros a revisar desde el Antiguo Testamento, como nos caracteriza siempre a nuestras enseñanzas. Divorcio en el Antiguo Testamento. Vamos a mirar ese divorcio en el Antiguo Testamento. Ahora presten atención. Aunque en el Antiguo Testamento, en el huerto de Edén, comienza con una clara afirmación de la monogamia, para los que no entienden qué es monogamia, es Adán y Eva y hasta la muerte. Así empieza, monogámico es el matrimonio al principio en el Antiguo Testamento. Luego del pecado, aquí aparece, ¿qué cosa aparece aquí luego del pecado? La poligamia. ¿Qué es la poligamia? Tener varias esposas. Y en el mundo pagano, las mujeres, varios maridos. Ahí tenemos a bien has dicho, no son el que tiene nuestro marido, sino cinco has tenido. Y el que tienes tampoco es, ¿se acuerdan? La samaritana. Entonces, en el principio es el matrimonio monogámico. Pero después del pecado aparece la poligamia y curiosamente Dios acepta ese tipo de matrimonio. Acepta. Y ustedes pueden observar, en la Biblia encontramos en varios lugares, pero uno de los ejemplos más prominentes es que Abraham con Sara y luego Sara mismo le da a su esclava Agar para que sea esposa de su marido. Así que eso era normal. Antes, escucharán varones. Por lo tanto, más adelante ya en el libro de Éxodo, nosotros encontramos Éxodo capítulo 20, todos conocen, no lo busquen, Éxodo 20, donde están los 10 mandamientos. Ahí encontramos dos de ellos que cuidan la fidelidad matrimonial. ¿Cuáles son? Número uno, no cometerás adulterio. Número dos, no desearás, no codiciarás la mujer de tu vecino. No codiciarás la mujer de tu prójimo.
son mandamientos. Pero aquí le quiero dejar una pregunta, no es a modo de ningún, no, con ninguna otra intención, pero curiosamente, en estos 10 mandamientos no existe el no te divorciarás, ni tampoco existe no te vas a recasar, no hay. ¿Por qué razón no hay eso acá? Dejemos que la Escritura nos vaya enseñando. Bueno, ok, ahora avancemos al Sinaí. Israel en el desierto versus la ley de Moisés. En la ley de Moisés vemos nuevamente que se da por sentado. Escucha esto, por sentado.

Mencionan, demuestran algunas normas para el divorcio que Dios estableció con el fin de proteger más a la mujer que se viera involucrada en un proceso de divorcio antes que al hombre. ¿Por qué? Porque las mujeres tenían siempre las de perder. Quiero que vayan conmigo ahora para que vean ustedes el derecho que Dios le dio a la mujer. Y a algunos le va a sonar bien duro esto, pero esa es la realidad en el Antiguo Testamento. Tranquilos, que ya vamos al Nuevo Testamento. Deuteronomio capítulo 24, verso 1. La ley de Moisés, además, asume el derecho que tenía una mujer divorciada de volver a casarse. Dice la palabra con puntualidad, la ley de Moisés, Dios le da a Moisés una ley y le dice, dile a mi pueblo lo siguiente, una mujer que sea divorciada, que vaya y consiga otro esposo. Eso es lo que menciona la palabra, lean conmigo, Deuteronomio capítulo 24, verso 1 y 2. Cuando alguno tomare mujer, o sea, un hombre busca una mujer, y se casare con ella, si no le agradare por haber hallado en ella alguna cosa indecente, lo que acá menciona cualquier cosa, más adelante se degradó tanto que ya no era por algo indecente, sino por cualquier cosa. O sea, mi mujer ronca mucho, me divorcio de ella. Para casarme con una que no ronque. Sí. Pero acá dice cualquier cosa indecente, y también lo vamos a explicar esta palabra más adelante. ¿Le escribirá qué cosa? ¿Carta de qué? De divorcio. Aquí aparece un divorcio por ley. Y se la entregará en su mano. Y la despedirá de su casa. Escucha eso, el verso 2. Y salida de su casa podrá ir y casarse con otro hombre. ¿Lo dice o no lo dice tu Biblia? Ok, entonces Dios da la cláusula de la cláusula del divorcio para que no se estén matando aquí. Entonces Dios dice al hombre, si tú ya ves que con tu mujer no puedes vivir bien, ok, dale una carta de divorcio, ponle en su mano, despídele de la casa. Y la mujer que sale despedida de la casa, ahora, ¿qué hago? ¿Voy a morir sin tener marido? No, salga, hay otro hombre, cásese con el otro hombre, por ley. Norma dice, no lo sabía. Escuche eso, cásense. No lo estoy diciendo yo, mi amado hermano, está leyendo usted la palabra. Para todos aquellos que dicen, pero eso es en el Antiguo Pacto, tranquilo. Vamos a hablar en el Nuevo Pacto también. Porque recuerda que la Biblia dice la palabra que el Antiguo Testamento era sombra de lo que había de venir. Ok, vamos más adelante. ¿Sí entienden aquí o no? Ok. Por lo tanto, ¿por qué razón era este tema de la carta de divorcio? Porque la carta de divorcio generalmente, de acuerdo a la historia, se demoraba 3 meses en redactar la carta. El marido no redactaba él mismo allí, sino que él tenía que buscar al escriba y el escriba con los sacerdotes tenía que presentar la demanda o la queja y para que ellos lleven un proceso y duraba 3 meses. ¿Por qué 3 meses? Porque en esos 3 meses sucedía de que muchos hombres con la rabia y el coraje que roncaba demasiado, se le pasaba la ira, se le pasaba el enojo, después se arrepentían e iban y decían, quiero ya no divorciarme de ella. Porque era momento de rabia, momento de coraje. ¿No le ha pasado eso a usted que momento de coraje, de rabia, usted dice, ahora sí, esta es la última vez que duermo con este desgraciado? Me largo de aquí. Esta es la última vez que con esta mujer ya no la soporto. Sí, ya no la soporto, está tóxica. Es tan celosa que me cela con ella misma. Ya no más, ya no más, ya no más. Mañana me voy y mañana me divorcio. Pero al día siguiente te levantas, ya el furor baja. Al almuerzo vas llegando a la casa, tremenda bandeja paisa, esos colombianos, sí. Te amo, mi amor, sí. Ya no te quiero, ya no quiero pelearme contigo. ¿Te das cuenta? El furor baja. 3 meses duraba la carta de divorcio. Ahora, ¿por qué razón duraba 3 meses? Porque había un problema. Había un problema. Y antes de ver ese problema, recordarás que había un problema grave. Antes de ver ese problema grave, quiero mostrarle algo.
lo que menciona, váyanse de Deuteronomio capítulo 20.

22, versículo 22. Los motivos para divorciarse en el antiguo pacto no era el adulterio o no era la fornicación. No era. Ya que por un lado el hombre podía tener más esposas, sí, pero la mujer no podía tener varios esposos, no podía, porque la ley así lo decía. Y por otro lado, el adulterio no era castigado con el divorcio, no, sino el adulterio era castigado ¿con qué? Lea lo que dice la palabra. Deuteronomio 22, 22. Si fuere sorprendido alguno acostado con una mujer casada, con marido, ambos morirán. El hombre que se acostó con la mujer y la mujer también, así quitarás el mal de Israel. En otras palabras, muerto el adúltero y la adúltera, muerto el adulterio. Muerto el perro, se acaba la rabia. Para que los demás no hagan lo mismo. Entonces, noten esto, no se vayan a olvidar, que la paga del adulterio no era el divorcio. La paga del adulterio era ¿qué? Matarini en griego. ¿Ok? Muerte. Levítico 20:10. Vamos a tomarnos el tiempo para que lo lean, porque es un tema bastante delicado y quiero que ustedes lo verifiquen. Si un hombre cometiere adulterio con la mujer de su prójimo, o sea, una mujer casada, recuerda que un hombre con mujer, si él toma a una mujer doncella, a una virgen, a una soltera, no es adulterio. ¿Qué es eso? Matrimonio o concubinato es poligamia que Dios mismo permitió. ¿Cómo? En ese entonces, porque a algunos hombres los veo que los ojos se les están saliendo ya, dice, pastor, este mensaje es para mí, espérate tantito, ok. Si un hombre cometiera adulterio con la mujer de su prójimo, el adúltero y la adúltera indefectiblemente serán cadáveres, serán muertos. Por lo tanto, en ese entonces, fijarse en una mujer casada, ¿eso qué significaba? Muerte. Cuando el hombre en ese entonces iba con su esposa y pasaba una mujer casada, él no miraba a la vecina, miraba ¿a qué? A la muerte. Ahí va la muerte, sí. No es, es una mujer casada, es muerte. ¿Cómo? Ahora dice, José Luis dice, ahora en cambio se llama tentación. No, en ese entonces era muerte. Sí. Por eso el hombre miraba a una mujer casada, por más hermosa que sea, más bonita que sea, no, porque eso era muerte. ¿Están entendiendo? El contexto para poder entender lo que vamos a explicar ya mismo. Bien. Otra de las cosas más, eso quiere decir que la persona, ejemplo, el hombre casado o el hombre va, o un hombre soltero y se va con una mujer casada, ese soltero muere y la casada también. O sea, la casada es la muerte. En ese entonces miraban a la casada no toda bonita, sino con un garfio grande y con un... Sí, como la muerte, andando por la calle. No, es muerte. Porque estaba la ley de Dios. Y las mujeres casadas no podían ni siquiera coquetearse con solteros ni con casadas. La mujer que se casó le pertenecía a ese hombre hasta que la muerte lo separe o hasta que ronque y el hombre le diga chao. ¿Sí están entendiendo o no están entendiendo? Ok, bien, perfecto. Entonces, ahora quiero mostrarle otra cosa más también para entender que en ese entonces, en el Antiguo Pacto, en el Antiguo Testamento, existían tres clases de mujeres. No, pastor, hay una sola clase. Tres clases de mujeres. Número uno, la primera, en primer lugar, estaba la mujer libre, la mujer hija de papá, mamá de una familia que tiene antecedentes de su clan, que tiene protección y todo, esa clase de mujer a la cual se llama doncella. Ustedes pueden leer eso en Génesis 29:18, por ejemplo, como lo que hizo Labán con Jacob y Raquel. Eso es una mujer libre. Es una mujer libre.
que el hombre tiene que venir, pagar la dote y hacer todo eso que se llama matrimonio, para pedirle desposarla y ofrecerle, pagarle al papá por haber cuidado a la hija, pagarle a la hija por lo que mañana va a estar conmigo. Todo eso es una mujer libre. La mujer libre, segundo tipo de mujer. En segundo lugar estaba la mujer esclava, la mujer israelita esclava, del mismo pueblo pero esclava. Ese es un tema bastante amplio que, si le llevamos a la gracia de Dios, es impresionante estudiar esta parte, pero este no es el caso ahora. Ustedes lo pueden conseguir en Éxodo 21, 7 al 11. Eso lo leen ustedes en casa, anótenlo. Éxodo 21, 7 al 11. Ella era comprada y posteriormente podía llegar a ser una esposa, esclava, concubina, o podía ser entregada al hijo del dueño como su esposa. Y si ella no agradaba a su señor, no podía ser vendida a pueblo extraño, sino que debía ser redimida de la misma parentela. Si su señor no proveía para ella las necesidades básicas, el señor o el dueño de esa esclava israelita estaba en su derecho de dejarla en libertad. ¿Por qué? Porque ella pagó la libertad con servirle como esposa a ese hombre. Es la segundo tipo de mujer. Tercer tipo de mujer: la mujer que ha sido capturada en las batallas, mujeres extranjeras que venían al pueblo también. Usted lo encuentra eso en Deuteronomio capítulo 21, versículo 10 al 14. Eso lo van a leer en casa, no lo vamos a leer ahora por razón del tiempo, porque si leemos todo, hermano, se nos va a hacer largo esta serie. ¿Quiénes la tomaban? Y después de tenerla como esposa, esclava, no le agradaba más, ya no podían venderla, sino que tenían que obligadamente dejarla en libertad. Entonces notarán algo. En la mujer libre existía el divorcio. En la mujer esclava israelita no existía el divorcio, sino que la libertad. Y en la tercera clase de mujer, que era extranjera, llevada cautiva, y les decía: ven para que seas mi mujer, y mañana no había carta de divorcio, sino cuál era el pago de ella, la libertad. ¿Están entendiendo? Para contextualizar con todo lo que vamos a ver más adelante. Ok, habiendo entendido esto, vamos a Deuteronomio 24, para mirar el por qué razón duraba 3 meses el proceso del divorcio, hasta que el hombre se calme, piense bien, y los familiares le digan: piensa bien, hombre, piensa bien, mira que es una buena mujer, piensa bien. Y ahí está pensando bien, pensando bien, y luego se desanima. Sí. Por eso hay un dicho que dice que en pelea de marido y mujer no tienen que meterse. ¿Por qué? Porque terminas enojado con cualquiera de ellos dos, y ellos felices y contentos. ¿Por qué? Porque la pelea de marido y mujer, esa es la dinámica, mis amados hermanos. Ok. Vamos otra vez a Deuteronomio 24. Leamos nuevamente, que es un texto muy interesante. Cuando alguno tomare mujer y se casare con ella, verso 1, si no le agradare por haber hallado en ella alguna cosa indecente, prestarán atención a todo lo que van leyendo, le escribirá carta de divorcio, y se la entregará en su mano y la despedirá de su casa. Y salida de su casa, ella puede ir a casarse con otro hombre. Notarás esto. Por ley, la mujer, cásese con otro hombre. Versículo 3, aquí viene. Pero si la aborreciere este último, o sea, el segundo marido le aborrece, le da carta de divorcio, dice, y le escribiere carta de divorcio y se la entregare en su mano y la despidiere de su casa, o si hubiere muerto el postrer hombre que la tomó por mujer, o sea, el segundo marido, cuatro, no podrá. Escucha esto, no podrá su primer marido, que la despidió con divorcio, volverla a tomar. ¿Entienden esto? Por eso es que tenía que pensar bien, porque si después se arrepiente ya en brazos de otro hombre. Por eso es que los artistas hacen esas canciones.
Ayer dormías conmigo, ahora estás en brazos de otro hombre. Arrepentido. Y eso ha pasado a muchos. Porque el hombre rechaza y estás toda cuadrada ya. Mira, pareces una Coca-Cola, pero en funda. Ya mejor no quiero saber nada, mejor ya sabes que me voy a conseguir otra mejor. Y ella se va, consigue otro hombre. Ese otro hombre invierte en ella. Le hace vestir bonito, le trata bien, porque una mujer bien tratada es guapa, es bella. Pero una mujer maltratada, la misma palabra dice, maltratada. Sale a la calle como alma en pena, así. ¿Qué le pasa? Todo vuelta a nada, porque es maltratada. La trata bien y queda bonita, hermosa, elegante. Después se encuentra y dice, caramba, ¿quién es esa mujer tan hermosa? Ah, fui mi ex mujer. Uy, qué bruto. Porque la que consiguió ya está otra vez como Coca-Cola en funda. ¿Entiendes eso? Por eso dice la ley, dice, proceso de divorcio 3 meses, para que piense bien. Y luego le aconsejan, le hacen ver, Pues dice, no, prefiero no divorciarme, mejor voy a quedarme con ella mismo, porque yo sí la amo en el fondo. ¿Entendieron eso de aquí? Porque después de que se va, ya está con otro hombre, luego ella se separa y ella está sola, otra vez bonita, elegante. Y el hombre dice, la voy a reconquistar, y reconquista, y regresa otra vez, dice eso, no, prohibido por la ley de Dios. Lo que ahora en cambio se dice, tienes que volver con el mismo marido, es mejor con el mismo marido. La ley de Dios dice, no. Ahora, ¿por qué razón no? Lee conmigo. No podrá volverla a tomar para que sea su mujer después que fue envilecida. La palabra envilecida significa de todo lo que ustedes pueden imaginarse. Ya fue. Fue humillada, fue usada, fue manoseada, fue vuelto nada, porque eso es abominación delante de Jehová. Y no has de pervertir la tierra que Jehová tu Dios te da por heredad. Por esa razón, el hombre tenía que pensar bien. Y lo mismo ocurre hoy por hoy. ¿Quieres divorciarte? Piensa bien. Y ya te voy a decir por qué. Ahora, los que quieran divorciarse, piensan que el divorcio es cuestión de hágalo nada más. No. Ok. Por lo tanto, ¿cuál es el resultado de esta ley? Proteger a la mujer débil. Protegerla a ella para que mañana no vaya. Es mi mujer, me la voy a llevar. Sí. Porque es mía. Y al otro que está ahí recién empezando a querer conquistarla, no, es mía, me la voy a llevar. No, eso prohibido. Ya la perdiste para siempre. Y vas a ver una tremenda enseñanza que vamos a aprender ahora. Ok, sigamos entonces. El derecho de volver a casarse. Vamos a ver. Como el hombre israelita en los tiempos de Moisés tenía varias esposas, yo lo expliqué, la cuestión de un nuevo matrimonio nunca fue problema para el varón, pero sí para la mujer. Por esa razón existe una ley, ya que el hombre, si al querer otra esposa, él la podía sostener, le estaba permitido tenerla. Y así sea él casado, viudo, divorciado, cuántas veces se divorció, él consigue otra mujer, él, la ley permite que él pueda tener varias mujeres. Permitía, ok. La evidencia bíblica también apoya la conclusión que el divorcio lleva al derecho de un nuevo matrimonio. De acuerdo a la ley, Levítico 21:7, lean por favor. En el libro de Levítico vemos que un sumo sacerdote no puede casarse con una ramera o una divorciada, ni tampoco con una viuda. Pero un sacerdote común, sí, con una persona común de la israelita en común, él podía hacerlo. Dice Levítico 21:7, con mujer ramera o infame no se casarán, hablando a los sacerdotes, ni con mujer divorciada. Prohibido casarse con una mujer divorciada. ¿A quiénes? A los sacerdotes. Ni siquiera viuda tampoco. Solamente que sea viuda de otro sacerdote puede casarse, pero de una viuda o una divorciada, prohibido casarse con una mujer divorciada. Esto indica
que un sacerdote común podía casarse con una viuda, no es problema, el sumo sacerdote no podía casarse con una mujer viuda, salvo que sea viuda de un sumo sacerdote también. Eso está en Ezequiel 44, 21 al 22. Anótenlo porque esos textos no los voy a leer ahora, pero ahí están. Ahora, pero también indicaba que un israelita común podía casarse con una viuda, podía casarse con una divorciada y aún podía casarse con una ramera, con una prostituta, podía hacerlo. Y ahí tenemos nosotros el ejemplo de Salmón con Raab, la prostituta. Una mujer extranjera, prostituta, y el de la nación de Israel, del pueblo de Israel, Dios mismo en su voluntad, llevó y se enamoró de la prostituta, se casó, la trajo a su pueblo y tuvo la descendencia, y de esa descendencia viene nuestro Señor y Salvador Jesucristo. ¿Se dan cuenta? Entonces, de que una mujer divorciada puede casarse, sí puede hacerlo. Recuerda, el hombre, no hay divorcio en el hombre, porque el hombre, él se divorcia, se va, consigue otra, no es problema, en la ley, no había problema. Pero la mujer no, en cambio, pero la mujer sí puede contraer matrimonio después de haberse divorciado. Eso dice la Escritura, no lo digo yo. Existen casos de prohibición del divorcio. Ahora vamos a ver, prohibido divorciarse, dice la ley también, en casos como esto, por ejemplo. Deuteronomio capítulo 22, versículo 19. Léanlo, por favor, eso sí vamos a leerlo. Prohibición del divorcio. Recuerda que ya miramos que la ley permite a la mujer divorciada, al hombre divorciarse de la mujer divorciada volver a casarse. Está permitido delante de Dios. Más bien, regresar con su primer marido, eso no está permitido. Ahora, casos de prohibición del divorcio. Deuteronomio capítulo 22, versículo 13, vamos a leer. Dice la palabra del Señor de la siguiente manera. Desde el 22, 19 vamos a leer, para no leer todo, pero ustedes pueden leer en casa lo que ustedes quieran. Dice esto, desde el versículo 17, vamos ahí. He aquí, él le atribuye faltas que dan que hablar diciendo, aquí está, no he hallado virgen a tu hija, pero ved aquí las señales de la virginidad de mi hija, y extenderán la vestidura delante de los ancianos de la ciudad. Entonces los ancianos de la ciudad tomarán al hombre y lo castigarán y le multarán en 100 piezas de plata, las cuales dará al padre de la joven, por cuanto esparció mala fama sobre una virgen de Israel, y la tendrá por mujer, escucha esto, y no podrá despedirla, divorciarla, dale carta de divorcio en todos sus días. Prohibido divorciarse de esa virgen, porque antes sucedía. Voy a leer el verso 13 porque ustedes no creo que han leído esa parte, así que voy a leer para que le quede claro. Desde el versículo 13, ya, ok. Cuando alguno tomare mujer y después de haberse llegado a ella la aborreciere y le atribuyere faltas que den que hablar y dijere, a esta mujer tomé y me llegué a ella y no la encontré virgen. Entonces el padre de la joven y su madre tomarán y sacarán las señales de la virginidad de la doncella a los ancianos de la ciudad en las puertas, y dirá el padre de la joven a los ancianos, yo di mi hija a este hombre por mujer, y él aborrece. He aquí, él le atribuye faltas que dan que hablar, diciendo, no he hallado virgen a tu hija, pero vean aquí las señales de la virginidad de mi hija. Y luego lo que acabamos de leer. Entonces, cuando es corroborado que este está mintiendo y tratando de deshacerse, o sea, esa chica es... no ronca, es todo bien, pero él ya no quiere tenerla más porque se aburrió de ella y le da carta de divorcio y quiere separarse, aduciendo que no ha sido virgen, porque la única manera de separarse mintiendo era decirle que no fue virgen. ¿Y qué pasa con las que mintieron que eran vírgenes? Le mataban a piedrazos. Entonces ahí se terminaba el matrimonio. Ok, y ahí mismo en el versículo 20, lean conmigo el 20, el versículo 20 allí. Mas si resultare ser verdad que no se halló virgen, virginidad en la joven, entonces le sacarán a la puerta de la casa de su padre y la apedrearán los hombres de su ciudad y morirá por cuanto hizo vileza en Israel fornicando en casa de su padre, así quitarán el mal de en medio de ti. Aquí tenemos nosotros en primer lugar prohibido divorciarse de una mujer que siendo virgen y él quiere infamarla diciendo que no lo fue buscando un pretexto para abandonarla.
Pero si es que ella ha mentido, no dice que se divorcie, sino que la maten. ¿Entienden eso? O sea, que la maten. No, no, no hay divorcio. Prohibido divorciarse. No, vamos a darle carta de divorcio, que se vaya tranquila. No, no, no, mátenla. Prohibido divorciarse. La muerte por haber mentido y engañado a su esposo. Bien, en tercer lugar, en el caso, versículo 22, si fuere sorprendido alguno acostado con una mujer casada, con marido, ambos morirán. El hombre que se acostó con la mujer y la mujer también, así quitarás el mal de Israel. Aquí tampoco hay divorcio. Escucha esto, vamos a poner un ejemplo. Aquí hay una pareja de esposos y acá hay otra pareja de esposos. El hombre de allá observa a la mujer de acá y los dos tienen una relación extramatrimonial. Tienen los dos, ya no es, esto es adulterio, es un adulterio entre los dos. Entonces el hombre, de marido de la mujer, descubre y dice: no, yo me voy a separar de ti, voy a darte carta de divorcio para que te vayas mejor con quien tú quieras. No hay, es prohibido el divorcio. ¿Por qué razón? Porque el adulterio se paga con la muerte. No hay carta de divorcio, sino muerte. No sé si me entienden. ¿Me entienden? Y el otro de acá dice: no quiero que mueras, me da pena que mueras por mis hijos, te voy a dar carta de divorcio para que te vayas. No puede, prohibido dar carta de divorcio. ¿Por qué? Porque la ley dice tienen que morir. ¿Están entendiendo? Ok, en cuarto lugar, versículo 28 del mismo capítulo. Cuando algún hombre hallare a una joven virgen que no fuere desposada y la tomare y se acostare con ella y fueren descubiertos, versículo 29, entonces el hombre que se acostó con ella dará al padre de la joven 50 piezas de plata y ella será su mujer. Por cuanto la humilló, no la podrá despedir en todos sus días. Prohibido el divorcio. Si no siguió el proceso del desposorio y todo eso, y se comió el pastel antes del cumpleaños, entonces tiene que obligadamente tomarla por mujer, pagar una multa y terminar viviendo con ella hasta que la muerte los separe. No le podía dar carta de divorcio, por más que se portara mal. Prohibiciones para divorciarse. Así como hay luz verde para divorciarse, de la misma manera hay prohibiciones para no divorciarse. ¿Entendieron esta parte o no? ¿Seguro que sí? Bien, entonces, en todo esto Dios protege a la mujer. Bien, vamos más adelante entonces, llegamos al periodo de los jueces y a la, en el periodo de la monarquía, de los reyes. El pueblo de Dios en la tierra prometida ya. Ya están ahora en la tierra prometida el pueblo de Dios. Desafortunadamente, la ley de Moisés no parece haber sido obedecida de manera consistente durante la historia del pueblo de Israel. Lo encontramos eso con claridad. De hecho, el periodo de los jueces se caracterizó por el desorden y la inmoralidad sexual de una manera impresionante, de una forma impresionante. Y ahí tenemos un ejemplo. El rey David, prestarán atención, el rey David, ya es, le enseñé a la iglesia esto, pero voy a recordarles a ustedes. El rey David fue culpable de adulterio con Betsabé. Betsabé era la esposa de Urías. ¿Y qué sucedía si descubrían el adulterio entre David y Betsabé? Voy a sacarme este saco porque acá adelante siento una unción poderosa. Ok. No prenden el aire estos hermanitos, así han prendido. Hace mucha calor aquí. Sonó como familiar esto, no siento una unción poderosa, ¿sí? Siento un fuego que me está quemando. Ok, vamos a continuar. Entonces, ¿qué sucedió? Cuando ellos adulteraron, David y Betsabé eran reos ¿de qué? Dígalo fuerte, ¿de qué? De muerte. Por esa razón David dijo esto: carambas, ¿qué hago ahora? La ley de Jehová dice que yo tengo que morir. ¿Qué hago? ¿Qué hago? ¿Qué hago? ¿Qué hago? Piensa, piensa, piensa, piensa, piensa. Ya lo tengo, ya lo tengo, ya lo tengo. A Urías. Echale la culpa a Urías del hijo que está en el vientre. Y trajo a Urías para que durmiera. Este Urías, él es, pero un soldado de verdad, no durmió. Ustedes conocen la historia. Y al ver que no duerme, ¿qué hago? ¿Qué hago? ¿Qué hago? ¿Qué hago? Señor, revélame, revélame, ¿qué hago? Ilumíname, Señor, ¿qué hago? Ya me imagino a ese rey, porque la muerte, esa era muerte. Entonces dice: ok, ah, ya sé qué hago. Una carta.
toma Urías, ve y dale al general. Y en la carta decía, mata a este. ¿Por qué será que Dios, por qué será que David le quiere muerto? No sé. Porque era la vida de David o la vida de Urías. Y efectivamente, chao, murió. Llegó la noticia, en Facebook apareció, que en paz descanse Urías, con un lacito negro allí. Y David dijo, gracias, Señor. ¿Te das cuenta? ¿Violó o no violó la ley de Dios? ¿Era reo de muerte? Por supuesto que era reo de muerte. Y ustedes conocen la historia, lo que sucedió más adelante. Ok, aquí tenemos que David arregló sus cosas y ya saben lo que le pasó a David. También David se vio involucrado en un divorcio y en un nuevo matrimonio. David. Ahí nosotros encontramos a David en Primera de Samuel, anótenlo solamente, Primera de Samuel capítulo 18, versículo 20 hasta el 28. Y Primera de Samuel capítulo 19, desde el 11 hasta el 17. Y Primera de Samuel capítulo 25 hasta el 44. Estoy dando los textos de donde van en hilera la historia. Y Segunda de Samuel capítulo 3, versículo 12 al 16. Ok. Ahí se ve involucrado en un matrimonio y en un divorcio. Siendo joven David, recuerda esto, se casó con la hija de Saúl. ¿Cómo se llamaba la hija de Saúl que se casó con David? Mical. Y después tuvo que huir David porque Saúl quería matar. Pero su esposa le ayuda a escapar y se va. Enojado el rey Saúl al ver que escapa de sus manos, golpe bajo, toma a Mical. Y dice a un muchacho que era amigo de sus panas, ven acá, cásate con mi hija, Palti, ¿se acuerdan de Palti? Y le da a Palti por mujer. Ojo, debió haber hecho el debido proceso del divorcio, era rey y como era corrupto, hizo por ahí rápidamente un escriba, divorcio, y le divorció a la hija y ahora le casó con el otro, porque decía Deuteronomio 24 que puede hacerlo. ¿Y por qué razón lo hizo? Para darle duro. ¿Por qué? Porque en Deuteronomio dice que cuando ya duerme con otro, no puede regresar con David. ¿Entiendes eso? No puede volver con David. No puede regresar con él. Bien. Hasta aquí ya Saúl arregló el problema. Pero cuando David fue ya nombrado rey, David actuó de una manera extraña. Le dice a aquellos con los cuales está armando todo este, entre la casa de Israel y Judá y todo eso, los reinos uniendo. Y luego se acerca y menciona esta manera y esta forma de arreglar las cosas. Dice David, está bien, solamente un requisito yo te pido, le dice a los de Israel. Tráiganme a Mical, a mi mujer. Devuélvanmela a mi mujer. Lean Segunda de Samuel, rápido. Segunda de Samuel. Yo ya prediqué esto. Lo que pasa es que no vienen a la iglesia, hermanito, y están todos preocupados ahí. Segunda de Samuel, capítulo 3. Segunda de Samuel, capítulo 3, versículo 12. Dice la palabra de la siguiente manera. Entonces envió Abner mensajeros de David de su parte diciendo, ¿de quién es la tierra? Y que le dijesen, haz pacto conmigo y he aquí que mi mano estará contigo para volver a ti todo Israel. Y David dijo, bien haré pacto contigo, mas una cosa te pido, no me vengas a ver sin que primero traigas a Mical, la hija de Saúl, cuando vengas a verme. Después de esto envió David mensajeros a Jisboset, hijo de Saúl, diciendo, restitúyeme a mi mujer Mical, la cual desposé conmigo por 100 prepucios de filisteos. Entonces Jisboset envió y se la quitó a su marido, ¿a cuál? Al segundo marido. Paltiel, hijo de Laís. Y su marido fue con ella siguiéndola y llorando hasta Bahurín y le dijo a Abner, anda, vuélvete. Entonces él se volvió. ¿Te das cuenta? Dijo, tráemela a mi mujer. Pero ya había dormido con otro. Entonces David aquí estaba violando la ley de Dios. Estaba violando la ley de Dios. Ok, aquí hay un detalle. Podemos hablar de ese tema amplio porque aquí hay muchas cosas que aprender. Pero, ¿quién tenía que dar la carta de repudio? El marido. ¿Y quién era el marido? ¿Saúl o David? David, porque una mujer cuando es entregada ya en matrimonio ya no le pertenece al papá, le pertenece al marido.
Entonces, el marido, la ley dice que el marido tenía que dar. Eso quiere decir que Mical nunca se divorció. Seguía siendo la mujer. Notarán esto, hermano, que esto y aquí más adelante lo vamos a necesitar. Era la mujer aún todavía de David y estaba durmiendo con otro. Pero por culpa de ella, sino por culpa del rey. Y cuando él dijo, quiero a mi mujer de regreso porque yo no le he dado carta de divorcio. Y luego, esta historia es elegante si lo vemos en el caso del matrimonio, pero ese no es el caso ahora. Solamente para que tengan en cuenta. Y la devolvieron. Y el otro marido, Paltiel, vino llorando detrás de mí, a mi mujer, no me la quiten porque yo tengo aquí mi matrimonio. No, no, ese no, es, no vale, ese matrimonio no, porque tiene que ser la carta del marido, tiene que ser el que deje libre a la mujer. ¿Entendieron esa parte o no? Ok, espero que vayan entendiendo. Caso contrario. Bien. Entonces, es de notarse que aún estando bajo el pacto antiguo, en el Antiguo Testamento, Dios en primer lugar no ordenó la muerte de David por ser culpable de adulterio y homicidio. ¿Qué era lo que Dios quiso de David? Un arrepentimiento sincero y que venga y pague las consecuencias. Eso es todo. Por lo tanto, ahí encontramos nosotros el adulterio que es condenado con la muerte. Dios tiene misericordia. Eso se llama gracia. Eso se llama gracia de Dios. Pero eso es, no es justo, no está bien. Dios lo hizo así para darnos una lección en el Nuevo Testamento para ti y para mí. Vamos más adelante. Luego llegamos al exilio, en el exilio de la casa de Judá, con Esdras, con Nehemías. Estamos contextualizando porque ese es un tema bien delicado. Si yo no contextualizo bien con todos los antecedentes, me van a crucificar y me van a dar palo, pero sin miedo. Y por esa razón quiero curarme por lo sano, dejando que la escritura sea la que vaya diciendo lo que hay que decir. Ok, después del exilio, con Esdras y Nehemías, vamos a ver aquí. Cuando los judíos regresaron a Jerusalén, después del exilio, Esdras y Nehemías se dieron cuenta de que muchos judíos se habían casado con mujeres paganas. Esto da claramente a entender que lo hicieron en contra de los mandamientos de Dios, en contra de la voluntad de Dios. Y Esdras, lean conmigo, váyanse al libro de Esdras, vamos a leer esos textos. Esdras condujo al pueblo al arrepentimiento ante el Señor y convocó una asamblea en la que convenció al pueblo de la necesidad de divorciarse de sus mujeres extranjeras. Ellos no querían divorciarse, amaban a sus esposas, pero ahora Esdras dice, ustedes tienen que divorciarse porque son matrimonios prohibidos. Esdras, vamos a ver Esdras. Rápido, Esdras. Listo, aquí estamos en Esdras. No estaba planificado leer. Vamos a Esdras, capítulo 9, verso 1. Vamos a leer algunos textos rápidamente. Acabadas estas cosas, los príncipes vinieron a mí diciendo, el pueblo de Israel y los sacerdotes y levitas no se han separado de los pueblos de las tierras, de los cananeos, geteos, fereceos, jebuseos, amonitas, moabitas, egipcios y amorreos, y hacen conforme a sus abominaciones. Verso 2, porque han tomado de las hijas de ellos para sí y para sus hijos, y el linaje santo, la descendencia, la simiente santa ha sido mezclado con los pueblos de la tierra. Y la mano de los príncipes y de los gobernadores ha sido la primera en cometer este pecado. Esto, se casaron con los matrimonios prohibidos, que no deben casarse. Ya vamos a mirar más adelante los matrimonios prohibidos. No debían hacerlo. La ley de Dios dijo no con mujeres extranjeras, pero ellos lo hicieron. Bien, lean por favor el capítulo 10, versículo 3. Ya más adelante. Ustedes pueden leer la historia en casa para que ustedes puedan contextualizar con todo. Luego dice esto, versículo 2. Entonces respondió Secanías, hijo de Jehiel, de los hijos de Elán, y dijo a Esdras, nosotros hemos pecado contra nuestro Dios, pues tomamos mujeres extranjeras de los pueblos de la tierra, mas a pesar de esto, aún hay esperanza para Israel. Ahora pues hagamos pacto con nuestro Dios y que despediremos a todas las mujeres y los nacidos de ellas, con hijos y todo, según el consejo de mi Señor y de los que temen el mandamiento de nuestro Dios. Hágase conforme a la ley. Dice, vamos a despedir.
Ahora vamos a leer el versículo 19, por favor, del mismo capítulo. Verso 19. Y dieron su mano en promesa que despedirían a sus mujeres y ofrecieron como ofrenda por su pecado un carnero de los rebaños de su, por su delito. Decidieron separarse, no había manera. Obedecemos a Dios, obedecemos a los hombres. Y Esdras y Nehemías dicen, ustedes están en problemas, ustedes están en pecado, habiéndose casado con mujeres extranjeras, ahora denle carta de divorcio. Pero yo la quiero, la amo, es bonita mi filistea. Denle carta de divorcio si no quieren que el juicio de Dios venga por ustedes. Ay, mi amor, con mucha pena te voy a despedir, toma la carta de divorcio y vete, con hijos y todo. ¡Qué dolor! Consecuencias del pecado. Versículo, vamos a leer, 44. Versículo 44 dice esto, del mismo capítulo. Todos estos habían tomado mujeres extranjeras y había mujeres de ellos que habían dado a luz inclusive. Toditas esa lista que está allí. Hijo de Julano y Mengano, todos ellos. En total hubieron 113 divorcios ese día. 113 divorcios. Y no era por cualquier cosa, sino que era porque tenían que obedecer a Dios. Dios ordena que se divorcien. Pero eso era en el pacto antiguo. Amén. Sí, vamos al pacto nuevo entonces. Ok. Aquí en este lugar, la palabra usada despedir. Y el tiempo, y escuchen esto, el tiempo que se demoró en este proceso no era para que se arrepintieran de no divorciarse, sino era para que le aconsejasen y para que tomara la decisión de hacerlo, aunque no querían. Son mis hijos, se van a ir mis hijos, ¿cómo hago? 3 meses duró para que eso lleve a cabo. Eso pueden ustedes leerlo en Esdras 10, 16 al 17. Ustedes pueden leer eso en casa. Ahora, ya pasó esos 113 divorcios por mandamiento y por orden de Dios a través de sus profetas. Unos 25 años después de esto, Nehemías también reprendió a algunos judíos que habían vuelto a caer en este error. Ustedes pueden leerlo también, una historia semejante a esta en Nehemías 13, 23, 29. Solo pueden leerlo en casa ustedes. Por lo tanto, aquí encontramos una situación, y bueno, varias situaciones en la historia del pueblo de Dios, en las cuales Dios manda el divorcio como el menor de dos males, el menor de dos males. Dios manda el divorcio para corregir un mal más mayor, con un menor, que es el divorcio. Vamos a corregir uno que es mayor. Están contaminando el linaje sagrado. Por lo tanto, aquí nosotros miramos, la primera voluntad de Dios había sido que los judíos nunca tomaran mujeres paganas, pero debido a la dureza de su corazón, se hallaban en una situación bien compleja, a tal punto que el divorcio era la única salida. La única opción era el divorcio. Y tenía que hacerlo. Dice, eso pasó en la historia, lo estás leyendo tú mismo. Bien, el hecho es de que estas mujeres idólatras, extranjeras, fue considerado por Dios y por su profeta Esdras y todos los contemporáneos como las cosas indecentes que Moisés había mencionado. Eso era indecente. Y ahora tú estás diciendo, carambas, entonces yo tengo una mujer impía, tengo que separarme, el divorcio, ¡ah, carambas! ¿No es cierto que sí? La cabeza del ser humano es impresionante, la mía es impía. No quiere buscar del Señor, no quiere seguir al Señor. Yo estoy buscando al Señor, ella no quiere buscar al Señor. Entonces la palabra me da, yo tengo que elegir entre Dios o entre esta mujer filistea. Me voy a divorciar, porque así dice la Biblia. El pastor Norman acabó de decirlo. Amén, recibo esa palabra. Vamos a ver qué dice la Biblia, ¿eh? Segunda de Corintios 6:14. Vamos a 2 Corintios 6:14. No estaba planificado leerlo, pero viéndole los rostros a mis hermanos, vamos a leerlo. Vamos a leerlo, 2 Corintios capítulo 6. 2 Corintios capítulo 6. Dice la palabra del Señor de la siguiente manera. Esta historia que acabamos de leer entre Esdras y Nehemías, que obligan al pueblo a divorciarse de las mujeres extranjeras, paganas, que no tienen el mismo sentir y la dirección del pueblo de Dios, es bajo la voluntad de Dios y por orden divino de Dios. Ok. Ahora, para el creyente, para ti y para mí,
viene aquí. No os unáis en yugo desigual. Dice, con los incrédulos, porque ¿qué compañerismo tiene la justicia con la injusticia? ¿O qué comunión la luz con las tinieblas? ¿O qué concordia Cristo con Belial? ¿O en qué parte el creyente con el incrédulo? ¿Y qué acuerdo hay entre el templo de Dios y los ídolos? Porque vosotros sois el templo del Dios viviente. Por lo tanto, no os unáis en yugo desigual. Pero pastor, yo estoy unido en yugo desigual, ya, pero y, entonces esa es mi salida, tengo que divorciarme para agradar a Dios. Ese es el pensamiento de manera inmediata. Pero la Biblia tiene la curación para eso y la respuesta que no cambia absolutamente nada. Primera de Corintios capítulo 7, versículo 12, por favor. Eso sí, léanlo. Primera de Corintios capítulo 7, verso 12. Y aquí está, en contestación al Antiguo Testamento. Ahora el Espíritu Santo nos direcciona a la iglesia de esta manera. Si algún hermano tiene mujer que no sea creyente, una pagana o filistea, y ella consiente en vivir con él, ¿qué dice? ¿Qué dice? Sepárese para que viva en paz. No, no la abandone. Esa es la nueva orden del nuevo pacto. Y si una mujer tiene marido que no sea creyente, y él consiente en vivir con ella, ¿qué dice? No lo abandone. Así que quítense de la cabeza de que Esdras dijo, la palabra lo dice y yo lo voy a hacer, me voy a divorciar porque la Biblia dice. No, en el nuevo pacto dice, no lo hagas. Vive con el hombre incrédulo y vive con la mujer incrédula, siempre y cuando él o ella consienta en vivir bien. Que no haya inconveniente, no haya problema. Es un hombre responsable. Si es vago, no trabaja y te manda a trabajar a ti y él está en la casa durmiendo, entonces ya sabes lo que tienes que hacer. No debemos distorsionar la escritura forzando una aplicación fuera de contexto, tratando de pensar que los creyentes estamos autorizados a separarnos de nuestro cónyuge porque es incrédulo o es incrédula. No va a hacerlo. ¿Por qué razón? En el tiempo de antes era prohibido porque la mujer incrédula al venir al pueblo corrompía a su marido, corrompía a sus vecinos y corrompía a todos con sus dioses paganos. Y eso pasó con Salomón. Y por esa razón era prohibido. Porque anteriormente, escucha eso, si yo le pregunto a usted, ¿quién santifica a quién? ¿Lo santo santifica a lo inmundo o lo inmundo inmundiza a lo santo? ¿Qué me dirían ustedes? Los santos santifican lo inmundo, ¿no es cierto? Eso es lo que ustedes mencionan. Pero mira lo que dice la Escritura aquí. Lee Ageo capítulo 2, verso 11. Por esta razón permitió Dios y ordenó Dios que existan esos divorcios. Porque Dios conocía que lo inmundo corrompe a lo santo. Leamos. Ageo 2:11 dice, así ha dicho Jehová de los ejércitos. Pregunta ahora a los sacerdotes acerca de la ley, diciendo, si alguno llevare carne santificada en la falda de su ropa y con el vuelo de ella o de su vestido de su ropa tocare pan o vianda o vino o aceite o cualquier otra comida, la pregunta es, ¿será santificada? Pan santo lleva en su vestido. Y si con el vestido que va llevando toca algún objeto, dice, ¿ese objeto será santificado? La respuesta, mira. Respondieron los sacerdotes y dijeron, no, no es así. No, lo santo no santifica lo inmundo. No, ¿por qué? Porque así dice la Escritura. Ahora viene el versículo 13. Y dijo Ageo, escucha esto, si un inmundo a causa de cuerpo muerto tocare alguna cosa de estas, ¿será inmunda? Y los sacerdotes respondieron, inmunda será. Entonces, las cosas inmundas vuelven inmundo a lo santo.
y las cosas santas se inmundiza con lo inmundo. Eso estaba ocurriendo en el Antiguo Testamento, en el Antiguo Pacto, y Dios dijo, así es, y por esa razón, no traigan lo inmundo aquí. Por eso mandó a los sacerdotes que enseñen al pueblo a discernir entre lo inmundo y lo santo, que no vayan a mezclar. No, es que nosotros somos de fe. Nosotros somos muy, pero así, por esa razón yo me voy, dijo un hermano, yo me voy a un prostíbulo a predicar la palabra. Y yo no tengo problemas. Las chicas están ahí todas vestidas así, pero yo tengo los ojos del Espíritu. Y yo predico. Y al final del cuentas terminó trabajando en ese lugar. Pastor, o sea, ¿qué pasa entonces? ¿Cuál es la situación ahora para con nosotros? Segunda de Corintios, capítulo 7, versículo 14. Primera de Corintios, perdón, capítulo 7, versículo 14. Ahora para nosotros, en el Nuevo Testamento, el Señor prohíbe la disolución del matrimonio mixto. Para los matrimonios ya constituidos, el Señor nos enfatiza la santificación del inconverso y no la contaminación del creyente. Ahora las cosas cambiaron. Ahora cambió. Ayer un incrédulo contaminaba al creyente. Ahora el creyente contamina al otro. Veamos eso. No contamina, sino limpia. Según Primera de Corintios 7, 14. Porque el marido incrédulo, se dan cuenta, el marido incrédulo es santificado en la mujer, y la mujer incrédula en el marido. Pues de otra manera vuestros hijos serían inmundos, mientras que ahora son santos. Pero oído, mis amados hermanos, una nota de salvedad aquí, porque va a decir ese hombre, ¿te das cuenta, mija? Tú me santificas a mí, yo soy santo, cuando la trompeta suene, mi alma volará. Y yo sigo bebiendo, sigo en mis vainas, en mis situaciones, porque la Biblia dice, no lo sabía. Gracias, Pastor Norman, por abrirme los ojos. Mira con claridad a qué está haciendo referencia. Dice que la mujer impía o incrédula se santifica en el hombre creyente solamente en el momento de la relación sexual. En esa unión sexual que tienen, el incrédulo se santifica en la mujer creyente. La incrédula se santifica en el hombre creyente. En ese momento, porque el contexto dice, de otra manera, el producto de esa unión, vuestros hijos serían inmundos, mientras que ahora son santos. Basta que uno en el hogar sea creyente, los hijos bajo bendición. Uno, lo dice la palabra. ¿Entendieron o no? No, pastor, eso no quiere decir. Bueno, interprétenlo como quieran interpretar. Yo solamente leo lo que está escrito, nada más. Ok, rápidamente miremos matrimonios prohibidos, porque le voy a mostrar algo que a usted le va a quedar sonando toda la vida, mi amado hermano. Pero ¿cuáles son los matrimonios prohibidos? Solamente dos matrimonios prohibidos. Oído, Dios dice no deben casarse en esos dos casos nada más. Así como dice, no deben divorciarse, también dice, deben divorciarse. Y acá dice, no deben casarse. Y acá dice, tienen que casarse. Mira esto, tienen que casarse, tienen que divorciarse, no tienen que divorciarse y no tienen que casarse. Hermanos, todo esto hay que entender el contexto para poder decir y ahora y juzgar y mencionar y hasta para condenar. ¿Cuáles son esos dos matrimonios? El matrimonio entre parientes cercanos está prohibido. Levítico 18, 6 al 7 y Levítico 20, 11 al 21. Prohíbe que el hombre tenga como compañera íntima a su mamá, a la esposa de su padre, a su hermana o media hermana, a su nieta, a su tía, a su nuera, a su cuñada o su hija o su suegra. No la suegra esa, no, nada, ni la suegra. Y no entiendo por qué razón un yerno quiere la suegra. Segundo matrimonio, a los matrimonios mixtos entre un judío del pueblo apartado y entre una mujer pagana. Es prohibido de parte de Dios. ¿Te das cuenta? Así que no todo matrimonio está dentro de la voluntad de Dios. Ok. Y ahora nosotros vamos a entrar en un tema. Estamos contextualizando. Pastor, pero yo quiero que me digas si puedo divorciarme o no puedo divorciarme. Ya te estoy explicando. Solamente nos hace falta
cerrar con broche de oro con el Nuevo Testamento, porque allá vamos a parar. Las palabras de Jesús lo vamos a estudiar con mucha claridad. Déjame ver, el tiempo se nos... Ok. Vamos a hacer un alto aquí. Porque para la próxima semana, si yo empiezo a hablar de este tema, yo quiero que sepan ustedes algo. En la Escritura, nosotros encontramos un detalle muy interesante. Encontramos que el Hacedor, el Dios, el Creador de los cielos y la tierra, Él se divorció. Y luego de haberse divorciado, le pide a la mujer que regrese. Y la muy bandida no quiere. Y luego Dios dice, está bien, carta de divorcio, y la despide. Y luego Dios toma otra mujer. Y esta de acá, por el mismo camino, le abandona a su marido. Y le pide que regrese, y no quiere. Entonces Dios le castiga, y después del castigo regresa. A esta de acá no le da divorcio, a la otra sí le da divorcio. ¿Por qué razón Dios hizo eso? ¿Qué nos quiere enseñar? El próximo domingo continuamos. Este es una, no digo revelación, hermanos, yo no digo que Dios me ha dado una revelación, porque muchos ostentan, es que la revelación de Dios me dio, es que yo estaba dormido. No, simplemente he leído la palabra. Lo cual les recomiendo a mis hermanos que ustedes lean la Escritura. Si no quieren ser engañados, lean la Escritura y no se dejen guiar de aquellos que dicen que sienten la presencia y que ya están sintiendo y que sí, que una cantidad de cosas que mencionan para engañar a los incautos e ignorantes de la palabra del Señor. Pónganse de pie, hermanos amados. La próxima semana continuamos.

0: 23 horas, 38 minutos.
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0: 23 horas, 46 minutos.
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0: 23 horas, 55 minutos.
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2: Una niña de 5 años resultó herida a bala en su pierna cuando jugaba en una plaza en Cerro Navia. El hecho ocurrió cuando un grupo de desconocidos disparó contra un automóvil, quienes luego se dieron a la fuga. A más de 6 meses de su escape, fue detenido en San Ramón el apodado Indio Juan, quien huyó de la expenitenciaría vestido de gendarme. La Fiscalía Occidente hoy por la tarde formalizará una investigación en su contra. Tras las negociaciones en el Senado, La Moneda rebajó la urgencia a la reforma de seguridad, pero fijó discusión inmediata en 10 proyectos. Uno de ellos, la llamada Ley Antibarricadas 2.0, que ya fue aprobada en su idea de legislar. Fundaciones y organismos por el cuidado de la infancia piden medidas más reactivas para evitar que menores de edad caigan en el crimen organizado. Esto tras revisar la agenda de la niñez que liderará la ministra de Desarrollo Social, María Jesús Wulff. Por el caso Cerimedo y los bots, la oposición alcanzó las firmas para una comisión investigadora y parlamentarios sumaron un nuevo frente ante Contraloría. En el gobierno reconocen al consultor argentino, pero vuelven a descartar vínculos laborales. El presidente José Antonio Kast hoy viaja a Magallanes en medio de los cuestionamientos por la bilateral con Javier Milei y la participación en el Foro Madrid. La oposición alistan para ese día una cumbre con foco en la democracia y con invitación al exmandatario Gabriel Boric.
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2: A 939 aumentó la cifra de fallecidos tras la violenta riada que afectó la semana pasada a Nepal, mientras el número de desaparecidos disminuyó a 3.925.
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2: Universidad Católica venció por 3-2 a O'Higgins en el Claro Arena, resultado que deja a los cruzados en el segundo lugar con 36 puntos, los mismos que la Universidad de Chile en la lucha por un pasaje a la Libertadores. El atacante de Colo-Colo, Javier Correa, está citado para esta tarde al Tribunal de Disciplina de la NFP. El atacante albo arriesga entre 1 a 3 fechas de suspensión y deberá presentar su defensa ante la denuncia a sus gestos postpartido en el Superclásico.
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2: La Comisión Mixta por la Reforma de Partidos Políticos alcanzó un acuerdo unánime. Se zanjaron requisitos como el rechazar la violencia política, condenar el totalitarismo, además de otras series de exigencias constitucionales.
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2: Comenzamos esta edición de medianoche y vamos a estar repasando las principales noticias que han marcado la jornada. Comenzamos con algo que ya adelantábamos en los titulares. Dentro de los próximos minutos, una menor de 5 años de edad que fue herida a bala en la comuna de Cerro Navia va a ser intervenida quirúrgicamente. Las autoridades ya actualizaron su estado de salud, asegurando que se encuentra bien y fuera de riesgo vital. La dinámica de los disparos aún es confusa y todas estas informaciones y los detalles los tiene Matías Castillo. Buenos días.
3: ¿Qué tal, Francisca? Buen día. Una situación compleja se vivió en Cerro Navia, específicamente en la calle Las Torres con Mar Caspio. Esto en una cancha que tienen los vecinos en ese sector cuando, por razones que se investigan, se realizaron disparos. Sin embargo, la dinámica es bastante confusa. Hay versiones que dicen que llegó un automóvil a disparar y otra versión que dice que los sujetos que dispararon ya estaban en ese lugar. Sin embargo, fuentes cercanas a esta investigación que ya inició el equipo contra el crimen organizado y homicidio ECO en conjunto con carabineros dan cuenta de que un grupo de desconocidos ya estaba en este lugar y fue en ese entonces que vieron a este vehículo estacionarse y dispararon en su contra. Rápidamente este vehículo escapó e incluso chocó una de las barreras de contención. Entre medio de todo este caos entre los disparos que iban a este vehículo, según la información preliminar, fue cuando niños niños que estaban jugando en esta cancha sintieron los disparos y se escondieron. Una de estas víctimas justamente fue una niña de 5 años que se encontraba con su madre jugando en ese lugar. Fue en ese entonces que, mientras buscaban un lugar donde refugiarse, esta menor resultó herida a bala, siendo trasladada rápidamente hasta un centro asistencial, encontrándose fuera de riesgo vital. El relato y el dolor de un padre de ver cómo su hija fue baleada y se encontraba herida en esta circunstancia, las entregó este hombre, quien llegó hasta el centro asistencial, quien aseguró que esta menor se encuentra fuera de riesgo vital.
4: Me da un poquito de pena porque mi hija
5: llegó hasta esta esquina.
4: Es súper fuerte saber que a tu hija, por unos delincuentes, le llega una bala a tu hija que está jugando, divirtiéndose, y saber que por culpa de unas personas le llega una bala, y hasta le pueden pasar muchas cosas en estos momentos. Y esperar, ojalá que los atrapen, quién fue lo que dispararon.
3: Ahí era parte entonces del relato de este padre, quien se encuentra a la espera de que esta menor de 5 años sea intervenida quirúrgicamente. Este pabellón está programado para eso de la 1 de la madrugada, en que esta menor va a entrar a quirófano. Y según nos hizo ver su propia familia, la doctora que atendió a esta menor fue bastante sutil en decir que afortunadamente este disparo no le causó mayores complicaciones, en donde lo recibió en su pierna, no tocó ningún hueso, por lo que dentro de la gravedad de este hecho se podría decir que las lesiones no van a presentar mayores complicaciones en la evolución de salud de esta menor, que vamos a insistir que se encuentra fuera de riesgo vital afortunadamente. Ahora también hay estas versiones cruzadas, esta investigación que empezó el equipo ECO de la Fiscalía Nacional en conjunto con Carabineros, y de manera preliminar la dinámica sigue siendo establecida, aunque de momento ya se han podido contar a lo menos 10 casquillos de bala que fueron encontrados en este lugar de los disparos. Al menos así lo aclaró el capitán Nicolás Vladimiro, de la 45ª Comisaría de Cerro Navia.
6: Resultó lesionada una menor de 5 años en una de sus extremidades, un impacto que dio, como dije, en una de sus piernas, y favorablemente fue trasladada de forma inmediata, pudiendo descartar que se encuentre en algún riesgo vital. El vehículo habría huido del lugar y habría chocado efectivamente con una barrera de contención en la huida del lugar. Se habla más de 10 disparos.
3: Y mientras esto ocurría en Cerro Navia, en La Bandera, la población La Bandera se daba cuenta de la detención de Juan Flores Valenzuela, alias Indio Juan, quien, recordemos, escapó el 25 de febrero desde la expenitenciaría con lo que parecían prendas de gendarmería, por lo que rápidamente se inició no solo una investigación penal para dar con el paradero de estos 2 reos que se fugaron, sino que también una investigación interna para esclarecer en qué contextos estas personas tuvieron acceso a la vestimenta institucional. Ahora, según fuentes de gendarmería y también fuentes de ADN, dan cuenta de que, según la primera investigación interna, este sujeto habría tenido alguna especie de contacto en el taller de costurería al interior de esta cárcel, como parte de los talleres que se le realizan a los reos en la expenitenciaría, y es en ese contexto en el que se pudo haber confeccionado alguna especie de uniforme de gendarme, que da cuenta entonces de esta facilidad con la que estos reos escaparon. Lo decíamos, Juan Flores Valenzuela ya se encuentra detenido en un operativo que encabezó no solo la Policía de Investigaciones en conjunto con la Fiscalía Occidente, sino que también con propia gendarmería, quienes entregaron todos los antecedentes. Ahora, más antecedentes se van a dar a conocer durante la formalización de esta tarde de martes, en donde se den a conocer también el contexto de la detención de este hombre, que, según se nos hizo saber, fue en la vía pública bajo una investigación bastante minuciosa y bastante secreta que llevaba al Ministerio Público para dar cuenta con el paradero de estos 2 sujetos. Hay uno ya, apodado Indio Juan, y aún otra persona de la cual no se entregaron mayores antecedentes porque se justificaban en que no querían arruinar esta investigación, esta larga investigación de casi 6 meses después de la detención de este sujeto, Juan Flores Valenzuela, quien se fugó el pasado 25 de febrero en la expenitenciaría. Matías Castillo, ADN.
0: Son las 0 hora, 10 minutos, ADN.
2: Con urgencia simple, sin fecha de tramitación, la reforma de seguridad ya entra a septiembre en total incertidumbre. Sin embargo, el gobierno ya fijó discusión inmediata para 10 proyectos de ley. Uno de esos es la llamada Ley Antibarricadas 2.0, que ya fue aprobada su idea de legislar. Juan Espinosa tiene todos los detalles.
7: Podemos conversar, no nos cerramos a nada. Ese ha sido el discurso del gobierno desde hace ya 3 lunes, cuando se presentó la polémica reforma de seguridad que propone 8 cambios a la Constitución y que sigue sin convencer al menos a 4/7 del Senado para poder discutirse. Desde el gobierno ya le bajaron un cambio al proyecto, de partida al rebajar la urgencia del debate, de suma a simple, lo que le da al Ejecutivo un mayor margen temporal para poder intentar generar los consensos. Escuchamos al secretario general de la Presidencia, José García Ruminot.
8: El plazo de opción simple son 30 días para que comience el trabajo legislativo y se desarrolle el trabajo legislativo en la Comisión de Constitución, Legislación y Justicia del Senado, y ahí se puedan exponer los distintos puntos de vista, debatir, por supuesto, y también construir los acuerdos necesarios para que esta reforma constitucional pueda finalmente transformarse en ley de la República.
7: Pero la reforma no comenzó su tramitación este lunes, como pudo haber ocurrido, ni tampoco va a ocurrir el miércoles, el otro día de sesión de la Comisión de Constitución del Senado, el espacio donde el texto del gobierno deberá ser revisado en general y en particular. Hay otros proyectos prioritarios antes que la reforma, pero aparece una opción en el horizonte: ocupar el mismo mecanismo que el gobierno de Gabriel Boric ocupó para la reforma previsional, debatir en general y en particular, y eso podría ser lo que salve el mensaje del gobierno. Sin embargo, varias cosas tienen que pasar antes que eso ocurra. Escuchamos al presidente de la Comisión de Constitución del Senado, Pedro Araya.
9: Es factible en la medida en que se autorice que la Comisión de Constitución, que es la primera comisión que va a ver este proyecto, pueda votar en general y en particular la norma, porque después las otras comisiones, que son Seguridad y Defensa, van a trabajar sobre el texto que apruebe la Comisión de Constitución. Vamos a trabajar en todos aquellos proyectos que efectivamente aborden los problemas de seguridad pública. Hoy día tenemos un problema con los jóvenes infractores de ley, que son los multireincidentes. Vamos a avanzar también en el de flagrancia 24 horas. Y una vez que se produzca la conversación con el Ejecutivo, recién vamos a ver una fecha en la cual se pueda discutir la reforma constitucional.
7: Mientras tanto, la Comisión de Constitución ha puesto en tabla la Ley de Responsabilidad Penal Adolescente, que sigue su trámite y, según algunos dicen, va por buen camino. Escuchamos al ministro de Justicia, Fernando Rabat.
10: La Comisión de Constitución está actuando en forma bastante acelerada y rápida. Las indicaciones lo que buscan es completar algunos vacíos que tenía la Ley de Responsabilidad Penal Adolescente.
7: La idea del gobierno es que estos condenados cumplan su pena en las llamadas secciones juveniles de los recintos penitenciarios, y va a ser un aspecto a tratar en la sesión de este miércoles por la mañana. En la Comisión de Constitución, que de no haber algún acuerdo sobre la marcha, recién podría disponerse a iniciar el trámite de la reforma de seguridad más cerca del mes de octubre, cuando venza esta primera renovación de la urgencia simple que le ha dado el gobierno. Juan Espinosa, ADN.
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2: Javier Correa está citado para esta tarde al Tribunal de Disciplina de la NFP. El delantero de Colo-Colo arriesga de 1 a 3 fechas de suspensión por sus gestos en el pasado superclásico, en el cierre de la fecha de la Liga de Primera. En tanto, Universidad Católica venció a O'Higgins en el Claro Arena. Toda la información deportiva con Álvaro Choupey.
11: Universidad Católica derrotó 3-2 a O'Higgins de Rancagua y es el nuevo escolta de Colo-Colo en la primera división del fútbol chileno. Los goles fueron de Fernando Sampedri por duplicado y Martín Gómez en los cruzados, mientras que en el capo de provincia anotaron Cristian Morales y Arnaldo Castillo. El portero de la UC, Vicente Bernedo, valoró el triunfo en medio de la lucha por el Chile 2, que da cupo a la fase de grupos de la Copa Libertadores.
12: Bien, igual que este partido, creo que hay que ir partido a partido. Cada punto va a ser importante. Ganamos hoy día no jugando bien, pero tenemos los 3 puntos y nos permite seguir ahí peleando. Todavía nos queda el clásico de ellos todavía, que seguramente, como todos los demás partidos, va a ser muy definitorio. Por el campeonato ya la verdad que está muy difícil, Colo-Colo está muy escapado, pero nosotros igual vamos a pelear, vamos a intentar ganar todos los puntos posibles.
11: Católica sumó 36 puntos, los mismos que Universidad de Chile, con mejor diferencia de gol, a 16 de distancia de Colo-Colo. En otros resultados, Unión La Calera perdió como local 1-0 ante Deportes La Serena, hundiéndose como colista del torneo. Por la misma serie, Coquimbo y Huachipato supieron de la decisión de reanudar su suspendido partido el domingo tras impactar una bomba de estruendo en el portero acerero Cristian Bravo. La visita ganaba por 1-0 y quedaban 23 minutos pendientes para que acabe el pleito. En lo inmediato, el delegado presidencial de la región de Coquimbo, Víctor Pino, adelantó que este miércoles los Piratas jugarán sin público su siguiente partido con Universidad de Concepción.
13: Y adicionalmente será solicitado al club que adopte medidas adicionales de seguridad en el exterior del estadio. Todas estas medidas se van a seguir evaluando para partidos sucesivos en el futuro.
11: En la primera B, Cobreloa venció 2-0 a San Marcos de Arica, igualando en el liderazgo de la categoría Santiago Wanderers con 41 puntos. En el tenis, Alejandro Tavilo venció en su debut del US Open al alemán Yannick Hafman 6-3, 6-2, 6-7 y 6-3 en su estreno por el Gran Slam norteamericano. El chileno agradeció al público.
14: No, fue increíble. Como siempre ahí los chilenos apoyando, después llegaron un par de alemanes, entonces se escuchaban también por su parte y nada, los chilenos siempre ahí tratando de ser más y eso me motivó mucho y pude seguir adelante.
11: Tavilo se enfrentará al australiano Alexei Popirín en la siguiente ronda del torneo. Por su parte, Tomás Barrios perdió ante el belga Alexander Blocks 6-3, 6-4 y 6-2, despidiéndose del certamen. Donde Chile cosechó una contundente derrota fue en las eliminatorias mundialistas del básquetbol. El equipo nacional, que ya había caído con Estados Unidos la semana pasada, ahora perdió en Santo Domingo ante República Dominicana por 101-66. Todo el día que anunció su despedida de la selección argentina el histórico Lionel Messi. Álvaro Choupey, ADN.
0: Son las 0:17. 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
1: Suena distinta la música chilena y la música folclórica en septiembre, que tocan claro que puro sí. Cueca en septiembre, para el 18 y el resto del año no tocan nada. Se toca menos, eso es absolutamente cierto. Pero que suena distinto y que hay otro aire en septiembre es una realidad absoluta. Ha comenzado ya el mes de la patria, ha comenzado este mes de septiembre, lo hemos saludado musicalmente en ADN. Entre la música chilena y la música folclórica, ¿es lo mismo o no? Una puede ser parte de la otra o la otra parte de la una. El hecho es que evidentemente saludamos a este Chile para estos 30 días que comienzan, que no sabemos cómo irán a terminar. Da lo mismo. El hecho es que hay que vivirlos de manera intensa cada una, y cuando llegue ese 18, vivir la chilenidad nomás. Es el momento de todos. Ahí prácticamente no hay diferencia y lo sabemos. Y aquí estamos en ADN para acompañarles, como habitualmente sucede en todo momento del año, con un aire especial. Con un aire especial de septiembre a 25 minutos de haber iniciado este noveno mes del año.
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1: Ayer, 31 de agosto, al mediodía, estando en su casa, falleció Víctor Cañas Almonacid, comunicador, director y productor del programa radial Más Deporte allá en Puerto Montt. Un tipo frontal, un tipo que decía las cosas de acuerdo a sus ideas y a sus pensamientos, lo que se va a valorar siempre en cualquier persona. Un tipo que no le hacía el quite al conflicto. Un tipo valorable en ese sentido, por supuesto, que se va a echar de menos, sin duda alguna, a Víctor Cañas, nacido en 1950, fallecido ayer 31 de agosto del 2026. Vayan las condolencias a su familia, a sus colaboradores, a quienes trabajaban y compartían con él día a día en la radiotelefonía. Un comunicador, un productor de programas deportivos de larga data, pero de larguísima data, corresponsal de medios santiaguinos también, del mismo Más Deporte, por ejemplo, en la entonces Radio Nacional de Chile. El recuerdo, el testimonio para Víctor Cañas, de quienes lo conocimos y quienes compartimos con él en distintas esferas.

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4: Eso para decirle que en Santiago la temperatura esta hora es de 10 grados 4 décimas. En Calama, 5 grados a esta hora. Buenos días, Calama. San Antonio, Cartagena, a propósito de la cueca, 9 grados. En Futaleufú, 3 grados de temperatura a esta hora. La máxima de ayer lunes en la capital fue de 20 grados 1 décima a las 4 de la tarde con 10 minutos. En Puerto Montt la máxima fue de 10 grados apenas a las 2 de la tarde. En Punta Arenas, 7 grados 2 décimas la máxima, un cuarto para las 4 de la tarde. En Antofagasta, 19.4. Mire eso, tanto calor como acá en Santiago, en Antofagasta, o al revés.
5: Claro que sí.
4: Un cuarto para las 2 de la tarde fue la máxima ya en la Perla del Norte. Para este día martes, en Chillán se anuncia una temperatura máxima de 17 grados, en Temuco será de 15, en Iquique 21. No se advierten lluvias importantes en Coyhai, que podría ser en la tarde y en la noche. En Rapa Nui, ahora en la madrugada y en la mañana, algunos chubascos, nada relevante.

que viene. Estamos en septiembre recién, 2 de septiembre. No, 1 de septiembre. La temperatura máxima en Santiago, donde va a haber mañana despejada y tarde con algunas nubes, 23 primaverales grados. En Valparaíso, 22. En La Serena y Coquimbo, también 22. Y 22 son los minutos que faltan para la 1 de la madrugada.

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1: Pasaron cosas ayer lunes en el deporte, en los deportes, con chilenos en cancha, aquí, allá y más allá también. Partamos por lo de acá, fútbol de primera división, se jugaron dos partidos. En La Calera ganó la visita, Deportes La Serena 1, Unión La Calera 0. En el Claro Arena, un partidazo, jugaron la Universidad Católica y O'Higgins. Lo empezó ganando O'Higgins, lo empató la Católica, pasó arriba a la Católica, lo empató O'Higgins y sobre el final lo desniveló el equipo dueño de casa y quedó el marcador final Universidad Católica 3, O'Higgins

2, en una fecha que quedó semiabierta porque aquel partido de Coquimbo Unido con Huachipato, que anoche fue suspendido, o la noche del domingo, por la caída de petardos en cerca del arquero del equipo de Huachipato, fue suspendido en el minuto 65 el partido. La NFP determinó que se terminará de jugar pronto, no dieron fecha ni hora y será a puertas cerradas, por supuesto. De esta forma queda en suspenso el último partido de la sexta fecha de la segunda rueda, donde Colo-Colo ya matemáticamente no, pero ya es campeón. No hay dos opiniones en ese sentido, ni puede haberla. Y la pelea entretenida está por el segundo lugar, que otorga cupo a la fase grupal de la Libertadores. Ahí están en empate la Universidad Católica y la Universidad de Chile. Una curiosidad numérica, la Católica y la Chile están más cerca del descenso que del título. Están más cerca del penúltimo de la tabla que del puntero, que es Colo-Colo. Un detallito, nada más. Absolutamente imposible que vaya a bajar cualquiera de los dos también, como es imposible que vayan a alcanzar a Colo-Colo. En el fútbol del ascenso, ahí sí se cerró la fecha número 23, y Cobreloa le ganó a San Marcos en Calama por 2-0. En el tenis, jugaron 2 chilenos en la primera ronda del Abierto de los Estados Unidos, el último Grand Slam del año. Tomás Barrios Vera perdió en el debut. Alejandro Tavilo espantó sus fantasmas y supera el primer partido. El detalle de uno y de otro está en ADN.cl. Y la selección de básquetbol de Chile, que había cumplido un honroso papel frente a los Estados Unidos el pasado jueves en el Estadio Nacional, en el Centro de los Deportes Colectivos, jugando por las clasificatorias al Mundial del próximo año, perdió aquella vez por 15 puntos frente a la selección de Estados Unidos. Hoy se presentó, ayer el lunes jugó frente a la de República Dominicana en Santo Domingo. Resultado final, República Dominicana 101, Chile 65. No es bueno, no puede ser bueno un margen de más de 40 puntos en la victoria de los dominicanos sobre la selección chilena de básquetbol. Eso es lo que indican de manera muy somera, por supuesto, los deportes. Todo está también en ADN.cl.

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1: Preocupación genera el estado de salud de Lionel Richie, a quien escuchamos en ADN a esta hora. Hospitalizado de emergencia tras su presentación en San Luis, en el estado de Missouri. Esto fue el sábado por la noche. El cantante de 77 años tomó la decisión de acudir a un hospital como medida de precaución. El ingreso hospitalario ocurrió después de la presentación que el intérprete ofreció en The Money como parte de su actual gira Sing a Song All Night Long, en la que comparte escenario con Earth, Wind and Fire. Mira, tiene previsto continuar su gira de todas maneras, Richie, y de acuerdo con el calendario anunciado, su siguiente presentación está programada para el 26 de este mes de septiembre en San Francisco. Justo había un margen grande, un amplio, como para que se someta a los estudios. Y si no lo hubiese, tiene que someterse igual nomás. Durante el concierto en San Luis, el sábado por la noche, el artista solicitó a su equipo que le llevara una silla mientras interpretaba la última canción de su repertorio, All Night Long, precisamente. El episodio ocurrió después que el cantante completara la mayor parte de la presentación ante el público, y la hospitalización se produce poco más de 2 meses después de otro episodio de salud ocurrido durante el inicio de esta misma gira. Fue el sábado 24 de junio cuando tuvo que interrumpir un concierto en St. Paul, en este caso en Minnesota, después de sentirse mareado mientras se encontraba sobre el escenario. Por ahora no ha habido manifestaciones formales respecto de su estado de salud ni de qué es lo que tiene, pero está internado en la unidad de cuidados intensivos de un hospital ahí en San Luis, en Missouri. Lionel Richie.

8 minutos faltan para la 1 de la madrugada. Ya empezó septiembre. Bienvenido, mes de la patria. Saludamos a todos quienes están en la sintonía de ADN a esta hora. El WhatsApp sigue funcionando toda la noche, por supuesto, más 569-85-21-23-60. Y nuestra programación también especialmente desarrollada para brindarle compañía, entretención, lectura y todo lo que usted requiera en estas horas. Vincenzo Rojas en la coordinación técnica, en la puesta en el aire. Mañana llegan visitas aquí, ¿eh?, a contar de las 10 de la noche. Vamos a estar con nuestros invitados de cada jornada. Siga junto a nosotros, que pase buena noche.

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1: Hasta la próxima, que tenga un lindo día, que le vaya bien. Gracias.

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2: No, yo no viví eso, qué pena. Ya, pero no vamos a seguir hablando de eso.
3: ¿Por qué?
2: Porque todos aquí se molestan muchísimo. Tanto.
3: A mí este...
2: Con mi edad.
3: Este invierno me trajo nostalgia a los inviernos en que llovía.
2: Oye,
3: tú
2: sí.
3: Te recordarás, Raúl, que había vacaciones sí. De invierno. Llovía en las vacaciones de invierno. Sí, pues. Y uno estaba adentro de la casa y veía cómo llovía.
4: Yo me acuerdo del temporal más grande, que me acuerdo de lo del 82, que fue una cosa brutal. Pero, sí. Pero me acuerdo que siempre llovía y se inundaba. Clásica noticia, Lampa inundado. Y como que siempre hay un señor que hay que rescatar sí. El Lampa. Que
2: lo y siempre lo mismo, qué terrible.
5: Pasó a nivel.
3: Ese auto que se cayó al río debería estar en un museo en Chile, ¿no?
4: Ese era un mini. Era un mini que se cayó. Sí.
6: Ese en el río Mapocho. Ese fue el 85.
3: 82.
6: No, yo no me acordaría.
4: 85 terremoto. 82 una inundación, 85 terremoto.
3: Terremoto en marzo.
4: Sí, no confundamos las catástrofes.
3: No confundamos los desastres naturales, por Raúl.
4: Por favor.
6: O sea, claro. Sería yo el 82, tendría 2 años, no me podría acordar.
5: Ah, ya.
4: Oye, este no es el lugar para bajarse la edad y tratar de pasar piola, ¿no?
3: Viste
4: no.
3: Tantas veces.
5: Encuentro pésimo que hablar de a esta hora en la mañana sería
6: musical
5: más
6: de Cecilia, con ustedes quería hablar de Cecilia, de Richard, pero bueno, ya, pasemos.
3: Gonzalo, viste tantas veces caerse el mini al Mapocho que está en tu memoria desde siempre.
6: En mi memoria nomás.
3: Sí. Hasta la Piedad también recuerda el... Mira.
6: Sí, seguro que sí. Uh-huh. Aparte
4: es que nosotros teníamos un contento, pero teníamos un
6: periodismo climático uno
4: en el grabando todas las noticias.
2: Terrorismo, como le dice Aldo.
3: ¿Sí?
4: Sí.
3: Grabábamos,
4: teníamos muy cortito, pero era el tiempo que estaba como recién llegando el VHS, había llegado los 80.
3: Sí, sí, sí.
4: Entonces, empezamos a grabar, hacíamos zapping entre dos canales, en el fondo, íbamos grabando las noticias que salían del temporal. Y después ese video fue un cuestión de culto, se mantuvo. Ahora desapareció, ya no sabemos.
3: Siempre estuviste en el lado correcto de la historia, Raúl. ¿Eh? Porque te compraste un VHS y yo me compré un beta.
4: No, no. Fue.
5: Ay, la gran.
2: Aquí estoy viendo la imagen del mini. Hey, el mini cayendo al río, sí.
6: 15 de julio del 87. Antes fue en junio del 82 y después julio del 87.
4: Sí, ese fue otro temporal.
6: Causó grave anegamiento registrar 65 milímetros de lluvia en un solo día.
4: Ese fue otro.
6: Sí. Después viene lo de la quebrada Macul en el 93. Estaba mirando ahí la fecha histórica.
4: Ya, los auditores no van a...
6: 87 me tengo que acordar yo entonces.
2: Ni de ese me acuerdo, qué pena.
6: No, el 87, sí.
2: No, el 93 tampoco.
6: Era campeón católica.
2: Era
6: además.
2: Muy chica.
5: Bueno.
6: Es verdad.
3: O sea que yo tengo una larga discusión a ese respecto porque yo ordeno mi vida de acuerdo a algunos hitos deportivos, básicamente los mundiales. Ordeno entonces, ¿qué está diciendo el 90? Italia, 90, digo yo, y ahí te ubicáis más o menos. Sí,
6: también me pasa parecido.
4: Pero luego con los periodos presidenciales, pero bueno, ¿sí? cada uno tiene su...
6: Ese tiempo no terminaba nunca. Ese tiempo no terminaba nunca.
3: Si tú me decís, Lucía, lo ordeno por los presidentes de Perú, ya, o sea.
2: No, Lucía, ahí ya se pierde.
4: Caos,
2: claro.
4: ¿No? No. Abril, mayo, agosto.
5: Abril, enero, febrero.
6: Hitos diarios.
2: Oh.
4: Y a los auditorios nos van a retar.
2: No, pero está perfecto partir un lunes así. Sí. Qué agrado. Está
6: un poco el asunto, pero
5: estamos
6: por supuesto.
5: Terminando agosto, además, es importante.
2: Toda la razón.
4: Claro, ahí está la razón fundamental.
5: Hablando de la gente que estaba acá en los 80s y ya era más grande, es bueno pasar agosto.
2: Aquí la edad es solo un número. Yo soy una señora muy mayor. Si nos ponemos a hablar así. Estamos hoy día con Lucía Dammer, socióloga académica del Departamento de Estudios Políticos de la Universidad de Santiago. Bienvenida, Lucía.
5: Gracias, buenos días.
2: Con Gonzalo Vial Luarte, director ejecutivo y cofundador de Huella Local, geógrafo y profesor de desarrollo local de la Universidad Católica. Bienvenido.
6: Muchas gracias.
2: Y con Raúl Figueroa, abogado, director ejecutivo del Instituto UNAP de Políticas Públicas. Raúl, bienvenido. Buenos días.
7: Buenos días.
2: A todos.
3: Gonzalo, el presidente Kast acaba de decir que el estado de excepción no es renunciable, ¿ya? Pero que en el debate legislativo, que es algo que también le gusta decir mucho, puede haber cambios. El estado de excepción que está contenido en la reforma constitucional que propone el Ejecutivo para ser tratada legislativamente en nuestro país ha sido materia de debate en el último tiempo y la novedad es que el propio jefe de Estado dice que no están dispuestos a renunciar a esa reforma. ¿Qué te parece?
6: Bueno, Uno le ha dado vuelta harto en este tiempo. Yo creo que se ha dicho mucho, hay análisis de todos los sectores. Hay un rechazo más o menos transversal también de todos los sectores que tienen credenciales democráticas. Entonces, lo que me queda quizás hacer como una recapitulación, porque yo lo que veo es que en esta extrema derecha que no gobierna hay una especie de enemigo común, que es como un grupo entre pobre, o sea, entre progresista y pobre, el cual está sujeto a todo cuestionamiento. Y viene este partido republicano puro, ¿cierto?, que trata a los funcionarios públicos de parásitos en campaña, que dice que los asesores son ganan sueldo excesivo en el gobierno anterior, pero ahora no ganan sueldo excesivo mientras ganan más incluso. Luego está dispuesto a cancelar derechos sociales a personas que delinquen. Pero siempre de ese grupo pobre o progre, ¿cierto? Que desde tener todos tus privilegios y todos tus derechos más o menos cubiertos desde tu nacimiento, tú eres capaz de decir que el otro es enemigo, le vas a cancelar sus derechos sociales, y que hoy día quiere un derecho absoluto para o arrogarse la facultad o ese derecho absoluto para suprimir la convivencia, ¿cierto? Entonces, lo que yo quisiera decir es que aquí surge el ethos más cercano a la dictadura que siempre ha tenido el presidente Kast. Ahora que vamos a tener un nuevo 11 de septiembre, una persona que ha reivindicado históricamente esa fecha, que defiende hasta ahora la dictadura, que fue opositor a todos los gobiernos democráticos, incluso al gobierno de Sebastián Piñera, y que lo que quiere es él tener el poder. Porque yo lo que no consiento es que la gente diga, es que ¿qué pasa si mañana tenemos un gobierno populista? Si ningún gobierno en Chile ha propuesto esto. Él quiere tener este poder. Él dice necesitar este poder para poder controlar el crimen organizado. Ninguna evidencia dice que esto pueda ser así. Yo espero que la sensatez del Congreso no permite avanzar reformas como las que están proponiendo, principalmente las del estado de excepción, y que esta derecha, que bueno, la vamos a ver en acción el 3 y 4 de septiembre con este foro de Madrid en Chile, suscribiendo las agendas de los autócratas en el mundo, invite, ¿cierto?, a la derecha tradicional o democrática a la mesa para que atenúe de alguna manera estas medidas que no tienen coherencia con lo que la ciudadanía espera, además, según lo que las encuestas dicen.
3: Raúl Figueroa.
4: A ver, yo, claro, también se ha dicho harto sobre esto, pero bueno, ir recapitulando, ir ordenando. La agenda de seguridad es una necesidad, el país requiere medidas en esa materia. Y tenemos que claramente avanzar en esa lógica. Yo lo dije antes y lo reitero acá. Yo creo que la propuesta de reforma constitucional que hizo el gobierno es un error. Es un error en una línea bastante amplia. Es un error de fondo, es un error político, es un error de cómo abre la posibilidad para que otros que tengan agendas similares a través de la Constitución ir generando políticas públicas y que por esa vía vayan afectándose derechos que son esenciales. Entonces, creo que es importante revisar eso. Y bajo esa lógica, lo razonable, ¿cierto?, aquí es como distinguir. O sea, primero, ¿por qué sería necesario modificar la Constitución para poder llevar adelante una agenda en materia de seguridad? Esa es la primera pregunta que hay que hacerse. Y puede ser que, a lo mejor, existan ciertos elementos súper específicos que tengan que ser abordados en esa lógica. Yo creo que lo que propuso el presidente en esta modificación no va en esa línea. O sea, equivoca el rumbo. Hay declaraciones que son innecesarias. El artículo primero de la Constitución ya señala perfectamente que el Estado tiene el deber de darle protección a la ciudadanía. Eso es suficiente, ¿cierto?, para abordar una agenda de seguridad. Lo que se hace, creo que a lo mejor identificar, como la Constitución ya identifica el terrorismo como una amenaza, identificar el crimen organizado como una amenaza concreta a la institucionalidad, creo que puede ser interesante. Y ahí a lo mejor hay un espacio para un debate que creo que puede ser valioso. la lógica de restringir derechos esenciales a quienes formen parte de bandas de crimen organizado, creo que es en extremo retórica. No me imagino un sicario preocupado porque haya de perder FONASA, digamos. Y entonces no le veo como la lógica específica, ¿cierto?, que movilice. Y él ha estado excepcional.
6: Parece una ironía, pero de verdad, bueno, tampoco me lo imagino.
4: Es la plantación, eso es lo que están planteando, claro. Entonces, y por último, el tema del estado de excepción y también de cómo se genera el catálogo de bandas. Creo que esas dos cosas son complejas. Uno, el que se genere este catálogo de bandas, que puede ser, insisto, puede ser una cosa interesante, pero tiene que tener intervención judicial necesariamente. Que no haya intervención judicial en esa declaración me parece complejo. Y el estado de excepción, con todas las características que ya se han dicho varias veces, creo que tampoco apunta en una dirección necesaria. Entonces, ¿qué es lo que pasa con esto? Te genera una distorsión política muy fuerte. Primero, que vuelves a instalar el debate constitucional como la esencia de cualquier debate de lo que viene, e instalas a la Constitución como una restricción para poder abordar políticas públicas necesarias. Yo creo que eso es un error. Yo creo que nuestra Constitución no es un impedimento para la buena política pública. Cuando tú instalas que hay que modificar la Constitución para hacer buena política, lo que estás diciendo es eso, ¿cierto? Es que hay restricciones constitucionales para poder abordar los problemas. Yo creo que eso no es así. Y si lo existen, creo que lo que tendríamos que hacer es buscar gente que entienda mucho del tema y poder identificar dónde estarían en el borde esas limitaciones, que son más bien de atribuciones institucionales, un andamiaje de otras características. Sí. Entonces, creo que políticamente es muy complicado, porque el gobierno perdió mucho ritmo en esto. O sea, tenía un impulso enorme, creo que lo había hecho bien. Creo que la idea de pasar de la agenda de la mega reforma, pasar de inmediato de cambio e instalar la seguridad como un objetivo grande, a mí me parecía interesante como planteamiento político, comunicacional, pero se perdió, digamos, ese envión. Y ahora lo interesante va a ser saber cómo se mueve el gobierno en esto. Lo que yo haría, porque creo que hay que buscarle salida a esto, es concentrar los esfuerzos en un diseño amplio de política pública centrada en la seguridad, que fortalezca las instituciones, que le dé respaldo a las policías, que probablemente se involucre de alguna forma en qué es lo que está ocurriendo con el Ministerio Público y con el Poder Judicial, que creo que allá hay un tema grande para poder abordar esto. Y como hay una cuestión política también del gobierno de que no puede presentar un proyecto y retirarlo, digamos, porque suena, queda muy raro, yo creo que sí sería interesante a lo mejor tomar una así como se ha hecho con esta comisión de nueva arquitectura institucional, otro, bueno, tomar expertos constitucionalistas que vean, a ver, efectivamente hay ciertas reformas que pueden ser útiles para acelerar la implementación de políticas en seguridad, pero ponernos bien de acuerdo antes, digamos. Y yo no veo ninguna lógica que haya que nos obligue a sacar una reforma constitucional simplemente porque se presentó un proyecto de reforma constitucional. No hay ninguna, y eso habría que despejarlo rápidamente, seguir empujando ese cambio, creo que es un error.
5: Sí, yo voy a decir algunas cosas. Lo primero es que hay como 5 mitos que se han instalado, ¿no? El primero es que efectivamente, por ejemplo, para segregar a los detenidos tú necesitas un cambio constitucional. Es mentira. Es mentira en el mundo, digamos, los italianos no lo hacen. Acá, cuando han habido problemas como el tema de los chinos en el plan Cancerbero, efectivamente... hay algunas cosas que se podrían arreglar, pero se pueden hacer reglamentariamente. Hay una ley que está avanzando para este propósito. Entonces eso no funciona. Segundo, el estado de excepción es para luchar contra el crimen organizado. Falso. El estado de excepción no va a terminar con el crimen organizado, no va a terminar con las bandas, no va a terminar con nada, básicamente. Lo que podría hacer es generar un estado medio policial, militarizado, en algunas zonas, no particularmente, digamos, en las zonas de las tres comunas, sino en aquellos sectores populares donde la gente, donde podría haber problemas de violencia, no necesariamente crimen organizado, pero el mercado de lo ilegal no va a terminar. Tercero, bueno, entonces acá va a haber un general a cargo y esto va a unificar las fuerzas de orden. Es mentira. Hay un problema feroz entre militares y policías para saber quién va a estar a cargo efectivamente de ese estado de excepción. Y dice el general a cargo, no sé, que es como un eufemismo de decir veamos.
2: Veamos quién.
5: Pero claro, pero efectivamente tú no puedes tener eso tan abierto. ¿cierto? Así como cuando hay un tremendo desastre natural, uno más o menos sabe bien cómo son las líneas de comando y todo, acá también tiene que haber, yo no tengo mucha claridad de qué es lo que está planteando el gobierno. Entiendo que el mundo de las Fuerzas Armadas ha estado una y otra vez en contra de involucrarse en estos temas. Entonces, bueno, no va a pasar. Cuarto, claro, el presidente dice, bueno, tenemos que hacer algo contra el crimen organizado y ya que presentamos la ley, no la podemos retirar porque sería una pérdida. Bueno, perdón, pero mañana alguien puede decir, bueno, ¿por qué no presentamos la restitución de la pena de muerte para terminar con el crimen organizado? Y dado que ya está, bueno, tal vez no hubo pena de muerte, pero ¿qué les parece? No sé, pues tortura, apremio, no sé. Yo encuentro que no, que el gobierno tiene que hacer la pérdida de que hizo una pésima propuesta, que mató su propia oportunidad política, y que esto nos está llevando por un camino que no es el mejor camino para este presidente o para otros. Me sorprende, sí, que haya gente dentro del gobierno que yo no sé, digamos, quién es el culpable de este monstruo, ¿cierto? Porque a alguien se tiene que haber ocurrido cuando yo le digo, bueno, te propongo un estado de excepción con 120 días, donde uno hace lo que se le da la gana, el Congreso se va a quedar callado, luego intercepto los teléfonos que se me ocurran, por si acaso, y luego yo con unos amigos, que no sabemos nada de justicia criminal, pero bueno, vamos definiendo las bandas. De verdad, ¿a quién se le ocurre? Digamos, no se me puede ocurrir alguien que haya dicho, tela, es una gran idea, esto va a generar, salvo los asesores comunicacionales, que pueden haber dicho, oye, esto va a generar apoyo ciudadano.
3: ¿Juan Tejo Pasado no te suena?
5: Juan, no, Juan Estúpido Tejo Pasado me suena, porque en realidad, francamente, este no es, o sea, es un tema peligroso, ¿sí me entiendes? Cuando tú dices, yo puedo incluso pensar, mira, medidas populistas como las que hemos pasado, vamos a aumentar el castigo para el portonazo en 100 años de cárcel, bueno, y al final eso no se va a implementar, pero bueno. ¿Okay? Pero cuando tú empiezas a debilitar las capacidades de los contrapesos, cuando empiezas a decirle a la gente que la Constitución es lo que no te permite luchar contra el crimen, más allá de los temas políticos, cuando instalas que básicamente el secreto, digamos, de las llamadas, resulta que el secreto bancario no se puede levantar, pero puedo escuchar cuando empiezas a
6: es donde yo veo ese enemigo al cual perseguir.
5: Claro, pero
6: un criterio para uno, otro criterio para otro, que tampoco tiene coherencia.
5: Sí, pero mira, históricamente siempre hemos tenido, digamos, que este enemigo es aún más difuso, pero lo que a mí me preocupa es que, como sabe todos los que nos escuchan, a veces cuando uno comete un error es más sano reconocerlo que seguir ahondando e ir arreglando en el camino, porque tarde o temprano vendrá alguien que dirá, oye, está el estado de excepción de seguridad pública, echémosle para adelante. Y de verdad, si esto tuviera algún viso de que podría servir para algo, podríamos conversarlo. Pero yo no veo a nadie que sepa estos temas que diga que vaya a servir. Sí me preocupa otra cosa, y es que como estamos en esta discusión más político-electoral y todo, es difícil. O sea, todo el mundo que está en contra es el mundo académico, el mundo de los expertos, los constitucionalistas, pero incluso en el mundo de la oposición es como, bueno, tal vez podríamos generar un estado de excepción light. Pero nadie quiere decir esto está mal, porque el costo político electoral es alto. Y eso también me parece muy malo por el lado de la oposición, ¿no? Que ha sido pocos los que han salido y han dicho, ¿saben qué? Retírenlo. No cero, pocos. Y vayamos por la política pública. Lo que dice Raúl es lo que yo creo que deberíamos de hacer, ¿no? Política pública para mejorar el fenómeno, para enfrentar los mercados, en fin, cosas que sirvan realmente.
6: Yo perdón que me quede pegado en esta lógica de la ultraderecha, pero también uno cuando... Yo acabo de leer un libro que se llama Borrar la Historia, que lo recomiendo, y es como las tendencias... Yo no voy a decir iliberales, porque es un término que está acuñado hace rato y que hoy día llegó a Chile, ¿cierto? Sino que autoritarias de frentón tratan a los intelectuales, tratan a la ciencia, tratan al mundo de la evidencia. De hecho, lo que dijo el ministro Arauz respecto de todos estos expertos que han hablado, y aquí suma a toda la gente de centro-derecha también, que son opinólogos. Y siendo que ninguna de las propuestas trae consigo cierta evidencia para decirnos que podemos apoyarla. Yo quisiera que el crimen organizado sea reprimido con toda la fuerza del Estado, y ojalá no tengamos en las poblaciones de Chile esa, ese tremendo flagelo que nos quita a los niños y a los jóvenes, que lo involucra en el crimen desde temprana edad. Entonces quisiera que eso se acabase, pero si nos dijeran que lo que se está proponiendo va en ese sentido, con estadística, con evidencia, pucha, yo creo que la ciudadanía apoyaría. Si la ciudadanía en general, los temas de seguridad le importan mucho. De hecho, esta reforma con el titular, en los primeros momentos tuvo cierta aceptación de parte de la ciudadanía. Cuando la ciudadanía ve que esto no tiene ninguna relación con lo que vive diariamente en estas poblaciones, y que incluso puede ver mermada su propia libertad, que la ciudadanía dice, no, esto hasta aquí llegamos. Entonces ese maltrato a los intelectuales y a los expertos y a la evidencia en general es propia de una corriente de extrema derecha en el mundo y que llega a Chile y se instala con estos discursos. Entonces yo creo que hay que ponerle los nombres a las cosas como son, y esta idea de liberal es autoritarismo, es autocracia. En este libro, ¿Cómo muere la democracia?, está absolutamente investigado cómo la democracia hoy día no entra a través de golpes de Estado, sino que a través de modificar la Constitución y cambiando las normas, buscando mayorías circunstanciales para obtener poder y así cambiar la realidad. Entonces, es una amenaza real. Yo de verdad quiero llamar a que las fuerzas políticas que adquieren principios democráticos se opongan a este tipo de cosas.
3: Hacemos junto a Raúl Figueroa, a Lucía Damert y a Gonzalo Vial Luarte esta mañana País ADN.
2: En una discusión que, curiosamente, como nos pasa muchas veces en las pausas, no hablamos de cosas triviales. Aquí la discusión siguió en profundidad, con argumentos de peso, digamos. Me parece muy interesante.
5: Elevando el nivel.
2: El debate aquí siempre es muy elevado, pero la pausa
6: estoy... Y sincerándolo a la vez.
2: Y sincerándolo, por supuesto.
3: No me gusta esa referencia.
2: ¿No te gusta?
3: Creo que tenemos que ser capaces de ser tan entretenidos al aire como en las pausas.
2: Lo somos.
5: Somos entretenidos. A ver,
6: empezamos
5: pero...
6: Empezamos hoy día, Evaldo, con...
2: Hablando puras tonteras.
5: Gracias, Piedad.
6: El terrorismo climático.
2: Al principio hablamos del clima.
3: Trivialidades. Pero cuando le decimos a la gente que todo tan buena la pausa, es como...
2: Ay,
3: ser capaz de hacer algo mejor de lo que
6: hicimos. Preparando,
2: por supuesto.
6: Segundo módulo,
2: preparando el segundo
6: mejor que el primer.
2: Segundo
5: ya, pero
2: módulo
5: para
2: que
5: la
2: académico.
5: Gente que nos está escuchando. Uf. Y que está preocupada por el portonazo que vieron, o porque
2: Total.
5: Sus hijos consumen droga, o porque compraron ayer un celular robado y están preocupados por el robo de celulares o por todos los problemas que están pasando en el país. Lo que uno le exige al gobierno, a este gobierno y a cualquier gobierno, y por eso es que es interesante, porque al gobierno de Boric le fue mal, porque pasó 60 leyes y no tuvo política pública reconocida por la ciudadanía. Y la gente, las leyes, digo, es un evento que uno ve unos señores ahí como, ah, qué bueno, nombramos una ley, y después no ve en la práctica. Entonces, la gente lo que está esperando, yo creo que es un error pensar que la gente lo que quiere es unos militares en la puerta del metro, porque en realidad la ciudadanía, cuando tú vas y la entrevistas y haces el trabajo que hay que hacer cuando uno hace investigación, se da cuenta que hay un problema de no acceso a la educación, se da cuenta que hay un problema feroz de consumo problemático de alcohol y drogas, que en los barrios, en los sectores populares no hay alternativas laborales. Entonces están esperando a ver qué pasa con los espacios públicos abandonados, qué pasa con los espacios oscuros, sin luz. Entonces, ante todas esas necesidades, una y otra vez le estamos diciendo, no, mira, vamos a aumentar las penas en el y con eso vamos a terminar. Y la verdad es que no. Entonces va a llegar un momento donde la ciudadanía, con total derecho, va a decir, mira, ¿sabes qué? Dado que el sucedáneo autoritario no funciona, vayamos por el verdadero autoritario. Porque ya el sucedáneo nos dijo que no sirven los controles constitucionales, ya el sucedáneo nos dijo que la política pública no existe, que lo que hay que hacer es aumentar delitos, ya el sucedáneo nos dijo que tenemos en la cárcel a toda gente que tiene que ir a máxima seguridad. No, la gran mayoría de la gente que está en la cárcel es gente que no son jefes de ni una banda de ninguna cosa. Deben ser muy poquitos, y esos poquitos obviamente tienen que ir a máxima seguridad. Pero para eso vamos a entrar en una discusión que cambia la Constitución. Yo creo que el gobierno está equivocado y nos ha llevado por una senda de salir de la discusión importante, lamentablemente.
3: Oye, Gonzalo, lo que pasa es que cuando Juan Tejo Pasado planificó todo esto, hizo un discurso demasiado pesimista, ¿ya? Y las cifras económicas no repuntan ni mejoran. Quirós, en un esfuerzo realmente elogiable, anuncia una nueva reforma en ánimo de salir de las cifras de desempleo,
2: otra más,
3: salir de las cifras de inflación y qué sé yo. Se nos pasó el tejo analizando un país tan en la ruina económica en algún momento, ¿no?
6: Yo creo que hay una...
3: Lo digo por la cifra de pesimismo, básicamente.
6: Sí, lo que pasa es que hay una lectura respecto de la desregulación y la magia de la misma. Yo lo que veo es que, porque nuevamente lo que se lee es que, yo no soy un economista, pero lo que se lee es que el fortalecimiento del mercado de capitales, ¿cierto? Y algunas trabas, o sea, destrabar cierto tipo de inversiones, nuevamente diciendo que va a tener poco costo para el Estado en términos de recaudación, va a nuevamente ser la magia para reactivar sobre todo el sector de la vivienda, es lo que yo entiendo que se pretende. La verdad que el sector de la vivienda ha logrado en los últimos años construir entre 80.000 y 100.000 viviendas por año, lo que no es poco. Es cierto que el crédito ha sido... Nosotros, ustedes saben que yo trabajo también en huella local con temas más bien públicos y municipales, pero también tenemos una inmobiliaria social para hacer proyectos de vivienda social, integración social. Y lo que vemos es poco movimiento respecto de las políticas públicas. Y la puesta en marcha, digamos, de un plan habitacional robusto. Entonces yo lo que veo aquí es que, sobre texto de dinamizar el mercado de la vivienda, está nuevamente el tema de la desregulación. Y eso es una agenda ideológica en que legítimamente el gobierno cree. Me parece que el gobierno se anota una tremenda victoria con la mega reforma. Y sin ver las consecuencias y ver cómo esto camina, nuevamente tenemos otra reforma sobre la mesa. Entonces, claro, hay un momento contingente donde las correlaciones de fuerzas favorecen al gobierno, y yo creo que el gobierno quiere, muchas veces lo voy a decir a mate caballo, avanzar con su agenda, sobre todo en el ámbito económico, sin mucha discusión, y no sé qué impacto realmente va a tener esta nueva reforma, porque todavía no conocemos la de la primera.
2: Raúl Figueroa.
4: Claro, yo creo que, a ver, Chile tiene un conjunto de restricciones regulatorias que yo creo que han frenado la inversión, y eso es un dato, y de hecho nos desacoplamos. En el fondo, si uno mira el ritmo de crecimiento del país, empezamos a bajar, y mientras bajaba el PIB, también empezaron a subir un conjunto de reformas laborales y de otro orden que le pusieron mucho peso, mucha carga, me refiero, a la economía. Y eso llevó a que el sea cada vez más difícil salir de esto. De hecho, llevamos 43 semanas con un desempleo superior al 8%. Eso son malas noticias y es muy complejo. Entonces,
2: solo aumentando, digamos.
4: Yo siento que acá hay una... yo no veo con malos ojos las reformas que está impulsando el ministro Quirós. Creo que son necesarias, creo que hay que... ahora lo que está planteando es una modificación a la ley de mercado de capitales y un conjunto de elementos para potenciar el mercado de capitales. Yo creo que todas esas cosas, si se hacen bien, son positivas. El problema es que no son inmediatas. Y ahí es donde se genera un problema adicional, y es que para abordar el desempleo no basta. Si bien la inversión es fundamental, el crecimiento es fundamental, creo que tiene que ir de la mano de ciertas acciones que tengan efectos más inmediatos. Una agenda corta, que la tiene el gobierno, pero le ha costado mostrarla, una agenda corta de mediano plazo en materia laboral que nos permita salir de esto. Hubo un momento de expectativa que como que se perdió, y eso fue complejo, ¿cierto? El primer trimestre del gobierno coincidió con el tema del alza de la benzina. Yo creo que hay un sí. Algo ocurrió ahí, porque el alza de la benzina es como que mató el impulso de expectativas que se había generado. Hay que agarrarlo de alguna forma. Y no es fácil, no es sencillo, pero yo veo con buenos ojos las reformas que plantea el ministro Quirós. Hay que ver el detalle, pero el objetivo de esa reforma, o sea, bajar cierta carga regulatoria en la medida que eso se traduzca en mayor inversión, en mayor crecimiento, pero hay que tener muy claro que eso no va a ser inmediato, y por tanto hay dudas de cómo... Yo creo que le falta una pieza a ese puzzle.
5: Sí, o sea, lo que pasa es que nuevamente, como los temas de seguridad, bueno, la agenda económica también ha tenido miles de debates de los expertos, de los economistas, de que están a favor y en contra. Uno lo que extraña es, ok, uno va a estar gobernando hoy día, para gente que hoy día no encuentra trabajo, para una situación bien catastrófica para la juventud que no sabe si ir a la universidad o no, porque realmente no sabemos qué va a pasar con la inteligencia artificial, con mucha gente que termina el colegio no sabe leer ni escribir. Digamos, tenemos una cantidad feroz de... A mí no me sorprende el nivel de desempleo en ese marco. Entonces, lo que uno esperaría es, ok, ¿cuál es la política pública para enfrentar eso hoy? Está bien si pasado mañana o dentro de 10 años, qué sé yo, que la gente más rica traiga su plata al país. Ojalá eso suceda. Yo tengo mis dudas, pero ojalá eso suceda y eso reinvierta y todo. Pero creo que parte de la frustración o, la, o el malestar o directamente la depresión de la gente es que hoy, en el hoy no ves cómo resolver que tienes que comprar en vez de un kilo de lenteja 250 gramos porque no te da. Entonces esa parte que antes uno, si quieres, en los inicios, en los albores de la democracia acá y en otros países, los gobiernos eran fáciles para hacer programas, Chile Crece Contigo, programas con nombre, Sonrisa Mujer, digamos, un montón de programas, el presidente Piñera en primer gobierno también, que te daban para una conversación práctica. Colegio Bicentenario, tú puedes tener dificultades con los temas, pero por lo menos, pero ahora son todas unas discusiones como, bueno, vamos a cambiar la ley. Son todas unas discusiones que a uno le parecen chaya. No, uno que está en la micro, 2 horas para ir a trabajar a un lugar y te están diciendo que, bueno, algún día los ricos traerán su plata y habrá acceso a, no sé, hipotecarios, cuando no puedes pagarte lo que está en la luz. Yo creo que ahí hay una desintonía muy fina entre el mundo político y el mundo de la realidad. Y esa desintonía hace entonces que tú dices, uy, una mega reforma, otra mega reforma, ¿cierto? Uno ya se plantea para qué. Y creo que en este caso el ministro también debería tomar en cuenta eso y tener agendas mucho más concretas, ¿ah? Más allá de lo que vaya a plantear como una reforma nueva, en eso de lo concreto. Lo concreto para el sector más popular, para los que realmente están perdiendo hoy día la visión de lo que va a pasar en el futuro.
6: ¿Sabes lo que pasa ahí, Lucía? Que yo vuelvo a insistir.

0: socialdemócrata o donde se cree que el rol del Estado para empujar desarrollo es relevante, la inversión pública es muy importante, sobre todo en infraestructura. Y lo que vemos es una caída sostenida, tanto este año como en el siguiente, en los presupuestos asociados a infraestructura, que se bajan inversiones tan importantes como las carreteras en la región del Biobío. Eso se anunció hace una semana. Y eso lo que se entiende en una lógica más keynesiana es que el Estado sale a invertir y pone puestos de trabajo en un momento crítico, cuando tú crees que el Estado tiene que cumplir ese rol. Lo que cree el ministro Quiroz es lo contrario, es que el sector privado, desregulándolo, va a incentivar la inversión y va a haber más desarrollo y eso va a permitir que haya empleo. Está en el centro de la mirada ideológica del gobierno.
1: Ahora, no son cosas incompatibles, porque...
0: No digo que sea incompatible, simplemente digo el rol, como claro, la función.
1: Claro, pero perfectamente tú puedes tener una agenda de liderada por el ministro de Hacienda que vaya en la línea de lo que el ministro de Hacienda ha impulsado, ¿cierto? Y que tiene que ver con condiciones estructurales que fomentan la inversión. En eso yo creo que el ministro de Hacienda no tiene un doble discurso, él es súper claro. Oye, queremos inversión privada, estamos haciendo todo lo necesario para que la inversión privada llegue a lo más alto y lo más rápido posible. Ese es como su objetivo, y a mí me parece bien como objetivo. Ahora, eso no significa que el gobierno y el Estado tengan que, en el fondo,
2: esperar
1: que eso ocurra. Y ahí es donde yo creo que los ministerios sectoriales...
0: Totalmente de acuerdo.
1: El Ministerio del Trabajo, el Ministerio de Economía, otras agendas, en el fondo, que son valiosas... No,
0: vivienda y obras públicas.
1: Exactamente, tienen que operar al mismo tiempo. Entonces, hay una cuestión política también, de que en qué medida, cada vez que aparece el ministro de Hacienda dando una señal de qué es lo que se va a hacer, los demás como que quedan en un segundo plano esperando que la agenda del Ministerio de Hacienda se materialice. Y eso, yo creo que ese es el error.
0: Pero, que lo que pasa es que lo que se ve ahí, Raúl, es que precisamente, me cargan estas frases, pero es que no se sabe quién gobierna. Falta en el fondo un liderazgo del presidente Kast para decir cuál es la agenda de los ministerios sectoriales. ¿Y qué es lo que va a dejar como legado en términos de vivienda, de infraestructura pública, de aeropuertos, de embalses, de concesiones?
1: Claro,
0: va a dejar este
1: gobierno. Hay un líder que tiene que armar este puzzle.
0: Exacto, uno apunta al ministro Quiroz porque ve que es el que pone la agenda, no porque uno quisiera hablar de él necesariamente. Si uno, y lo que uno ve cuando el ministro Puguji quiere decir yo quiero avanzar en mi tema de vivienda es que, a ver, pero un poquito. Y entonces... efectivamente falta llenarme ese puzzle para decir, bueno, estamos haciendo estos temas para incentivar desde la desregulación los mercados y etcétera, y la inversión, pero estamos también buscando dejar un legado en tales aspectos relevantes de la inversión en infraestructura.
2: Claro, pero es que estoy totalmente de acuerdo, el gobierno llegó con una proposición ideológica clarísima, no es que llegaron medianamente de centro-derecha, es sorprendente, para mí fue sorprendente, por ejemplo, la total y completa falta de eficiencia en tema de seguridad el primer mes, porque me imaginé que venían con una potencia gigante en este tema.
3: El plan que habían anunciado.
2: Claro, o sea, pues militares en la calle, los planes de emergencia, Chile está en emergencia, no se olviden. Chile estaba en emergencia y bueno, así fue el equipo que pusieron en seguridad. Pero esa misma posición ideológica, si tú quieres, podría verse plasmada en la acción concreta. Lo extraño es que la posición ideológica se queda en una discusión que va a ir haciéndoles perder apoyo popular, porque es una discusión teórico, conceptual, programático de largo plazo.
0: Y más bien legislativa, además, que toma tiempo.
2: Y además lo legislativo que trae a la, con perdón de todos los parlamentarios, pero trae al centro de la tele a gente que la ciudadanía no quiere. Que la ciudadanía encuentra que son, digamos, debajo, no sé de quién, peor evaluados. Entonces, claro, tú tienes un problema ahí de diseño. A mí me parece increíble que a estas alturas no le pongan luz, porque además a los que nos escuchan, no es que los ministros aparecen porque decidieron aparecer. No, tiene que haber una estrategia de a quién vas a iluminar estas dos semanas. A la ministra de Energía, que ha logrado hacer cosas, al ministro de Transporte. Digamos, ¿cuál es la luz que el gobierno... El gobierno tiene un foco, digamos, que parece que es el propio ministro, creo que se lo autoprende y que tiene capacidad, ¿cierto? Y ahora le sale el ministro Rao en una decisión, yo creo que política muy mala, de ponerlo a discutir en un tema que él no se maneja, como es el tema constitucional, y eso también erosiona no erosiona la discusión ideológica. Y por eso es que lo primero que se le cae, o sea, la primera persona que sale en la prensa a decir de que la propuesta es iliberal es Evópoli, no es el Partido Comunista, es Evópoli que sale en la prensa.

0: entrevista de 2 páginas, el cruco que se echa, pero por completo la propuesta, porque evidentemente acá hay una derecha, centro de, como lo quieras llamar, una derecha liberal que ha hecho su carrera diciendo que hay cosas que se tienen que conservar, la democracia liberal, etcétera. Entonces, claro, el gobierno se equivoca, ahora dice, no, todos tenemos que estar unidos. Está difícil estar unidos si estás matando a tu primo, ¿cierto? Entonces ahí esa, yo creo que el gobierno no logra todavía, y el presidente no logra todavía tener un equipo suficientemente amplio para no caer en el sesgo de confirmación. Si yo y mis 4 amigos pensamos que va a campeonar, no sé, un equipo, voy a decir, no sé si de equipos, porque ya veo que después me odia un montón de gente, pero va a campeonar un equipo, porque nosotros 4 somos como súper fanáticos y lanzamos la posibilidad, ya esto, lo que van a campeonar son estos, y resulta que el 98% de la gente sabe que no es así. Tenemos un problema, hay que ampliar nuestro grupo.
1: Mira, hay una frase que se la adjudican a San Agustín, parece que no es de él, y que tiene que ver con temas religiosos, pero que en este caso yo creo que dice: en lo esencial, unidad; en la duda, libertad; en todo, caridad. Yo creo que eso es clave para el mundo de la política. Cuando tú en lo esencial, tú tienes la unidad, tiene que estar en lo esencial. Por eso el problema, a mi juicio, de la reforma constitucional que planteó el gobierno. El gobierno planteó una reforma constitucional que afecta cuestiones que son esenciales y que son esenciales para la derecha, ¿cierto? Y a mí, yo esto lo repito sistemáticamente porque creo que es vital, ¿cierto? La derecha se caracteriza por entender que la Constitución es un instrumento que limita el poder del Estado. Y que dentro de esa limitación, las garantías individuales son fundamentales. Y la protección a esas garantías individuales son la esencia de un Estado liberal, ¿cierto?
0: Así.
1: En donde se accede por democráticamente al poder, y donde el poder se ejerce democráticamente porque se reconoce que tiene limitaciones. Entonces, cuando tú tocas esas cuestiones esenciales, es muy difícil exigir unidad.
0: Muy difícil.
1: La duda está en el resto de las cosas. Entonces, si tú planteas una política pública donde el impuesto será de tal tasa o de la otra, donde regulas más o regulas menos, qué sé yo, si lo esencial se mantiene, tú puedes tener todo tipo de diferencias en esas otras cuestiones. Pero no puedes apelar a que exista unidad cuando empiezas a tocar cuestiones que son esenciales. Yo creo que ese es el error. Y creo que ese error lo cometió el gobierno, lo comentábamos en el recreo, más por ignorancia que por objetivos de un diseño ideológico. Creo que lamentablemente el diseño de la reforma constitucional nace desde la ignorancia, desde el no comprender cuál es cuáles son técnica y
0: política.
1: Claro, hacer esa separación, ¿cierto? De que hay un marco fundamental desde el punto de vista jurídico que lo que hace es que dibuja los elementos esenciales a través de los cuales una sociedad convive. Y esas cuestiones son, no te quiero decir que sean intocables, porque obviamente la Constitución se puede modificar, pero si tú vas a plantear modificaciones a eso, tienes que hacerlo con mucha espalda, con mucha solidez, con mucha claridad. Y eso no ocurrió. Y el efecto político de esta cuestión es que llevó, lamentablemente, a una separación, ¿cierto?, forzada en el mundo de la derecha, porque cuando te tocan cuestiones esenciales, tú empiezas a tener la obligación de salir a defenderlas. Cuando las cuestiones no son esenciales, la política te obliga a quedarte callado, no pasa nada, ¿cierto? Tú te puedes quedar callado políticamente en cuestiones que no son esenciales. Pero si son esenciales, hay una obligación, y por eso porque forzó, hizo un pie forzado, ¿cierto? En un momento que para la agenda de seguridad era totalmente necesario.
2: Oye, ¿hay un minutito para la nueva arquitectura del Estado? ¿Solo un minutito?
3: Por supuesto.
2: ¿Alcanzamos?
3: Por supuesto. Breve.
2: No, era de los temas.
4: Minuto dividido en tres.
2: Dale. Un minuto dividido en tres. Listo. No, simplemente que está esta Comisión de Nueva Arquitectura del Estado, y solo recordar que en 2025 hubo una comisión de gasto público que la impulsó el Ministerio de Hacienda en el gobierno de la administración Boric, y ahí hubo 34 medidas que nunca fueron adoptadas. Lo que quiero decir es que hoy día el Partido Comunista y el Frente Amplio se quejan, yo creo que también debieron haber sido invitados, se quejan de no ser partícipe de una comisión, pero yo en este caso quisiera poner la crítica sobre la centroizquierda. ¿Quiénes debieran ser los promotores de una reforma del Estado? es la centroizquierda. Quienes creen en la acción del Estado en Chile es la centroizquierda. Y en esta comisión se habló de eliminar Prodemu, de CGGOV instalar en el Ministerio del Interior. Yo soy de la idea de que el Ministerio de Bienes Nacionales se tiene que acabar por fin y ponerlo en el Ministerio de Vivienda para que administre los bienes del Estado. Y la izquierda no hace nada respecto a eso, nunca cuando gobierna. Entonces tiene una comisión, tuvo 34 medidas, no se implementó ninguna y hoy día se quejan lastimeramente de que la derecha va a venir a poner su visión de Estado subsidiario y probablemente achique algunas cosas del Estado. ¿Por qué su visión? La visión de quienes están en la centroizquierda debiera ser mejorar el Estado sistemáticamente.
3: 12 segundos, Lucía.
0: Ok, mira, la modernización del Estado es urgente. Es urgente porque para la gente común y silvestre la permisología no es el permiso para el gran empresariado, la permisología son las listas de espera, son los colegios que no funcionan, son las llamadas por teléfono donde uno termina. Bueno, entonces efectivamente yo sí creo que tiene que haber un proceso efectivo de toma de decisiones, porque como tú bien decías, o sea, no sé, hay una oficina que se llama Modernización del Estado, que tiene una cantidad de consejeros que espero que sean, digamos, pro bono, porque si les pagan, francamente, que tienen una agenda que es una agenda pendiente. Efectivamente, esto tiene que incluir además a los trabajadores, ¿no? Porque si hay algo que no puede suceder es que sea la idea de que, bueno, voy a venir yo con grandes ideas y voy a, digamos, sojuzgar al empleado público. Al contrario, creo que también yo soy funcionaria pública, soy profesora de una universidad pública y, por supuesto, gano un tercio que cualquier profesor de una universidad privada, pero tenemos claridad en los problemas que tiene el servicio. Y ahí también creo que el mundo de la izquierda o el mundo de la oposición política al gobierno podría tener más que propuestas, ¿cierto?, capacidad de acción y no ha habido mucho. Y yo creo que en esta pasada podrían haber algunos cambios, pero espero que los cambios no partan con la idea, digamos, que hay que votar a todo el mundo, ¿cierto? Porque además la derecha cada vez que ha gobernado igual ha dejado un lote de gente adentro.
4: Totalmente.
0: No es que ha disminuido el funcionariado. Perdón, Raúl.
3: La extraña dimensión del tiempo que tuvieron tus compañeros, Raúl, no impide darte los 5 segundos que te corresponden.
1: Dame 2 segundos. El desprestigio de las instituciones necesita ciertos antídotos. Yo creo que la modernización del Estado es fundamental para evitar el desprestigio institucional.
4: De acuerdo.
3: Muy bien, Raúl. Raúl Figueroa, Gonzalo Villaluarte, Lucía Dammert estuvieron esta mañana con nosotros. Muchachos, muchísimas gracias.
5: Muchísimas gracias por la altura del debate. Nosotros seguimos aquí en País ADN.
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0: A esta hora en la madrugada de ADN hacemos una pausa. 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
2: Esta semana, la copia feliz del Edén va a ser sede del Foro Madrid.
3: ¡Somos el mejor país de Chile, compadre!
2: Y esto no es nada que ver con alguien perdido o desubicado desde un punto de vista de capitales o países, sino que es un encuentro de sectores conservadores o, digamos, de ultraderecha, en realidad, con todas sus letras.
4: Es que yo prefiero decirle momio que facho, porque ya, el facho es fascista.
2: Y que entre los asistentes estará, más ni menos, que uno de sus fundadores, el presidente Kast.
5: Te invito a debatir.
2: Esta vez no como candidato ni dirigente partidario, sino que con el pequeño detalle de ser el jefe de Estado.
5: Soy un demócrata.
2: Para la presidenta del Senado, Paulina Núñez, la asistencia en este caso es bastante lógica, dice ella. Se trata, según dijo, del espacio natural de Kast.
5: Ya. Yeah.
2: Una definición que abre otra pregunta bastante también natural. Si ese es el espacio del presidente de la República, ¿hasta dónde también lo es del gobierno que encabeza? ¿Están de ultraderecha?
6: Yo no tengo problemas en que el presidente asista, porque al final del día el presidente forma parte de ese espacio, ¿no? Sin duda es como su espacio natural. Ahora, claro, siendo presidente de la República, uno esperaría que, si es que el presidente de Argentina viene al foro también, bueno, se produzca la conversación que al menos nuestro país está esperando, dada la contingencia.
2: En la oposición la lectura es menos contemplativa. Janet Jara acusó al mandatario de darse un gustito ideológico y además recordó lo que pasó en campaña con los bots.
7: Yo creo que el presidente de Chile, sea quien sea, cuando es elegido el presidente de todos los chilenos y chilenas. Y creo que hoy día participar en un foro fanático, dogmático, como es el de la ultraderecha, en realidad daría una muy mala señal al país. Con todo, él va a tener que tomar una decisión si está como presidente de todos los chilenos y chilenas o presidente de una articulación internacional denominada ultraderecha, que para llegar al poder, entre otras cosas, usó ejércitos de bots y la instalación de fake news.
2: En paralelo, Kast volvió a referirse a Fernando Cerimedo. Reconoció en cooperativa que conocía al denominado rey de los bots, pero descartó que haya trabajado en sus campañas o asesorado al gobierno. Según el presidente, Cerimedo sí participó en la campaña del rechazo del 2020, pero no por republicanos.
8: Primero decirle, yo en ninguna de mis campañas he trabajado con este señor. El gobierno no trabaja, no tiene asesorías con este señor. Y si lo conozco, sí, porque él ha acompañado a distintos líderes políticos en distintas instancias donde nos hemos cruzado y donde nos hemos encontrado.
2: Todo esto antes de una semana que lleva a Kast primero a Magallanes y luego el jueves a una reunión prevista con Javier Milei aquí en Santiago.
9: ¡Viva la libertad, carajo!
2: ¿Qué más tienes que saber? Además de que los asados este año serán los más caros desde que tengamos recuerdos.
10: Sale carito, ¿eh? Bien salado.
2: Son días claves para la reforma de seguridad de la moneda. El oficialismo analiza un ajuste radical o una fusión que apunta al voto decisivo del senador Pedro Araya. Podría ser una carambola. En el Partido Socialista insisten en el retiro de la iniciativa. Sigue la intensa búsqueda de los autores del crimen de un carabinero en Renca. La Fiscalía emitió una alerta azul fronteriza de Interpol. La idea de esta medida es evitar que salgan del país. Ahora, eso si es que lo hacen por pasos habilitados, porque por los otros no hay cómo. En prisión preventiva quedó uno de los cuatro conductores que manejaban a 185 kilómetros por hora en la Costanera Norte. Entre estos ágiles del volante, destacaba uno, sin la A inicial,
11: Gil,
2: porque además circulaba en estado de ebriedad, portaba licencia falsa y tenía la prohibición de conducir. Gremios de camioneros se reúnen esta semana con autoridades de Hacienda para abordar las proyecciones de las nuevas alzas de los combustibles. Todo muy tranquilo, moderado y educado. Nada de paros, manifestaciones, asados en la verma, ni menos chiquillas.
12: Y me le ocurrió otra idea, güey.
2: Eso era antes.
13: Sí.
2: Además, los taxistas piden extender el subsidio que termina en septiembre. Y en materia internacional, Donald Trump calificó como un regalo el acuerdo con Venezuela para controlar el 20% de las reservas petroleras.
11: Acá está tu regalito. Ah, sí.
2: Este acuerdo, con el gobierno encabezado por Delcy Rodríguez, contempla un periodo de 25 años. Soy Leo Honores y esta fue una pausa necesaria.
13: Ay, ay, ay. Mejor reír que llorar.
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1: Lunes de salud mental en el Ciudadano ADN. ¿Usted se ha dado cuenta o se ha pillado a usted mismo de pronto consumiendo noticias negativas y que no puede? Y sigue, y sigue, y sigue. Y usted cree que a lo mejor es el algoritmo el que le está solamente ayudando, pero no, es usted el que decide seguir viéndolas. Se llama dumb scrolling.
2: El problema es usted.
1: Exactamente.
2: Vamos a darle ese problema a usted.
1: Queremos saber qué es el dumb scrolling, es verdad. Y por eso está con nosotros la psicóloga y especialista de ADIPA, Catalina Pando. ¿Cómo estás, Catalina? Bienvenida.
3: Hola,
2: Catalina.
3: Recibirme acá, Sandra, Cristian.
1: Mira, es que nosotros estamos en un proceso de actualización. Queremos entender todas las tendencias.
2: La semana
1: nuevas.
2: Pasada hablamos de Farmer Aura.
1: Exacto.
3: Muy conocido.
1: Sí, el 6-7.
2: Antes hablamos del ghosting también.
1: Exacto. Entonces ahora ya estamos como entrando en esta. ¿Qué es el dumb scrolling?
3: Bueno, mira, el dumb scrolling viene de la palabra. Que es scrollear, que finalmente, y así como en resumidas cuentas para entenderlo mucho mejor, scrollear es lo que antes nosotros decíamos navegar en internet.
1: Claro.
3: Porque ahora el hecho de scroll, que es este tema del dedito hacia arriba, ¿cierto? En lo que es dispositivos móviles, lo cambiamos completamente de lo que era navegar en la red, ¿cierto? Navegar en internet, que
1: es
3: era
1: que igual, uno, perdón que te interrumpo, uno navegaba y se quedaba un ratito y miraba otro ratito y de una página iba a otra y te metías en los banners, pero hoy día que no es que me hice cuenta de TikTok también, solo para capuchar, pero uno pasa los videos de un rato para otro y ni siquiera los termina de ver.
3: Exacto. Y tiene mucho que ver con eso mismo. Entonces, el scroll es algo que tiene que ver con el ingreso a estas plataformas, que como dices tú, ya no es como que ingreso un poquitito y me quedo,
1: exacto,
3: después salgo, sino que es constante, o sea, está con nosotros día a día. Y el doom scrolling viene a ser uno de estos factores negativos que tiene el scrollear tanto, o sea, el revisar redes y redes y redes. Por ejemplo, no es una búsqueda de información, no es que estemos buscando quizá algo en particular o algún contenido, sino que es esto de no sé cuándo voy a parar de ver y ver y ver contenido negativo, sobre todo noticias negativas.
1: Siempre las noticias, los periodistas somos los peor del universo, siempre somos los culpables. No, pero sabes que hay una cosa además, Catalina, porque una cosa son las noticias que uno ve en los medios tradicionales o con algún especialista entregando información, pero también hay mucha teoría conspiranoia por ahí dando vuelta, sí, de gente que no tiene idea y que simplemente está instalando verdades.
3: Exacto. De hecho, ahí nos vamos como muy a lo que es lo psicológico, que son los sesgos cognitivos. O sea, ahí nosotros nos vamos creando una idea en nuestra cabeza y buscamos justamente la teoría, la información, la noticia que nos da certeza. Entonces, si yo tengo un temor, lo voy alimentando con esto que dices tú, estas teorías que pueden ser conspiranoicas o de catástrofe, que nos vienen a decir, sí, es verdad lo que yo creo, así que me voy a empezar a preparar. Y genera mucho más ansiedad porque alimentamos este temor.
2: Eso te voy a decir, el generar ansiedad, porque es algo súper, de hecho, revisado, investigado respecto a que una suele reforzar ideas que ya tiene, ¿no? Eso es bastante común. Claro, cuando hablamos de las conspiranoicas ya entramos en esto de la generación de ansiedad. Pero te quería remarcar ese punto que te digo inicialmente. En comunicación se estudian montones, bien lo sabes seguramente, que la gente tiende a seguir y a reforzar ideas que ya tiene y que le hacen sentido. Entonces, ¿cuánto de esto tiene que ver con el algoritmo, como dice la Sandra, y cuánto de esto tiene que ver con uno, ¿no?
3: Sí, ahí igual está potente el tema ahora en investigación de cómo afectan estos algoritmos creados para poder darnos gratificación.
2: Así es.
3: Es potente, yo creo que hay toda otra materia aparte del doom scrolling, pero
2: gratificación está cierta, sí, adicción también.
3: Exacto, o sea, buscamos esto por la gratificación que nos entregan las redes sociales, como lo básico, ¿cierto? La ansiedad es algo natural que todos pasamos en algún punto de nuestra vida. Ahora, ¿dónde comienza a ser problemático? Y es ahí donde uno dice, chuta, ¿por qué sigo viendo esto sabiendo que me genera ansiedad, sabiendo que me genera un nudito en la guata, como que no me siento muy bien? Y es que vamos haciendo esto de alimentar estas creencias, ya darle fuerza en nuestra mente y descompone un poquito todo lo demás. Vamos alimentando este algoritmo y es como, si yo le doy espacio, le doy atención en mi tiempo de redes sociales a un tipo de contenido, en este caso noticias negativas, sí, efectivamente va a traer esto de que el algoritmo responda, ah, ya, te gustó esto, te quedaste, y yo te traigo mucho más, te alimento mucho más de esta gratificación inmediata.
1: Es como ese meme donde sale la niñita y le dice, pero abuelito, si eso no es verdad, ¿cómo no va a ser verdad si yo pienso lo mismo cuando lo ve en las redes?
3: Exacto,
1: ¿no?
3: Muy así.
1: Sí, estamos conversando con Catalina Pándaro, psicóloga y especialista de ADIPA, a propósito de este dumb scrolling, las nuevas tendencias al momento de navegar. Catalina, pero me da la sensación de que hay un paso previo, que es el momento de, si yo sé distinguir de dónde dónde viene esa información negativa, ¿no? Si esa realmente es una noticia, porque de pronto a nosotros nos pasa mucho cuando hay temporadas de incendios forestales, por ejemplo, nos empieza a llegar una cantidad de videos de gente o ahora con los desbordes, ¿no? Y uno tiene que verificar, ¿el video lo tomaste tú? ¿Te lo pasó un amigo? ¿Dónde es? ¿En qué momento lo registraste? No, es que me lo mandó el amigo del vecino, del tío, del primo, y resulta que son cosas que pasaron hace 20 años, que pasaron en Indianápolis, que es súper complicado.
3: Sí, yo creo que ahí obviamente es parte de lo que nosotros tenemos que trabajar desde la ciudadanía digital. Saber identificar noticias verídicas, informarnos desde canales efectivos, que sean reales, que tengan fundamentos, fuentes. Obviamente no caer en videos de IA, que yo creo que ahora es algo que
1: y
3: cuesta
1: es difícil,
3: mucho.
1: Sí,
3: exacto.
2: Está lleno.
1: Distinguir, no todo el mundo puede distinguir.
2: Con la tragedia de Nepal de esa manera.
1: Por ejemplo, con la riada, exacto.
3: Y uno se cuestiona, ¿será esto real? ¿Será IA? A veces hay cosas que son reales y uno las cuestiona mucho, como no creo que sea, porque parece inteligencia artificial. Ahora, como cualquier mal hábito, uno empieza de a poquito. Y es ahí donde uno tiene que tener cuidado, porque a veces empiezo con querer prepararme, con querer sentirme más tranquila, pero no sé en qué momento se me escapa de las manos y ya no me siento tranquila. De hecho, esta búsqueda constante de sentirme segura o seguro va a generar todo lo contrario. Y es como bien contradictorio, sí, pero
1: exacto.
3: Funciona así.
2: Y funciona de alguna manera con estas noticias que son más bien negativas o asombrosas o preocupantes, más que con las positivas, digamos, ¿no? ¿Hay alguna vuelta ahí?
1: ¿Cómo lo damos vuelta?
3: Sí, ¿cómo damos
2: friendly,
3: vuelta a todo esto?
2: No sé.
3: Ahí, como todo, yo creo que en la vida, cuando aparecen estas cosas bien negativas, aparece gente que le quiere dar la vuelta. Y yo creo que ahí ha empezado un movimiento bien agradable, más que nada, obviamente, de la Gen Z, que trabaja harto ahí con TikTok, con harto Reel, que se llama el Hopecore, que significaría como videos esperanzadores, son videos motivacionales o de mensajes que dicen, no, sabes que lo estás haciendo súper bien, como tranquilo, no sé, en mi caso, llegas hasta los 30, vas para allá, no tienes que tener todo resuelto. Mensajes que puedan ser positivos y claro, que te puedan sacar un poco de este feed que siempre es negativo, que hay catástrofe, que todo esto está más caro, nunca te vas a poder comprar una casa. Entonces intenta hacer eso, como combatirle a estos videos para que el algoritmo entienda que no te los tiene que recomendar
1: claro,
3: todo el tiempo.
1: De hecho, también veía el otro día, aquí tengo el dato, los cozy games, la tendencia de los cozy games, que tiene que ver precisamente con mundos que son visualmente bonitos, calmos, con colores pasteles, que son positivos, te invitan a decorar, a crear, a explorar, a disfrutar, y dan cuenta que hay, sobre todo mujeres, más de un 60%, y un público entre 25 y 44 años que consume mucho este tipo de videojuegos, por ejemplo. Ahí también hay una búsqueda, a lo mejor quedamos saturados de tanta cosa violenta, intensa.
3: Sí, y efectivamente sacar el doom scrolling así como de todo lo que hacemos es difícil.
1: Me
3: porque
1: imagino, claro.
3: Estamos aprox, un adulto deberá ocupar el celular unas 6 horas al día, claro. Es muchísimo. Entonces, una de esas van a ser una hora, media hora de estar ahí haciendo doom scrolling, buscando noticias negativas, y por tanto, el no ocupar el celular ya no es la fórmula. La fórmula es esto, es cambiarlo por actividades que sean de baja estimulación, como los cozy games, como las películas que ya he visto mil veces, que puedo disfrutarlas con tranquilidad, o por ejemplo ver este tipo de contenido que es de larga duración. En YouTube hay muchísima gente haciendo video ensayos, por ejemplo, que hablan de una temática, la desarrollan.

0: De otra manera, tú puedes ir a buscar algunas cosas que te gustan más, que te gustan menos. La experiencia de usuario es distinta. La estrategia incluso de contenido es distinta. O sea, hay Netflix, no sé. Todo es distinto porque en general una persona va y busca y después empieza a jugar el algoritmo y todo, pero tú puedes ir a buscar lo que quieres y lo que no, no lo vayas a buscar. En una pauta de tele es lo que te proponen. Y ese orden lo establecen, digamos, que podría ser otro orden.
1: Claro, pero hay líneas editoriales.
0: Claro, y eso es lo que te pregunto. Podría ser otro orden. Pero la tele que está detrás tuyo, yo he visto pura tragedia en este rato. Esto del mundo está por acabarse y este país está hecho pedazo. En este otro recuerdan una tragedia, digamos, muy grande. Y acá también. Y al azar, ¿eh? O sea, es cualquiera. Claro. Es distinto, ¿no? Ahí hay una propuesta, sí. Es una propuesta de no sé, terror, temor, inquietud, preocupación, y es una propuesta. No es todo lo que muestran, cierto, no es todo lo que muestran, pero sí es lo primero.
2: Exacto, y yo creo que ahí es algo que, bueno, yo no sé nada de televisión, mucho menos de quizás de medios, pero sí creo que hay una propuesta, hay unas ganas quizás desde esta... como nueva generación o nueva ola de lo digital, de poder actualizar un poco más el contenido que se transmite. Porque finalmente yo entiendo completamente que si todo lo que buscamos en internet es noticias quizás más catastróficas, la tele va a querer también tener su espacio y poder enseñarlas. Ahora, ¿qué pasa con la persona o con el público objetivo de estos canales? Claro. Y es ahí donde yo digo, chuta, quizás muchas veces son personas que son mayores o que el acceso quizás a hacer fast check como de las noticias no es tanto, y por tanto también tenemos que tener ese cuidado. Yo creo que ahí hay una propuesta bien grande, un desafío quizás para la televisión actual, de poder decir ya, actualizarnos y saber bien cómo medir un poco de, sí, pues vamos a mostrar estas noticias que son importantes, pero también dedicarle un poco de tiempo a esto otro que nos hace bien, o sea, cultura, claro. Noticias quizás más agradables, el avance quizás en nuestro país en este caso. Entonces yo creo que hay un desafío, un reto bien grande.
1: Catalina, a propósito del doomscrolling, de este consumo masivo de información negativa, igual hay una decisión finalmente por detrás, porque con esto de los medios siempre está la discusión de que fue primero el huevo o la gallina, ¿no? Porque efectivamente cuando los noticieros empezaban a las 9 o a las 8:30 hoy día y hacen una hora de que el asalto, que no sé qué, y después entregan otro par de noticias, claro, es una decisión, pero también basada en que la gente consume ese noticiero y es el que está llevándola, y por eso los otros empiezan a copiar un poco el modelo y suma y sigue. Entonces está el momento de la decisión de la persona. ¿Por qué a nosotros nos atraería ver cosas negativas? ¿Tiene que ver como con esto de ay, en realidad yo no estoy tan mal porque hay otros lados donde están peor? ¿Morbo qué es?
2: Sí, bueno, tiene que ver con ambas cositas que tú mencionaste. Yo la verdad es que la enlisto de cierta forma. Primero, y lo esencial, es como que nos queremos preparar. Preparar para algo cuando es negativo, para yo estar informado, para saber cómo tengo que actuar frente a algunas cosas. Lo otro también, obviamente, es esto de mantenerse informado. Claro. Cuando nos sentimos conectados con los otros, sentimos que manejamos cómo viven, cómo lo hacen. Entonces, lo que tú dices, o sea, ver cómo está el otro también para saber cómo va mi realidad acotada a la de los demás. Y también hay un tema bien grande, que es como para evitar este sentimiento, esta sensación de desconexión con el mundo que sigue, ¿cierto? El mundo que está afuera. Y también para evitar la sensación ansiosa. ¿Ya? Ahí yo les decía que es como bien contrario, porque finalmente buscamos estas noticias que sabemos que nos hacen mal, que sabemos que pueden ser negativas para nosotros, pero lo hacemos sabiendo que quizás así, manejando esta información, va a disminuir esa sensación. Y obviamente genera el efecto contrario, que es que si yo no veo todo el tiempo estas noticias, si yo no me preparo todo el tiempo, estoy sintiendo que no estoy lista para algo, para un evento, o me faltó una noticia, chuta, no vi qué va a pasar ahora, no sé, con el tema de la delincuencia. Y por tanto genera esta sensación como de que si yo no estoy conectada todo el tiempo, sabiéndolo todo, manejando toda la información, me pierdo. O sea, estoy quizás vulnerable a cualquier cosa, cualquier evento que pueda suceder.
0: Esa cosa de la ansiedad, además, yo pensaba en que también se retrata, que no sé si es necesariamente con esto, pero quizás con lo digital o con el dispositivo incluso, esto de que uno se despierta y muchas veces lo primero que hace es mirar el teléfono. Es como...
2: Claro, exacto. Y yo creo que esa
0: ya,
2: es una...
0: Si no te han llamado, no sé, como ya... ¿Para qué? No sé.
2: Sí, yo creo que por ahí van las primeras señales que uno tiene que tener en cuenta cuando quiere medir el tema del doomscrolling. O sea, hay gente que dice, no, pero yo estoy súper bien, pero... al levantarse lo primero que hace es revisar redes, revisar Instagram, revisar, sí, no sé, X, ¿cierto?
1: Cualquiera. ¿De qué me perdí?
2: Exacto, saber un poco.

0: Al dormir lo mismo, o sea, antes de dormir yo necesito saber qué va a pasar o cómo va a estar mañana, qué sé yo, y dejo mi celular. Entonces, está en mis rutinas en lo inicial y al término de cada una. No manejo el tiempo, o sea, no sé cuánto tiempo estoy, así como sí. No, voy a ver, no sé, un poquito de Instagram, estoy una hora.
1: Y uno no sabe cuánto.
0: Sí, y no me doy cuenta. O sea,
2: una maratona, sí.
0: Pierdo el control. No sé, decir, ya voy a revisar un poco el celular antes de hacer tal tarea o antes de hacer tal trabajo que tengo que terminar. Y me quedo ahí, me quedo y lo pospongo. Entonces, cuando este uso del celular y esta búsqueda siempre de estar informado a través de estas noticias catastróficas en la mayoría del tiempo, nos viene a como coartar un poco nuestras responsabilidades, nuestro día a día, nuestra rutina, es donde nosotros tenemos que poner ojo y empezar y hacer cambios significativos. Porque como les decía, es como cualquier otro mal hábito, como puede ser el tabaquismo, por ejemplo, uh-huh. Es exactamente lo mismo. Entonces, tenemos que verlo así como un mal hábito que tenemos que trabajarlo de forma gradual, de a poco, pero integrando también sabiendo que y reconociendo que nos hace bien.
1: No, y es súper necesario porque hoy día la tecnología está presente, la inteligencia artificial, tenemos que subirnos, digamos, a ella, pero hay que saber utilizarla, ¿no? Y eso es súper necesario. Siempre decimos aquí, no es que las tecnologías sean las malas, somos nosotros los que les damos mal uso finalmente, ¿no? ¿Y cómo hacerlo ahí en términos de las edades? Porque obviamente no es lo mismo que a lo mejor un adulto, uno calcula la cantidad de promedio de horas en la que está conectado a la semana y es alto porque a lo mejor por el trabajo lo utiliza, etcétera. Un joven que está estudiando probablemente también, además de las redes sociales, etcétera. Pero otra cosa son los niños, por ejemplo. ¿Qué pasa con los adultos mayores también? ¿Cómo hacer ese trabajo, ese ejercicio de empezar a desconectarse o a limpiar, generar un hábito, una higiene digital, digámoslo de alguna manera?
0: Sí, igual es bien complejo el tema de comenzar. Porque ya mantenerlo después o hacer estos cambios más progresivos puede sentirse más sencillo, pero el inicio, o sea, el primer paso es uno de los más complejos. Y ahí la verdad es que yo recuerdo mucho que antes, con el tema de la tele, ligándolo ahí, se veía las noticias en la casa, ¿cierto? Se veía las noticias, uno almorzaba, tomaba once, veíamos las noticias.
1: Y después nos faltaba, la teleserie.
0: Exacto, y nos faltaba el niño o la niña chiquitita que escuchaba, que prestaba oído, que decía, oye, no sé, hablaban de catástrofes naturales, oye, ¿qué, papá, qué va a pasar, si es que pasa esto en la casa, no sé, y generaba angustia. Ahora eso pasa, pero no tenemos el control quizás de decir, ya apagamos la tele, o ya no se escucha más tele a la hora de 11, por ejemplo. Tenemos una dificultad ahí de controlar un poco el acceso que tienen los niños al propio celular y el contenido que se consume. Entonces, para las infancias, por lo menos desde lo que yo considero, es importante ahí trabajar a nivel familiar. O sea, si yo soy un adulto y paso en mi celular y hago esto de estar revisando constantemente, caigo en el doom scrolling y le tengo a mi hijo un celular, no le puedo pedir a él que se autorregule y yo no hacerlo.
1: Claro.
0: Entonces tenemos que partir obviamente siempre por casa y por los adultos del hogar y luego obviamente incluir a los niños en este cambio. Es decir, si vamos a querer que ocupen menos pantalla y vamos a trabajar en, no sé, actividades que sean de baja estimulación. Hacer puzzle, pintar, jugar juegos de mesa. Vamos a tener que hacerlo todos. O sea, una rutina de hogar. Por eso digo, es difícil el primer paso, pero es importante.
1: Sacar los celulares de la mesa, por ejemplo, ya es un avance.
0: Exacto.
1: ¿No?
0: Un canastito al medio, ya todos ponemos nuestro celular, comemos, compartimos y luego podemos volver a tener nuestras rutinas. U horarios.
1: O hacemos sobremesa, conversamos. No sé.
0: Claro. Conversar, importante. Y de hecho, una de las cosas que más nos permite salir de estas sensaciones de incomodidad, de estrés, de ansiedad que genera el doom scrolling es 100% la conexión interpersonal. Conversar en una mesa, conversar con mis amigos, conversar con mi pareja, me genera a mí una sensación de conexión que no me la entrega el celular realmente. Entonces, eso nos permite que este espacio de baja estimulación tenga efectos duraderos.
1: A lo mejor es analizar esa misma situación catastrófica que vimos, pero aterrizada, ¿no?
0: Exacto. Explicarle, por ejemplo, al niño, no, mira, esto está pasando en tal país, no es algo que va a pasar acá, pero acá pasan estas cosas. Ahora, con los adultos mayores igual es un poquito más complejo, porque, o sea, los adultos ya tienen sus libertades, no queremos coartarlos tampoco, ni tampoco tratarlos como infantes, si no es la idea. Pero también igual va mucho ahí de cómo nos acompañamos y también de cómo es nuestra vida y nuestra calidad de vida como adulto mayor.
1: Claro.
0: Y ahora ahí abrimos un tema bastante grande.
1: Sí, porque ellos no son nativos digitales y precisamente este tema de la inteligencia artificial a muchos, no a todos, pero a muchos de repente creen cualquier cosa que ven. Y es difícil explicarles, porque claro, es algo con lo que ellos no nacieron. O sea, nosotros nos hemos tenido que ir adaptando, imagínate en el caso de ellos, ¿no?
0: Sí, no me pasa. Yo tengo mis abuelitos que los quiero mucho, y obviamente mi abuelo tele y claro. La noticia, pero a mi abuelita sí le gusta más las redes sociales. Entonces a veces uno, creo que igual es importante desde este mismo rol, desde la familia, desde quienes tenemos parte en las decisiones quizás de los niños, de los adultos mayores en este caso, poder explicarles, o sea, mira, si sabes que existe esto, donde a veces la gente genera noticias falsas. Entonces si tienes duda, pregúntame, o si tienes duda, googlea, mira, búscalo así, este es claro. El buscador, y eso igual parte mucho con enseñar esta ciudadanía digital que yo les comentaba al inicio, que es súper importante tener herramientas con las cuales nosotros contemos para poder discernir lo real de lo falso y por sobre todo cuidarnos, autocuidado.
2: Y además con el aspecto positivo que sí tienen, porque sí tienen elementos positivos.
0: Exacto.
2: De lo que estamos hablando, lo digital, lo instantáneo y todo, también tiene un montón de elementos que bien llevados, por supuesto que sirven. Y un montón.
0: Una herramienta muy útil, yo creo que es algo con lo cual no podemos evitar estar inmersos o inmersas en. De hecho, cuando a mí me preguntaron sobre esta temática y me dijeron ya, pero ¿quiénes caen en el doomscrolling? Bueno, todos caemos. Claro. Es algo que es imposible ser ajenos a, pero tenemos que saber medirlo, tenemos que saber automonitorearnos, decir ya esto me está haciendo bien o esto me está haciendo mal, colocarle un alto y obviamente sacarle provecho a estas herramientas que son parte ya de nuestro mundo.
1: Exacto, y darle vuelta al algoritmo, pues. Empecemos a ver cosas bonitas, a lo mejor se nos pegan. Catalina Pando, psicóloga especialista de ADIPA, explicándonos qué es el doomscrolling y estas nuevas tendencias que nosotros también tenemos alta responsabilidad al momento de utilizarlas. Muchas gracias, Catalina.
0: Muchas gracias a ustedes.
2: Gracias, Catalina.
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3: La semana anterior, nosotros hablamos al respecto de esto de las primicias, porque este es el mes de las primicias. Enero es catalogado como el mes de las primicias. El día de ayer estaba escuchando una enseñanza de un seminario y cuando apareció hay una pestaña que decía mes de las primicias. Hice clic en esa pestaña y apareció ahí una profeta colombiana que mencionaba que tenía, escuché un poco para mirar, poner en contexto cómo es la manipulación de manera impresionante. Y le decía palabras como estas, que si ustedes, mira esto, 30 días de primicias. Y cada hermano tiene que traer las primicias los 30 días seguidos. Y ese es el reto de cumplimiento. Y habían traído una oveja, un borreguito, una oveja, ahí, y ungieron a la oveja, y la oveja era el símbolo de la Pascua. ¡Ah, qué impresionante! Y el símbolo de la Pascua era la oveja, y la oveja abría, porque así es lo que la Biblia dice, el Cordero Pascual abre la fiesta de las primicias. Interesante. O sea, la persona que ignora la escritura dice, caramba, somos una iglesia bíblica. Y trajeron una oveja y creo que le pusieron como un nombre, no recuerdo, pareciera que era Copito o algo así. Y la gente estaba loca mirando la oveja allí, ungieron la oveja, el Cordero Pascual, y ahora sí empezó la fiesta de las primicias. Y todos los días el congregante tiene que venir trayendo las primicias a la iglesia. Y pedían a la gente y todo eso. Escuché eso, dije, caramba, qué negocio más redondo. Todo el mes de enero a recopilar dinero de todas partes. Y los líderes y pastores de las diferentes iglesias que están bajo la cobertura de ella tenían que traer a la iglesia central porque, de acuerdo a la escritura, recuerdan que en el tiempo de la ley, en el tiempo del antiguo pacto, decían que tenían que traer al templo. De cualquier lado tenían que traer al templo las primicias. Y la gente contentísima, alegre, feliz, porque después de enero, ya cuando quieras traer en febrero, ya no hay manera de recibir. Ya en febrero ya no, porque en febrero, si tú traes en febrero, estás bajo maldición, ya no hay manera ya. Enero es todo. Así que en este mes de enero están todos en diferentes partes del mundo hablando y predicando y enseñando al respecto de ese tema bastante interesante de las primicias, que de hecho la semana anterior le mostré que era bíblico. Es tan bíblico que lo que hacen ahora no son primicias, sino son estafas, más no primicias, porque las primicias tienen otro tipo de connotación y cumple. Lo expliqué detalladamente la semana anterior. Aquellos que quizás están ahora por primera vez, les recomiendo mirar la enseñanza de la semana anterior, que es la primera parte, donde hablamos y puntualizamos al respecto de la necesidad de un pueblo por ley cumplir las primicias, que no solamente es una sola primicia, sino ¿cuántas primicias eran?
4: Tres
3: primicias. Tres primicias tenían que presentarse, y Dios dice, ninguno de los seres, de los varones de la congregación se van a presentar delante de mí con las manos vacías tres veces al año. Y los tres veces al año son con las primicias que tienen que presentarse. Pero ahora se dice solamente que se hagan en enero, todos los días. Es impresionante. Bien, la semana anterior puntualizamos al respecto de lo que Pablo dice, que existe dos mujeres que tienen hijos, y una de ellas es Sara, que produce hijos de la libre, de libertad, y por otro lado tenemos a Agar, que produce hijos para esclavitud. Explicamos con claridad al respecto, haciendo caer en cuenta aquellos que aún todavía continúan con el velo de Moisés puesto, creyendo en el pacto antiguo como vigente para la iglesia del Señor, que muy claramente Dios mismo, el mismo que dictó el primer pacto en el monte Sinaí, el mismo da por terminado al pacto. Y ahí es donde muchos dicen, pero no, es que el pacto, y hay muchos comentarios allí que están ya en la enseñanza de la semana anterior, dicen, entonces podemos fornicar, podemos matar, podemos hacer esto, podemos hacer aquello, porque ya no hay ley. Ese solamente dicen personas ignorantes, porque no han leído la palabra. Porque Jesucristo, en el libro de Mateo, capítulo 5, en adelante, Él claramente interpreta los 10 mandamientos y los coloca de una forma mucho más estricta que lo que decía Moisés. Ejemplo, dijo Cristo, ¿habéis oído ustedes lo que dice no matarás? Estaba citando uno de los 10 mandamientos. Y la gente dijo, claro, sabemos eso, mas ahora yo le doy la verdadera interpretación. Matar no es tomar un martillo y dar en la cabeza a tu enemigo y matarlo, eso no es matar. Cualquiera que se enoje contra su hermano, cualquiera que se enoje contra su hermano es un homicida. ¿Se dan cuenta? Es solamente estar enojado con mi hermano me convierte en homicida. ¿He violado qué cosa? Un mandamiento. Entonces no me vengan con esa música repetitiva de que quienes hablamos acerca del pacto antiguo y el pacto nuevo, que nosotros nos dicen que es que ustedes fornican, ustedes adulteran, ustedes matan, ustedes roban, porque para ustedes no hay ley. No, para nosotros existe una ley mucho más estricta que para la de ustedes. Cristo dice, ¿oíste que fue dicho no adulterarás? Claro, ¿qué es adulterio? Acostarse con una mujer casada. Eso es adulterio. Una casada, un casado hacerlo, eso es un adulterio. ¿Oíste qué fue dicho? ¿Y cómo era la respuesta para los adúlteros? Muerte a piedrazos. Dice, claro que sabemos nosotros qué es eso. Mas ahora yo interpreto la verdadera interpretación de esa ley. Cualquiera que mire a la vecina para codiciarla, ya es un adúltero, merece morir a piedrazos. Así que no me vengan con el cuento de que ahora, como no, ustedes no tienen ley, hacen lo que les da la gana. Por favor, lean la Biblia. Ahí están unos comentarios ahí que dicen eso, supuestamente tratando de acorralarnos, pero no tienen cómo, porque la Escritura tiene la respuesta. Ahí mismo está, lean bien, nada más, eso es todo. Bien. El antiguo pacto y el nuevo pacto tiene connotaciones muy claras y son tan necesarias. ¿Ustedes creen que Dios permitió, de por gusto permitió Dios, que Sara se le haya ocurrido decir, ya no quiero que tú intentes conmigo tener a ese hijo de la promesa, toma a Agar y hazle un hijo a ella y solucionamos el problema. ¿Ustedes creen que eso se le pasó a Dios desapercibido? No, señores. Y entonces, ¿por qué? El apóstol Pablo dice lo siguiente en el libro de Romanos, eso no lo vamos a enseñar ahora, pero quiero ponerlo en contexto. El apóstol Pablo dice, oh sabiduría e inescrutable mente que tiene nuestro Señor, cuán insondables son sus juicios y que nadie puede ni siquiera imaginarse lo que la mente de nuestro Dios está pensando. ¿Por qué? Porque él dice lo siguiente, Dios sujetó a desobediencia a todos para tener misericordia de todos. Entonces, los hijos de la esclava no es simplemente un accidente. Por eso menciona, dice, el hijo de la esclava Agar es el monte Sinaí. En cambio, Sara es el monte de la promesa. No es casualidad. Dios lo hizo con todo propósito y plenamente diseñado y planificado para mostrar su gloria. Entonces, ahora, una vez que Dios emite un pacto, una ley, sucede que la misma ley dice, todos aquellos que cumplan toda la ley serán justificados. Pero si alguien cumple el 99% de la ley y un solo artículo fracasa, es como que si no hubiese cumplido nada. ¿Te das cuenta? La pregunta, ¿quién pudo cumplir la ley? Una vez yo estuve conversando con alguien, dice, sí hubo que cumplió la ley. ¿Quién? ¿Acaso, pastor, usted no leyó la Biblia? Me dijo. Yo dije, caramba, ¿qué será que se me pasó por alto? Seguro, pero como todos cometemos errores. A ver, en la Biblia dice, un día Cristo estuvo caminando por allí y se le acercó un joven rico a toda carrera. Y ese rico le dijo que quería, ¿cómo hago para heredar la vida eterna? Y el Cristo de la gloria le preguntó, ¿has guardado la ley? Los mandamientos, ¿qué dijo el joven rico? Todos los he guardado. Ahí está, se da cuenta. La Biblia dice que hay alguien que todos los guardó. Y es verdad que la Biblia dice eso. Dice, todos los he guardado, dice. Y Cristo Jesús responde a este joven rico, ¿de qué manera? Y dice que Cristo le amó a él, porque todo había guardado. Ahora Cristo dice, pero te hace falta algo. Vende todo lo que tienes y dáselo a los pobres y sígueme. ¿Qué sucedió con el joven rico? Se descubrió a él mismo que no ha guardado todos los mandamientos. Porque ¿cuál es el mandamiento que estaba infringiendo? ¿Ah? Él estaba infringiendo toda la ley. ¿Por qué? Porque no estaba diciendo, amarás al Señor tu Dios con todo tu corazón. Ya no era con todo su corazón. Y amarás a tu prójimo como a ti mismo. Tampoco estaba amando. Entonces era un vil impostor. Cuando le respondí eso, él dijo, ah, pues no me di cuenta de eso. Lee bien entonces. Nadie ha podido guardar los mandamientos. Nadie en la historia de la humanidad ha podido guardar la ley. Nadie. Solamente uno. Pero dígalo con ganas, solamente uno. Jesucristo nuestro Señor. Por eso dice la palabra, ahora pues, ninguna condenación hay de la ley que condena para aquellos que están en Cristo Jesús. No me vengan con esa historia. Entonces, es importante tener bien en claro el tema del pacto antiguo y el nuevo pacto, porque al confundir los dos, recuerdan que puse el ejemplo con mi hermano acá y con otro jovencito. Dice, no heredará el hijo de la esclava con el hijo de la libre. O sea, de gancho de la mano, entrar no puede. Aquellos que practican ley y gracia al mismo tiempo no pueden heredar el reino de los cielos. No lo digo yo, lo dice la Escritura. Y lo leímos la semana anterior. Ahora, ¿por qué razón, pastor? Aquí está la respuesta. Jeremías 31:31. Entonces, dice la palabra, he aquí, ¿quién habla? Dios. Vienen días, dice Jehová. ¿Quién dice? Jehová de los ejércitos. en los cuales en esos días haré, dígalo fuerte, ¿qué cosa? No, dígalo fuerte. No, pues dígalo fuerte. Yo entiendo que están con frío, pero más parece que están con hambre. He aquí clarito, nuevo pacto. Yo le hago una pregunta. Cuando dice nuevo pacto, es porque será un pacto remendado, acondicionado, o será nuevo, nuevo. Y cuando dice nuevo, nuevo, quiere decir que el otro queda como ¿qué? Como viejo. Este es viejo y este es nuevo. Y no es que está interpretando mal. No me crees, mira lo que dice acá. Haré con la casa de Israel y con la casa de Judá. Y ahí es donde aparecen los judaizantes y hebraicos. Dice, sí, es que nosotros somos judíos, somos israelitas, somos esto y y pero en cambio ustedes gentiles no. Y esa es una de las confusiones también. Pero ya le voy a explicar. Verso 32. Clarito. No como el pacto que hice con sus padres. ¿Dónde fue que hizo con nuestros padres o los padres de los hebreos? ¿Dónde fue que hizo? En el monte Sinaí, que es Agar y que produce hijos de esclavitud. Perfecto. Dice, no como el pacto que hice con sus padres el día que tomé su mano para sacarlos de la tierra de Egipto. Porque ellos, ¿qué cosa? Ellos invalidaron mi pacto. Pacto significa matrimonio, Pacto significa matrimonio. En otras palabras, ellos invalidaron mi matrimonio. Yo me casé con ellos, le entregué mis mandamientos a ellos y ellos abolieron, ellos invalidaron mi pacto, invalidaron mi matrimonio. Eso menciona el libro de Jeremías. Por eso es que Dios le da carta de divorcio y la despide. ¿Sí? Eso también ya les he enseñado a ustedes. Porque ellos invalidaron mi pacto y ahí menciona, aunque fui yo un marido para ellos, dice Jehová. Dios había determinado, voy a finalizar este pacto que hice con ustedes y voy a hacer un pacto nuevo basado en las promesas que yo hice. Vamos a mirar eso con detenimiento ahora. Eso estaba dicho, anunciado ya por el profeta Jeremías. Cuando Cristo viene, cuando Cristo llega en el escenario, vayan conmigo brevemente a Lucas capítulo 22, verso 19, el Cristo de la gloria se pone de pie antes de la celebración de la Pascua, donde va a iniciar la fiesta de las primicias. Antes de eso, el Cristo de la gloria se pone de pie en medio de ese aposento donde se encontraban y menciona unas palabras que nos confirma y da cumplimiento a Jeremías 31:31, Lucas 22:19. Aquí está Cristo antes de ser crucificado. Y tomó el pan y dio gracias. Y lo partió y le dio diciendo, esto es mi cuerpo que por vosotros es dado. Haced esto en memoria de mí. De igual manera, después que hubo cenado, tomó la copa diciendo, aquí viene, esta copa es el qué. Hermanos, vuelve a repetir lo que dice Jeremías. Esta es la copa, por si acaso ustedes, la señal que ustedes van a tener. Esta es la copa. Esta copa es el nuevo pacto en mi sangre. Nuevo pacto en mi sangre. Que por vosotros se derrama. ¿Ok? Dios hace un pacto en el libro de Éxodo con Israel. Israel traiciona como una mujer ramera, dice la palabra. Dios le da el divorcio a Israel. Se separa de su pueblo Israel. Y luego de eso dice, he aquí yo voy a un nuevo matrimonio con ustedes. Un nuevo matrimonio. Ese matrimonio anterior ya no vale. Voy a hacer un nuevo matrimonio. Porque la generación que me ha traicionado los voy a borrar completamente. Ahora con la nueva generación, un nuevo matrimonio. Pero ese nuevo matrimonio no va a ser como el que hice con sus padres. Va a ser un nuevo matrimonio basado en otras promesas, basado en otras cláusulas, de otra manera. Ya vamos a mirar cómo es el detalle. Eso vamos a hacer. Se quedó la profecía, se quedó dicha allí. Cristo Jesús entra en el escenario, Él dice, antes de ir a la cruz como el Cordero Pascual, antes de empezar la fiesta de las primicias, Él dice, he aquí el Cordero de Dios que quita el pecado del mundo. Este es el pan, representa el cuerpo mío. Y la sangre, esto lo que representa al nuevo pacto que ustedes saben, que ya dijo mi Padre a través de Jeremías, que yo voy a hacer con vosotros. ¿A quién estaba hablando? Al pueblo judío que estaba con ellos allí, con vosotros. Este es el nuevo pacto. Bien, tenemos ahora al precursor del nuevo pacto y ahora el pacto antiguo, ¿qué pasa? Lee conmigo lo que dice la Escritura en el libro de Hebreos, capítulo 8, verso 13. En una serie que tengo para compartir con vosotros, voy a hablar acerca de este tema, del pacto antiguo y el nuevo pacto, con más detalles. Así que ahora solamente vamos a tocar ciertos detalles nada más. Hebreos 8:13, para que no digan el pastor Norman es el que está disvariando. Aquí va. Al decir nuevo pacto, ¿lo tienen ya? ¿Lo tienen ya? Hebreos capítulo 8, versículo 13. Mira, esto es el Espíritu Santo mismo. Al decir nuevo pacto, ha dado por viejo al primero. Y lo que se da por viejo y se envejece, está próximo a desaparecer. No son palabras de este servidor, es la Escritura que dice con claridad, que habla con claridad. Por lo tanto, Israel violenta el pacto. Dios cancela el pacto y dice, voy a hacer un nuevo pacto. Cristo viene y dice, este es el nuevo pacto. El libro de Hebreos dice, ahora quiero que entiendan, si hay un nuevo pacto es porque el pacto anterior ha sido dado por viejo y lo que ya está viejo está pronto a desaparecer. Demasiado claro. Bien. Ok. Entonces, ahora que tenemos ya en contexto esto, yo quiero que ustedes, por favor, vayan conmigo a Colosenses capítulo 2, verso 16. Y hoy voy a hablar un versículo que es el ojo del huracán. Pero vamos a desenvolverlo. Recordemos que esta fiesta de los panes sin levadura y de las primicias e iniciaba con la celebración de la fiesta de la Pascua. Con eso se iniciaba, con el Cordero Pascual. Todas estas fiestas que debían celebrarse durante el tiempo del pacto antiguo prefiguraban una realidad certera esperando la verdadera acción de un nuevo pacto, de acuerdo a la Escritura. Entonces, leamos Colosenses 2:16, por favor. Vamos allí. Dice esto, ahora ya, en el nuevo pacto. Menciona el Espíritu Santo de Dios. Dice esto, por tanto, nadie os juzgue en comida o en bebida, o en cuanto a días de fiesta, ejemplo, fiesta de las primicias, por cuanto a días de fiesta, luna nueva o días de reposo. Aquí está hablando de Shabbat, que guardar el Shabbat, que no guardar el Shabbat, que si no guardas, nadie os juzgue. ¿Por qué? Porque el pacto nuevo ha reemplazado al pacto antiguo. ¿Les guste o no les guste? Bien. ¿Por qué razón dice esto el libro de Colosenses? Porque el versículo 17 nos da a nosotros una claridad. Y aquí vamos. Todo lo cual es sombra de lo que ha de venir. Y aquí es donde muchos hebraicos tratan de manipular este texto, mostrando y haciendo sentir culpables a aquellos que decimos que todo lo que la ley dice era sombra de lo que había de venir. Era sombra de lo que había de venir. Entonces muchos explican de esta manera, prestar atención. Miren esto. Obsérvame un momento acá. Haz de cuenta, escucha esto, que aquí está la luz. ¿No es cierto? y aquí está un cuerpo, y este cuerpo emite una ¿qué?
4: Sombra.
3: Una sombra, ¿no es cierto? Ya, entonces, de esta manera lo explica. Dice, la luz es el eterno Dios que alumbra. El cuerpo, dice la palabra, ¿qué es qué?
4: Cristo.
3: Es Cristo. Y eso de allá es sombra. Entonces, ahora, dicen esto. Si es que, para que la sombra se pierda, para que se anule esa sombra, tiene que anularse ¿qué cosa? Dígalo.
4: Cristo,
3: ¿no es cierto? Entonces, esto dicen los hebraicos, son los aviones. Aviones sí son aviones. Pero en qué se equivocan es que nosotros los creyentes, si leemos la palabra y entendemos la escritura como está escrita, entonces dice, la ley es la sombra que emite el cuerpo de Cristo reflejado de la luz del Dios eterno. Eso está bien, es la sombra. Si nosotros, dice, quitamos la sombra, hágate cuenta, quitamos nosotros la sombra, que queda abolida la sombra, también queda abolido ¿qué? El cuerpo. Entonces, quienes dicen que ya no están bajo la ley, tampoco están bajo Cristo. ¿Sonó congruente o no sonó congruente? ¿Se dan cuenta que ya los puse a ustedes a sufrir? Entonces, desenvuelve ese nudo ahora. Ah, caramba, tienes razón. La luz alumbra al cuerpo y el cuerpo emite una sombra. Si esa sombra ya está anulada, eso quiere decir automáticamente que el cuerpo está anulado. Ah, ¿qué tal? Y dice, pero el cuerpo es de Cristo, todo era sombra. ¿Sabes cuál es el tema? Así de sencillo. Escucharás. La luz, presta atención acá que vas a aprender algo. Para que puedan responderle a cualquier hebraico que venga con esa historia. Porque sonó congruente, ¿cierto? Y ahí sí te deja anulado. Tienes razón. Entonces, obligadamente tengo que, si quiero guardar a Cristo, tengo que también guardar la ley. Porque si anulo el antiguo pacto, también se anula Cristo. Oye, qué revelación de estos hebraicos, ¿eh? Ah, pero aquí vamos. ¿Qué es lo que la Biblia dice? Esto es lo que la Biblia dice. Luz, cuerpo, sombra. ¿Estamos claros, cierto? Ya, ok, aquí va. La Biblia dice que, leamos mejor para que seamos más puntuales. Por tanto, nadie os juzgue en comida o en bebida, en cuanto a días de fiesta, luna nueva, día de reposo, todo lo cual es sombra. Aquí viene. De lo que ha de venir. Eso es lo que ellos no entendieron. Es sombra de lo que ha de venir. Entonces aquí va. Aquí está la luz. Aquí está el cuerpo. Y aquí está la sombra. Esta sombra vivía el tiempo antiguo, el pacto antiguo. Vivía la sombra, ¿de qué? Del cuerpo que ha de venir. Entonces, cuando el cuerpo viene aquí, donde estaba reflejándose la sombra, dice la Escritura, el Cristo de la gloria dice, y tú me preparaste cuerpo para venir ¿a dónde? Al lugar donde estaba la sombra. Dios le dijo a Moisés, Moisés, haz todo esto de acuerdo a lo que yo te voy a dar, porque esto es solamente representación, es la sombra de lo que va a venir. Entonces, acá está la sombra, el cuerpo está aquí, la luz se refleja. Cuando llega el tiempo de que esta sombra tiene que desaparecer porque el cuerpo ya viene, entonces, el cuerpo llegó aquí a donde estaba la sombra, llega el cuerpo. Ahora dice, pero si está el cuerpo aquí, pero la sombra está más allá. ¿Sabes qué están haciendo los hebraicos? Siguiendo la sombra. Pero en cambio tú y yo, y como dice la palabra, que el cuerpo va a venir. Hoy vives la sombra, pero cuando venga el cuerpo, fíjate en el cuerpo, mas no en la sombra, porque la sombra sigue para allá. ¿Para quiénes? Para aquellos que no están en Cristo. Pero a nosotros, en cambio, como ya llegó el cuerpo, nosotros abrazamos el cuerpo y no abrazamos la sombra. En cambio, aquellos que no entienden esto, se van detrás de la sombra, abrazan el cuerpo, también van a abrazar a la sombra. En otras palabras, ellos siguen esperando un Mesías que continúe llegando y seguirá llegando. Habrá sombra, sombra, sombra, porque el cuerpo es Cristo, hermano. La palabra dice que esa es la sombra del que va a venir. Ahora, lee este otro texto y nos va a dejar mucho más claro. Mira, Hebreos 10:1, para que te des cuenta. La promesa no está en la sombra, la promesa está en el cuerpo. Y cuando ya llegue el cuerpo, ¿para qué quiero la sombra? Esposo que estás acá, tú le ves a tu esposa ya de lejos y la sombra está casi cerca de tuyo. Tú dices, ay, me conformo con la sombra. Pero cuando ya ella viene y te abraza, dice, espera tantito, voy detrás de la sombra. No, pues habla serio. ¿No es cierto que sí? Bien. Hebreos 10:1. Porque la ley, teniendo la sombra de los bienes venideros, eso quiere decir que va a venir, ahora viene aquí, no la imagen misma de las cosas, hablando de la ley, porque la ley, teniendo la sombra de los bienes venideros, volvemos acá a este lugar, aquí está la sombra de los bienes venideros. ¿Cuál es el bien venidero? El cuerpo de Cristo. Esa ley, teniendo la sombra de los bienes venideros, dice, no la imagen misma, o sea, no el cuerpo de las cosas, aquí viene, nunca puede. Nunca puede. ¿Sabes qué es nunca? Nunca. Nunca puede. Por los mismos sacrificios que se ofrecen continuamente cada año, hacer perfectos a los que se acercan. La ley es la sombra. No pueden hacer perfecto a los que se acercan. ¿Por qué? Porque la sombra, que es la ley, solamente anuncia lo porvenir. ¿Y lo porvenir es qué? Es Cristo. Es Cristo Jesús. Vamos ahí, versículo 2. De otra manera, cesarían de ofrecerse, pues los que tributan este culto limpios una vez, no tendrían ya más conciencia de pecado. Verso 3. Pero en estos sacrificios cada año se hace memoria de los pecados, porque la sangre de los toros y de los machos cabríos no puede quitar los pecados. Por lo cual, aquí está lo que mencioné hace un momento, por lo cual, entrando en el mundo, le hago una pregunta: antes del nuevo pacto, ¿Cristo estaba en el mundo o no estaba en el mundo? No estaba en el mundo. Por lo tanto, el mundo estaba solamente viendo ¿qué? Dígalo fuerte, ¿viendo qué? La sombra. Y cuando ya dice, por lo cual entrando en el mundo, lee conmigo, dice, por lo cual entrando en el mundo, dice, sacrificio y ofrenda no quisiste, mas me preparaste ¿qué? Cuerpo. Entonces el cuerpo entra al mundo, viene al mundo, la sombra tiene que desaparecer y yo abrazo al cuerpo y no a la sombra. Tres nada más, los demás siguen en la sombra. No entendieron, ¿verdad? Por eso es que le convencen por ahí un judaizante, viene, dos, tres palabras, hablan en hebreo y ya están convencidos. Y luego están Yeshua, luego están ahí que cantidad de palabras que ya ni se sabe qué mismo lo que mencionan. Porque la sangre de los toros y de los machos cabríos no pueden quitar los pecados. Por eso entrando en el mundo, el cuerpo que emitía esa sombra, entrando en el mundo dice, he aquí yo vengo a hacer tu voluntad, Señor. Y todos aquellos que miramos a Cristo Jesús, ya no estamos mirando la sombra, sino el cuerpo. Más me preparaste el cuerpo. Bien. Esto lo pongo en contexto para que tengamos claro la introducción del nuevo pacto. Entonces ahora hablemos de la primicia en el nuevo pacto. Las primicias en el nuevo pacto. ¿Cómo es eso? Vamos ahí. Recuerda que habían tres clases de primicias. Tres clases de primicia. que eran en la ley, a lo cual la escritura le llama ¿qué? Se dan cuenta que no están entendiendo, bandidos. Mira esto. Habían tres clases de primicias en el antiguo pacto, por la ley, a lo cual la escritura, el nuevo pacto, le llama ¿qué? Sombra. Eso quiere decir que, presta atención acá. Eso quiere decir que las tres primicias que se presentaban era la sombra de ese cuerpo que iba a venir. Entonces, esas tres primicias tenemos que encontrar en el cuerpo de Cristo. Y si no lo encontramos en el cuerpo de Cristo, es porque entonces estamos equivocados completamente o estamos diciendo cosas que no deben. Pero eso lo debe decir la Escritura, no nosotros. ¿Sí me están copiando? ¿Me hago entender o no? Yo sé que esta parte es media compleja, pero estoy tratando de que ustedes me comprendan. Bien, vamos allí. Entonces, hay tres clases de primicias que van seguido de la Pascua, ¿no es cierto? Entonces, empecemos nosotros ahora de esta manera. Recuerda, todos los varones israelitas tenían que presentarse tres veces al año ante el santuario para presentar las primicias de su cosecha, el establecido en la palabra. Éxodo 23, 14, vamos a ponerlo en contexto, por favor. Tenemos tres primicias, la primicia número uno, la primicia de la cebada. ¿Dónde se daba eso? En la fiesta de los panes sin levadura. Primicia número dos, la del trigo. Esa se daba en la fiesta de las semanas, se llama fiesta de las semanas, que también es conocido como la fiesta del Pentecostés. Número tres, la primicia de la vendimia. Ese es conocido como la fiesta de los tabernáculos. Vamos a encontrar eso en la palabra, Éxodo capítulo 23, verso 14. Tres veces en el año me celebraréis fiesta. Aquí está. Número uno, la fiesta de los panes sin levadura. Guardarás 7 días, comerás los panes sin levadura, como yo te mandé en el tiempo de mes de Aviv, porque en él saliste de Egipto y ninguno se presentará delante de mí con las manos vacías. Oído. Ok, 16. También la fiesta de la siega. Aquí tenemos otra fiesta de primicias. Los primeros frutos de tus labores que hubieren sembrado en el campo. Y ahora, y este es otro también, y la fiesta de la cosecha a la salida del año, cuando haya recogido los frutos de tus labores del campo. Vuelve a insistir verso 17. Tres veces en el año se presentará todo varón delante de Jehová. Aquí está ordenando Dios de que después de la Pascua tienen que traer por tres veces las primicias en la ley. En el nuevo pacto tiene que darse cumplimiento a eso y nosotros tenemos que ser testigos de ese cumplimiento y también nosotros cumplirlo. Vamos ahí. Según el testimonio del Nuevo Testamento, las primicias adquieren un valor, un nuevo significado y un valor mucho más amplio y enfocado en la persona de Cristo, quien es el primogénito de toda la creación y en sí mismo Él reúne todas las fiestas de la primicia y todas las fiestas que encontramos en el antiguo pacto. ¿Es que hace falta ciertas fiestas de cumplir? No, todas las fiestas se han cumplido. Ok, vamos a abordar la fiesta de la Pascua brevemente para de ahí ir colocando en contexto. La fiesta de la Pascua, ¿para qué era la fiesta de la Pascua? Para celebrar ¿qué cosa? La salida de Egipto de la nación de Israel. ¿Y cómo empezaba la fiesta de la Pascua? ¿Matando qué? ¿Sacrificando qué? Al Cordero Pascual. ¿No es cierto que sí? Al Cordero Pascual. Recuerden entonces que todas las fiestas de las primicias se daban después de la fiesta de la Pascua o en la fiesta de la Pascua, donde se sacrificaba el Cordero que representa la libertad del pueblo de Israel de Egipto. Bien, ahora, para nosotros, dice la Escritura, ya Cristo fue sacrificado como el Cordero Pascual. Juan el Bautista dijo, he aquí el Cordero de Dios que quita el pecado del mundo. Cristo Jesús dice que Él, este es el nuevo pacto en mi sangre que por vosotros va a ser derramada. Como Cordero mudo fue llevado al matadero y no abrió su boca. Fue sacrificado. justo en la fiesta de la Pascua. Eso se dio cumplimiento, eso también ya lo he enseñado a todos vosotros. Por lo tanto, Cristo es nuestra Pascua, por la cual pasó Dios por alto los pecados y nos sacó del reino de las tinieblas, librándonos de la muerte eterna. ¿Recuerdan en Egipto? Maten al cordero, su sangre coloquen los dinteles para que el ángel de la muerte venga y pase y no mate al primogénito. Por eso se llama Pascua, significa Passover, que significa pasar por alto. Ahora, Cristo viene, muere por nosotros, la sangre de Cristo Jesús a nosotros nos limpia, ¿de qué? De todo pecado, para que la muerte pase sobre nosotros y la muerte no tenga potestad sobre nosotros. Estoy hablando de la muerte eterna. ¿No es cierto que sí? Nosotros somos lavados por la sangre del Cordero y la sangre de Cristo Jesús nos limpia de todo pecado. Y cuando todos que estamos lavados con la sangre de Cristo, el ángel de la muerte viene, la condenación viene, observa la sangre y pasa, y va matando a los que no. Eso lo he enseñado y ustedes lo saben demasiado claro. Primera de Pedro 1:18, por favor. Aquí el apóstol Pedro lo dice con claridad. Dice lo siguiente, vamos allí. Capítulo 1, versículo 18 de Primera de Pedro.

Demasiado claro, esto no hay que explicar esa parte de aquí. Destinado desde antes de la fundación del mundo. ¿Por qué fue destinado desde antes de la fundación del mundo? Porque tú y yo también fuimos elegidos antes de la fundación del mundo. Y manifestado en los postreros tiempos, la sombra reflejaba el cuerpo. Y cuando el cuerpo ya viene, ya no necesito la sombra, porque yo me conformo con el cuerpo. A Dios sea la gloria. A Dios sea la gloria. Bien. Primera de Corintios 5:7. Aquí está hablando ya ahora de la iglesia en el nuevo pacto. ¿De qué manera somos nosotros libertados de Egipto? Egipto para nosotros es el mundo. Faraón para nosotros Satanás, que tenía el control y en esclavitud perpetua. Jesucristo viene como el libertador. Él nos ha libertado, pero antes de libertarnos, Él nos cubre con su sangre. Y luego de haber cubierto con su sangre, nosotros estamos más que asegurados eternamente en las manos del Todopoderoso. Primera de Corintios 5:7. Limpiaos pues de la vieja levadura para que seáis nueva masa, sin levadura, como sois. Porque nuestra Pascua, que es Cristo, ya fue sacrificada por nosotros. Estamos nosotros ahora ya irrumpiendo o viviendo o caminando en el nuevo pacto. La sombra para nosotros ya no está. Nosotros abrazamos al cuerpo, que es Cristo Jesús. Bien. Ok, habiendo entendido el tema de la Pascua, pasemos ahora, en la fiesta de la Pascua vienen las tres primicias. Y miremos nosotros esas tres primicias, si se cumplieron todo a carta cabal y qué es lo que la iglesia hoy por hoy tiene que hacer en cuanto al tema de las primicias. Vamos ahí. Hechos 13:36. Después de la Pascua se ofrecía una primicia. ¿Y cuál era la primicia que se ofrecía después de la Pascua? Pan sin levadura. Eso ustedes lo pueden corroborar en Levítico 23:5-8. No quiero leer eso para no alargarnos más. Este pan sin levadura representa a Cristo, hallado santo y justo en su juicio después de la muerte. Y por eso fue elevado y resucitado de entre los muertos, sentándose a la diestra de Dios Padre. Por lo tanto, él es el primero en morir siendo justo. Aquí hay un detalle que quiero aclarar. Recuerda una cosa, mi amado hermano. Recuerda una cosa. Que cuando Cristo ya iba siendo llevado a la cruz, la ley le esculcó, le revisó minuciosamente para ver si encontraba en él una falla. Y los representantes de la ley, Anás y Caifás, ellos revisaron a Cristo Jesús bien y no encontraron. Y dice la palabra que ellos contrataron testigos falsos para hacer y decir que él había faltado, pero en realidad él no había faltado. Por lo tanto, él pasó la prueba de la ley. La ley le miró el último defecto y no encontró. Luego fue revisado ¿por quién? Por Pilato. Pilato también le revisó bien y no encontró falla. Luego le mandó a Herodes y Herodes dice, pues si tú Pilato le revisaste bien, que tú ves bien, yo que soy medio tuerto, yo peor, entonces está bien. ¿Se dan cuenta? Y por esa razón no encontraron nada. Fue el cordero perfecto, que él guardó toda la ley. Es demasiado claro. Bien. Ahora, Hechos 13:36. Aquí vamos. Porque a la verdad, David, habiendo servido a su propia generación, según la voluntad de Dios, durmió y fue sepultado con sus padres. Y vio corrupción. En otras palabras, se pudrió. 37. Mas aquel a quien Dios levantó, ¿qué dice? No vio corrupción. Hagamos un alto. Vean, hermanos panaderos que están acá escuchándome, y los de allá también. ¿Cuál de los dos panes se pudre? ¿Le sale lana? ¿Se hace verde? ¿Un pan con levadura o un pan sin levadura? A ver, ¿cuál se pudre? ¿El pan con levadura o el pan sin levadura? A ver, ¿cuál es el que se pudre? ¿El con levadura o sin levadura? Con levadura.

Entonces, David durmió con levadura y se pudrió. El Cristo de la gloria, sin levadura y no se pudrió. Eso significa la primera primicia. El cuerpo de Cristo que murió, pero no se corrompió, sino resucitó sin conocer corrupción. Ese es el pan sin levadura. Entonces, la primera primicia en la ley que teníamos que llevar, el hombre tenía que llevar. Ahora nosotros, ese cumplimiento, ¿quién lo dio? Acá, ¿quién lo dio? ¿Quién lo dio? Ustedes parecen católicos, hombre. ¿Quién lo dio? Cristo Jesús. Él llevó ese pan sin levadura y presenta delante del Eterno Dios. Y el Eterno Dios dice, muy bien, aceptado. Hermano, la primicia número uno, tú y yo no podemos presentar, pero el Padre Eterno, Él nos proveyó a nosotros un Cristo llamado el Mesías, que Él presentó una vez y para siempre la primera primicia. Una vez y para siempre la primera primicia. Entonces, ¿yo ahora qué tengo que hacer? ¿Presentar otra primicia? ¿Por qué no? Porque nosotros somos pan. No, somos pan leudado. Por eso es que cuando mueres ya estás podrido. A los 3 días algunos se pudren ahí mismo por mala gente. Ok, no, eso no era por nadie, porque todavía nadie se ha muerto para saber eso. Ok, primera de Pedro 2:21, por favor. Vamos a correr un poco porque parece que no voy a alcanzar y no quiero hacerlo en tres partes. Primera de Pedro 2:21. Pues para esto fuisteis llamados, porque también Cristo padeció por nosotros, dejándonos ejemplo para que sigáis sus pisadas, el cual no hizo pecado, ni se halló engaño en su boca. Un pan sin levadura. Segunda de Corintios, capítulo 7, verso 1. Entonces, la primera primicia es Jesucristo en su muerte. Vamos allí. Segunda de Corintios 7, 1. Así que, amados, puesto que tenemos tales promesas, limpiémonos de toda contaminación de carne y de espíritu. Hablando de la levadura, recuerden que Cristo le decía a los discípulos: ustedes no se contaminen con la levadura de quienes, de los fariseos, perfeccionando la santidad en el temor de Dios. Por lo tanto, Cristo había sido las primicias de los primeros frutos de aquellos que presentaban el pan sin levadura. Cristo es el primero. Por lo tanto, al Cristo ser el primero del cuerpo de Cristo como pan sin levadura, se ha dado cumplimiento a la fiesta número uno de las primicias de los panes sin levadura. Esa era la fiesta de las primicias, de los panes sin levadura. Y ya se dio cumplimiento. Ya las espigas primeras fueron molidas, hecho el pan y presentado ese pan sin levadura como las primicias. Bien, ahora para que todos estemos muy claros, lean conmigo 1 Corintios 15:4. Ese pan sin levadura fue muerto, no vio corrupción, y ahora viene de manera inmediata llega la segunda fiesta. Aquí vamos a la segunda fiesta ingresa de esta manera, 1 Corintios 15:4. Aquí menciona el apóstol Pablo, está narrando lo que sucedió, dice: y que después fue sepultado y que resucitó al tercer día, no vio corrupción, conforme a las escrituras, y que apareció a Cefas y después a los 12, después apareció a más de 500 hermanos, testigos oculares de que Cristo resucitó, de los cuales muchos viven aún y otros duermen. Después apareció a Jacobo, después a los apóstoles, y al último de todos, como a un abortivo, me apareció a mí, hablando el apóstol Pablo. Porque yo soy el más pequeño de los apóstoles, que no soy digno de ser llamado apóstol, porque perseguí a la iglesia de Dios. Pero por la gracia de Dios soy lo que soy, y su gracia no ha sido en vano conmigo.
para conmigo. Antes he trabajado más que todos ellos, pero no yo, sino la gracia de Dios conmigo. Porque o sea yo, o sean ellos, así predicamos y así habéis creído. Pero si se predica de Cristo que resucitó de los muertos, como dicen algunos entre vosotros, que no hay resurrección de los muertos, porque si no hay resurrección de los muertos, tampoco Cristo resucitó. Y si Cristo no resucitó, vana es entonces nuestra predicación. Vana es también nuestra fe, porque nos quedaríamos solamente con la primera fiesta de las primicias, del pan sin levadura. Y nos hace falta la siguiente primicia. Esto. Y luego 15, y somos hallados falsos testigos de Dios, porque hemos testificado de Dios que Él resucitó a Cristo, al cual no resucitó, si en verdad los muertos no resucitan. Porque si los muertos no resucitan, tampoco Cristo resucitó. Y si Cristo no resucitó, vuestra fe es vana. Aún estáis en vuestros pecados, porque sigues abrazado la sombra. Entonces también los que durmieron en Cristo perecieron. Si en esta vida solamente esperamos en Cristo, si nosotros esperamos en Cristo en esta vida y Cristo no ha resucitado, dice, somos los más dignos de conmiseración de todos los hombres. O sea, qué lamentable sería eso. Mas ahora, versículo 20, mas ahora Cristo ha resucitado de los muertos. Primicias de los que durmieron es hecho. Aquí está la primicia. Porque por cuanto la muerte entró por un hombre, que es Adán, también por un hombre la resurrección de los muertos, Cristo. Porque así como en Adán todos mueren, también en Cristo todos serán vivificados, pero cada uno en su debido orden. Cristo, las primicias, luego los que son de Cristo en su venida. Aquí quiero que presten atención. Cristo en primer lugar, luego las primicias y luego los que son de Cristo en su venida. Bien. Llama Pente, que es 50, la Icostes, fiesta de Pentecostés. Luego de los panes sin levadura, una vez que terminaba la fiesta de los 7 días, luego contaban 7 semanas, 7 por 7, 49. Y ahora el siguiente día era nombrado la fiesta de Pentecostés, que tenían que traer otra primicia más. Lee conmigo Levítico 23, 15, por favor. Espero no marearlos con todos esos textos, pero solamente quiero mostrar la primicia 1. Ya miramos que es Cristo, Él cumple, no nosotros. Cristo cumple y pone fin a la primicia número 1. Ahora vamos a ver a la primicia número 2. Tiene que poner fin el Cristo de la gloria, porque ese es el cuerpo que antes reflejaba la sombra. Vamos allí. 23:15. Y contaréis desde el día que sigue al día de reposo, o sea, desde el día domingo, desde el día en que ofreciste la gavilla de la ofrenda mecida, 7 semanas cumplidas serán. Hasta el día siguiente del séptimo día de reposo contaréis 50 días. Entonces ofreceréis el nuevo grano a Jehová, otra primicia. De vuestras habitaciones traeréis, oído a esto, hermano, oído a esto, presta atención a esto. De vuestras habitaciones traeréis, ¿cuántos panes? Dos. Dígalo fuerte, ¿cuántos panes? Dos panes para ofrenda mecida. Pero prestarás atención a este detalle, que serán de 2 décimas de efa de flor de harina, oído, cocidos con qué. Oye, bastante extraño, ¿cierto? Ahora la segunda primicia, deben traer no un pan, sino 2 panes cocidos. Yo cuando leí esto y aquí dije, caramba, aquí parece que hay una equivocación. Y busqué varias Biblias para mirar y en todas decían lo mismo. Ah, caramba, ¿y ahora qué hago? Porque pide en la primera fiesta pan sin levadura. En la segunda fiesta piden 2 panes, pero con levadura. Dios mío, ¿qué es eso? Cocidos con levadura, como primicias para Jehová. Recuerda, la primera primicia es pan sin levadura. ¿Eso representa a quién? Dígalo fuerte. ¿A quién representa? Ya, yo siempre trabajo con ustedes. Ahora ya no voy a trabajar con ustedes. Ok. El primer pan sin levadura representaba a quién. A Cristo. Ahí sí gritan ustedes, ¿no? A Cristo, ¿ya? Entonces, ese es el pan sin levadura. Ahora acá hay 2 panes, pero con levadura.
que es primicia para Jehová también.

¿Y esto qué representa? Vamos ahí. Vamos ahí. Recuerda lo que dijo el versículo 23 del libro de Primera de Corintios. Pero cada uno en su debido orden. Cristo en primer lugar. Luego las primicias. Y luego los que son de Cristo en su venida. Aquí tenemos nosotros tres cosechas. Una que es Cristo, otra las primicias y otras primicias finales. O sea, hay tres cosechas. Tres cosechas en la fiesta de las primicias. Tres veces se presentarán todo varón. A esas tres fiestas. Hermano, esas tres fiestas de las primicias, ojalá estos entendieran, estos que cobran las primicias, sería genial. Ok, vamos ahí. Vamos allí. Entonces, dice esto, cocidos con levadura. Ok, los dos panes, ¿qué significa? Hermanos, presta atención, los dos panes aquí que son con levadura, nada más y nada menos, está haciendo referencia al nuevo pacto. Cristo Jesús vino, dice, Él vino a los suyos, ¿a qué? A su pueblo, para los cuales fue enviado. Dijo la palabra, dice la Escritura, el arcángel Gabriel le dijo a María, a José también, el santo ser que nacerá, será llamado Hijo del Altísimo, y Él libertará a su pueblo de su pecado. ¿Hablando de qué? De Israel y de Judá. Pero como ellos no le recibieron, le rechazaron. Entonces Cristo fue donde un samaritano, donde la samaritana, los samaritanos. Y el evangelio se fue para otro lugar. Ahora, el pan significa ¿qué? El pueblo de Israel, los judíos. El segundo pan, ¿quién es? Los gentiles. Pastor, pero eso está en la Biblia. Claro, hermano. Y se lo voy a mostrar. Porque es una interpretación de que yo siento, yo creí o yo soñé, no, señores. Entonces vamos allí. Los dos panes, por eso dice con levadura, porque el pueblo de Israel es un pan leudado. No me vengan con el cuento que son pan puro. No, pura levadura sí, pero. Y el pueblo de Israel, el pueblo gentil, ni hablemos. Leudados también. Y dice, dos panes con levadura. Me lo vas a presentar como primicias. Caramba, ¿cómo es eso? Lee conmigo lo que dice Hechos capítulo 2, verso 1. ¿Dónde será cumplimiento? Por lo tanto, los dos panes son los dos pueblos, judíos y gentiles, que también fuimos elevados, sentados con Cristo en los lugares celestiales, y que además hemos recibido las primicias del Espíritu, que es el primer fruto de nuestra herencia en Cristo, y estamos gustando de los poderes venideros. Hechos 2:1. Cuando llegó el día de qué, dígalo fuerte. Ah, Pentecostés. Esa es la fiesta de las primicias de las semanas. Cuando llegó el día de Pentecostés, estaban todos unánimes juntos. Y de repente vino del cielo un estruendo como de un viento recio que soplaba. No dice que era viento, por si acaso los pentecostales dicen es viento y andan soplando a todo mundo, por todo lado. No, dice como viento, era un estruendo como de viento, no era viento. Vamos allí. El cual llenó toda la casa donde estaban sentados y se le aparecieron lenguas repartidas, otra vez, como de fuego. No eran fuego, eran igualitas al fuego, pero no eran fuego. Así que nada de fuego, fuego llama a los bomberos. No, señor. Asentándose sobre cada uno de ellos, ¿de quiénes? Los 120 que se encontraban allí en el aposento alto, celebrando el día de Pentecostés. ¿Qué estaban haciendo ellos allí? ¿Presentando qué? Dígalo fuerte, ¿presentando qué estaban ahí ellos? La segunda primicia del año. Estaba presentando la segunda primicia del año en el día de Pentecostés. Pero ahora Dios, como hizo con la primera primicia, Él proveyó ese pan sin levadura que es Cristo Jesús. Él mismo va a proveer la segunda primicia. Vamos allí. Dice eso. Oh, ¿dónde estábamos? Allá. Y se le aparecieron lenguas repartidas como de fuego, asentándose sobre cada uno de ellos. Aquí viene. Y fueron todos llenos del Espíritu Santo y comenzaron a hablar en otras lenguas según el Espíritu le daba que hablasen. Hagamos un alto aquí. Antes de este suceso del día de Pentecostés, el Espíritu Santo en el antiguo pacto, Él venía y se iba. Dice, y el Espíritu de Jehová vino sobre David y David despedazó a un oso. Y el Espíritu Santo vino sobre Gedeón y Gedeón hizo y tantas cosas. El Espíritu Santo vino sobre Sansón y Sansón mató a los filisteos. Y luego se iba, venía y se iba, hacía el trabajo y se iba.
nunca había morado en un cuerpo humano, porque el Espíritu Santo tenía que tener un tabernáculo para poder vivir allí. ¿Cuándo ocurrió eso? Aquí lo estoy probando, porque esto les he enseñado a ustedes cuántas veces. ¿Cuándo ocurrió eso? Cuando Jesucristo entra al agua y todos observan que el Espíritu Santo descendió y se vino a quedarse en el cuerpo de Cristo. Fue bautizado por el Espíritu Santo, vino y se quedó allí hasta el día de su muerte, y el Espíritu Santo mismo lo resucitó, y el Espíritu Santo hizo todo. Y luego, ¿y con quién se fue? Escucharás, vino y vino al cuerpo de Cristo. Caminó durante todo el tiempo con el cuerpo de Cristo. Murió con el cuerpo de Cristo. Resucitó al cuerpo de Cristo. Eso dice la palabra. Y luego se fue al reino de los cielos con el cuerpo de Cristo. El Espíritu Santo no se quedó aquí. Por eso Cristo dijo: a ustedes les conviene que yo me vaya. Porque si yo no me voy, el Espíritu Santo va a estar solamente aquí y no en ustedes. Así que a ustedes les conviene que yo me vaya. Porque cuando yo me voy, voy a mandar a otro. ¿Cuál otro? El que está conmigo. Le voy a mandar a ustedes, y ese va a estar con ustedes todos los días hasta el fin del mundo. ¿Entienden? Qué elegante es conocer la Escritura. Me apasiona esto. Ahora, mira, llega el día de Pentecostés. Ya Cristo se fue. Dijo: vayan ustedes allá al aposento alto. Esperen el día de Pentecostés. Lleven sus primicias allí. Hagan la fiesta. Y estén ahí. Y no salgan de ahí hasta que no llegue. Eso se llama la segunda primicia. ¿Quién dio? ¿El hombre? No. ¿Quién dio? Dios. El Espíritu Santo. La primicia. Por primera vez vino a vivir en el cuerpo de esos dos panes sin levadura. No, pastor, está equivocado. Porque en el Pentecostés ahí no había ningún gentil. Muy de acuerdo contigo. Después del Pentecostés, Pedro predicó 3,000, entre ellos judíos y gentiles. Sí, pero pastor, no dice ahí. Perfecto, ve más adelante. Cornelio, ve más adelante. El Espíritu Santo descendió sobre gentiles también. A tal punto que Pedro dijo: oye, ¿qué pasó aquí? Hasta los gentiles están recibiendo el Espíritu Santo. ¿Se dan cuenta? Dos panes con levadura, siendo presentados como ¿qué? Y no el hombre, sino Dios mismo se provee su propia primicia. Así que no me vengan acá con racimo de uvas acá adelante y con sobres con dinero en el mes de enero. Ubíquense y arrepiéntanse. Eso no es así. No, hermano, ¿se dan cuenta? Bueno, pero eso no es todo. Pastor, ¿me podría dar un texto que sea más claro? Con todo gusto. Efesios capítulo 2, verso 4. Es necesario que la Escritura sea la que nos hable, porque las palabras del ser humano quedarán siempre sobrando. Dice la Escritura, Efesios 2, 4: pero Dios, que es rico en misericordia, por su gran amor con que nos amó, aún estando nosotros muertos en pecado, nos dio vida juntamente con Cristo. ¿Esto qué significa? Aún estando nosotros llenos de levadura, nos dio vida juntamente con el pan sin levadura. Por gracia sois salvos. Verso 6: y juntamente con Él nos resucitó. Así como el pan sin levadura se presentó delante del Padre Eterno, a esos dos panes sin levadura también nos presentó delante del Dios Eterno. Y juntamente con Él nos resucitó, y asimismo nos hizo sentar en los lugares celestiales con Cristo Jesús. Estamos sentados a la diestra del Padre, junto a Cristo. Verso 7: para mostrar en los siglos venideros las abundantes riquezas de su gracia en su bondad para con nosotros en Cristo Jesús. Vete al versículo 14 para no leer todo el capítulo, y no porque quiero obviar nada, sino tú puedes leerlo con calma en casa. Es por razón del tiempo. Verso 14. Y aquí va. Ya estamos, ya miramos el pan sin levadura, el pan con levadura, pero vamos a ver con más claridad. Porque Él, hablando de Cristo Jesús, es nuestra paz. Aquí viene. Que de ambos pueblos hizo uno. ¿Cuáles ambos pueblos? Judíos y gentiles. Dos panes con levadura, derribando la pared intermedia de separación. ¿Alguien de acá me puede decir cuál es esa pared intermedia de separación entre los dos pueblos? La ley. Porque eso no les va a gustar a muchos. ¿Para quién era la ley?
¿Para todas las naciones o solamente para Israel? Entonces Israel tenía una ley y los demás pueblos tenían cada cual sus leyes. Había una pared intermedia para que estos dos pueblos sean uno, derribando la pared intermedia. Pastor, pero yo creo que eso no dice la palabra. Bueno, lee el versículo 15. Aboliendo en su carne las enemistades, la ley de los mandamientos expresados en ordenanzas, para crear en sí mismo de los dos un solo y nuevo hombre, haciendo paz. Este nuevo hombre es el cuerpo de Cristo, haciendo la paz, y mediante la cruz reconciliar con Dios a ambos, ¿a cuáles? Los dos pueblos, en un solo cuerpo, matando en ella las enemistades. Y vino y anunció las buenas nuevas de paz a vosotros que estabais lejos y a los que estaban cerca, porque por medio de él, los unos y los otros, los dos panes con levadura, tenemos entrada por un mismo Espíritu al Padre. Así que ya no sois extranjeros ni advenedizos, sino que con ciudadanos de los santos y miembros de la familia de Dios. A Dios sea la gloria. ¿Qué es demasiado claro? ¿Quieren una explicación al respecto de esto? Yo creo que no, porque está demasiado claro. Aquí está la segunda primicia del Pentecostés, los dos panes con levadura. Aquí está. ¿Quién ha hecho eso? Dios, porque por gracia sois salvos. ¿Qué hiciste tú para hacer un pan con levadura aceptado delante del Padre Eterno? Nada, absolutamente nada. ¿Y en qué momento nosotros, ese pan con levadura, nos hemos nosotros santificado? En el momento que tú y yo comemos del pan sin levadura. ¿Y cuál es el pan sin levadura? Cristo Jesús. Por eso es que la palabra, que es el verbo de Dios, la palabra de Dios, que es Cristo Jesús, para nosotros es nuestro alimento. Comemos el pan sin levadura, somos pan leudado. Y cuando llegue el día, no veremos corrupción, porque no moriremos eternamente. Bueno, esto es, ok, entonces, veamos.

corrupción. Porque no moriremos eternamente. Bueno, esto es... Ok, entonces, veamos 16:15, por favor. Hermanos, 1 Corintios 16:15 dice, hermanos, ya sabéis que la familia de Estefanas es las primicias de Acaya y que ellos se han dedicado al servicio de los santos. Ustedes en la escritura van a encontrar por varios lugares hablando a aquellos recién convertidos, las primicias, las primicias, las primicias, las primicias. Esa es la segunda primicia de la segunda cosecha. La primera, el pan sin levadura, que es Cristo, que Dios mismo proveyó, porque de tal manera Dios envió, Él proveyó eso. La segunda, Dios mismo llama por su gracia, llama al de los dos pueblos, dos panes sin levadura, con levadura, perdón, y los santifica con el pan sin levadura. Lo santifica. Ese es que, ¿y qué hemos hecho nosotros? Nada, hermano. Ya no hay que presentar primicias. Ya no. ¿Por qué? Porque Dios es el que ha dado las primicias, las tres primicias en la persona de Cristo Jesús. Veamos la última. Vamos allí. Tercera primicia. ¿Cuál es la tercera primicia? En la fiesta de los tabernáculos, que es en el séptimo mes, que quiere decir siete perfección. Eso ustedes lo pueden encontrar. No vamos a leer ese texto, pero ustedes lo encuentran en Éxodo 23:16 o Éxodo 34:24. Esta primicia era de los frutos, era de la fiesta de la cosecha o de la siega de fin de año, ya para finalizar todo. Profetizaba la siega del fin de este mundo. O sea, ese es ya lo último. Ya, una vez que se acaba toda la cosecha, ¿qué queda? Nada. Toca volver a qué? A sembrar nuevamente. Se terminó ya. Queda el terreno, ¿cómo queda? Vacío completamente. Esta es la tercera primicia. La tercera primicia. Ve conmigo, por favor. Capítulo 11 de Romanos, verso 16. Vamos a contextualizar. Pongamos en contexto para que así de esa manera podamos mirar con claridad la tercera primicia, que también es entregado y dado por nuestro Señor y Salvador Jesucristo. Y el eterno Dios lo hizo y lo hará. Romanos 11 dice, si las primicias son santas, también lo es la masa restante. Y si la raíz es santa, también lo son las ramas. Esto es como para que tengamos claro. Si la primicia es santa, también el resto también. Esto es lo que toman y descontextualizan. Dice, si ustedes dan la primicia, santifican la primicia, el resto del año van a tener abundancia. Eso se enfocan en lo material. Son personas que buscan hacer negocio por la ignorancia de quienes no leen la palabra, lamentablemente. Vamos ahí. Entonces, Mateo 13:37. ¿Cuándo se va a cumplir esa primicia, la tercera primicia? Ya está establecido. Mateo 13:37. Respondiendo, él les dijo, el que siembra la buena semilla es el Hijo del Hombre. Hablando acerca de las semillas y todo ese tema. El campo es el mundo. La buena semilla son los hijos del reino. Y las cizañas son los hijos del malo. El enemigo que la sembró es el diablo. La siega es el fin del siglo. La última cosecha es el fin del siglo. Los segadores son los ángeles. De manera que como se arranca la cizaña y se quema en el fuego, así será el fin de este siglo. Primero es quitada la cizaña. Para aquellos que dicen, cuando la trompeta suene, mi alma volará, y los santos se van primero, y los pecadores se quedan en la tribulación, que no han leído la escritura. Los que primero se van son la cizaña. Esos son los primeros sacados. Dice esto, enviará el Hijo del Hombre a ella. De manera que como se arranca, verso 40, se arranca la cizaña y se quema en el fuego, así serán el fin de este siglo. 41, enviará el Hijo del Hombre a sus ángeles y recogerán de su reino a todos los que sirven de tropiezo. Esos son los primeros en salir de este mundo. Así que los que están esperando el rapto de la iglesia, ustedes están muy mal. Ya tengo una enseñanza en nuestro canal al respecto del rapto secreto. Ese rapto secreto no es bíblico.

Pues eso no está en la Biblia, eso se inventaron. Y ustedes creyeron por no leer la Escritura. A ojo. Y para los que deseen conocer eso, busquen en nuestro canal que se llama Rapto Secreto o Arrebatamiento Visible, así se llama. Dice esto, recogerán a todos los que sirven de tropiezo y a los que hacen iniquidad. Verso 42, y los echarán en el horno de fuego. Allí será el lloro y el crujir de dientes. Entonces, solamente después de esto, entonces los justos resplandecerán como el sol y en el reino de su Padre. El que tiene oídos para oír, que oiga. Esta es la tercera fiesta de las primicias. Santiago 1.18. Aquí vamos. Santiago 1.18. En otras palabras, mis amados hermanos, ¿sabes qué? Esto es lo que sucede. Cuando los apóstoles estuvieron predicando en la iglesia temprana, y ahí tenemos un Cornelio, ahí tenemos los que reconocieron y creyeron en Cristo Jesús, tanto judíos como gentiles. Ese es los dos panes sin levadura. Los que ahora están creyendo, los que ahora están siendo recogidos, los que ahora están aceptando a Cristo, entendiendo la palabra, encontrando la verdad del Evangelio, encontrando, somos parte de la última cosecha. Parte de la última cosecha. Ya se estaba observando, recogiendo, son las primicias de la última cosecha, porque ya viene la última cosecha, donde Dios envía a sus ángeles para cosechar a todos una sola. Esa es la última. Lee lo que dice Santiago 1.18. Él de su voluntad nos hizo nacer por la palabra de verdad, para que seamos primicias de sus criaturas. ¿Te das cuenta? ¿Quién hace eso? La primera primicia, ¿quién presentó? Dios el Padre en la persona de Cristo. La segunda primicia, ¿quién presentó? El Padre Eterno nos toma a nosotros, de los pueblos, y se presenta a Cristo Jesús y Cristo al Padre. Y la tercera primicia continúa sucediendo. Esa tercera primicia, la de los tabernáculos. ¿Qué significa tabernáculos? ¿Cuál era la fiesta de los tabernáculos? Que tenían que salir en una carpa afuera y con hojas y todo hacerlo y dormir afuera. Para hacer recordar de qué, de que así fue que pasaron en el desierto, durmiendo ahí en tabernáculos. Esa es la fiesta. Algunos creyentes y de las iglesias evangélicas, cuando llega la fiesta de los tabernáculos, salen a dormir en el patio, supuestamente cumpliendo la fiesta. No tienen ni idea lo que es la fiesta de los tabernáculos. ¿Y ustedes cómo hacen? Nosotros, ¿qué dice la palabra? Que nosotros aquí somos ¿qué? ¿Nosotros acá qué somos? Nosotros acá somos extranjeros, estamos de paso. No te agarres de este mundo, porque aquí tú estás de paso. Nosotros vivimos aquí en este mundo de carpa. Cuando acordemos, chao, me voy. Bien, entonces ahora, dice que Dios nos ha hecho por el poder de la palabra de verdad para que seamos primicia de los que durmieron. Ahora, primicia de las criaturas, perdón. Romanos 8, 16, 23 nos va a aclarar mejor esto de aquí. Romanos 8, 16, 23. Dice la Escritura, el Espíritu mismo. Romanos 8, 16, 23. Déjame ver. Sí, vamos ahí. Sí, vamos a finalizar hoy. El Espíritu mismo da testimonio a nuestro espíritu de que somos hijos de Dios. Y si hijos, también herederos. Herederos de Dios y coherederos con Cristo. Está hablando acerca de todo lo que expliqué anteriormente. Si es que padecemos juntamente con Él, para que juntamente con Él seamos glorificados. Pues tengo por cierto que las aflicciones del tiempo presente no son comparables con la gloria venidera que en nosotros se ha de manifestarse. Porque el anhelo ardiente de la creación es el aguardar la manifestación de los hijos de Dios, o sea, de todos nosotros. Porque la creación fue sujetada a vanidad, no por su propia voluntad, sino por causa del que la sujetó en esperanza, hablando del Dios el Padre. Versículo 21. Porque también la creación misma será libertada de la esclavitud y corrupción a la libertad gloriosa de los hijos de Dios. Porque sabemos que toda la creación gime a una y a una está con dolores de parto hasta ahora, queriendo ser renovada.
Por eso es que cuando llegue el momento de cielo nuevo y tierra nueva, la creación va a descansar. ¿Descansar de qué? Del hombre, de la maldad del hombre. 22. Porque sabemos que toda la creación gime a una y aún está con dolores de parto hasta ahora, y no solo ella, sino que también nosotros mismos que tenemos las primicias del Espíritu. Nosotros también gemimos dentro de nosotros mismos, esperando la adopción, que es la cosecha final, la redención de nuestro cuerpo. Que nuestro cuerpo sea transformado y sea cambiado de este cuerpo corruptible en un cuerpo incorruptible, conforme dice Tesalonicenses 4. ¿Se dan cuenta? Ok, en esa siega final, de las primicias finales, de la fiesta, la tercera fiesta final, los creyentes somos las primicias de las criaturas. Por eso la creación anhela ese día, para que también ella sea libertada, dice el texto, de la corrupción, de la muerte y el pecado, a una libertad gloriosa que es en Cristo Jesús. En otras palabras, un nuevo iniciar de una nueva siembra. Cielo nuevo y tierra nueva y todo eso que ustedes ya conocen. Por lo tanto, ¿fue claro lo que expliqué o no? ¿Seguro? Si no, irán a revisar otra vez la grabación. La pregunta, ¿es correcto celebrar la fiesta de las primicias en la iglesia de la manera como lo han venido haciendo? ¿Es bíblico hacer esto entonces? ¿De que el mes de enero son el mes de las primicias? ¿Y que tienes que traer las primicias, fiesta de primicias, y llenar el altar con guineos, con manzanas, con peras, con esto, con una cantidad de frutas? ¿Eso es bíblico? No. Para la iglesia del Señor no. Pero para los esclavos sí. Para los hijos de Agar, ellos sí deben hacerlo. Así que tienes que tomar una decisión. O eres hijo de la libre o eres hijo de la esclava. No. La Biblia dice con claridad que no. Pero pastor, ¿podría usted decirme con la Biblia eso ya para cerrar? Pero discúlpeme, claro, encantado, Romanos capítulo 6, verso 14. Porque sé que muchos tratan de salirse por la tangente y buscan la manera de salirse con lo que ellos piensan o creen. Pero la Biblia es muy clara al respecto. Aquí vamos. La Biblia establece en forma muy evidente que no admite contradicciones, que la iglesia no está bajo la ley, sino bajo la gracia. Dice así, porque el pecado no se enseñoreará de vosotros, pues no estáis bajo la ley. Agar, Sinaín, que produce hijos de esclavitud, no, eso se llama sombra, sino bajo la gracia. La promesa que es Sara, Isaac. En Isaac te será llamada la promesa. En Isaac serás llamada bendición, tu simiente. Hermanos, es demasiado claro. La Biblia dice, no estáis bajo la ley, sino bajo la gracia. No. Y por si acaso aquellos que aún sigan insistiendo, Gálatas capítulo 5, versículo 1. Para que no nos dejemos timar, estafar, engañar y arrastrar por falsos apóstoles y profetas o rabinos y maestros de la Torá, entre comillas, que quieren engatusar y engañar a quienes no estudian la palabra. Gálatas 5:1. Estad pues firmes, nos aconseja la iglesia del Señor. Estad pues firmes en la libertad con que Cristo nos hizo libres. ¿Qué está diciendo? Estén firmes ustedes siendo hijos de Agar o de Sara. De Sara. No se dejen engañar de esos que están los hijos de Agar. No se dejen engañar. Con la libertad con que Cristo nos hizo libres. Y no estéis otra vez sujetos al yugo de la esclavitud. ¿A los descendientes de qué? De Agar. A los que están detrás de la sombra. No se dejen engañar. He aquí yo, Pablo, os digo que si os circuncidáis, de nada os aprovechará Cristo. Y otra vez testifico a todo hombre que se circuncida o que intenta guardar la ley. En ese entonces estaban haciendo circuncidar a los creyentes. Dice esto, todo hombre que se circuncida está obligado a guardar toda la ley. Yo repito de esta manera hoy por hoy. Hoy no hay que, sí existen iglesias que están circuncidando a todo varón aún todavía, ahora. Pero la mayoría es guardando el Shabbat. Así que lo mismo es. Todo aquel que guarda el Shabbat está obligado a guardar toda la ley. Y no me vengan con esa otra historia de que nosotros guardamos las leyes morales.
¿De dónde sacaron eso de leyes morales? Que hay leyes morales, que hay leyes ceremoniales y que hay leyes, y empiezan con sus discursos ociosos que lo único que hacen es tratar de confundir. Aquí la Biblia dice, toda la ley es toda la ley. No hay para qué darle vueltas. Ok. Entonces dice, todo hombre que se circuncida, que está obligado a guardar toda la ley. Versículo 4. De Cristo os desligasteis, los que por la ley os justificáis, de la gracia habéis caído. Todo aquel que quiera practicar lo que la ley, los mandamientos de la ley y todo lo que la ley dice, de la gracia habéis caído. Nota de salvedad para todos y para aquellos que nos siguen para darnos guerra a nosotros. Ustedes están sin ley, voy a repetir otra vez. Dice, ustedes están sin ley, entonces ustedes pueden hacer lo que les da la gana. No, señores, nosotros tenemos la ley de Cristo Jesús, la ley del Espíritu Santo de Dios, que está claramente definido en la Escritura, a la cual nosotros debemos regirnos. No necesariamente debemos matar para violar la ley de no matarás, sino solamente estar enojado con mi hermano. Y eso de allí es mucho más profundo. Así que no me vengan con eso de que ustedes no tienen ley. Nosotros tenemos una ley que es superior a la de ustedes. Ok. Queda entonces confirmado y aclarado que las primicias que hoy están intentando hacer hincapié por todo lugar pertenecen al pacto antiguo, que es la sombra de lo que va a venir. Y que la iglesia está gobernada por el nuevo pacto, ya no por la sombra, sino por el cuerpo mismo, que es Cristo Jesús. Y quien intente hacer volver del pacto de la gracia al pacto de las obras de la ley es un impostor, enemigo de Cristo y por ende también enemigo de la iglesia de Cristo. Y la Biblia dice, aún ni comáis con ellos, ni les llaméis hermanos. ¿Por qué? Porque son enemigos de la cruz de Cristo. Sí, Cristo salva, pero también la ley tenemos que hacer. No. Es como decir, sí, somos hijos de Isaac, pero también somos hijos de Agar. Decide. Espero que ustedes lo tengan bien claro. Pero ¿quiénes son ellos? La Biblia nos aconseja y nos da también, escucha esto, y nos da también una advertencia para la iglesia del Señor. Por si acaso, segunda de Pedro 2:1, para que ya vayamos cerrando esto de aquí. Sí, vamos a cerrar. Segunda de Pedro capítulo 2 verso 1. Para todos aquellos que están detrás de los diezmos, detrás de las primicias y que predican diezmos, hoy por hoy la predicación de los diezmos, cada culto, eso es ya natural. Para todos aquellos que traen, guardan la ley en ciertas partes y lo que no le conviene no guardan, pero lo que viene conviene si enseñan y guardan, son impostores, enemigos de la cruz de Cristo, mezclan lo uno con lo otro. La Biblia es demasiado clara al respecto. O eres de las obras o eres de la gracia, pero no puede ser igual. Ahora viene aquí verso 1. Pero hubo también falsos profetas entre el pueblo, hablando del en el pacto antiguo, hubieron falsos profetas en el pueblo, como habrá entre vosotros falsos maestros, ¿dónde? En el nuevo pacto. Y aquí viene, que introducirán encubiertamente herejías destructoras. Hermano, ¿usted no cree que es una herejía destructora desligarte de Cristo, de la gracia y pasarte a la ley? Eso es una herejía destructora. Por supuesto que sí, porque has caído de la gracia. ¿Y sabes qué? Dice la Biblia que nosotros somos salvos por gracia y no por guardar los estamentos de la ley. Eso es una herejía destructora. Y aún negarán al Señor que los rescató. Aquí están. ¿Quiénes son? Estos judaizantes y todos aquellos que practican tales cosas están dando a la libertad que Cristo nos hizo libres, atrayendo sobre sí mismos destrucción repentina. Versículo 2. Y muchos seguirán sus disoluciones, por causa de los cuales el camino de la verdad será blasfemado. Hoy por hoy, la mayoría de personas que no conocen a Cristo
tienen a las iglesias evangélicas como cuevas de ladrones. ¿Por qué? Porque existen allí permanentemente estafadores que están, pide dinero, hace pacto, pide dinero y dinero y dinero y dinero y dinero y dinero es todo. Y el camino de Cristo Jesús está siendo blasfemado. Versículo 3, y por avaricia harán mercadería de vosotros. La iglesia se convierte en un negocio, en una industria de solamente acaparar dinero. Y el pastor vivir a costilla de los congregantes una vida ostentosa y relajada. Y los hijos del pastor vivir de la misma manera, estudiando en buenas universidades, en buenos colegios, a costilla de la congregación y de la iglesia, con la historia y la manipulación y el cuento de que tienen que hacer esto porque dice la palabra. Malditos sois con maldición si no diezman, porque dice la Biblia que sois ladrones si no diezman. Pero pregúntenle, ¿eso está vigente en el nuevo pacto? No tienen un solo versículo para decir que está vigente en el nuevo pacto. ¿Sabes por qué? Porque ese pacto fue dejado como viejo. Y hay un nuevo. ¿Y en el nuevo qué es? Ofrendas voluntarias. Ofrendas voluntarias. Conforme tu corazón haya entendido y seas agradecido, voluntariamente ofrendas al Señor. Ok. Dice, y por avaricia harán mercadería de vosotros con palabras fingidas. Sobre los tales ya de largo tiempo la condenación no se tarda y su perdición no se duerme. Tranquilos hermanos, todos esos estafadores tendrán su parte en el lago de fuego que arde con fuego y azufre. Pero mientras tú has entendido la palabra, y si la palabra alumbró tu entendimiento, dale gracias a Dios y sé agradecido con Él. Estos son los que manipulan la fe de aquellos que han descuidado el estudio de la Escritura para obtener ganancias ilícitas que ofenden al Señor y desprestigian el Santo Evangelio. Entonces, de acuerdo con el apóstol Pablo, toda fiesta, prescripción o mandamiento ceremonial que era exigido al pueblo del Antiguo Testamento solo era sombra de lo que había de venir. En el Antiguo Testamento aprendemos que las primicias tenían que ver con lo que el pueblo entregaba al Señor por ley, y si no lo hacían, estaban bajo juicio. Eso ya lo miramos. En el Nuevo Testamento y para la iglesia del Señor, las primicias consisten primeramente en lo que Dios entregó por amor. Juan 3:16, porque de tal manera amó Dios al mundo que Él envió a su Hijo, y su Hijo cumple la fiesta de las primicias, siendo Él la primicia con el pan sin levadura, la primicia de los que resucitan y la primicia cuando nace un Hijo de Dios, Cristo Jesús, en cada uno de nosotros. Yo soy la primicia también, y en la cosecha final. Gloria a Dios. Por consiguiente, por lo tanto, en resultado final, si nosotros damos algo al Señor ahora, es porque Él ya nos ha dado a nosotros primero. Por eso nosotros ahora damos. Y lo que ahora damos es solo por consecuencia de un profundo agradecimiento. Mira esto, Dios nos provee un cordero para morir por nosotros. Dios nos provee el poder de la resurrección para que Jesucristo resucite por nosotros también. Y Dios nos provee la seguridad de estar en Cristo Jesús. Porque ¿qué dice la palabra? Filipenses 1:6, estando persuadido de esto, que el que comenzó en nosotros la obra, Él mismo la va a terminar. En otras palabras, nosotros estamos seguros porque Dios nos aseguró, no porque nosotros estamos seguros. Porque nosotros tenemos un problema. Estamos rodeados de debilidades. Apenas salimos del culto, ya estamos peleando. Estamos rodeados de debilidades. Pero gracias a Dios que nos proveyó a Jesucristo nuestro Señor. Él es todo para nosotros, y todo aquel que está en Cristo Jesús será salvo. Será salvo. Entonces, el apóstol Pablo, déjame mostrarte algo
hay muchos versículos, pero estoy saltando. Gálatas capítulo 3, verso 17, lee conmigo. Para cerrar, como quien dice, con una mayor claridad, el apóstol Pablo lo aclara mejor para el buen entendimiento de la iglesia, por si acaso alguno se resista a entender. Por si acaso alguno se resiste a entender. Gálatas 3, 17 dice así: esto pues digo, prestarán atención y lean con mucho cuidado. El pacto previamente ratificado por Dios para con Cristo. ¿Qué dice aquí? El pacto. ¿Sí o no? ¿Dice o no dice el pacto? Ya. El pacto previamente, con anticipación, dice previamente, ratificado por Dios para con Cristo. La ley que vino 430 años después, no lo abroga para invalidar, ¿qué cosa? La promesa. Hagamos un alto y mírenme un momento acá. Déjenme explicarles esto de aquí. Miren esto. Oído, oído, oído. Miren acá. Dios llamó a Abraham. Y Abraham le dijo: yo voy a dar una descendencia contigo, y en ti serán llamadas benditas todas las naciones de la tierra, y de tus simientes saldrá el que va a regir. Abraham viene, tiene dos mujeres, una Agar y otro Isaac en Sara. Y Dios le dice a Abraham: saca a Agar, porque ella no va a heredar. El hijo de Agar no va a heredar, porque produce hijos de esclavitud. El hijo de Sara, ese es, en ese te da llamada la promesa. ¿Escucharás? Entonces acá queda Isaac, Abraham y Sara. Presta atención. Aquí está la promesa dada. El primer pacto es este, el primer pacto. Con Cristo Jesús, la simiente de Abraham, aquí. Luego ha pasado 430 años y aparece Moisés en el monte Sinaí y recibe ¿qué? El pacto de la ley. El pacto de la ley. Y dice esto: ese pacto entregado en el monte Sinaí no abroga. ¿Qué cosa? Ese pacto de la promesa que hizo al principio. En otras palabras, ese pacto es eterno. Este de aquí es momentáneo. En otras palabras, este es sombra. El cuerpo es ese. ¿Sí me hago entender o no? Los veo con cara de sospechosos. ¿Sí me están entendiendo? Dirán amén si entienden, ¿eh? No mentirán, porque la mentira es pecado. Dijo mi hijo, la mentira es del diablo. No abroga la promesa. Esa ley entregada 430 años después no abroga la promesa. La promesa sigue vigente. Versículo 18. Porque si la herencia que Dios ofreció a Abraham es por la ley, ya no es por la promesa. Pero Dios la concedió a Abraham mediante la promesa. Entonces, ¿para qué sirve la ley? Es la gran pregunta. Aquí va la respuesta para muchos que me han hecho esta pregunta. Fue añadida a causa de las transgresiones. La palabra transgresión quiere decir pecado. A causa de la multitud de los pecados. En otras palabras, hasta que viniese la simiente. ¿Eso qué significa? Que la ley tiene un tiempo de duración. Hasta, ¿qué dice? Que viniese, ¿qué cosa? El cuerpo. En otras palabras, la sombra está vigente ¿hasta qué? Hasta que el cuerpo que emite esa sombra venga y se presente. Entonces la sombra ya no es necesaria. Eso es lo que menciona allí. Dice esto. ¿Dónde está? Allá, ok, aquí está. Entonces, ¿para qué sirve la ley? Fue añadida a causa de las transgresiones, hasta que viniese la simiente. ¿A quién fue hecha la promesa? Y fue ordenada por medio de ángeles en manos de un mediador. Y el mediador no lo es de uno solo, pero Dios es uno. 21. Luego la ley es contraria a las promesas de Dios. La ley es contraria a esa promesa de ninguna manera. Porque si la ley dada pudiera vivificar, la justicia de Dios para con los hombres fuera verdaderamente por la ley. Versículo 22. Mas la escritura lo encerró todo bajo pecado,
para que la promesa que es por la fe en Jesucristo fuese dada a los creyentes. Versículo 23, qué elegante palabra. 23, pero antes que viniese la fe, estábamos encerrados, confinados, ¿bajo qué? Bajo la ley, bajo la sombra, encerrados para aquella fe que iba a ser revelada. Estábamos encerrados en la sombra. ¿Hasta qué? Hasta que el cuerpo sea revelado, que es Cristo Jesús. 24. De manera que la ley ha sido pasado para nosotros, ha sido nuestro ayo. La palabra ayo significa nana, o significa criada, o significa cuidador. O sea, nos ha estado cuidando aquí para que no nos vayamos lejos. De manera que la ley ha sido nuestro ayo para llevarnos a Cristo, a fin de que fuésemos justificados por la fe. Versículo 25 y cerramos. Pero venida la fe, ya no estamos bajo ayo. En otras palabras, pero venida la gracia, o venida ya el cuerpo que produce la sombra, ya no estamos en la sombra. Pero venida la fe, ya no estamos

completa y perfecta que Dios hizo en la persona de Cristo Jesús. Y dice la palabra que Dios hizo una obra perfecta una sola vez y para siempre. Y ya no necesita, y ya no necesitamos estar en este tema de que tienes que hacer esto, que tienes que hacer lo otro, que tienes que guardar acá, tienes que guardar esto, tienes que caminar de esa manera, tienes que decir, ya no necesitamos ni vestirte de esta forma como visten los judíos y una cantidad de cosas. Insistir en los días, los meses, las festividades y cumplimientos que la ley indica ahora en el tiempo de la gracia es diluir y menospreciar la realidad que esa sombra y figura anunciaba. Porque ya ha venido Cristo, que es el cuerpo, y habiendo consumado esa obra, no se puede continuar con esas figuras del Antiguo Testamento sin ofrecer y deshonrar lo que el Señor hizo una vez y para siempre, anulando todos esos símbolos que la ley del Antiguo Pacto enseñaba o pedía que se cumpliese. Enseñar desde el púlpito que para asegurar la bendición de todo el resto del año se debe entregar el primer sueldo del año o traer las primicias de arroz, de azúcar, de fideo, sí, de todo a la iglesia, no solamente constituye un robo, sino que además ofenden gravemente a la persona de Cristo Jesús y a la bondad del Dios Todopoderoso, porque están presentando un Dios que está vendiendo su bendición. Es otro Dios, ese Dios que hoy presentan como el Dios de las primicias. Ese es otro Dios, el Dios que hoy presentan que tienes que diezmar y si no diezmas vas a irte al infierno. Ese es otro Dios, porque el Dios de la Biblia tiene claridad. El Dios de la Biblia lo ha estipulado con toda claridad y lo acabé de mostrar. Y para una respuesta final, este sí es el último versículo, ¿verdad? Que no dije último versículo. Ya tengo cuidado de decir este es el último versículo. Este sí es el último. Tito 1:13. 13. Aquí vamos. La respuesta final. Tito 1:13. Este testimonio, ¿cuál testimonio? El que acabé de leer en la escritura, no lo que dije, mis palabras no. Este testimonio es verdadero. Por tanto, repréndelos duramente para que sean sanos en la fe. No atendiendo a fábulas, ¿qué? Judaicas, ni a mandamientos de hombres que se apartan de la verdad. Esa es nuestra actitud y esa tiene que ser la forma de ti y de todo creyente que entendió, que comprendió la palabra, pararlos firmemente a todos aquellos que intentan mezclar la ley con la gracia, porque la Biblia es muy clara, separa lo uno de lo otro y con mucha claridad. Concluyo con esto, lo que siempre les he mencionado. Decía un pastor en una predicación, o leí, o no sé en dónde fue que leí esto, que cada iglesia tiene el pastor que se merece. Cada iglesia tiene el pastor que se merece. Uno lee la palabra, tiene un pastor que lo manipula al antojo de él. Cada iglesia tiene el pastor que se merece. Y si he dicho pastor predica y enseña todo ese tipo de cosas, es porque ha caído en la falsa doctrina de la prosperidad y ha regresado a las obras de la ley y se ha desligado de Cristo Jesús, que es el poder de la gracia de Dios. Esa iglesia está en problemas serios, porque ese pastor está en problemas serios. Él mismo está perdido, ahí es donde se cumple lo que dice la palabra. Son ciegos guiando a ciegos. Y juntos caerán en el hoyo. Es ignorante esta persona que enseña tal cosa o que cree en tal cosa, es ignorante de las Sagradas Escrituras. Hay tres motivos por los cuales las personas pueden estar metidas en este tema y creyendo y siguiendo todo esto. Porque es ignorante de las Sagradas Escrituras y no saben cómo interpretar hermenéutica y exegéticamente, no entienden, no conocen, no saben. O este predicador cayó de la gracia por avaricia y ambición de su

codicioso corazón. O por último, nunca fue pastor escogido por Dios al servicio de la obra de Dios, sino que siempre fue un asalariado que se sirvió de la obra de Cristo y que nunca sirvió a la obra del Señor. Encontró como fuente de ganancia el estar en una congregación y sentirse ser mantenido de la congregación. Es una persona que no ha entendido aún todavía en contexto la verdadera intención del llamado al servicio del Evangelio de nuestro Señor Jesucristo. Así que, mis amados hermanos, este tema de las primicias es una estafa, es un robo descarado que hoy por hoy se está practicando y cada vez toma más fuerzas. Yo no quería enseñar esto, porque con la enseñanza del diezmo me han insultado hasta el cansancio. El patio lo tengo lleno de insultos. Y dije, ¿para qué enseñar eso? Porque va a ser lo mismo. Pero a tantas personas que me han escrito y me han preguntado, y tengo que estar contestando a cada uno, entonces dije, mejor voy a hacer una enseñanza al respecto de esto, para que quede bien en claro, y cuando las personas pregunten, solamente que vayan al canal y escuchen con mayor claridad mejor. Porque los están estafando, y los están usando como comodines. Ahí se cumple lo que dice el dicho, que el vivo vive del bobo y el bobo de su trabajo. Fin de la cita. Pónganse de pie, mis amados hermanos. Hemos culminado.

Así que, mis amados hermanos, lo que el Antiguo Testamento menciona y habla y dice al respecto de la ley y claramente identifica la gracia, la Iglesia del Señor, debemos vivir agradecidos a nuestro Señor al haber entendido y toda esa libertad a la cual nos ha llamado, y todo lo que hagamos debemos hacerlo por voluntad propia y por corazones agradecidos. Yo tengo cientos de mensajes que me llegan a mi contacto y esta es la pregunta que hacen: si usted, pastor, no cobra, porque todos los pastores cobran, si usted, pastor, no cobra a la iglesia, y le estoy hablando a mi iglesia, que la iglesia sabe bien acá, que la iglesia a mí no me paga, ¿por qué razón no cobra? Y entonces, ¿de qué sobrevive? Esa es la pregunta que me hacen. ¿De qué sobrevive entonces? Si la iglesia no diezma, entonces, ¿cómo es que tienen la iglesia toda bonita? El presidente de El Salvador dijo una palabra que eso me quedó aquí, vea. ¿Se acuerdan qué dijo él? Cuando nadie roba, alcanza lo poco. Pero cuando roban, hasta lo que dan en abundancia no alcanza. Iglesias que pasan diezma y diezma y diezma y diezma y diezma. Son iglesias que pasan ahí desordenadas y por años, 20, 30, 40 años, y siguen en la misma situación. Y muchos inclusive, si usted pasó lo que han metido en cosas ilícitas. No, lo que pasa es que he entendido. Hermanos, llamamos siervo de Dios. Y cuando nos llamamos siervo de Dios, se supone que soy el obrero de Dios. Y si Dios me ha llamado, Él tiene que sostenerme. Y si Él no me ha llamado, entonces no me sostiene. Si la iglesia me ha llamado, la iglesia me sostiene. Y si la iglesia a mí no me ha llamado, la iglesia no me sostiene. Entonces me pongamos de acuerdo, pues. ¿Quién te ha llamado a ti? La iglesia te ha llamado, que ella te sostenga. Que si Dios te ha llamado, que Dios te sostenga. ¿Entienden eso? Bien claro. Eso es tan sencillo. Pastor, entonces a usted Dios le ha llamado. Pues sí, porque Él me sostiene. Pero pastor, ¿cómo le sostiene? Él manda a sus cuervos de diferentes lugares. Y me sostiene. No me da abundancia, pero tengo, como dice el Padre nuestro, el pan nuestro de cada día, dame hoy día domingo. Y el lunes, el pan nuestro del lunes, dame el día lunes. Cuando tú eres fiel en lo poco, Dios te va a poner en lo mucho. ¿Y sabes qué? ¿Y cuál es la ventaja? Yo no tengo problema que la iglesia aquí diga: hemos reunido todos, acordado que no le vamos a pagar más. No pueden hacer eso. Los que más diezman no pueden decir: pastor, no estamos de acuerdo con lo que predica. No pueden, tienen que aguantar. Aquí la espada se saca, se corta al que tiene y al que no tiene. Y el que tiene se resiente y dice: ya no ofrendo más. No importa, porque tu dinero perezca contigo. Pero si solo hay viuditas que dan dos blanquitas, esas dos blanquitas en las manos de Dios se multiplican. Yo no tengo problemas, a mí la iglesia no me manipula, yo predico con libertad. En cambio, un asalariado que la iglesia le paga, tiene que cuidar al que le paga. Esa es la gran diferencia. Cuando Dios te llama, hermano, a ustedes sí tienen que decirme a mí que Dios le pague. Porque Dios me ha llamado. ¿Sabes qué? Yo le dije a mi Señor esto: Señor, si usted me ha llamado, en realidad usted me ha llamado, usted tiene que sostenerme. Pero yo no voy a pedir a la iglesia que me sostenga. Porque si la iglesia me sostiene, entonces no es usted que me ha llamado, sino la iglesia. Para saber si me ha llamado o no me ha llamado. Porque cuando recién empecé el ministerio acá, todos los pastores de acá del agro, del aguario, dijeron: ese no es pastor, porque no está acá, no está allá, no está aquí, no está allá, no sabe esto, no es teólogo, no es esto, no es doctor en... Bueno, una cantidad de tonterías. En cambio nosotros sí tenemos títulos, soy esto, soy aquello, soy lo otro. Entonces yo dije: Señor, si usted me ha llamado, usted me tiene que sostener. Y si usted no me ha llamado, entonces me voy a trabajar afuera, porque ¿para qué va a estar aquí yo dándome vueltas? Porque para estafar, ya hay muchos estafadores ya. ¿Otro más? No, pues. Y el Señor, ahí se puede decir, como dice Josué: hasta aquí me ha ayudado mi Señor.
Hasta aquí. Dale, ahí vamos, Señor. ¿Y saben de qué manera? De personas voluntarias. De personas voluntarias. De personas voluntarias aquí que dicen, pastor, mire, esta ofrenda, las ofrendas yo recibo con mucho agradecimiento. Porque es Dios moviendo tu corazón. Oiga, pastor, pero yo nunca le he dado una ofrenda. Es que eres un lagarto. Así de sencillo. Si nunca te has acercado a tu pastor a decir, pastor, mire, esta ofrenda es para usted, es porque ya sabes, tienes un corazón endurecido y tienes un corazón avaro. Pastor, pero yo no le he dado, ¿y será que le he dado? No sé, pregúntate tú. ¿Pero y cómo sobrevive? Dios jamás dice la palabra, no he visto justo desamparado, ni que su descendencia mendigue pan. Cuando aprendes a confiar en Dios y predicas la palabra suya como está escrito, nadie te puede detener. Nadie. Vino el coronavirus, nos encerraron, nosotros crecimos en Guad. ¿Sabes por qué? Cuando Dios te ha llamado. Y no estoy así diciendo que yo soy llamado de Dios, no, sino que me siento muy a gusto siendo el esclavo de mi Señor. ¿Sí? Siendo el esclavo. ¿De su mano cómo? De su mano yo me sostengo. Porque esto me han preguntado mucho, y de pasito se lo digo, porque mis hermanos de allá, de pastores, me preguntan, pero ¿cómo haces, hombre? Si a mí cuando la iglesia no me paga, yo sufro. Ahí está el problema. Entonces, si estás sufriendo, la iglesia no te paga, no te paga el mensual. Hubo un pastor que dice, pastor, mire, yo soy ingeniero y soy economista, y la iglesia apenas me da un sueldo de $1,000. No me merezco eso. Y yo le dije, pues cámbiate de trabajo. Es que Dios me ha llamado a su servicio. Y yo no entiendo, ¿estás sirviendo a Dios o estás sirviendo a la iglesia? A mí Dios me ha contratado para atenderlo a ustedes. Y yo no tengo ningún compromiso con ustedes más que su agradecimiento. Yo tengo un compromiso con Dios. Él me paga a mí y yo le cumplo a Él y no a ustedes. Y lo que sí tengo un compromiso con ustedes es de darle el pan sin levadura de manera permanente en la mesa. Y si ustedes van a comer pan leudado, es problema de ustedes. Mi trabajo es eso. Ok, para que quede claro. A mis hermanos, porque tengo muchísimos mensajes preguntándome esto. Porque muchos piensan que es mentira. Y hay una familia, hay tres familias de los Estados Unidos que vienen, de los que nos han venido a visitar muchos de otros países, van a venir en el mes que viene. Queremos ver si en realidad es así. Y aún los hermanos que han venido acá, hermano Mauricio Tinoco, vino tres veces, ¿cuántas veces vino Mauricio Tinoco? Dos veces. Ha venido aquí y él debe estar escuchándome. Ese es como Santo Tomás, él quería... Quería meter el dedo en él, a ver si en realidad hay los huecos en la mano, dijo Tomás. Dice, yo quería venir a verificar bien, si en realidad es así, porque eso no hay, en realidad no hay, porque hoy por hoy el dinero mueve todo. El pastor sin dinero no es pastor, los músicos sin dinero no son músicos, los obreros sin dinero no son, la iglesia sin dinero no hay iglesia. Pero para que se den cuenta que sí existe y estamos en los últimos tiempos, y reto y desafío a todo siervo de Dios de que se acerque a Dios y le sirva a Dios, porque quienes servimos a Dios nunca estamos solos.

0: estamos en una serie que habla acerca de las encrucijadas. Llegamos a encrucijadas en nuestra vida y estas determinan nuestro destino. Sé que a las personas no les gusta pensar acerca de la muerte. De hecho, cuando usted empieza a hablar de la muerte, cambian el tema, como a veces cambian también de canal. Pero usted necesita escuchar este mensaje porque un día de estos usted va a morir, yo voy a morir, todos vamos a morir, y la muerte puede estar mucho más cerca de lo que piensa. El momento más asombroso será 5 minutos después de la muerte. Por favor, tomen sus Biblias y busquen Lucas capítulo 16. Vamos a hablar acerca de un tema desagradable, por lo menos desagradable para algunos, y es el tema de la muerte. La muerte es un tema muy real. El hombre es la única criatura que sabe que va a morir y trata desesperadamente de olvidarlo. Usted menciona la muerte en algunas circunstancias y la gente cambiará el tema como cambian los canales con su control remoto. No quieren hablar de la muerte, ni enfrentarla. Mas la razón nos dice que vamos a morir. La experiencia nos dice que vamos a morir. Y si no está preparado para morir, usted no está preparado para vivir. Nadie nunca está listo para la vida hasta que ya no le tema la muerte. Los seres humanos somos un tanto cómicos. Nos interesamos en el origen de las especies, cuando deberíamos estar interesados más en el destino de las especies. Es decir, ¿de dónde hemos venido? Ya está establecido. Pero ¿a dónde vamos? Eso aún no. Hubo un tiempo cuando usted no existía. Nunca habrá un tiempo cuando usted no dejará de ser. Por eso necesita considerar hoy conmigo su destino eterno. El momento más asombroso que usted pasará será los primeros 5 minutos después de la muerte. Jesús es el experto maestro y él contó una historia que se la leeré de la palabra de Dios. Trata con los 3 más grandes problemas que todos enfrentamos. Estos 3 problemas son la vida, la muerte y la eternidad. Todo lo demás es un derivado de estos, la vida, la muerte y la eternidad. Dirijo su atención a Lucas capítulo 16, versículo 19, empezando allí. Jesús dijo, había un hombre rico que se vestía de púrpura y de lino fino, y hacía cada día banquete con esplendidez. Había también un mendigo llamado Lázaro, que estaba echado a la puerta de aquel, lleno de llagas, y ansiaba saciarse de las migajas que caían de la mesa del rico. Y aún los perros venían y le lamían las llagas. Aconteció que murió el mendigo, y fue llevado por los ángeles al seno de Abraham. Y murió también el rico, y fue sepultado. Y en el Hades alzó sus ojos, estando en tormentos, y vio de lejos a Abraham y a Lázaro en su seno. Entonces él, dando voces, dijo, «Padre Abraham, ten misericordia de mí, y envía a Lázaro para que moje la punta de su dedo en agua, y refresque mi lengua, porque estoy atormentado en esta llama». Pero Abraham le dijo, «Hijo, acuérdate que recibiste tus bienes en tu vida, y Lázaro también males, pero ahora este es consolado aquí, y tú atormentado. Además de todo esto, una gran cima está puesta entre nosotros y vosotros, de manera que los que quisieran pasar de aquí a vosotros no pueden, ni de allá pasar acá». Entonces le dijo, «Te ruego, pues, que le envíes a la casa de mi padre, porque tengo 5 hermanos, para que les testifique, a fin de que no vengan ellos también a este lugar de tormento». Y Abraham le dijo, «A Moisés y a los profetas tienen, óiganlos». Él entonces dijo, «No, padre Abraham, pero si alguno fuere a ellos de entre los muertos, se arrepentirán». Mas Abraham le dijo, «Si no oyen a Moisés y a los profetas, tampoco se persuadirán aunque alguno se levantare de los muertos». Algunos dicen que esta historia es una parábola. Dudo que sea una parábola. Jesús no la llamó una parábola. Lucas no la llama una parábola. Si es una parábola, es la única parábola donde Jesús menciona a alguien por nombre. Él menciona el nombre de un hombre, Lázaro, y trata con él como si fuese un individuo real. Mas si es una parábola o no, la verdad que allí, en forma histórica, está, es evidente. Es una verdad que salió de los labios del gran maestro, el mejor maestro que jamás haya vivido. Su nombre, Jesús. Y cuando vemos esta historia, es una historia de contrastes. Él está contrastando a dos hombres. Él está contrastando sus vidas, contrastando sus muertes y sus destinos. Veamos primero el contraste de la vida. Empezando en el versículo 9, usted va a descubrir que estos hombres eran muy diferentes. Uno era rico, el otro era pobre. Uno tenía materialmente más de lo que se puede desear. El otro ni siquiera tenía lo suficiente para subsistir. ¿Ha notado que la vida parece estar tan llena de faltas de equidad? Existen faltas de equidad congénitas. Parece que nacemos con faltas de equidad. ¿Por qué será que algunos nacen con cuerpos fuertes y otros nacen con cuerpos frágiles? ¿Por qué será que algunos nacen sumamente apuestos y otros nacen de otra forma? ¿Por qué será que algunos tienen grandes intelectos? Ellos nacen, parece, con más materia gris que otros. La constitución de mi país dice que creemos en estas verdades evidentes, que todos los hombres son creados iguales, es decir, iguales ante la ley. Pero no son iguales en sus dones y habilidades. Algunos nacen dotados, y quizás este hombre rico nació con una gran mente que le permitió ganar su dinero. Quizás el mendigo no nació de esta manera. Pero no solo existen en la vida las faltas de equidad congénitas, sino también las faltas de equidad materiales. Existen los que tienen y los que no tienen. Y muchos de nosotros tenemos cosas, no por nuestra ingeniosidad, ni inteligencia, ni sabiduría. No nacimos en afluencia, pero por lo menos nacimos en un país libre, en una nación de oportunidad. Y eso, de alguna forma, parece ser una falta de equidad. Así que aquí estaba este hombre rico que lo tenía todo, y mucho. Todos los días para él eran un banquete. Él comía exquisitos platillos gastronómicos. Pero había otro hombre fuera de su puerta que estaba cubierto de llagas, y habían moscas, indudablemente, sobre esas llagas, y los perros lamían las llagas. No hay nada malo con las riquezas, y la pobreza tampoco es una bendición. No crea que es una bendición y las riquezas una maldición. Si puede poseer riqueza, está bien. Si la pobreza fuese una bendición, entonces nuestro trabajo es despojarnos de todo lo que poseemos y tratar de hacernos pobres, como todos los demás. Nuestro Señor enseña que debemos tener misericordia para con los pobres y ayudarles a salir de su pobreza, no a meterlos en ella. José de Arimatea era un hombre rico. Abraham era un hombre rico. El rey David fue rico. Mas la Biblia dice, si se aumentan las riquezas, no pongáis el corazón en ellas. Pero vemos un contraste en la vida. Existen faltas de equidad en la vida, el hombre rico y el hombre pobre. Y Jesús continúa, y no solo habla acerca del contraste en la vida, sino también habla del contraste en la muerte. Por favor, mire el versículo 22. La Biblia dice, aconteció que murió el mendigo y fue llevado por los ángeles al seno de Abraham, y murió también el rico, y fue sepultado. Notó, tanto el rico como el pobre murieron. Y puedo decirle a usted que va a morir. No importa cómo trate de escaparse de la muerte, va a morir. La única cosa que le impedirá morir será la segunda venida de Jesucristo. Y cuando venga, quizás usted muera al ascender al cielo, muera a la vieja naturaleza y resucite a la nueva naturaleza, pero todos vamos a morir. Peter Marshall contó una historia hace muchos años y no he podido olvidarla. Es una leyenda acerca de un comerciante rico en Bagdad que tenía un sirviente. Y el sirviente vino a él y le dijo un día, «Amo, necesito ayuda». El comerciante le contestó a su criado, «¿Y qué clase de ayuda necesitas?» «Señor, estaba en el mercado hoy y una figura siniestra me empujó. Y me volví y lo miré en la cara. Y era la muerte». La muerte me miró fijamente a la cara. Amo, por... La muerte me miró fijamente a la cara. Amo, por favor, me da un caballo. Necesito huir a Samaria porque vi la cara de la muerte hoy y necesito huir de la muerte. El comerciante rico de Bagdad le dijo, «Está bien, toma mi mejor caballo y vete». Entonces el comerciante mismo bajó al mercado y vio una figura encapotada y le tocó al hombro. La figura se dio vuelta y el comerciante le dijo, «Tú eres la muerte». Y la muerte contestó, «Sí, yo soy la muerte». El comerciante dijo, «Muerte, quiero hacerte una pregunta. ¿Por qué asustaste a mi sirviente hoy? ¿Por qué le hiciste eso a mi criado?». Y la muerte le respondió, lo siento, no quise asustarlo. Es que me sorprendió verlo aquí, porque tengo una cita con él mañana en Samaria». Realmente nunca huiremos ni escaparemos de la muerte. Tarde o temprano todos moriremos. Bien, el mendigo murió, y estoy seguro que cuando murió lo recogieron y se lo llevaron. Y el hombre rico murió. Indudablemente cuando él murió hubo una diferencia. Él sintió un pequeño dolor en alguna parte de su cuerpo. Fue al doctor y le dijo, «Doctor, necesito que me examine bien». El doctor hizo todas las pruebas y le notificó, «Quizás tengamos un problema». El hombre rico le aseguró, «Mire, el dinero no es ningún problema. Traiga a otros para consultarles». Y ellos consultan y luego hacen todo lo necesario para prolongarle la vida, pero él se enferma más y más cada día. Tienen los mejores doctores, las mejores medicinas, el mejor tratamiento, lo tienen todo. Y mientras él está convaleciendo, esperanzadamente, llegan flores y tarjetas, pero al final, él se muere. Cuando murió el mendigo, la Biblia ni siquiera menciona que fue sepultado, pero en cambio dice que el hombre rico fue sepultado. ¿Sabe lo que hacían con los mendigos y las personas pobres en esa época? Es horrible. Pero los recogían y los tiraban sobre el montón de basura para quemarlos y ser consumidos. Muchas veces ni siquiera tenían un entierro. Nadie quería sepultarlos. Y a veces los perros se los comían. Pero el hombre rico fue sepultado. Y si hubiera sido hoy en día, lo hubieran puesto en un ataúd forrado de seda. Hubiera habido un gran número de costosos vehículos frente a la sinagoga o la iglesia o donde quiera que fuese. Hubiese habido una profusión de flores. El aire se hubiera llenado de perfumes e indudablemente uno de los mejores oradores estaría allí para elogiar al hombre. Y una por una las personas habrían expresado con lágrimas en los ojos, «Él era un buen hombre. Él era un buen hombre. Nuestra comunidad lo extrañará». No entienden que la Biblia dice, «Ninguno hay bueno». Y todas sus palabras no cambiarían su destino, ni todas las galas cambiarían su destino, porque su alma estaba en el infierno antes que la funeraria supiera que estaba muerto. Así que había un contraste en la vida y en la muerte. Pero quiero llegar a la parte más importante. Había un contraste en la eternidad. Mire por favor de nuevo el versículo 22 de este capítulo. Dice, «Y murió también el rico y fue sepultado. Y en el Hades alzó sus ojos estando en los tormentos y vio de lejos a Abraham y a Lázaro en su seno». Allí lo tiene, un contraste en la eternidad. Ahora bien, Jesús hace aquí lo que nadie puede hacer. Lo que Jesús hace es abrir la cortina y permitirnos ver el otro lado. Amigos, lo único que sabemos acerca de la vida después de la muerte es lo que la Biblia revela y lo que Jesús dice. Algo que sabemos es que la muerte no es extinción. La muerte no es aniquilación. Hay vida después de la muerte. ¿Cómo lo sabe usted, Pastor Adrián? Bueno, lo sé porque Jesús lo enseña. Su alma estará en alguna parte en existencia cuando el sol, la luna y las estrellas se hayan carbonizado. Su alma estará en alguna parte existiendo. Me gustaría tomar mucho tiempo para hablar del cielo, pero me temo que hablamos demasiado del cielo y muy poco del infierno. Por ello voy simplemente a tomar un corto tiempo para hablar del mendigo en el seno de Abraham. ¿Qué es el cielo? Lo explicaré con unas frases. El cielo es todo lo que el corazón amoroso y benéfico de Dios desearía para usted. Es todo lo que la mente omnisciente de Dios podría diseñar para usted. Es todo lo que la mano omnipotente de Dios podría preparar para usted. El cielo será perfecto. Les contaré que cuando yo era niño solía pensar, usted sabe, quizá no quiero ir al cielo, por lo menos no por ahora, así pensaba yo, porque me preocupaba si tendría natación en el cielo. Pensaba, ¿podrá uno pescar en el cielo? ¿Podrá uno jugar básquetbol, fútbol, béisbol, hockey, en fin? ¿Se podrá hacer esas cosas en el cielo? Se ha puesto a pensar en esas cosas. Cuando usted es un niño, sobre todo, y piensa en el cielo, es el segundo mejor lugar. Pero no es un poco mejor quedarse allí. Nosotros siempre queremos quedarnos aquí. Mas quiero mencionar un poco las agonías del infierno al hablar de los 5 minutos después de la muerte. Y mi tarea, francamente, al hablar del infierno no es nada fácil. El infierno es el tema del hazmerreír y de la ridiculización. Hoy casi la única ocasión en que usted ve algo acerca del infierno es en las caricaturas. El predicador que habla acerca del infierno se lo ve como ignorante o cruel, o ambas cosas. Y usted dirá, bueno, pastor Adrián, no va a predicar acerca del infierno, ¿verdad? Pensé que usted era educado. ¿No ha ido usted a la universidad? Sí, yo he asistido a la universidad, pero creo en el infierno. Permítame decirle por qué creo en el infierno, pero antes de decirle por qué creo en el infierno, le diré que el diablo está detrás de la enseñanza que dice que no existe el infierno. Porque el diablo sabe que si los hombres no entienden la enseñanza del infierno, no se prepararán para ir al cielo. No entregarán su corazón a Jesucristo. Y francamente, me tiene sin cuidado si todos los estudiosos y todos los predicadores y todos los científicos y todos los artistas y los estadistas y políticos y teólogos liberales dijeran que no hay infierno. No cambiaría una tilde ni una onza de lo que dice la palabra de Dios. Aquí está un hombre, demasiado tarde, diciendo, envía a alguien a hablar a mis hermanos de esto. La miseria espiritual del infierno. Pero debo terminar este mensaje. Pero quiero decirles, mis amigos, escúchenme, existe un infierno. 5 minutos después de la muerte, usted estará en el infierno y nunca saldrá de este. Para ir al infierno, usted va a tener que esforzarse para llegar allí. Si va al infierno, usted tendrá que trabajar para ir al infierno. Le será más difícil ir al infierno que ir al cielo. Y se preguntará, ¿por qué dice eso? Usted tendrá que subir y pasar por encima de algunas montañas para ir al infierno. Tendrá que subir y pasar por encima de la palabra de Dios que le estoy predicando. Tendrá que subir y pasar por encima de su propia conciencia que le dice ahora mismo, quizás debo entregar mi corazón a Jesucristo y salvarme. Usted tendrá que subir y pasar por encima de la convicción del Espíritu Santo porque mi esposa y yo hemos orado de la mano y le hemos pedido a Dios para que le hable a usted. Y sé que el Espíritu Santo de Dios está trabajando ahora. Si usted va al infierno, tendrá que subir y pasar por encima de la cruz ensangrentada de Jesucristo. Tendrá que subir y pasar por encima del monte del Calvario para ir al infierno. Usted tendrá que subir y pasar por encima de su propia sensatez para ir al infierno. Mi amigo, pero una vez que usted llegue allí, usted de allí no saldrá. ¿Dónde? Oh, ¿dónde estará mi espíritu 5 minutos después de que muera? Este puede ser el último mensaje del Evangelio que usted escuchará. Y quiero decirlo claramente, usted no tiene que ir al infierno, usted puede salvarse. Dios le ama. Jesús murió en su lugar. Jesús le invita. Si en arrepentimiento y fe le entrega su corazón, el Señor Jesucristo le salvará y le mantendrá a salvo por toda la eternidad. Así que, mi amigo, no juegue con su destino. La Biblia dice, cree en el Señor Jesucristo y será salvo. Le invito a que haga esta sencilla oración conmigo. Amado Dios, sé que tú me amas. Sé que quieres salvarme. Jesús, tú moriste para salvarme y prometiste salvarme si confiaba solo en ti. Así que hoy confío en ti. Te pido perdón. Soy pecador. Perdóname. En este momento, con todo mi ser, abro mi corazón y te recibo como mi Señor y mi Salvador. Gracias por salvarme, Señor Jesucristo.
1: Son las 5 de la mañana, 19 minutos.
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1: Son las 5 de la mañana, 29 minutos.
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0: Son las 5 de la mañana, 40 minutos.
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0: Son las 5 de la mañana, 49 minutos.
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0: que llegar pateando con los pies.
1: Claro.
0: O sea, golpeando con los pies. Oye, yo estoy preocupado de dos particularidades de los titulares de Albornoz. Uno, que llega un tipo que tiene que ver con el tren de Aragua, pero cuando lo leí el titular pensé que era así como CR7, ¿eh? Como Cristiano Ronaldo.
1: ¿Y no?
0: Como FF17, Felipe Flores, el de los goles importantes.
1: Este es R15, no
0: este
1: sabemos
0: R15.
1: Por qué.
0: ¿Eh?
1: Ahora, yo sé que cometieron delitos acá y que tienen que pagar por lo que hicieron, pero yo sigo diciendo que no es tan buena idea traerlos para acá.
0: Y lo otro es lo del
1: indio. En la cárcel se ponen de acuerdo y terminan delinquiendo desde la cárcel.
0: Y el otro es lo del Indio Juan. El mismo Indio Juan, el famoso, el que lleva, no sé, 20 años delinquiendo, que yo lo conozco desde que...
1: Parece
0: desde
1: que sí.
0: De que estaba en otros medios de comunicación.
1: Es famoso como el care completo.
0: Sí.
1: Que se arrancó hace un tiempo de la cárcel. Estaba prófugo.
0: ¿Será el mismo o será como un apodo que le ponen a todos los que se parecen al Indio Juan? Así como, este se parecía al Indio Juan y le pusieron Indio Juan también.
1: Se parecía al Indio Juan porque también te parecía. Ya. No lo sé. No hagas preguntas que no podemos responder. Protege un poco este programa. No nos deje en evidencia, por
0: más
1: favor.
0: Más 569-85-21-23. ¿Nos salieron bonitos los titulares?
1: Sí.
0: Más 569-85-21-23.
1: Mande su deseo 18 de septiembre para acá.
2: 6:09.
3: 6:09.
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0: A él le hemos dicho toda la vida a Richard Jiménez.
1: Richita para los amigos.
0: El gran Richard.
1: Richie, cuando me enojo.
0: Buen día, Richard.
1: Hola, Richard, buenos días.
4: Hola, buenos días. Y con varias informaciones de las últimas horas, un hombre murió baleado en la comuna de San Ramón, sector de calles Riquelme, con Almirante Latorre. Se escucharon dos tiros, uno impactó en el tórax a la víctima, un hombre de unos 45 años de edad aproximadamente, cuya identidad por ahora no ha sido establecida. Esto ocurrió en la población La Bandera. En horas de la madrugada se hallaron dos casquillos de bala en el lugar. Lo otro, y lo estuvimos dando cuenta ayer por la tarde, el caso de una niña de 5 años que resultó baleada mientras se encontraba en una plaza. Ella jugaba junto a otros niños y niñas en compañía de su madre cuando alrededor de 10 balas se realizaron en el contexto de disputas entre desconocidos, aunque no hubo enfrentamiento a tiros. Esto en el sector de Avenida Las Torres con Mar Caspio. El equipo ECO, el equipo contra el crimen organizado y homicidio del Ministerio Público, ha estado realizando pesquisas con la policía para dar con él o los autores de estos disparos que dejaron a una niña herida de bala en una de sus piernas. Está fuera de riesgo vital. Continuando con más información, en la comuna de San Ramón, tras 6 meses de haberse fugado de la expenitenciaría, fue recapturado Juan Flores Valenzuela, apodado el Indio Juan, quien estaba cumpliendo condena por femicidio. El 25 de febrero había logrado salir de la cárcel tranquilamente, caminando, llevando puestas vestimentas de gendarmería, lo que motivó un sumario e igualmente con sanciones administrativas. Se sigue investigando si hay gendarmes involucrados en su fuga o no. Falta por recapturar de todas maneras a quien lo acompañaba también en este escape, en esta fuga del 25 de febrero pasado, Tomás Flores, que también estaba cumpliendo condena en el mismo recinto penal, en la expenitenciaría, en el centro penitenciario Sur. Richard Jiménez, ADN.
2: 6:12.
3: 6:12.
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0: Bueno, nos vamos con las notas preparadas para este... Noticiero imperfecto. Noticiero hoy, primera edición.
1: Imperfecto. Lo que pasó es que hubo detenidos. 4 personas fueron detenidas en una investigación llevada a cabo por la PDI por tráfico de drogas y tenencia ilegal de armas en la Araucanía.
0: Pero estamos hablando además de una droga que es particular, el fentanilo.
1: Sí, pues.
0: ¿Esta es la que vuelve a la gente como zombie?
1: Sí, pues la droga zombie de Estados Unidos. Y el problema es que acá, en su gran mayoría, se desvía desde hospitales. No estoy diciendo que se trafique de los hospitales. A veces va derecho al hospital y antes de llegar, se desvía.
0: Toma una curva
1: y se va por otro lado.
0: ¿Esto ocurrió en la región de la Araucanía?
1: Sí, pues, en la región de la Araucanía.
0: Es por eso que nos informa nuestro corresponsal Matías Gallegos.
5: Se trata de un clan familiar que, según la investigación, operaba entre Maipú y la Araucanía trasladando droga desde la región metropolitana para su posterior distribución en la zona. Las diligencias realizadas en Maipú, Temuco y Carahue permitieron incautar más de 6,5 kilos de droga, 8 armas de fuego y 128 cartuchos, además de dinero, teléfonos, un dron y elementos para dosificar la droga. Entre lo encontrado en Temuco hay 2 ampollas de fentanilo. El jefe de la VIP de antisecuestro de Temuco, el subprefecto Daniel Araneda, explicó cómo se desarrolló este operativo.
6: Se logró establecer que estas personas trasladaban droga desde Santiago hasta la región de la Araucanía. Se logró detener 2 de estas personas quienes trasladaban la droga en un vehículo. Se logró concretar la entrada y registro en la comuna de Maipú y de Carahue, donde se logró detener e incautar el armamento y munición. Se contaba con antecedentes de que este clan familiar, de cierta forma, almacenaba armas, lo más probable es que comercializaba.
5: Pero esas 2 ampollas son ahora una pieza clave de la investigación. Están etiquetadas y debidamente identificadas, por lo que se está realizando su trazabilidad. El objetivo es determinar desde qué lugar fueron sustraídas. De acuerdo con los antecedentes entregados por la Fiscalía y la PDI, todo apunta a que el fentanilo provendría de un recinto de salud. Si eso se logra confirmar, se abre una nueva pregunta: ¿quiénes pudieron colaborar para que esta sustancia saliera de un circuito legal y terminar en manos de esta red? El fiscal jefe de Lautaro, Miguel Ángel Velázquez, confirmó que la investigación incluye la posible participación de funcionarios públicos.
7: Su uso está reservado fundamentalmente para recintos hospitalarios y clínicos. Para poder llegar en definitiva al origen de aquel fentanilo, podemos hacer 2 análisis. Uno, desde el servicio de salud, para llegar al laboratorio, hacer la trazabilidad, y la segunda opción es a la inversa, desde el laboratorio, conforme los datos identificatorios del número de serie, llegar hasta donde era su destino final, cual obviamente debió haber sido un destino lícito. Pero como hemos visto, aquí hay el desvío de la sustancia y eso es lo que genera la preocupación en el Ministerio Público.
5: Por ahora esa participación no está acreditada y forma parte de las diligencias en curso. La Fiscalía busca llegar al origen de las ampollas, establecer cómo fueron sustraídas y determinar si alguien desde el circuito de salud facilitó su llegada a este clan familiar. Matías Gallegos, ADN.
2: 6:15.
3: 6:15.
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0: Desde Temuco, en el 92.1, nos vamos al norte, a Arica. En el 95.3. No, en realidad Iquique, al 103.1.
1: Sí, porque en Iquique, como lo dices tú, fue formalizado un carabinero jefe de la subprefectura fronteriza de Tarapacá por presentar documentación falsa para obtener un beneficio fiscal.
0: Congresistas piden respetar el debido proceso y solicitan mayor fiscalización al interior de la institución policial. ¿Qué está pasando?
1: Nos cuenta todo Naya Tetoyarzún.
8: Durante la audiencia, la fiscalía informó que los hechos transcurrieron en el marco del cambio de cargo del imputado desde Iquique a la comuna de Guara, como encargado de la subprefectura fronteriza. En este contexto, el imputado remitió una solicitud formal a la subprefectura administrativa de Carabineros para que se tramitara y cancelara el beneficio fiscal por cambio de guarnición y percibir la suma de 5,417,000 pesos. Para respaldar su solicitud, acompañó un certificado de residencia que indicaba mantenía domicilio en Pozo Almonte. Sin embargo, las diligencias realizadas durante la indagatoria establecieron que dicho documento era falso, ya que acreditaba un domicilio en el que el funcionario policial nunca había residido mientras continuaba viviendo en Iquique. Al respecto, se refirió el fiscal Pablo Medina, de la Unidad de Delitos Económicos de la Fiscalía de Iquique.
9: Por el delito de fraude de subvenciones, se le imputa haber presentado documentación falsa con la finalidad de obtener un subsidio por el cambio de guarnición. Luego de la formalización y que se expusieran los antecedentes, se decretó su arraigo nacional y se dispuso un plazo de investigación de 90 días.
8: Además, la sección de asuntos internos de Carabineros estableció que el imputado era recogido desde su domicilio en Iquique en un vehículo policial destinado a servicios de frontera, siendo trasladado hasta Guara, donde se desempeñaba y posteriormente al término de su jornada laboral era retornado. La diputada por la zona, Jimena Naranjo, destacó los mecanismos de control que evitaron que el pago se efectuara con recursos fiscales e hizo un llamado a ser respetuosos del debido proceso. Al mismo tiempo, el congresista Carlos Carvajal declaró que espera que se fortalezcan los mecanismos de fiscalización al interior de Carabineros.
10: Por lo que serán las instituciones competentes las que determinen las responsabilidades que correspondan. Pero hay algo importante, los mecanismos de control funcionaron. La situación fue detectada antes de que se concretara el pago de más de 5 millones de recursos fiscales.
11: Es grave. Es por esto que esperamos que se apliquen las sanciones que la ley establece y se fortalezcan los mecanismos de fiscalización al interior de la institución de Carabineros.
8: Cabe decir que la solicitud del beneficio llegó a ser tramitada y se dispuso la orden de pago. Sin embargo, este no alcanzó a ser cancelado debido a que las anomalías detectadas en la documentación permitieron impedir la entrega de estos fondos. Finalmente, Carabineros de Tarapacá señaló que hay un procedimiento administrativo en curso y que se ofició al Ministerio Público de los Hechos. En la zona norte, Nayadet, Oyarzún, ADN.
2: 6:19 minutos.
3: 6:19 minutos.
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0: Ayer yo conversaba con mi señora en la cena.
3: Ajá.
0: Grace Albornoz, a propósito de las licencias falsas.
3: Ya.
0: Y me decía, ¿pero cómo tanta plata? Sí, pues porque una cosa es la plata que ellos reciben directamente, quienes entregan las licencias, cuando dice, ya, pásame 100 lucas y yo te
1: vendo la licencia.
0: Pero eso no solamente es eso, sino además el daño que generan al Estado, a FONASA o a la ISAPRE en particular.
1: Claro, porque además se está contando el sueldo que se le paga a la persona por los días que estuvo enferma. Que no estuvo enferma en realidad.
0: Por eso es tan millonaria la estafa de las licencias.
1: Y estamos hablando de gente que se pedía 3 meses de licencia médica. De una pasada.
0: ¿Ya tenemos algún histórico aquí que haya estado así tiempo?
1: Tanto tiempo largo como nunca hemos visto, no.
0: Yo me ausenté como un mes, ¿no?
1: Ah, pero es que tú estás ahí. A ver, hay que atistar.
0: ¿Quién sabe? A lo mejor estás en el Caribe. Alejandra Rojas con la nota.
12: El séptimo tribunal oral en lo penal entregó la sentencia para 17 condenados responsables de realizar el megafraude a FONASA e ISAPRES mediante la creación de distintos centros médicos enfocados a la realización de licencias falsas. La fiscalía los acusa del delito principal de emisión de estas licencias fraudulentas, asociación delictiva, fraude de subvenciones y lavado de activos de manera reiterada. El caso involucra una red de médicos captadores y compradores que causaron un perjuicio superior a 31 mil millones de pesos para FONASA y más de 6 mil millones de pesos para las ISAPRES. En relación a esto, la presidenta de la asociación de ISAPRES, Melissa Homan, afirmó que este tipo de delitos ponen en riesgo los recursos para quienes lo necesitan. Mientras que la defensa de Samir Rivaldo, médico colombiano que recibió la pena más alta de 21 años de cárcel por ser apuntado como líder, la abogada Doris Espinosa señaló no estar de acuerdo con que se busque marcar un precedente con este caso.
13: Tenemos que ser muy firmes frente al fraude y las conductas abusivas. Quienes defraudan el sistema no solo cometen un delito, también ponen en riesgo recursos que están destinados a quienes los necesitan.
14: Para condenar a una persona se tiene que ajustar directamente a la legislación y no a temas de política criminal, no a temas de mandar una señal a la población o que la sentencia sea ejemplificadora. Cada una de las personas tiene que responder por sus actos y por lo que cometió.
12: Con la revelación del mal uso de licencias médicas para vacacionar y la persecución legal para quienes las emiten y quienes las compran, se ha generado la disminución de la presentación de este tipo de documentos. En el 2025 hubo una baja de 12,9% en la emisión de licencias. Desde la Subsecretaría de Seguridad Social comenzaron a utilizar una herramienta de fiscalización llamada VIG-IA, que identifica patrones de emisión atípicos de licencias médicas y detecta señales de riesgo para orientar y focalizar las investigaciones de oficio a profesionales emisores. En relación a esto, la superintendenta subrogante de Seguridad Social, Patricia Soto, afirmó que esto permite levantar datos que luego son derivados para iniciar investigaciones.
15: Vigía nos permitirá hacer un mejor uso de los recursos destinados a la fiscalización en nuestra Superintendencia de Seguridad Social, poniendo el foco precisamente en aquellos comportamientos que presentan mayores señales de riesgo Y cuando del análisis de estos antecedentes surgen elementos que pudieran ser constitutivos de delitos, pondremos estos antecedentes a disposición del Ministerio Público de nuestro país.
12: Durante el 2026, de las 416 investigaciones iniciadas, 211 han sido a partir del análisis de vigía. De estas, 62 han terminado con sanciones que representan aproximadamente 257 millones de pesos en multas. Alejandra Rojas, ADN.
2: 6:22 minutos.
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0: cierto tiempo es muy bueno escuchar los Billys.
1: Es una gran excusa escucharlos.
0: Además, porque este es el sobreviviente.
1: Es que nos van quedando poquitos de las bandas.
0: Queda uno solo de los tres. Barry Gibb, que además era el capo, era el que componía las canciones.
1: El que la hacía toda.
0: Y el que tenía ese timbre tan particular. Después le compuso las canciones a Barbara Streisand, que la mandaron al estrellado también. La música es egresado por la noche, ¿no? Un tipo

0: Revisamos los diarios. Me voy a la tercera, que trae en portada a Milei. Kast va a recibir a Milei en medio de la presión política por el estrecho de Magallanes. Claro, viene para acá, pero además, hace poquito tiempo tuvimos problema con el general argentino que dijo que el estrecho de Magallanes era argentino y en realidad ahora salió a decir que no, que se equivocó, que no lo es. Pero tanta equivocación, cada cierto tiempo se equivocan, entonces uno empieza a sospechar.
1: Miente, que algo queda.
0: En el ámbito internacional, Donald Trump promete atacar Irán tras ofensiva contra sus bases. Esta es una cuerda que hemos visto estirarse para allá, para acá, durante todo el año, los últimos meses. También la Corte Suprema pone en tabla eventual remoción de 57 jueces por el mal uso de licencias médicas. ¿Sabes cuál es el problema de esto? Que nos vamos a quedar sin jueces. Va a haber que ascender a mucha gente para lograr cubrir los 57 cupos que eventualmente podrían dejar estos jueces. También la línea 6 del metro concreta el encuentro de túneles.
1: Encuentro de dos mundos.
0: Encuentro de dos mundos con la futura estación Los Rasos. Y ahí se ve la grúa y cómo bota la pared que los.
2: Buena.
0: Lo último que los separaba. Imaginé y también.
1: Que dijeran, ya, ahora vamos a hacer pum y ponen el dinamitazo y el otro lado no lo encuentran.
0: No lo encuentran.
1: ¡Ay, no
0: encuentran! ¿Dónde están?
1: Cerramos el cálculo.
0: No, amigos, en la línea 2. ¿A dónde llegamos? También fotografía de Lionel Messi que finalmente anuncia el retiro de su selección argentina. ¿Otra vez? Se preguntan todos.
1: Había gente que ayer estaba conmocionada con lo de Lionel Messi.
0: Sí. Y él ya se había retirado, si no es primera vez que se retira. Recuerden que lo retiramos.
2: Lo retiramos nosotros, sí.
0: Sí, pues.
1: Voy con las últimas noticias.
0: Oye, ¿puedo leerte una notita que antes que me...
1: Por favor.
0: Detienen a conductor que presentó documentación falsa de país ficticio durante una fiscalización en Lampa.
1: ¿De dónde venía?
0: Dijo que venía de la República de Lemuria. Se corroboró que es un ciudadano chileno de 51 años sin antecedentes penales.
1: Ah, ¿era chileno?
0: Encima era chileno. ¿Eh? Va a ser acusado de usurpación de identidad y de inventar un país que no existe. República de Lemuria.
1: Yo me acordé inmediatamente, como me dice Leonores, me recuerda por los fonos, Zamunda. ¿Te acuerdas
0: Zamunda, de Zamunda? Sí, ¿no?
1: Príncipe de Nueva York. Sí. Gran película. Hay que ver si una vez al año tienes que ver Príncipe de Nueva York.
0: Cuando te lo tomas en el cable, ahí te quedas. Pues, ahí te quedas.
1: Aparece viendo la actuación en el escenario de ¡chocolate sexual! ¡Chocolate sexual!
0: Cuando le van tirando pétalos de flores mientras camina. O cuando llegan a Nueva York y le roban todas las maletas.
1: Es muy buena. Y los arcos dorados de McDowell, que era el donde hacían las hamburguesas. Ay, hay gente que dirá que estaban hablando estos tipos.
0: No, y el tipo se llamaba Martín Carlos Adrián Lemurión, de la República de Lemuria.
1: Hay que buscarlo. ¿Sí? Ya, las últimas noticias. Mira, por la barba perfectamente podría haber cantado los Bee Gees. Se trata de Otaquín.
0: Otaquín, que hizo una denuncia ayer, pues.
1: Grabó en vivo a bombero que lo quiso engañar cuando cargaba benzina.
0: Sí, pues le dijo el. ¿Y sabes por qué lo pilló? Uh-huh. Porque él llegaba con la reserva del estanque. Por lo tanto, el auto le iba pitando de que se iba a quedar sin combustible. ¿Ya? Llegó a la estación, le dice 30 mil pesos de cierta benzina, no me acuerdo, 96, 95, 97. Yo no tengo auto, así que no sé muy bien. Uh-huh. Y el tipo le pasa la boleta y le dice, aquí está, mire, 20 mil, o sea, los 30 mil pesos, aquí están los litros de combustible, y le pasa la boleta. Y él se sube al auto y el auto le sigue pitando que no tiene combustible, pues. Pero, entonces le dice, amigo, flaco, te pillé porque vengo con la reserva y sigo estando con la reserva. No me cargaste benzina. No, ¿cómo? Mentira, si yo le cargué. Y le sé que te va a empezar a grabar porque no solo me lo estás haciendo a mí, se lo estás haciendo a varias personas. Porque además la boleta que entregaba era una copia de una venta que había hecho hace harto rato atrás. Entonces el tipo tiraba la boleta de la copia de la boleta y le decía, ni siquiera corresponde la hora en la que estamos ahora mismo. Esta no es una boleta mía.
1: ¿Qué decía el tipo?
0: No, que es mentira, que no, que después le dijo no, si fue un error, yo no quise hacer eso.
1: Creador digital paró a echar combustible en un servicentro Aranco en Hualpén. Llama a carabineros y se lo llevaron detenido. Ah, mira, se lo terminaron detenido.
0: Que al principio lo negaba, le decía que no, que él estaba equivocado.
1: Yo que tengo que echar benzina harta, sugiero los autoservicios. Hay menos problemas. Además, cuando tú ocupas las aplicaciones de las empresas distribuidoras, generalmente hay un beneficio. Así que para que la gente se acostumbre. Eso digo yo, ¿no? ¿Qué otros titulares vienen del lunes? Dura condena a médicos por exorbitante estafa con licencias falsas. A más de 100 metros, la medida más extrema en el divorcio de Ana Sol Romero y Douglas. ¿Qué es esto?
0: Se divorciaron.
1: Ya, pero ¿y qué tiene que ver los 100 metros?
0: No lo sé. Yo lo sé, amigo.
1: Universidad de Talca jubila el examen de grado en Derecho.
0: ¿Y pues, por qué? Oye, pero ese era lo como nomás.
1: Sí, ese era como. Pero era como traumático también.
0: Sí, pero era traumático, tenías tres oportunidades, o si no.
1: Ya. Eso viene en.
0: Me voy al diario El País, que trae en portada una buena noticia: el aumento de la PGU en Chile. ¿Cuánto sube la pensión garantizada universal en 2026? ¿A quiénes y desde cuándo? Son personas mayores de 75 años que tendrán un incremento en el monto de sus jubilaciones, un beneficio que se va a entregar de manera automática sin hacer ningún trámite. Una buena noticia.
1: Buena.
0: También el presidente Kast, que le saca el acelerador, el pie del acelerador a la reforma a la seguridad por falta de apoyos. El rechazo de la izquierda e incluso parte de la derecha suma al nuevo estado de excepción, es un contrapeso para que el Ejecutivo decida quitarle la urgencia, porque claro, se la van a terminar rechazando. Y además, estamos en medio del travel sale, ¿sabías tú?
1: ¿Cómo?
0: Travel sale, venta de pasajes y de reservas de hoteles, tiene descuento de hasta 60% en pasajes, hoteles y paquetes turísticos. Quiero decirte que yo busqué y no encontré. El descuento no lo encontré.
1: Voy, este año me voy a ir a las termas del patio.
0: Ok.
1: La Moneda delega a senadores oficialistas cambios a reforma para evitar desgaste y acelerar una decena de proyectos. Más o menos lo que estabas contando también. En la revista Ya viene entrevista a Elisa Zulueta, actriz. Plataformas bajo la lupa. Vibrante triunfo de la Católica. El legado de Lionel Messi. Mire, además, lo bonito es que escribió la carta de retiro con puño y letra, ¿eh? Que fue así como en una fotografía, su publicación, a donde se retiraba de la selección argentina.
0: Mira.
1: Y en Vida, Ciencia y Tecnología, Chat GPT y Roblox son el primer chatbot y videojuego bajo máxima vigilancia en la Unión Europea. Mi hijo juega en Roblox. Yo los miro nomás.
0: ¡Sí!
1: Ya, eso viene en el Mercurio.
0: Ahora no tengo consejo para darte, Pancho. Así que nos vamos así nomás.
1: Jive Talking no está por ahí. Me gusta.
0: Estamos atrasados, Panchito.
1: ¿En serio?
0: Sí.
1: Ah, ya no alcanza a contar.
0: Ya.
1: Vamos a la pausa.
0: A la vuelta.
1: ¿Hay mensajes?
0: Un mensaje, sí. Hay mensajes.
1: Más 56 9 85 21 23 60.

0: 6:32 minutos.
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0: 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Ahora y a toda hora. 6:36 minutos.
1: 6:36 minutos.
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2: Javier Correa está citado para esta tarde al Tribunal de Disciplina. En esta hay un debate generalizado.
1: Ajá.
2: El mejor centro delantero del fútbol nacional.
1: ¿Lo digo yo?
2: Sí.
1: San Pedri. Es que yo sé que Javier Correa lo está haciendo muy bien, pero San Pedri ya 20 goles. El centro delantero lo que tiene que hacer es hacer goles.
2: Ya 22.
1: Ya 22. Hizo viste, dos. Sumo uno más. Yo sé que.
2: No, hizo hay dos una, ayer. Dos.
1: ¿Dos? Sí. Yo pensé que había hecho uno. No, el del penal.
2: ¿Y el anterior también fue de él?
1: Ah. No.
2: Sí. El 1-1 es de San Pedro y Gris Albornoz.
1: Ya, lo voy a buscar igual. Pero yo sé que hay una estadística respecto a que el delantero Colo-Colo hace goles con en menos cantidad de minutos.
2: Lo que hace que Tito Garrido el otro día cuando relató el gol de Javier Correa dijo al mejor centro delantero.
1: O sea, por números.
2: Y hay un debate general.
1: Por números, San Pedro, que tiene más goles en el campeonato y lleva 7 años siendo goleador del torneo.
2: Buena pelea, que vaya buena a pelea. La voy a llevar a los tenores en el día de hoy.
1: Yo soy profundamente colocolina y quiero mucho Correa, pero lo que está haciendo San Pedro es una cosa.
2: En el tenis, Alejandro Tavilo ganó. Barrios perdió, hay otras noticias, partidos sin público, etc. Bueno, tú sabes que todavía falta la determinación si es que se van a jugar los 20 minutos restantes en el partido de Coquimbo con Huachipato. ¡Salud! ¡Salud! ¡Otro más! ¡Salud!
1: Perdón, me dio estornudo.
2: El informe es de Álvaro Chupé.
3: La Católica derrotó 3-2 a O'Higgins de Rancagua y es el nuevo escolta de Colo-Colo en la primera división del fútbol chileno. Los goles fueron de Fernando Sampedri por duplicado y Martín Gómez en los cruzados, mientras que en el capo de provincia anotaron Cristian Morales y Arnaldo Castillo. El portero de la UC, Vicente Bernedo, valoró el triunfo en medio de la lucha por el Chile 2, que da cupo a la fase de grupos de la Copa Libertadores.
4: Bien, igual que este partido, creo que hay que ir partido a partido. Cada punto va a ser importante. Ganamos hoy día no jugando bien, pero tenemos los 3 puntos y nos permite seguir ahí peleando. Todavía nos queda el clásico medio todavía, que seguramente, como todos los demás partidos, va a ser muy definitorio. Por el campeonato ya la verdad que está muy difícil, Colo-Colo está muy escapado, pero nosotros igual vamos a pelear, vamos a intentar ganar todos los puntos posibles.
3: Católica sumó 36 puntos, los mismos que Universidad de Chile, con mejor diferencia de gol, a 16 de distancia de Colo-Colo. En otros resultados, Unión La Calera perdió como local 1-0 ante Deportes La Serena, hundiéndose como colista del torneo. Por la misma serie, Coquimbo y Huachipato supieron de la decisión de reanudar su suspendido partido el domingo tras impactar una bomba de estruendo en el portero acerero Cristian Bravo. La visita ganaba por 1-0 y quedaban 23 minutos pendientes para que acabe el pleito. En lo inmediato, el delegado presidencial de la región de Coquimbo, Víctor Pino, adelantó que este miércoles los Piratas jugarán sin público su siguiente partido con Universidad de Concepción.
5: Y adicionalmente se le ha solicitado al club que adopte medidas adicionales de seguridad en el exterior del estadio. Todas estas medidas se van a seguir evaluando para partidos sucesivos en el futuro.
3: En la primera B, Cobreloa venció 2-0 a San Marcos de Arica, igualando en el liderazgo de la categoría Santiago Wanderers con 41 puntos. En el tenis, Alejandro Tavilo venció en su debut del US Open al alemán Yannick Hafman 6-3, 6-2, 6-7 y 6-3 en su estreno por el Gran Slam norteamericano. El chileno agradeció al público.
6: No, fue increíble. Como siempre ahí los chilenos apoyando. Después llegaron un par de alemanes, entonces se escuchaban también por su parte y nada, los chilenos siempre ahí tratando de ser más y eso me motivó mucho y pude seguir adelante.
3: Tavilo se enfrentará al australiano Alexei Popirín en la siguiente ronda del torneo. Por su parte, Tomás Barrios perdió ante el belga Alexander Bloks 6-3, 6-4 y 6-2, despidiéndose del certamen. Donde Chile cosechó una contundente derrota fue en las eliminatorias mundialistas del básquetbol. El equipo nacional, que ya había caído con Estados Unidos la semana pasada, ahora perdió en Santo Domingo ante República Dominicana por 101-66. Todo el día que anunció su despedida de la selección argentina el histórico Lionel Messi. Álvaro Choupey, ADN.
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2: Buen día, Gracie Pancho.
1: Hola.
2: El profe JC nos escribe desde Pirque City. La niebla de Talca da origen al dicho o frase Talca, París y Londres. Lo que debido a la niebla y cuando uno llegaba en tren, la frase original es Talca parece Londres.
1: Mira, eso es una ahí es Talca parece Londres. Mira.
2: Hay dos teorías.
1: Ya, esa es una, me gusta. Talca parece Londres, que terminó en Talca, París y Londres.
2: La otra es que en el tiempo del trigo, que había

0: Llegó el mejor mes del año, mi cuenta regresiva. Llego en 4 días a Chile para disfrutar de todo el mes de septiembre. Si los chilenos donde están quieren estar en septiembre acá, es como para los brasileños febrero para ir al Carnaval de Río. Venir a celebrar el 18 de septiembre es otra cosa. Oye, así que nos manda un saludo y espera escucharnos porque llega el viernes acá a Chile. Oye. Ahí nos cuentas, Pedro, cómo estuvo el viernes.
1: Fiola, tiene un río grande. Muy bien. Y no hay Gettysburg, ya que hay Perrisburg,
0: Gettysburg, muy bien. Pancho por acá, buen día. A los patos malos que están afuera de Chilito, déjenlos allá nomás, nos dice Mauricio Ponce. ¿Para qué complicarnos? Yo estoy contigo, Mauricio.
1: Buen día, amigos de ADN, señorita Grace Priprit. Y al señor Pancho, gran abrazo desde Talca. Pagan hoy acá, así que es el mejor amanecer junto a ustedes. Pedro Vargas, el Yupi.
0: Muy bien, el Yupi, muy bien.
1: El Yupi, muy bien, Pedro Vargas. Pedro Vargas, además, que es nombre de cantante, el que cantaba El Rey. Uno de los que cantaba las versiones del Rey.
0: Eli de Chillán, buenos días, Los Imperfectos. Por fin estamos en septiembre, uno de los meses más hermosos de la patria, mes de la primavera y sobre todo mi primavera que nació este mes, mi primer gran amor, dice Laura Sofía. Así que Laura, feliz cumpleaños este mes de septiembre. En algún día estarás de cumpleaños.
1: Oye, Rodrigo Vergara nos manda un...
0: Nuestro Rodrigo Vergara.
1: Un mensaje. Nuestro Rodrigo Vergara, un imperfectivo. Un imperfectivo. Un auditor de este programa. El año pasado se suspendió en la empresa. El año pasado se suspendió el asado y se cambió por empanada.
0: ¿Ah, ya?
1: Y aduciendo que era un tema de contaminación. Este año la empanada la cambiaron por sopa y pillas. Por la economía. Y si queremos vinito, tendremos que hacer una vaquita.
0: Van reduciendo el presupuesto. Por acá Vivi dice, buen día, estaba pensando en las dos ampollas de fentanilo. Me suena a chiste del Bombo Fica.
1: Ah, ¿de qué
0: quieren que les diga?
1: ¿De qué eran más?
0: Como algo positivo, hoy comienza mi mes favorito porque nadie me va a mirar raro por tomar terremoto, que le encanta.
1: Oye.
0: Abrazo y cariño para ustedes.
1: Claudia nos escucha de manera clandestina.
0: Ya.
1: Muy lindo día, los mejores, todos los días los escucho. No alcanzo a escribir porque escucho clandestina.
0: Clandestino.
1: Su marido está durmiendo.
0: Ah, perfecto.
1: Su marido está durmiendo. Es de Graneros. Viaja de Graneros a Rancagua. Gracias, Claudia. Abrazo. Escúchenos. Póngale la radio fuerte, no es que tanto.
0: Despierta, hombre. Despierta, despierta.
1: Ya. ¿Qué más?
0: Por acá, buen día, imperfectines. Pese al cansancio y al sueño, a esta altura del año, ustedes me inyectan energía todas las mañanas. Sobre el examen de grado de Derecho, no solo era tortuoso, sino que agotador y muchas veces subjetivo. Todos rogábamos para que el profe se levantara con el pie derecho ese día.
1: ¿Es verdad?
0: Era que sí. Así que me alegro que que se haya levantado, porque solo los que estudian Derecho pueden saber lo difícil que era a esa altura. Nos manda a Palo de San Miguel, Paloma.
1: Y nuestros auditores también se manifiestan en mensajes de voz.
2: Buenos días, don Pancho, señorita Grace. Que tengan un hermoso día martes. También un gran mes de septiembre.
1: Gracias.
2: Un mes que
1: con que tenemos el gusto.
2: Nuestro país tiene muchos contrastes. Pero sigue siendo lindo también. Comienza a mejorar el tiempo, a subir la temperatura. En fin. Saludos a Eloísa, Victoria, Dante y a Claudia. Por acá, profe Carlos. Vamos, vamos.
1: Gracias, Carlos.
2: Arriba los profes de Chile. Arriba las profes de Chile.
1: Sí.
3: Buen día, Francisco. Buen día, Grey. Les habla por acá.
1: Sí. Soy
3: jardinero. Solo Mira. Saludarle y desearle una buena semana y un buen septiembre. Que tengan un excelente día. Felicidades, bendiciones. Chau, chau.
4: Hola, hola. ¿Cómo están? Buenos días. Hoy me encanta la Gloria Estefan. Y está con el de cumpleaños el día. Qué bien. Un gran saludo para ella entonces. A Grey también y al Pancho.
5: Buenos días, Pancho. Buenos días, Grace. Aquí Alexis Cornejo de Padre Estado. Camino.
1: Hola, Alexis.
5: Al trabajo y con mis dos hijos, Ainhoa e Ignacio Cornejo.
1: Ainhoa
5: para la
1: y
5: universidad.
1: Ignacio.
5: Un gran abrazo para todos.
1: Gracias,
5: que sea un lindo mes.
1: Maneje con cuidado.
6: ¿Qué tal? ¿Cómo están?
0: Hola,
6: desde acá, del Aeropuerto Internacional de acá de Santiago.
0: Puerto.
6: Mi nombre es Raúl Lara.
1: Hola, Raúl.
6: Un saludo
1: buen
6: para
1: teléfono,
6: ustedes.
1: Raúl, se escucha
6: y un saludo para septiembre. Septiembre es un mes
1: septiembre,
6: de mucha alegría, de mucha fiesta.
1: Fiesta,
6: así que hay que prepararse para eso.
0: ¿Irá de viaje o estará trabajando?
6: Faltó el tema esencial.
0: A ver.
6: September. Es un tema que siempre tiene que estar cuando comienza el mes. De
1: Win
6: on Fire. Win on Fire. No sé si lo dije bien. Pero es ese. Para que lo coloquen, muchachos. Un gusto de saludarlo y de escucharlo. Un abrazo para todos.
7: Respecto a la bomba de servicio, yo siempre me he quedado con la duda de efectivamente cuando quiero cargar 20 litros, son 20 litros los que entrega la máquina. Eso aplica tanto para la atención con un

0: operario con un autoservicio. ¿Cómo poder tener seguridad de que estamos cargando la bencina o la cantidad de bencina correcta?
1: Sí, fue difícil.
0: Saludos, Esteban.
2: Gracias, Esteban.
3: ¿Cómo está el mejor material de la mañana? Daniel de acá, viajando de San Ignacio a Chillán. Son ¿ya? como 20 minutos más o menos. Paso a buscar a mi hija, que está esperando, y la llevo al jardín. Muy bien. Vamos al trabajo. Oye, la lluvia acá en Chillán nos dio un poco de tregua, así que esperamos
2: estos
3: días.
2: ¿Hace frío?
3: Esta semana, y a cambiarla ahorita el sábado 5. Les mando un abrazo, que tengan
1: todos. Oye, ¿verdad que este sábado hay que cambiar la hora?
2: ¿Este sábado?
1: Sí, pues.
2: Ay, justo bailan mis cabros chicos en el colegio y es una hora menos.
1: Oh. No, pero que bailan el domingo se siente la hora menos. Se cambia el domingo en la noche. Tranquilidad, amigo. Ya. Vas a tener tu hora normal. Gracias, nadie te la va a robar.
2: Perdón,
1: tranquilidad.
2: Casi sufrí un colapso.
1: Gracias a todos por sus mensajes.
4: 6:47 minutos. 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
2: Con el objetivo de descentralizar el descentralizar el diagnóstico y tratamiento del cáncer.
1: Sí, porque no es para la risa.
2: El MINSAL anunció el plan de inversiones oncológicas.
1: Una iniciativa que completa.
2: A ver, ¿se quiso burlar?
1: Que contempla recursos por más de 60 millones de dólares. Y para concretarlo, la titular de la cartera del Ministerio de Salud, la señora May Chomalí, emplazó nuevamente a su par de Hacienda para conseguir un aumento de la partida de presupuesto.
2: Yo estoy seguro que la nota está mejor leída por Tamara Aranda.
5: Autoridades del Ministerio de Salud presentaron el Plan de Inversiones Oncológicas 2026-2030. Su objetivo es garantizar una cobertura nacional descentralizada y oportuna para el diagnóstico y tratamiento del cáncer de forma gradual. Se trata de 25 proyectos cuya inversión total es de 685 millones de dólares, pero 10 de ellos serán completados durante este gobierno, significando un gasto de 150 millones de dólares, eso sí, sujeto a la aprobación presupuestaria. Un tema que ya está instalado en la arena política, así lo confirmó la ministra de Salud, May Chomalí, quien aseguró que se han estado realizando una serie de conversaciones con su par de Hacienda.
6: Sabemos que nosotros vamos a dejar algunos recursos comprometidos, porque cuando uno parte un proyecto de inversión el 2030, deja recursos comprometidos para los próximos 3, 4, 5 años. Lo sabemos, pero esta es una política de Estado, absolutamente. Lo incluye en una propuesta que estamos ya trabajando con el Ministerio de Hacienda. Esperemos que salud esté dentro de las prioridades del Ministerio de Hacienda y vamos a hacer las negociaciones necesarias para poder avanzar en este plan. Si no, buscaremos alternativas interesantes, pero que vamos a avanzar, vamos a avanzar.
5: El propósito de este plan es que con el paso de los años no existan pacientes que requieran de traslado a otras regiones para recibir un tratamiento oncológico como radioterapia, braquiterapia o teleterapia. La presidenta de Fundación CARE, Cecilia Bolocco, y el presidente de Fundación Cáncer Vida, Francisco Vidangosi, profundizaron justamente en la necesidad de avanzar en la actualización y modernización de este sistema.
7: Es algo que necesitamos para nuestros pacientes oncológicos. Es inhumano que nuestros pacientes que viven alejados de la tecnología tengan que separarse de sus hogares, dejar sus trabajos para poder tener una atención digna.
8: De alguna otra manera representamos la necesidad de los pacientes, sobre todo los que están en regiones. Así que es de toda lógica, y es algo que venimos transmitiendo de mucho tiempo, que agradecemos que vuelva el sentido común al cáncer, de lo que se refiere no solamente a la atención primaria, sino que también a la territorialidad, en donde hoy día ocurre muchos cánceres que no se atienden correctamente y que por esa lejanía nuestros pacientes mueren.
5: En paralelo, desde el Colegio Médico, la presidenta nacional Ana María Arriagada hace una solicitud bastante específica al Ejecutivo: reincorporar dos de los decretos que fueron retirados desde la Contraloría General de la República, que hacen referencia a las termoeléctricas y la emisión de material particulado. Aseguran que estos dos puntos son clave para el combate del cáncer en el país.
9: El gobierno, al entrar, retiró más de 40 decretos de medio ambiente. Nosotros pedimos como colegio, con nuestro departamento de medio ambiente, justamente con la focalización en el cáncer, que se repusieran dos de esos más de 40 que fueron retirados. Uno que habla de la emisión de material particulado y el otro de, en el fondo, avanzar en el cierre de las termoeléctricas. Esto nosotros lo conversamos acá con el ministerio, le pedimos una reunión a la ministra, nos atendió un asesor, hemos levantado de nuevo esa solicitud al Ministerio de Medio Ambiente, pero claramente este tiene que ser un tema que el gobierno, este gobierno, debe resolver, y yo espero que lo resuelvan coherentemente justamente con esta alerta oncológica.
5: Ahora bien, el cáncer es la segunda causa de muerte en Chile, con un 26% de los fallecidos. Se estima que en 10 años más llegará a ser la primera. De acuerdo a información del MinSal, en 2025, más de 63.000 personas fueron diagnosticadas con esta enfermedad. Sin embargo, solo un 40% lo detectó en una etapa temprana. Tamara Aranda, ADN.
4: 6:52 minutos.
10: 6:52 minutos.
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2: El gobierno se desmarcó y amonestó internamente al embajador chileno en Israel, Gabriel Zalyasnik, tras sus polémicos dichos sobre la comunidad palestina.
1: Sus declaraciones volvieron a abrir los cuestionamientos a las designaciones políticas por encima de los diplomáticos de carrera.
2: La nota es de Gabriel Riveros.
11: Un nuevo conflicto en relaciones exteriores golpea al gobierno tras las declaraciones del embajador de Chile en Israel, Gabriel Zalyasnik, quien cuestionó las cifras de la comunidad palestina residente en el país y planteó dudas respecto de su representación política. Durante una entrevista en un podcast de la comunidad judía de Estados Unidos, el embajador dio a entender que los palestinos juegan con los números de los residentes en Chile y señaló que las autoridades están empezando a inclinarse por posiciones menos favorables frente al conflicto en Medio Oriente. Tras la controversia y luego de que Cancillería se comunicara con él, Zalyasnik rectificó sus dichos y ofreció disculpas. Tanto el viceministro del Interior y de la Secretaría General de Gobierno, Claudio Alvarado, como el canciller Francisco Pérez Mackenna, remarcaron que las palabras del embajador no representan la posición del Ejecutivo y que Cancillería abordará internamente la situación.
12: Estamos claros de que él cometió un error, así también él lo entendió, ofreció disculpas. No es la opinión del gobierno y será la Cancillería la que de manera interna converse, ¿no es cierto?, y llame al orden al embajador.
13: Le hemos pedido que aclare el punto, cosa que hizo, y hemos además nos hemos puesto en contacto con la comunidad palestina para justamente manifestarle que nuestro apoyo y que nosotros estamos por la convivencia pacífica de todos los chilenos.
11: Esta no es la primera polémica que pone en tela de juicio la permanencia de Gabriel Zalyasnik como representante diplomático. El embajador también ha sido cuestionado por sus vínculos con Luis Hermosilla en el marco de esta investigación derivada de conversaciones privadas entre ambos que fueron filtradas durante este año. Además de esa indagatoria resurge otro antecedente. Zalyasnik no pertenece a la carrera diplomática. Su trayectoria se ha desarrollado principalmente en el ámbito jurídico y privado. Desde la Asociación de Diplomáticos de Carrera, su presidente Sebastián Lorenzini cuestionó que el ejercicio de una función diplomática pueda reducirse a la experiencia política o empresarial y remarcó el impacto que tienen las declaraciones de quienes representan oficialmente al Estado de Chile.
14: Lo ocurrido con el embajador de Chile en Israel demuestra que el bagaje político o empresarial no basta para la función diplomática, ya que se requiere un criterio basado en experiencia internacional, estatal y conocimiento de ciertos códigos. Quienes representan al Estado no son comentaristas, sus palabras impactan las relaciones internacionales y la imagen de Chile en el exterior. Todo esto refuerza la necesidad de una diplomacia profesional y con sentido de Estado en todo momento.
11: Así, el gobierno intenta cerrar la controversia desmarcándose de las palabras del embajador y anunciando que Cancillería lo llamará al orden. Zalyasnik ya ofreció disculpas por sus dichos, pero la polémica vuelve a instalar el debate sobre su permanencia en Israel, en especial tras el llamado de atención que declaró que el embajador no representó el pensamiento del Ejecutivo. Gabriel Riveros, ADN.
4: 6:55 minutos.
10: 6:55 minutos.
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2: Atención en el 94.1. Hace 6 minutos, tren Limache Puerto. Debido a una incidencia en el servicio, momentáneamente los trenes en dirección Limache circularán con una frecuencia de 30 minutos. Los trenes desde Limache Puerto circulan con su frecuencia habitual. Para que lo tengan en consideración, paciencia a la gente de Valparaíso, Viña del Mar, Limache.
1: Nos vamos, se queda Paula Bravo y Mauricio Bustamante en el ADN hoy.
2: Buen martes. Chau, chau.

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0: una niña de 5 años resultó herida en medio de un violento tiroteo mientras jugaba en una plaza de Cerro Navia. Está internada en el hospital Félix Bulnes, fuera de riesgo vital.
1: Un hombre murió baleado tras recibir al menos un disparo en el tórax esta madrugada en San Ramón. Vecinos alertaron a la policía y todavía no hay personas detenidas.
0: Penas con de hasta 21 años de cárcel condenan a 9 médicos colombianos por fraude con licencias. Habrían emitido cerca de 80.000 entre 2020 y 2022 con un perjuicio de 31.000 millones de pesos a Fonasa.
1: El presidente Kast viaja hoy a Magallanes en medio de la presión parlamentaria por la soberanía en el estrecho. El jueves se reuniría con Javier Milei, que viene también al Foro de Madrid.
0: La oposición reunió las firmas para crear una comisión investigadora por el caso Sanimedo y los bots. En el gobierno admiten conocer al consultor argentino, pero descartan vínculos con las campañas del presidente Kast.
1: La moneda priorizará el trámite de 10 proyectos de seguridad, entre ellos la denominada Ley Antibarricadas 2.0. La reforma constitucional se verá con urgencia, simple y sin fecha de trámite.
0: Más de 500.000 adultos mayores recibirán desde hoy un aumento de la PGU. Con este reajuste, el monto llegará a 250.000 pesos mensuales para los mayores de 75 años.
1: Detuvieron en Perú al presunto líder de una facción del Tren de Aragua, quien fue trasladado a Chile para enfrentar a la justicia por un caso de secuestro. El ministro de Seguridad, Martín Arrau, valoró el operativo.
0: A más de 6 meses de su fuga, fue detenido en San Ramón el indio Juan, quien escapó de la expenitenciaría vestido como gendarme. La Fiscalía Occidente lo va a formalizar esta tarde por la fuga.
1: Donald Trump mantiene sus amenazas de nuevos ataques contra Irán, incluye una eventual ofensiva terrestre. Las advertencias se suman a la nueva estrategia de presión y aislamiento económico contra Teherán.
0: La Universidad Católica venció a Higgins por 3-2 en el cierre de la fecha 21 del torneo nacional. Con esta victoria alcanzaron a Universidad de Chile en el segundo lugar de la tabla de posiciones.
1: Dispar suerte para los tenistas chilenos en el US Open. Alejandro Tabilo venció al alemán Yannick Hanfmann, mientras Tomás Barrios se despidió del torneo al caer ante el belga Alexander Bloks.
2: 7:02.
3: 7:02.
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4: La oposición tiene el legítimo derecho a recurrir a todas las instancias que estime conveniente para recabar información sobre este tema. Todas las respuestas van a estar en el debido momento, en tiempo y forma, pero desde ya todas las respuestas van a ser negativas.
5: Pero aclarar, lo primero es que no conozco a este señor que usted menciona. He sabido llevar campañas dentro del marco razonable y cordial.
0: En La Moneda toman distancia de Fernando Sanimedo una y otra vez. El presidente Kast dijo ayer que lo conoce, pero que nunca trabajó con él. El ministro Arrau asegura que no lo conoce y el vocero Claudio Alvarado anticipa que los oficios de la oposición no arrojarán vínculo alguno.
1: Explicaciones varias, pero cuando se necesita aclararlo tantas veces, el problema ya no es solo el vínculo, es la necesidad reiterada de demostrar que eso no existe. Lo cierto es que Fernando Sanimedo coincidió en la campaña del rechazo con el actual jefe de la SECOM y con el hoy jefe de asesores del segundo piso de La Moneda. Por lo tanto, es un caso que por ahora está lejos de cerrarse y que la oposición tampoco va a soltar de la noche a la mañana. Soy Paula Bravo.
0: Y yo Mauricio Bustamante, y este es uno de los temas del día en ADN Hoy.
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1: ¿Cómo les va? Muy buenos días. Bienvenidas y bienvenidos a este ADN Hoy, 1 de septiembre, martes, con cielo nublado a esta hora en la ciudad de Santiago, 7 grados de temperatura con 5 décimas en la capital, según la Dirección Meteorológica de Chile. La máxima hoy, en todo caso, va a alcanzar los 23 grados durante la tarde en un día con nubosidad parcial, nubes y sol durante toda la jornada. Mauricio Bustamante, ¿qué tal? Buenos días.
0: Hola, Pablo, buenos días. Hoy lo comentábamos hace un rato, como ya no está tan nublado acá en Santiago, están los cielos mayormente despejados en la capital, se ve mucho más luminoso, porque claro, está amaneciendo más temprano y hay que recordar que este sábado es el cambio de hora. Volvemos al horario de verano en todo el país. Ya lo decías, 23 grados para hoy aquí en la capital. Voy hacia el sur en el pronóstico para contarles que en Rancagua también se anuncian cielos despejados, variando parcial con 22, nubosidad parcial en Talca con 21, Chillán estará también junto a la región de Ñuble con nubosidad parcial, allí una máxima de 18. En la costa del Biobío, nubosidad parcial, pero variando nublado, con la posibilidad de un par de gotitas por la noche y una máxima de 15 grados. En Temuco, al igual que en la región de la Araucanía, llueve a esta hora y va a continuar lloviendo por lo menos hasta mañana en la tarde, hoy con una máxima de 15 grados. Parcial con cielos nublados por la tarde y lluvia en la ciudad de Valdivia con 13. En Puerto Montt, lluvia durante toda la jornada, también con 11 grados. En Coyhaique, amaneció parcial, variará nublado con lluvia por la tarde con 6 grados de máxima. Y en Punta Arenas, nubosidad parcial, con una temperatura máxima estimada en 7 grados.
1: En Valparaíso y Viña del Mar esperan hoy una máxima de 22 grados, nubosidad parcial en la mañana, harto viento en la tarde. La Serena y Coquimbo 22, también ahí completamente despejado durante todo el día. Ojo en Copiapó, la máxima podría alcanzar los 32, 33 grados según la Dirección Meteorológica de Chile en esa parte del norte del país, por cierto, con cielo completamente soleado. Tormenta de arena se proyecta para esta mañana en Antofagasta, después despeja durante la tarde y la temperatura máxima podría llegar a los 23 grados. En Iquique, 21, nubosidad parcial en la mañana, soleado en la tarde, lo mismo en Arica y la máxima será de 22. En la Isla de Pascua, en cambio, va a estar lloviendo, pero solo en la mañana, después nubosidad parcial y una agradable máxima que se proyecta llegue a los 20 grados durante la tarde.
0: Ya, semana sin lluvia que es la zona central, en el centro norte del país en general, y por lo mismo se reporta esta mañana que vuelve a reabrir el paso fronterizo Los Libertadores, que ha habilitado para todo tipo de vehículos a partir de las 8 de la mañana y hasta las 20 horas. Atención, sí, a un accidente ocurrido hace solo un par de minutos en la ruta 78 hacia Santiago, pista derecha, próximo a Avenida Pajaritos en Maipú, debido a una colisión de vehículos. Hay restricción justamente de una de las pistas, piden mucha precaución. Y también se da cuenta de una serie de semáforos apagados en algunos cruces importantes, por ejemplo en José Joaquín Prieto con Departamental, esto en la comuna de Pedro Aguirre Cerda, en las parcelas norte con las Torres Oriente en Maipú, también en Maipú con el Olimpo y en Peatonal Melchor con 5 de Abril. Así es que atención también ahí en el desplazamiento por la ciudad. Y como siempre, si ustedes nos quieren comentar algún dato del tránsito en su ciudad o algunos de los temas que ya destacábamos en titulares, los releemos en redes sociales con el hashtag ADN Hoy y los escuchamos en el WhatsApp. Sus mensajes de voz al más 569-8521-2360.
2: 7 minutos.
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1: Formación policial de las últimas horas. Vamos de inmediato a las calles de Santiago. Richard Jiménez, ¿qué tal? Buen día.
7: Hola, buenos días. El equipo contra el crimen organizado y homicidios ECO del Ministerio Público, en conjunto con la policía, están tras los autores o el autor de los disparos por el caso de una niña de 5 años que resultó baleada ayer por la tarde mientras se encontraba en una plaza y jugaba mientras estaba en compañía de su madre, por este hecho que ocurrió en la comuna de Cerro Navia. Alrededor de 10 balas se realizaron en el contexto de disputas entre desconocidos, aunque hubo enfrentamiento a tiros. Desde un automóvil dispararon o le dispararon a un automóvil, eso aún no ha sido precisado. La niña recibió un impacto de bala en una de sus piernas, está fuera de riesgo vital. Hablaron una vecina y el padre de la niña de 5 años.
8: Sí, una niñita que estaban escondidas ahí con la mamá, tenía las dos niñitas y la señora le pedía ayuda, pero eso nomás. Sí.
9: ¿Es común acá? ¿Que sí, se escucha disparo?
8: Sí, es común aquí, no es novedad para uno.
10: Mi hija, es súper fuerte saber que a tu hija, por unos delincuentes, le llega una bala a tu hija que está jugando, divirtiéndose, y saber que por culpa de unas personas le llega una bala y...
7: Eso fue ayer por la tarde en la comuna de Cerro Navia. Esta última madrugada en la comuna de San Ramón, un hombre murió baleado al verse enfrentado a dos personas que luego huyeron, en lo que han relatado testigos a la policía de esto que sucedió en el sector de calle Riquelme con Almirante La Torre, en la población La Bandera. 6 tiros aproximadamente se escucharon, uno impactó en el tórax a la víctima, un hombre de 45 años, chileno, ya se ha establecido su identidad. La Brigada de Homicidios Metropolitana Sur de la PDI está a cargo de las pericias. El móvil del ataque homicida contra una persona que vive en los alrededores forma parte de las indagaciones y de lo que dio cuenta el fiscal José Manuel McNamara.
11: No podemos descartar preliminarmente que haya alguna intención de robo, es una de las hipótesis que se estaba trabajando.
12: ¿Tenía sus pertenencias al momento en que fue encontrado el cuerpo?
11: Tenía algunas pertenencias. Tenía algo de dinero en su bolsillo. Otras pertenencias está trabajando los peritos en este momento.
7: Y para cerrar, ya lo que habíamos dado cuenta con detalles el día de ayer por la tarde, que en la comuna de San Ramón, tras 6 meses de haberse fugado desde la exmitencería del Centro Penitenciario Sur, fue recapturado Juan Flores Valenzuela, de 53 años, quien estaba cumpliendo condena por femicidio por un hecho del 2021 en Puente Alto. El 25 de febrero había logrado salir de la cárcel vistiendo como un gendarme, al igual que quien continúa prófugo que había escapado con él, Tomás Flores, el otro reo que sigue siendo buscado. Paula Mauricio.
1: Gracias, Richard. Retomamos. Buen día.
0: Buenos días.
2: 7:10
3: 7:10
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0: Bueno, y atención también a lo siguiente. El gobierno anunció el plan Chile Cuida a los Niños como una manera de prevenir la violencia en menores de edad y evitar que caigan en las redes del narcotráfico y la explotación sexual. Hay una serie de organizaciones ligadas a la niñez que están pidiendo medidas para trabajar en la prevención y protección de los menores, más allá de los slogans del plan, en medio de preocupantes cifras advertidas ya por estos organismos. Leonardo Nores, ¿qué tal? Buenos días.
2: Hola, buen día. Hola, ¿cómo están? Bueno, hay un diagnóstico bastante complicado. Por ejemplo, un dato nada más, cerca de 5.000 menores de edad que viven en residencias, de los cuales casi 600 son lactantes o bebés, guaguas, menos de 4 años en este caso específicamente. Se suman también a este, digamos, universo un problema como la existencia de un sistema colapsado. La demanda de las oficinas locales de la niñez creció un 42% en un año, con más de 187.000 atenciones. Además, otro dato preocupante, hay 5.788 casos en listas de espera y 1.729 niños esperando una hora de psiquiatría infantil. En ese contexto de crisis, digamos, es que el gobierno lanza este plan Chile Cuida a los Niños 2026-2030, una estrategia de dos ejes: la prevención, para llegar a enfrentar vulneraciones antes de que las familias colapsen, y también protección para quienes ya están en el sistema. La presentación del plan estuvo a cargo de la ministra de Desarrollo Social y Familia, María Jesús Wulff, quien detalló los alcances de la iniciativa con el foco en prevención y protección.
13: Hemos presentado un plan que tiene dos ejes, la prevención y la protección. En prevención vamos a apoyar a las familias en la crianza. Vamos a comenzar instalando capacidades en las oficinas locales de la niñez, que están en casi todas las comunas de nuestro país, para que las familias, cuando necesiten de apoyo, puedan acudir a ellas y contar con herramientas concretas. Pero también vamos a avanzar en protección.
1: Ya, ahora hay que entrar en el detalle de los alcances del plan del gobierno, lo que tiene que ver con plazos, con objetivos. ¿Alcanza para hacer frente, uno supone que evidentemente que no, a las vulnerabilidades a las que están expuestos hoy niños y niñas y adolescentes en Chile, ¿no?
2: Claro, aquí hay varios ejes para considerar. Por ejemplo, la creación de un nuevo programa de parentalidad que va a comenzar con 2.700 familias, busca llegar a 25.000. Se amplían los recursos de la política Chile Crece Contigo, con 1.900 millones de pesos adicionales destinados a 40 comunas, 40 nuevas comunas, hay que decir. También se considera el avance de un proyecto de ley para blindar, por decirlo así, la residencia del Estado, con control de ingreso, incautación de drogas, armas, en este caso vigilancia remota. También la cobertura total de 192 casos en listas de espera por explotación sexual desde el 2027. Eso también es muy importante. Según las autoridades, existen al menos 20 residencias de menores de edad que están amenazadas por redes de explotación sexual y crimen organizado. Uno de los puntos de la estrategia contempla un plan piloto contra la violencia letal que se va a iniciar en La Legua. De todas formas, organismos y fundaciones que trabajan con menores de edad, si bien señalan que el plan va en la dirección correcta, miran con distancia la eventual efectividad que pueda tener. Al menos así lo planteó el gerente general de la Fundación San Carlos de Maipo, Rafael Rodríguez, quien dice que esta medida tiene el desafío de ser parte de un plan reactivo que vaya más allá de eslogans que ya fueron propuestos en políticas anteriores.
14: Nos interesa de sobremanera poder mirar cómo se van a poner en práctica algunos proyectos que, si bien se han tratado de abordar en años anteriores, no han logrado tener efecto, como por ejemplo la prevención del ingreso de niños, niñas y adolescentes al crimen organizado, y también la prevención y acción para abordar víctimas de explotación sexual.
0: Ya, el punto es saber, Leo, qué tanto ha cambiado el cuidado de la niñez desde el extinto Sename hasta el día de hoy, ¿no? Y qué se requiere para mejorar definitivamente el sistema.
2: Bueno, hay un hito en este caso, Mauricio, el cambio del Servicio Nacional de Menores, que significó la división de las funciones en dos instituciones distintas y el cierre definitivo del organismo en enero del 2026, separando por completo así la protección de los derechos de la justicia juvenil. Pero hay problemas de vulnerabilidad que persisten. Uno de cada 4 niños viven en pobreza por ingresos, 1 de cada 5 enfrenta problemas de pobreza multidimensional y son miles, por supuesto, los que requieren intervenciones por violencia y otras vulneraciones. Así, al menos lo ejemplificó el defensor de la niñez, Anuar Quesille, que si bien reconoce mejoras a lo largo de los años, se asegura que el Estado sigue llegando tarde en la prevención.
15: Chile ha avanzado mucho en construir una institucionalidad que sea capaz de reaccionar cuando los derechos de niños, niñas y adolescentes ya han sido vulnerados. El problema es que todavía no hemos sido capaces de desarrollar con la misma fuerza un sistema o una estrategia que sea capaz de evitar que esas vulneraciones ocurran. Tenemos una población infantil mucho más amplia que está expuesta a condiciones de vulnerabilidad. Además, cientos de miles requieren intervenciones por violencia y otras vulneraciones de derechos.
2: Ahora, la expectativa del gobierno es aplicar esta política durante los 4 años de la administración Kast. El compromiso más próximo, eso sí, es el de intentar terminar con las listas de espera en atenciones de las oficinas locales de la niñez. Eso como medida urgente.
1: Sí, frente a estos temas a uno no le queda nada más que decir ojalá se cumpla, ojalá resulte. Estamos hablando de un tema muy urgente. Hace mucho, mucho tiempo en Chile, más allá de los intentos de cambio de institucionalidad, comisiones de verdad en relación a los niños y niñas y adolescentes que han estado y han pasado por el Exename, que resultó también fracasada a propósito de la disolución de su directiva, la renuncia de algunos de sus miembros. Por lo tanto, acá de verdad hay un tema urgente, un tema que debiera además convocar consensos, acuerdos políticos transversales, porque ya se ha dejado pasar mucho tiempo, demasiado intento fallido también, y bueno, lo vemos en relación a los niños y niñas y adolescentes en delincuencia, víctimas de delincuencia y muchísimo más. Gracias, Leo.
2: Sí. Chao, chao. Buen día.
16: 7:16 minutos.
17: 7:16 minutos.
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0: Bueno, y esto también es muy importante, más de 500.000 adultos mayores verán desde hoy un aumento en la PGU que llegará a un máximo de 250.000 pesos mensuales. En paralelo, la Superintendencia de Pensiones dará a conocer las nuevas reglas para invertir los ahorros previsionales en el marco del cambio desde los actuales multifondos a los futuros fondos generacionales. De todo ello nos cuenta Benjamín Quinteros.
18: Este martes, la Superintendencia de Pensiones va a publicar el régimen definitivo de inversión de los fondos generacionales que reemplazarán gradualmente a los actuales multifondos. Hoy, los afiliados pueden escoger entre 5 alternativas de inversión, desde el fondo A, de mayor riesgo, hasta el fondo E, de carácter más conservador. Ahora, con el nuevo sistema, los trabajadores serán asignados a distintos fondos de acuerdo con su edad y la estrategia de inversión irá cambiando a medida que se acerquen a la edad de jubilación. La idea es que quienes tienen un horizonte de ahorro más largo puedan asumir mayores niveles de riesgo, mientras que las inversiones sean progresivamente más conservadoras durante los últimos años antes de pensionarse. La subsecretaria de Previsión Social, María Elisa Cabezón, explicó en qué consiste este cambio y cuál será la diferencia entre los actuales multifondos y los nuevos fondos generacionales.
19: Cada afiliado, según su cohorte de edad, va a estar en un fondo y va a estar en ese fondo para siempre. Y ese fondo, a medida que las personas que pertenecen a ese fondo van envejeciendo, el portafolio de ese fondo va pasando de activo de más riesgo a activos de menor riesgo.
18: Es importante aclarar que los multifondos no van a desaparecer desde hoy. Lo que establece la publicación del régimen definitivo son las reglas de inversión que van a permitir implementar el nuevo sistema. La transición hacia los fondos generacionales va a comenzar en abril de 2027 y se desarrollará de manera gradual. Y aunque el objetivo es adaptar las inversiones a la edad y al horizonte de ahorro de cada afiliado, el diseño ha generado reparos desde la industria de las AFP. El gremio ha cuestionado, entre otros aspectos, la trayectoria de inversión contemplada para los afiliados de mayor edad y el nivel de flexibilidad que tendrán las administradoras para definir sus estrategias. El gerente de estudios de la Asociación de FP, Roberto Fuentes, abordó los principales reparos de la industria frente al nuevo régimen de inversión.
20: Un riesgo que alertamos es que la trayectoria de inversión propuesta para los mayores de 50 años es demasiado conservadora. Esto podría implicar que cerca de 2 millones de afiliados serían trasladados a un fondo con menor rentabilidad esperada, lo que podría generar una baja en su proyección de pensión.
18: Pero los cambios previsionales que comienzan a concretarse hoy también tienen un efecto inmediato para cientos de miles de adultos mayores. Desde hoy, 1 de septiembre, más de 500.000 personas de entre 75 y 81 años verán aumentado el monto de la pensión garantizada universal. El beneficio pasará de los actuales 231.000 a un máximo de 250.000 pesos mensuales. Una variación que fue recibida con satisfacción por parte de las personas que van a ser beneficiadas y quienes valoran esta ayuda adicional para enfrentar sus gastos cotidianos.
21: Para mí la única pensión que necesito es la PGU. Resulta que todos nosotros que somos personas de la tercera edad necesitamos para nuestros medicamentos y también para la vida propia.
22: A mí me sirve mucho para ponerle plata a mi tarjeta VIP porque me movilizo mucho.
18: Con este nuevo incremento y considerando a las personas de 82 años o más que ya reciben este aumento desde 2025, se estima que a fines de este año cerca de 1 millón de personas habrá visto mejorada su pensión garantizada universal, mientras que desde el próximo año la PGU subirá para todas aquellas personas mayores de 65 años. Benjamín Quinteros, ADN.
4: 7:20 minutos.
16: 7:20 minutos.
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1: 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Así sonaba Lionel Richie en Viña del Mar en el escenario de la Quinta Vergara el año 2016. Y hoy nos convoca para contar que fue hospitalizado el cantante en Missouri después de ofrecer un concierto el sábado 29 de agosto. Recién, el artista de 77 años ingresó a un centro médico para someterse a exámenes y permanece, han dicho, en cuidados intensivos. Fuentes cercanas señalan que los médicos investigan una posible deshidratación y por ahora Lionel Richie espera recibir el alta durante los próximos días.
0: Claro, durante su última presentación había mostrado algunas dificultades para completar el espectáculo. Testigos aseguraron que el artista pidió una silla para interpretar esta misma canción, All Night Long, el último tema de la noche. En junio, Lionel Richie tuvo que abandonar un concierto en St. Paul, Minnesota, después de sentirse mareado y extraño sobre el escenario. Hasta ahora sus representantes no han entregado un comunicado oficial respecto de su condición de salud. Pero con su música saludamos también a algunos de nuestros auspiciadores.
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1: 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Se proyectan 23 grados de temperatura máxima aquí en la capital. 7 a esta hora con cielo con algo, con de nubosidad, digo, según la Dirección Meteorológica de Chile. Nos vamos a ir a la primera pausa del programa de esta mañana. Al regreso los vamos a estar escuchando a ustedes en el WhatsApp más 569-8521-2360 y hablamos de seguridad, el devenir de la reforma constitucional de la moneda y también del caso Cerimedo y cómo el gobierno, el núcleo más cercano del presidente José Antonio Kast, intenta ahí cerrar

0: 7:23 minutos.
1: 7:23 minutos.
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0: 7:30 minutos.
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2: Sí, revisamos qué está ocurriendo en el tránsito hasta ahora en la capital. Marcelino Martínez, buenos días.
3: Paula, Mauricio, hola. Buenos días. Sí, escuchaba ahí que reportaban los semáforos apagados y de hecho el más crítico a esta hora es el del cruce de avenida departamental con la local de Américo, la local de Ruta 5, ahí en la comuna de San Miguel. Me refiero a la local de avenida José Joaquín Prieto. Ambos cruces, tanto el que va hacia el sur como hacia el norte, se encuentran apagados y esto está generando una congestión tremenda ahí en departamental con la Ruta 5 para que desde ya se vaya optando una alternativa acá en la Unión Operativa. Ya se ha reportado el equipo de mantenimiento de la comuna en ese lugar. Sumamos congestiones a la hora importantes, la de ruta 78, ex autopista del Sol, entre el kilómetro 20 y el sector del kilómetro 15. Esto tiene que ver con un vehículo detenido que estuvo ahí en ese último punto, que ya fue retirado, pero se mantiene esta congestión de acuerdo al horario. Lo mismo ocurre en camino Melipilla, camino Lonquén, todo en dirección hacia Santiago. También en el lado norte, el nuevo Quilicura ya presenta complicaciones de tránsito. La carretera San Martín o autopista Los Libertadores, que llega al sector de enlace con avenida Independencia de Américo Vespucio, también tiene tránsito lento, y lo mismo ocurre en el eje de avenida Los Leones, Tobalaba, en dirección hacia el sector de avenida Providencia, y esto todo tiene que ver con el flujo vehicular aumentado propio de la hora. Es lo más relevante que podemos compartir desde Transporte Informa en la Unidad Operativa de Control de Tránsito, Paula Mauricio.
2: Muy bien, gracias Marcelino, buenos días.
3: Buen día.
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5: Avanzamos, 7:31 a.m. Ya los vamos a estar escuchando a ustedes en el WhatsApp de ADN, en el +569-85-21-2360. Gracias a los que ya nos han escrito en el hashtag ADN hoy en X. Lo hacen casi todos durante todas las mañanas. Y gracias también a quienes están en la sintonía del ADN hoy en YouTube, ahí en las plataformas digitales de ADN. Hay varias personas viéndonos, nos mandan saludos también. Los mandamos de vuelta. Santiago, ya decíamos, está con cielo nublado a esta hora, 7 grados de temperatura en la capital, 95% de humedad relativa en el ambiente, 23 será la máxima durante esta jornada aquí en la capital. Hablamos de seguridad porque con urgencia simple y sin fecha de tramitación todavía, la reforma de seguridad entra en septiembre con total incertidumbre. Sin embargo, el gobierno tras una negociación fijó la discusión inmediata para 10 proyectos de ley. Uno de ellos es la llamada Ley Antibarricadas 2.0, que ya fue aprobada en su idea de legislar. De todo nos cuenta Juan Espinosa.
6: Podemos conversar, no nos cerramos a nada. Ese ha sido el discurso del gobierno desde hace ya 3 lunes, cuando se presentó la polémica reforma de seguridad que propone 8 cambios a la Constitución y que sigue sin convencer al menos a 4/7 del Senado para poder discutirse. Tanto ministros como el mismo presidente de la República han cerrado filas en torno a que las características del nuevo estado de excepción por seguridad pública pueden ser modificadas, pero no se mueven de la necesidad de que exista este mecanismo. No obstante, desde el gobierno ya le bajaron un cambio al proyecto, de partida al rebajar la urgencia del debate, de suma a simple, lo que le da al Ejecutivo un mayor margen temporal para poder intentar generar los consensos. Escuchamos al secretario general de la Presidencia, José García Ruminot.
7: El plazo de opción simple son 30 días para que comience el trabajo legislativo y se desarrolle el trabajo legislativo en la Comisión de Constitución, Legislación y Justicia del Senado, y ahí se puedan exponer los distintos puntos de vista, debatir, por supuesto, y también construir los acuerdos necesarios para que esta reforma constitucional pueda finalmente transformarse en ley de la República. Nosotros mantenemos la reforma, consideramos que tiene elementos muy, muy importantes para poder garantizar mayor protección y mayor seguridad a toda la población.
6: Pero la reforma no comenzó su tramitación este lunes, como pudo haber ocurrido, ni tampoco va a ocurrir el miércoles, el otro día de sesión de la Comisión de Constitución del Senado, el espacio donde el texto del gobierno deberá ser revisado en general y en particular. Hay otros proyectos prioritarios antes que la reforma, pero aparece una opción en el horizonte: ocupar el mismo mecanismo que el gobierno de Gabriel Boric ocupó para la reforma previsional, debatir en general y en particular, y eso podría ser lo que salve el mensaje del gobierno. gobierno. Sin embargo, varias cosas tienen que pasar antes que eso ocurra. Escuchamos al presidente de la Comisión de Constitución del Senado, Pedro Araya.
0: Es factible en la medida en que se autorice que la Comisión de Constitución, que es la primera comisión que va a ver este proyecto, pueda votar en general y en particular la norma, porque después las otras comisiones, que son Seguridad y Defensa, van a trabajar sobre el texto que apruebe la Comisión de Constitución. Vamos a trabajar en todos aquellos proyectos que efectivamente aborden los problemas de seguridad pública. Hoy día tenemos un problema con los jóvenes infractores de ley, que son los multireincidentes. Vamos a avanzar también en el de flagrancia 24 horas. Y una vez que se produzca la conversación con el Ejecutivo, recién vamos a ver una fecha en la cual se pueda discutir la reforma constitucional.
6: Mientras tanto, la Comisión de Constitución ha puesto en tabla la Ley de Responsabilidad Penal Adolescente, que sigue su trámite y, según algunos dicen, va por buen camino. Escuchamos al ministro de Justicia, Fernando Rabat.
8: La Comisión de Constitución está actuando en forma bastante acelerada y rápida. Las indicaciones lo que buscan es completar algunos vacíos que tenía la Ley de Responsabilidad Penal Adolescente. Se ha elevado la penalidad para delitos que son muy graves, se regula la reincidencia y más adelante conversaremos acerca de la modificación que sucede respecto de aquellos jóvenes que tienen que cumplir pena siendo mayores de 18 años.
6: La idea del gobierno es que estos condenados cumplan su pena en las llamadas secciones juveniles de los recintos penitenciarios. Y va a ser un aspecto a tratar en la sesión de este miércoles por la mañana. En la Comisión de Constitución, que de no haber algún acuerdo sobre la marcha, recién podría disponerse a iniciar el trámite de la reforma de seguridad más cerca del mes de octubre, cuando venza esta primera renovación de la urgencia simple que le ha dado el gobierno. Juan Espinosa, ADN.
1: 7:37 minutos.
4: 7:37 minutos.
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2: Bueno, la oposición logró reunir los votos para conformar una comisión investigadora y parlamentarios recurren también a la Contraloría por el caso Cerimedo y la utilización de bots en política, mientras el propio presidente José Antonio Kast y ministros reconocen conocerlo, pero descartan nexos laborales. Paulina García, ¿qué tal? Buenos días.
9: ¿Cómo están? Buenos días. Sí, la verdad es que el caso de Fernando Cerimedo, como tú lo decías, Mauricio, le abrió un flanco comunicacional y político al gobierno. En las últimas semanas han tenido que salir varias autoridades a responder por este tema, de cierta manera intentando desmarcarse de esta figura incómoda de Fernando Cerimedo, el conocido rey de los bots. Recordemos también que la oposición el día de ayer lunes partió la semana con varias ofensivas. Ya lo había hecho en la fiscalía para que se investiguen los nexos de Cerimedo con el segundo piso de Palacio por Felipe Costabal y Alejandro Irarrázaval, mientras que ayer un grupo de parlamentarios acudió a la Contraloría. Esto por los nexos que podrían tener funcionarios públicos con Cerimedo, pero también para que el gobierno responda lo más pronto posible una serie de oficios que se han enviado y que no han sido contestados, decían ayer los diputados Santana y Cuello. Ayer también el gobierno salió a hablar de este tema, el biministro Claudio Alvarado y el ministro de Seguridad, Martín Arrau, respecto a los vínculos o posibles vínculos con Cerimedo, y también habló el propio presidente José Antonio Kast. Él admitió conocer a Fernando Cerimedo, pero negó haber trabajado con él en sus campañas. Vamos a escuchar a los ministros Alvarado y Arrau respecto a sus vínculos con Fernando Cerimedo.
10: La oposición tiene el legítimo derecho a recurrir a todas las instancias que estime conveniente para recabar información sobre este tema. En segundo lugar, respecto a los oficios, todas las respuestas van a estar en el debido momento, en tiempo y forma, pero desde ya todas las respuestas van a ser negativas.
11: Pero aclarar, lo primero es que no conozco a este señor que usted menciona. Yo en mi vida profesional he trabajado de manera seria, responsable, he sabido llevar campañas dentro del marco razonable y cordial. Y cuando se me trata de vincular a situaciones como esta hoy día, un medio, incluso con una falta de seriedad total, me pone una foto con este señor, que realmente no conozco y menos he contratado para este tipo de acciones que nunca yo he realizado, es de una gravedad tremenda.
5: Ya, ahora estas sospechas están instaladas. El presidente José Antonio Kast ayer admitía, lo decíamos en tu presentación, Paulina, que conoce a Fernando Cerimedo, asesor estrecho cercano de un cercano del presidente Kast, el mandatario argentino Javier Milei, entre otras cosas. Pero niega el presidente que haya trabajado con él o haya sido parte de alguna de sus campañas. Sin embargo, la oposición mantiene la ofensiva y apunta al círculo cercano del presidente en La Moneda, nada más y nada menos que al actual jefe de la SECOM, al jefe de asesores. ¿Cuáles son las pruebas? ¿Cómo sostiene la oposición esta sospecha que quiere mantener todavía sobre la mesa?
9: Sí, la verdad es que, bueno, ayer se le preguntaba harto al diputado Santana cuáles son las pruebas. Él dice que hay fotografías de Felipe Costabal y Alejandro Irarrázaval del año 2020, de la campaña del plebiscito del rechazo, donde Fernando Sarimedo tenía una consultora con la cual prestaba algunos tipos de servicio para campañas digitales, y ahí se le habría justamente solicitado que participara en esa campaña del rechazo, y ahí es donde se habría conocido con Felipe Costabal y Alejandro Irarrázaval. También ayer decía el diputado Santana que hay una declaración de un diputado argentino y jefe de campaña del presidente Javier Milei, Agustín Romo, quien había dicho públicamente que trabajó justamente la campaña presidencial de José Antonio Kast, Fernando Sarimedo. Este diputado argentino lo da como un hecho y dice que tiene antecedentes para vincular a Sarimedo con Kast. Y también se suman las declaraciones, según el diputado Santana, de la expareja de Fernando Sarimedo, ella es Nadia Beyer, activista y abogada boliviana, Bolivia, donde detuvieron a Sarimedo, y ahí ella, como expareja, habría dicho que el llamado rey de los bots le había dicho y se jactaba de haber trabajado la campaña de José Antonio Kast y que finalmente haya logrado llegar a La Moneda. Bueno, escuchemos al diputado Santana, que le explica también en qué se basa con todos estos argumentos para decir que La Moneda tiene nexos con Fernando Sarimedo.
12: En la campaña del primer proceso constituyente, el señor Sarimedo

0: Son, Paulina, varias iniciativas entonces en paralelo, esta presentación del diputado Juan Santana y la solicitud ante la Fiscalía, digamos, para que investigue este asunto, también se ha pedido a la Contraloría, pero esto de la comisión investigadora, ¿qué pretende, digamos? ¿A quién van a citar? ¿Qué es lo que exactamente pretenden conseguir en una comisión de esta naturaleza?
1: Claro, ayer, tras varias semanas de trabajo, diputados del PPD finalmente lograron conseguir estas 62 firmas, crearon una comisión investigadora. Ayer bien tarde, como a las 6 de la tarde, ya se confirmó que estaba conformada con todas las firmas que se requerían. Ahora decía el diputado José Montalva, que está detrás de esta iniciativa, que esto se tiene que votar en la sala de la Cámara y que esa votación debería ser esta misma semana, y uno de los invitados va a ser, decían ayer, el exministro Martín Arrau, por haber trabajado o por haber tenido un rol activo en la campaña digital de José Antonio Kast en segunda vuelta. El mismo ayer lo reconocía, pero negaba haber trabajado con Cerimedo. Vamos a escuchar algunas reacciones en la derecha, la senadora de RN, Andrea Valladares, y su par del Partido Republicano, Agustín Romero, respecto a estos vínculos de la moneda con Cerimedo, y también lo que dijo ayer el presidente Kast, que dijo que sí conocía a Cerimedo, pero que no había trabajado con él.
2: Parte de probablemente de la discusión pública, el que algunos traten de vincular a esta persona con distintos sectores, creo que lo que corresponde en esto es ser muy serio, y así como el ambiente y las conversaciones en redes sociales tienen que responder a una realidad y una verdad, también lo tienen que hacer las discusiones políticas y públicas.
3: Yo por lo menos no tenía idea de la existencia de este señor, no sé si alguna vez lo habré visto o no, no sabía de su apellido por lo menos tampoco. Creo que es una exageración a todas luces creer que un 58% de los chilenos votaron por una opción porque habían unos bots dando vueltas.
1: Bueno, hay parte de las reacciones políticas. En la oposición cuestionaron justamente ayer esto del Foro Madrid, que se da en una semana con presidentes de la derecha y de la ultraderecha, justo cuando está estos cuestionamientos de Cerimedo por haber trabajado básicamente con todos ellos. Y ayer hablaba Janet Jara, que hablaba de este Foro Cerimedo, dando cuenta un poco de que la moneda no debería participar de ese encuentro.
4: Gracias, Paulina. Buen día.
1: Buen día.
5: 7:45 minutos.
6: 7:45 minutos.
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0: Bueno, la Contralora General Dorothy Pérez compareció ayer ante la Comisión Especial Investigadora que indaga la gestión de la exministra de Seguridad Pública Trinidad Steinert. En esta instancia entregó nuevos antecedentes respecto del dictamen de Contraloría que concluyó que Steinert excedió sus atribuciones al pedir información reservada a la PDI.
4: Claro, la controversia está en que la solicitud de antecedentes enviada por la ex ministra de la Policía Civil Sabemos, relacionada con funcionarios con los que interactuó durante esa etapa como fiscal, vulneró el principio de probidad administrativa y el deber de abstención. La Contraloría afirma que utilizar un cargo político ministerial para requerir datos de causas o sumarios específicos donde existía un vínculo previo configura una extralimitación de facultades y un conflicto de interés.
0: Claro, la ex ministra había presentado el pasado 7 de julio una solicitud para reconsiderar ese pronunciamiento, argumentando errores de derecho y una vulneración a su derecho a defensa. Sin embargo, la Contralora Dorothy Pérez confirmó que esa solicitud finalmente fue retirada por el propio representante de Steinert y que se aceptó el desistimiento.
7: Efectivamente pueden haber errores en cualquier pronunciamiento, pero nosotros nos aseguramos a través de sucesivas revisiones y controles de que lo que estamos emitiendo sea el pronunciamiento correcto o el producto correcto para la materia de que se trata. Específicamente respecto de esta solicitud de reconsideración, el mandatario de la entonces ministra de Seguridad Pública solicitó por escrito tenerse por desistido de esta solicitud de reconsideración y la Contraloría lo tuvo por desistido con anterioridad. Por eso es que no ha salido un pronunciamiento posterior.
4: Ya nuevamente la exministra Steiner, dicho sea de paso, se excusó de asistir a la segunda sesión de la comisión por problemas personales. A solicitud del diputado Bernardo Salinas, se acordó por unanimidad, en todo caso, volver a invitarla. La Contralora ayer también abordó la filtración de un preinforme reservado de la investigación sobre niños haitianos. Aseguró que el organismo mantiene sumarios administrativos e investigaciones penales por la divulgación de esos antecedentes.
0: Claro, recordemos que en junio de este año el preinforme desató un caso que encendió una serie de alarmas ya que se advertía sobre anomalías en el ingreso de menores mediante vuelos charter y de reunificación familiar. Finalmente,

0: 64 niños haitianos han sido encontrados, regularizados y están todos ellos en buenas condiciones. Por la filtración, la Contralora Dorothy Pérez explicó que inicialmente su intención fue que la Contraloría presentara una querella de inmediato, pero que finalmente se recurrió al Consejo de Defensa del Estado debido a una interpretación restrictiva de la norma sobre la legitimación del organismo para presentar este tipo de acciones judiciales.
1: 7:47 minutos.
2: 7:47 minutos.
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3: Volvemos a las calles de Santiago, información que tiene que ver con el denominado Indio Juan, un conocido delincuente que escapó de la cárcel meses atrás disfrazado de gendarme. Richter Jiménez, ¿qué tal?
4: Hola. Sí, una información que hemos estado dando cuenta ya, pero no habíamos tomado en cuenta, hay que decirlo, las declaraciones de gendarmería con respecto a la fuga de este reo que estaba cumpliendo condena por un femicidio, por un hecho que cometió el año 2021 en Puente Alto, y que escapó el 25 de febrero pasado desde la ex penitenciaría junto a Tomás Flores, otro condenado, quien no ha sido recapturado. Sí, Juan Flores Valenzuela, de 53 años, apodado el Indio Juan. ¿Y por qué llama la atención de este su caso, como el del quien continúa prófugo? Que salieron caminando tranquilamente, vistiendo ropa habitual que usa gendarmería. Hay un sumario, en su momento se dijo que había un sumario y que aplicó sanciones administrativas, pero se sigue investigando si hay gendarmes involucrados o no en la fuga de ambos reos, del recapturado y del que falta por capturar. Y aquello lo dijo en horas de anoche gendarmería a través de la coronel Ingrid Rojas del Departamento de Investigación Criminal.
5: En el caso que hubiese algún funcionario involucrado, ténganlo por seguro que desde la autoridad, desde la que va a ser la institución y el mando, va a sacarlo inmediatamente de las filas. Pero por el momento no tenemos información de ese tipo.
6: ¿Cómo llegaron las vestimentas al poder de estos reos?
5: Insisto, esa información no la tenemos. Y si la tuviéramos, no se la podemos dar a conocer esta noche.
4: El Indio Juan, recapturado. Un apunte antes de cerrar el despacho. Mucha gente asocia al Indio Juan como aquel el narcotraficante que por años formó parte de un clan de la zona sur de Santiago, la población San Gregorio, en la comuna de La Granja. No es el mismo, porque además aquel Indio Juan ya murió hace 2 décadas. Paula Mauricio.
3: Gracias, Richard. Buen día.
0: Buenos días.
1: 7:50 minutos.
2: 7:50 minutos.
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3: 7:51 minutos, nos vamos a ir a una nueva pausa en este ADN hoy. Al regreso los vamos a estar escuchando a ustedes. Ahora sí, en el WhatsApp de ADN, en el +569 8521 2360. Vamos a seguir hablando de seguridad, como no, y también del viaje que parte hoy del presidente José Antonio Kast a Magallanes, la cita que se proyecta para esta semana entre él y Javier Milei en La Moneda, mientras se agudiza la presión parlamentaria por la soberanía del Estado. estrecho de Magallanes. Una cita que estaría marcada por las tensiones a partir del decreto del 2021, ya conversábamos eso ayer, que establece ese territorio como un espacio compartido y que el jefe de Estado argentino se ha comprometido, pero que todavía no corrige. En el Congreso aumenta la presión incluso en el oficialismo para que el presidente José Antonio Kast entregue señales concretas a su homólogo, digo, trasante. ¿Hace frío en Santiago? Sí. 7 grados de temperatura a esta hora, nublado en la capital, va a cambiar, 23 es la máxima proyectada para hoy por la Dirección Meteorológica de Chile.
1: 7:52 minutos.
2: 7:52 minutos.
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1: Una niña de 5 años resultó herida en medio de un violento tiroteo mientras jugaba en una plaza de Cerro Navia. Está internada en el hospital fuera de riesgo vital.
2: Esta madrugada, la PDI investiga el asesinato de un hombre en plena vía pública en San Ramón. Vecinos del sector alertaron a carabineros tras escuchar algunos disparos.
1: Penas de hasta 21 años de cárcel condenan a 9 médicos colombianos por fraude con licencias. Habrían emitido cerca de 80.000 entre el 2020 y el 2022, con un prejuicio de 31.000 millones de pesos a Fonasa.
2: El presidente Kast viaja hoy a Magallanes en medio de la presión parlamentaria por la soberanía en el estrecho. El jueves se reuniría con el presidente argentino Javier Milei, que asistirá también al Foro de Madrid.
1: La oposición reunió las firmas para crear una comisión investigadora por el caso Cerimedo y los bots. En el gobierno admiten conocer al consultor argentino, pero descartan vínculos con las campañas del presidente Kast.
2: La Moneda priorizará el trámite de 10 proyectos de seguridad, entre ellos la ley antibarricadas 2.0. En paralelo, la reforma constitucional se va a revisar con urgencia simple tras un acuerdo del gobierno con el oficialismo.
1: La minería y las manufacturas se hunden en julio y suponen un mal apronte para el IMASEC, que esta mañana entregará al Banco Central. Expertos proyectan un resultado negativo.
2: Con un mensaje directo a su par de Hacienda, la ministra Maite Omalí insiste en la necesidad de expandir el presupuesto de salud. Enfatizó que el cáncer es prioridad junto con la atención primaria y la salud mental.
1: 500.000 beneficiarios. Desde hoy aumenta la PGU a 250.000 pesos para adultos mayores de 75 años. La superintendencia entregará el régimen de inversión de fondos generacionales por el fin de los multifondos.
2: El ministro de Seguridad, Martín Arrau, valoró el operativo y confirmó la llegada a Chile de R-15, un presunto líder del Tren de Aragua buscado por secuestro. Fue capturado en Perú.
1: A más de 6 meses de su fuga, fue detenido en San Ramón el indio Juan, que escapó de la expenitenciaría vestido como gendarme. La Fiscalía Occidente lo formalizará esta tarde.
2: Y en el exterior, Donald Trump mantiene sus amenazas de nuevos ataques a Irán, incluso con una eventual ofensiva terrestre. Las advertencias se suman a la estrategia de presión y aislamiento económico contra Teherán.
1: Dispar suerte para los tenistas chilenos en el US Open. Alejandro Tavilo venció al alemán Yannick Hanfmann, mientras Tomás Barrios se despidió del torneo tras caer ante el belga Alexander Bloks.
2: Y Universidad Católica venció a Higgins por 3-2 en el cierre de la fecha 21 del torneo nacional. La UCE alcanzó a la Universidad de Chile en el segundo lugar de la tabla de posiciones.
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1: Lo escuchábamos, 8:02. Bienvenidas y bienvenidos a quienes se integran a esta hora a la sintonía de ADN Hoy. Gracias, por supuesto, a quienes están con nosotros desde las 7 de la mañana. Martes 1 de septiembre ya. Nubosidad parcial a esta hora en la ciudad de Santiago. Casi 8 grados de temperatura en la capital. La máxima proyectada para hoy, lo hemos contado, podría ser de 23 grados durante la tarde en una jornada, Mauricio, donde va a estar con nubes y sol durante todo el día.
2: Exactamente, pero se anticipa una semana, ya decíamos ayer, ¿eh? Después de las lluvias, incluso de la tormenta eléctrica del día domingo por la noche, buenas condiciones esta semana y temperaturas al alza en estos primeros días del mes de septiembre. En el tránsito, mucha atención con un par de accidentes ocurridos en los últimos minutos. El primero en Colina, y restricción de pista derecha en la autopista Los Libertadores hacia Santiago, a la altura del kilómetro 3 en el sector CONAF. Hubo una colisión ahí de vehículos que está generando mucha congestión. También en Buin, atención a restricción de pista izquierda en la ruta 5 al norte, a la altura del kilómetro 32 en el sector del Winso, debido a una colisión múltiple, una situación que también está generando mucha congestión. Y lo último, se reporta tránsito lento en Avenida Santa María al ingresar al empalme del puente Los Saldes al oriente, debido a trabajos en el viaducto que mantiene una pista con sentido ingreso al puente regulado con señal pare, y esto genera durante gran parte de la jornada, pero particularmente en las horas punta, mucha congestión.
1: Hay congestión leve hasta ahora en la Avenida España, desde Pellé hasta Munate, y esto en dirección a Viña del Mar. El tránsito es normal en Amunate y Bascuñán, y Pellé va a Rosarán a Camino Real. Los tiempos de viaje en la Avenida España, 6 minutos, Amunate y 5, Camino Real 8, dice Transporte Informa de la región de Valparaíso, que advierte también que por trabajos en el colector Melgarejo se ha habilitado un bypass en la Avenida Errázuriz, esto es en el puerto, lo que mantiene habilitada una pista por sentido. Hay congestión en dirección hacia el puerto desde Rodríguez. El tránsito es lento en el sector de Melgarejo en dirección hacia el Nudo Varón. Hay congestión también a esta hora en Santo Sosa, en Washington, en Colón y Santa Elena al llegar a la Avenida Argentina. Si están en Valparaíso, en Santiago, en cualquier lugar de Chile, los queremos escuchar. Esperamos sus mensajes de voz en el WhatsApp de ADN, más 569-8521-2360.
0: 8:05.
3: 8:05.
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2: Sigue las divisiones en el oficialismo por la participación del presidente Kast esta semana en el Foro Madrid, mientras la oposición prepara una actividad paralela en defensa de la democracia. Con este escenario, el mandatario viaja hoy a Magallanes y afina un eventual bilateral con Javier Milei en medio de la reciente tensión con Argentina por el estrecho. Diana Copa con los detalles.
4: No hay dos almas en el oficialismo respecto del Foro de Madrid. Eso decía ayer el presidente José Antonio Kast. Sin embargo, inmediatamente después, los presidentes de partido dejaron en evidencia todo lo contrario. El presidente de Evópoli, Luciano Cruzcoque, calificó de innecesaria la participación del presidente. En tanto, desde Republicanos, el senador y presidente del partido, Arturo Esquella, dijo que sería raro que Kast no asistiera, aunque reconoció que no sabe si es conveniente, considerando los intereses del país.
5: Oro como de una categoría que no sé si tiene la altura de presidentes de la República, pero entiendo que él ha sido el fundador del Foro Madrid y quiere participar. Ahora, yo preferiría que no asistiera, pero y que mande un saludo, un video, qué sé yo. Hay distintas formas de hacerlo.
6: Celebrándose acá en Chile, sería extraño incluso de que no participara, al menos saludando a quienes vienen, digamos, de otras partes del mundo. No sé si es tan conveniente desde el punto de vista de los intereses de la nación.
4: Mientras el presidente participe en el Foro de Madrid, la oposición va a realizar una actividad paralela denominada Democracia Siempre para hacer un contrapunto y mostrar unidad en el sector. Incluso fueron invitados el expresidente Gabriel Boric y la expresidenta Michelle Bachelet. En La Moneda defendieron nuevamente que el mandatario esté en todo su derecho de asistir al Foro Madrid y que su discurso estará enfocado en libertad, democracia, seguridad y crecimiento económico. Así lo explicó el biministro Claudio Alvarado.
7: El presidente es fundador de esta instancia y su posición y su intervención estará orientada en ese carácter donde él gobierna para todos los chilenos y no para un foro político en especial. Por lo tanto, dará su posición en materia de seguridad, en materia de crecimiento, en materia de libertad, en materia de democracia.
4: Foro Madrid no es el único tema que genera tensión. La Casa Rosada ya confirmó una reunión bilateral entre Javier Milei y José Antonio Kast este jueves en el Palacio de la Moneda. En el oficialismo esperan que se aborden la extradición de Galvarino a Pablaza y también la situación del estrecho de Magallanes. En particular, plantean modificar el decreto 457 que lo califica como un espacio compartido y de control conjunto. De esto se refirieron el timonel gremialista, el diputado Guillermo Ramírez y la presidenta de Renovación Nacional, la senadora Andrea Valladares.
8: La política exterior es una decisión del presidente y el presidente tiene que sentir todo el respaldo para poder hacer frente a esto, y claramente estas ideas que tratan de instalar desde nuestro país vecino se están haciendo una vez por todas.
9: Yo estoy seguro que el tema Galvarino Pablaza va a ser un tema que se va a abordar y esperamos que esa bilateral pueda generar algún cambio en lo que ocurra en Buenos Aires respecto a la detención de una persona que nunca ha enfrentado la justicia.
4: Todo esto cuando el presidente hoy va a aterrizar en Punta Arenas para participar en un gabinete regional y mañana en ejercicios militares, donde no se descartan señales precisamente sobre la soberanía del estrecho de Magallanes. Diana Copa, ADN.
0: 8:08.
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1: Seguimos avanzando en este ADN hoy. Tenemos harto que conversar en materia de seguridad. Por lo pronto, por estas horas, estamos hablando de quién es R15, un cabecilla del Tren de Aragua en Chile que fue detenido en Perú, traído de vuelta a nuestro país. De esto y más conversamos a esta hora con el fiscal nacional Ángel Valencia, que está en el estudio de ADN hoy. Fiscal, bienvenido.
10: Muchas gracias por la invitación. Buenos días, un saludo a todos los auditores de ADN.
2: Gracias por acompañarnos, fiscal. Bueno, lo destacaba anoche el propio ministro de Seguridad en sus redes sociales, la captura de este R15, alias R15, digamos, a quien se indica como líder de una de las facciones del Tren de Aragua, en un nuevo golpe a esta organización en nuestro país. Él ya está en Chile, digamos, va a enfrentar una serie de cargos. ¿Qué ha pasado, digamos, con una serie de investigaciones? Ya vamos a ir a los detalles, pero en términos generales, ¿qué ha emprendido la Fiscalía Nacional, las policías, la autoridad en su conjunto, en contra de los integrantes de este Tren de Aragua?
10: Pues dice que Fiscalía Supraterritorial Habemus. O sea, comienzan a verse los resultados del trabajo de la Fiscalía Supraterritorial. Este imputado que ha sido deportados desde el Perú, una suerte con casi como de extradición express, ¿no? Es una fórmula alternativa a la extradición, que fue una expulsión, si no me equivoco, administrativa, y puesto en la frontera para que con Chile para que fuera presentado ante nuestros tribunales. Es consecuencia del trabajo de fiscales de la Fiscalía Supraterritorial, que está en operaciones desde abril, y su trabajo específico, la función específica es combatir el crimen organizado y delitos de alta complejidad, particularmente las redes de crimen organizado que tienen operación transnacional o transregional, y este son los primeros algunos de los primeros resultados.
2: Ya, pero no se puede hablar todavía de que se esté desbaratando la presencia en Chile del Tren de Aragua, porque cada cierto tiempo aparecen facciones, líderes o gente que dice ser del Tren de Aragua.
10: Mire, las policías y el Ministerio Público chileno, la Fiscalía chilena, han dado, si podríamos describirlo de esa manera, culpes muy significativos a la estructura del Tren de Aragua que opera en nuestro país. Es difícil afirmar de que esto implica que una red de esa naturaleza, particularmente por sus características, que no tiene una estructura de mando vertical y rígida, sino que casi opera como franquicias, ¿no? De esta manera se desbarata, pero sí implica un golpe importante a sus actividades en nuestro territorio.
1: Porque estamos hablando de personas que ya cometieron crímenes en nuestro territorio. Esta persona R15 está acusada de secuestro. La semana anterior vimos la llegada a Chile de el turco y otro extraditado desde Estados Unidos y de Colombia, que eran parte de los piratas de Aragua que habían participado en el crimen de Ronald Ojeda. Son personas que ya cometieron crímenes en Chile y el valor está en detenerlos y traerlos de vuelta al territorio para que sean juzgados. Pero cuando uno habla del Tren de Aragua, hay que esperar que sigan cometiendo más, no sé si me explico, sí, más crímenes en relación a se desbarata o no se desbarata, porque estas personas ya son criminales, ya cometieron secuestro, ya cometieron un homicidio en el caso de Ojeda también.
10: Sí, mire, una red criminal como el Tren de Aragua, en este caso específico, no todas las organizaciones criminales funcionan parecido, ¿ok? Funciona con una estructura similar a las franquicias. ¿Qué es lo que son las franquicias? Estoy pensando en los auditores, sí, claro. Luego me excusen si lo permito.
1: Una cadena de comida rápida, guardando
10: una proporción. Exacto, como una cadena de comida rápida, en que no es el dueño de la cadena el que financia la instalación y la operación del negocio, sino que es una banda que tiene actividad local, que pide autorización para actuar a nombre de él y contar con el respaldo de. En una zona donde solo te puedes instalar y cometer ese tipo de delitos si la banda te lo permite. ¿Por qué piden autorización? ¿Qué necesidad tienen? ¿Es como solo la marca? No, porque además esa marca controla ciertos territorios y también decide quién delinque y quién no delinque en ese lugar, a veces con más eficacia que las propias policías. Entonces, ¿por qué? Porque recurre también a otros métodos más violentos e ilegales. Directamente dar muerte, digamos, o castigar violentamente a quien osa cometer secuestros, por ejemplo, en un cierto territorio que ellos controlan. Entonces, cuando desbaratamos una cabeza de la medusa, podemos desbaratar una banda, una red importante de esa banda, pero no significa que las otras franquicias no estén operando. Esto equivaldría a que un local de comida rápida muy importante, en una zona muy importante de la ciudad, fuéramos capaces de desbaratarlo, o a un conjunto de esos restaurantes, pero quedasen otros operando en el lugar. La importancia específica de ese tipo de acciones es el efecto disuasivo que producen, es decir, el prestigio, la reputación que gana Chile de perseguir a quienes cometen delitos graves en nuestro territorio, de castigarlos severamente, de ser capaces de detectarlos, de castigarlos severamente y en consecuencia disuadirlos de cometer estos delitos en nuestro país.
2: Ya hay
10: antecedentes importantes de que ello ha ido ocurriendo en el tiempo, ¿okay? y de que muchos integrantes de estas bandas que estaban delinquiendo en Chile se habían comenzado a trasladar hacia otros países a delinquir.
2: Perdón, pero en esa lógica esto es imposible de terminar, es imposible de acabar, y ya que el Tren de Aragua es una organización criminal que se origina en Venezuela, ¿qué ha pasado a nivel de fiscalía? Sí. ¿Con la coordinación con las autoridades venezolanas ahora que se restablecieron las relaciones, a lo menos a nivel consular?
10: Mire, la delincuencia organizada es una obra humana. Toda obra humana tiene un inicio, pero también tiene un final. No hay ninguna obra humana, particularmente una agrupación, ¿no?, que se puede decir que van a ser eterna. O sea, que el Real Chumalí me decía salvo la iglesia, mire. Pero, salvo nosotros aquellas que ya tienen un una unión espiritual o de otra naturaleza, cuando se trata de una banda, ¿okay? Es una obra humana, tiene un inicio y puede tener perfectamente un final. Entonces, pensar de que esto no tiene ninguna solución no se ajusta a los hechos. Lo que uno hace con ellos es perseguir el patrimonio, lo que nosotros llamamos perseguir el patrimonio y sus redes financieras para hacerlos quebrar, hacerles difícil o imposible operar desde el territorio nacional, desincentivarlos, forzarlos a que se vayan a delinquir o a cometer delitos violentos a otros lugares, a poder detener a los que ya han cometido delitos, disuadirlos, ¿okay? de que se instalen en nuestro país a otras bandas. Ese es el trabajo que realizamos cotidianamente.
2: ¿Y con Venezuela?
10: La última conversación que tuve con el fiscal de Venezuela fue a propósito del terremoto, en quien le llamé telefónicamente. No habíamos tenido una conversación con el fiscal nuevo, porque hubo un cambio de fiscal general en Venezuela. Y ahora vamos a tener una reunión muy probable en Perú a propósito de la asamblea de Iberoamericana de fiscales, que se reúne anual, es ahora a fines de septiembre. Espero tener la posibilidad ahí de conversar y de reunirme con él.
1: Fiscal Nacional, el fiscal Barros, usted mismo en los últimos días ha dicho que se hicieron todas las gestiones para intentar interrogar a Nicolás Maduro. Dicho sea de paso que lo vimos reaparecer en una fotografía hace algunas horas. Eso uno supone está ahí. Pero el fiscal Barros insiste que en el caso de Ronald Ojeda, del crimen de Ronald Ojeda, aquí hubo un mover político, sigue apuntando a Diosdado Cabello, el 2 del régimen de Venezuela, en el secuestro y en el crimen. ¿Para quiénes van a ser juzgados en nuestro país por el crimen de Ronald Ojeda? ¿Qué importancia tiene que la fiscalía siga sosteniendo el móvil político en este homicidio?
10: El Ministerio Público en Chile es constitucionalmente autónomo.
1: Pensando si no se llega, digo, ni a Diosdado Cabello ni a las autoridades políticas que habrían ordenado este crimen.
10: Mire, el Ministerio Público en Chile es constitucionalmente autónomo, políticamente neutral, y tiene por misión o por deber, de acuerdo a nuestra ley orgánica, velar por la correcta aplicación de la ley. Uh-huh. Las afirmaciones del fiscal Barro tienen sustento en los antecedentes de la investigación. No tienen más sustento que aquello. Yo comparto esa opinión, ¿no?
1: Pero para el futuro, para
10: me
1: el
10: parece
1: futuro
10: que de... efectivamente tiene fundamento.
1: Para el futuro del caso, para quienes van a ser juzgados acá, para quienes han sido extraditados por este crimen, ¿qué sentido o qué peso tiene el móvil político como tesis de explicación del crimen?
10: Eso no lo... Disculpe.
1: Digo, van a ser juzgados el turco, otras personas que están acusadas, imputadas. ¿El móvil político sirve para imputarlos a ellos? Ya no, ¿no? O sea, si no se atrapa, si no se tiene a Diosdado Cabello o a otros que dieron esa orden según la fiscalía.
10: No, es la explicación del delito que cometieron.
1: Ya.
10: Pero nos vamos a juzgar por las acciones que realizaron.
1: Por eso.
10: Lo que ocurre es que...
1: O sea, el móvil político va a quedar ahí.
10: Queda abierto.
1: Ya.
10: Queda abierto, no es porque la investigación tiene que seguir vigente.
1: Ya.
10: Respecto de quiénes fueron los que planearon, ordenaron o financiaron. Como ocurre a veces en con otras investigaciones y en la persecución de delitos en que participaron muchas personas, ¿okay? Hay oportunidades en las cuales tú consigues llevar ante la justicia a un grupo y hay algunos que no alcanzan ni siquiera a detectar, ¿eh? O que no consigues presentar ante la justicia. Y respecto de ellos, la investigación no se puede entender jamás por cerrada ni por terminada. Pedimos colaboración me reuní con la fiscal general de los Estados Unidos, en aquella oportunidad le pedimos cooperación, pedimos la cooperación por escrito, comparecimos ante la Corte Penal Internacional en compañía del canciller, con el objeto de ofrecer cooperación en el caso de Venezuela, también plantea la posibilidad de cooperar, de recibir cooperación de la Fiscalía de la Corte con los antecedentes que ellos han reunido en el caso Venezuela para poder esclarecer los hechos que nosotros llevamos adelante. No nos hemos quedado sentados en la oficina tratando de esclarecer, pero todo tiene límites.
1: Y el rol de la Corte Penal Internacional, porque ha habido una discusión incluso, si se quiere, hasta diplomática a propósito de la ofensiva de Estados Unidos para que los países se salgan de esa Corte Penal Internacional, el tema del escudo de las Américas, el rol de la Corte Penal Internacional en un caso como este.
10: La permanencia de Chile en la Corte es un asunto de Estado, que por supuesto supera con creces mis atribuciones. Pero además hemos tenido algo de mala fortuna, en dos momentos. Primero nos reunimos con la fiscal Bondi, usted quizás recuerda, y la fiscal Bondi, y también estaba el fiscal Blanche, también estaba el fiscal, estaba Todd Blanche, que en ese momento era su adjunto en la reunión, pero la fiscal reunión la conducía ella.
2: Y la sacaron del caso.
10: Y la, o sea, la cambiaron. Cargo, y, lamentablemente salió del cargo en un par de semanas, lo que siempre enfría las conversaciones. Y en el caso de la Corte, también hubo un cambio fiscal.
2: Pasó lo mismo.
10: También fue inconveniente por otra razón muy distinta. Entonces, ha sido distinto. Pero hoy día las gestiones para poder interrogar a Maduro, me quisiera quedar con la respuesta que recibimos formalmente en el Departamento de Justicia, son no por ahora. ¿Okay? Y me quedo con el por ahora. La posibilidad de realizar esa diligencia que me parece necesaria y útil en la investigación, poder revisar, no solo interrogar a Maduro, insisto, sino que también poder acceder al contenido de los dispositivos electrónicos que pudieron haberse incautado durante su detención. Ya requieren no solo los esfuerzos, las gestiones nuestras, sino que son más bien una tarea de Estado.
2: Sí. Fiscal Valencia, todo esto, digamos, vinculado a las diferentes aristas de la presencia del Tren de Aragua en nuestro país, pero en términos más generales, ¿son suficientes las actuales normas para perseguir los delitos o se requieren nuevas normas?
10: Nosotros hemos planteado en más de alguna cuenta pública de que se requiere perfeccionar nuestro ordenamiento jurídico, que todavía hay aspectos importantes de mejora o que requieren reglas nuevas o normas nuevas. Voy a poner un ejemplo muy concreto, la existencia de un régimen penitenciario especial para los líderes del narcotráfico, los líderes del crimen organizado.
1: ¿Qué eso quiere constitucionalizado, como lo ha planteado el gobierno?
10: Yo creo que ya desde la primera cuenta pública que participé o la segunda cuenta pública que tuve en el cargo y que hemos insistido en la oportunidad que la ley nos da, hemos insistido en la necesidad de que exista un régimen especial más detallado, más preciso.
1: ¿El gobierno plantea constitucionalizar lo de los regímenes diferenciados?
10: Bueno, eso es una discusión que tiene que darse en el Congreso, si lo más apropiado, que es de técnica legislativa, podría alguien decir, ¿no? Que si esto es bueno, es preferible aterrizar en la Constitución la posibilidad de existencia de un régimen penitenciario especial, o basta con la ley. Nosotros hoy día creemos que la ley permite un régimen especial, pero siempre, pues ya ustedes acaban de ver el problema que tuvimos con los miembros de lo que es exactamente con estos imputados que fueron trasladados de un recinto de alta seguridad nuevamente de regreso al establecimiento penitenciario en que se encontraban.
1: ¿Con que esto esté en la Constitución, que es el juicio que hace la Moneda?
10: Mire, es una ley que regule de manera más precisa y más detallada este régimen especial contribuiría significativamente a que resoluciones de esa naturaleza uno no las enfrente o no las arriesgue de la forma como hoy día.
1: Ahora, personas que están involucradas o vinculadas al crimen organizado, aunque no están condenadas, como es el caso de Lochen, a su juicio, deben estar cumpliendo las penas, las medidas cautelares, por ejemplo, en recintos de alta seguridad o recintos diferenciados. Porque podría ser uno de los argumentos de la justicia y de los recursos que presentan los abogados, digamos.
10: Sí, claro. Mire, el sistema penitenciario, la forma como se organiza el sistema penitenciario es una ciencia. Perdonen mis obsesiones, digamos. Pero los italianos siempre insisten que hay una ciencia penitenciaria. Siempre insisten que hay una ciencia penitenciaria y en consecuencia. Respeto mucho, y no cabe más que hacer otra cosa, no cabe que haga otra cosa que eso, ¿no? Que respeto mucho las atribuciones de gendarmería, la capacidad de gendarmería, la formación especializada de gendarmería, para decidir dónde debe permanecer una persona respecto a la cual un tribunal ha ordenado que debe estar privada de libertad.
1: Por lo tanto, debe
10: preventivamente, ya sea preventivamente, o ya sea en situación de condenada. Okay. Pero las condiciones de los motivos de seguridad, tanto para esa persona como para los demás presos que se encuentran privados de libertad, o los motivos para evitar que esa persona siga delinquiendo desde el interior de la cárcel, son comunes, están vigentes tanto respecto a quienes están en prisión preventiva como respecto a quienes están condenados.
2: Pero en este debate del régimen especial para ciertos reos, digamos, para ciertas personas privadas de libertad, se ha hecho una analogía con el modelo del SECOT, digamos, de las cárceles de Bukele en El Salvador, y usted en varios momentos ha planteado que acá se debe sancionar, digamos, a aquellas personas que hayan cometido algún delito, pero con estricto apego y respeto a los derechos humanos. ¿Cómo ve ese debate? Porque aquí hay quienes consideran que un régimen de esta naturaleza podría justamente vulnerar ciertas condiciones básicas, mínimas, de derechos humanos de las personas que ya recibieron una condena.
10: Sí, mire, tengo pleno respeto yo no queda otra cosa que que respetar las decisiones que cada país latinoamericano toma dentro del marco de su legislación y dentro del marco del sistema interamericano de derechos humanos que tenemos en común. Pero nosotros siempre hemos invocado como un ejemplo a seguir en la cuenta pública de la Fiscalía Nacional el régimen italiano, porque nos parece que desde el punto de vista de las garantías democráticas, de las garantías judiciales que son propias de todo Estado de Derecho democrático, es un modelo que uno puede seguir de manera más confiable, porque ha estado sujeto durante años y hasta durante décadas al control del sistema europeo de derechos humanos, que es un sistema europeo, es un sistema que normalmente suele tenerse como referencia por el sistema interamericano.
2: ¿Pero usted no ve que hoy día en la actual discusión haya riesgo de que se terminen vulnerando derechos humanos?
1: O sea, ¿a qué se refiere usted?
10: Siempre existe ese riesgo. Por eso está el Tribunal Constitucional, para eso están las Cortes. Siempre va a estar, lamentablemente, siempre está la tentación de pasarse del límite. Por eso que citamos como ejemplo, ¿okay?, como referente, como proponemos como referente, las buenas prácticas, las prácticas eficaces. Aquí les ruego que el sentido que invocamos, que hacemos estas propuestas, porque han mostrado ser eficaces para el combate y el desbaratamiento de la delincuencia organizada, por buenas prácticas que han sido implementadas en contextos en los cuales existe un control muy exigente de la vigencia de las garantías fundamentales y de la vigencia de los derechos humanos, y que en ese contexto han mostrado ser eficaces.
1: Ya, y usted ha dicho en entrevistas previas que ante la tentación de recurrir a medidas autoritarias en un escenario de alto temor ciudadano, combatir la delincuencia organizada es también una lucha en defensa de la democracia y la libertad, no solo el respeto de los derechos humanos.
10: Yo dije eso, suena bonito, pero lo creo.
1: Sí, lo dijo en Cooperativa hace algunos días. El punto es que eso, y usted dice, siempre está el riesgo, ¿no? Uno entiende que siempre está el riesgo de traspasar esos límites, y el riesgo aumenta cuando desaparecen los contrapesos que usted mismo menciona: Tribunal Constitucional, tribunales, el Parlamento, en el caso de la propuesta del presidente José Antonio Kast en relación a, por ejemplo, el estado de excepción constitucional. Usted, en esta reforma, más allá de que plantea de que siempre se pueden hacer algunos cambios constitucionales, ¿ve ese riesgo de vulnerar esos límites, la libertad, la democracia, el respeto de los derechos humanos?
10: No quiero eludir su pregunta, pero tengo límites legales para responderla. Tengo límites legales para responderla. Puedo responder una pregunta como esa dos veces en el año, una vez en la cuenta pública y otra vez el Congreso, frente a un proyecto de ley en particular, me pide la opinión. Pero sí voy a insistir en algo. Yo estoy en este cargo porque tengo la convicción de que el combate contra la delincuencia organizada, okay, es una herramienta, es necesario para proteger la democracia. Para defender la democracia. Que la democracia es el camino y la democracia no es el problema. Pero hay que ser eficaz para perseguirlo. Y también lo que dije en Cooperativa, a lo mejor no causó tanto interés, pero también lo dije en Cooperativa, es que constituye un error, pensar que nuestras leyes se encuentran en el límite de nuestra Constitución. O sea, ¿de qué quiero decir con eso? Que no es posible, por ejemplo, aumentar las facultades de algunas atribuciones de las policías o mejorar las herramientas de persecución con las que cuenta la Fiscalía sin modificar la Constitución. Yo creo que es posible seguir avanzando en ese límite. Y al mismo tiempo, constituye un error pensar que nuestra Constitución está en el borde de los tratados internacionales de derechos humanos. ¿Qué quiero decir con esto? Que creo que es perfectamente posible que modificar nuestra Constitución, mejorando las herramientas de persecución con las que contamos, sin transgredir los tratados internacionales en materia de derechos humanos y que establecen ciertas garantías judiciales que son obligatorias para el Estado de Chile. No estamos en el límite, hay margen. Y voy a poner un ejemplo simple con el que acabo de partir: la Fiscalía Supraterritorial. Para poder crear la Fiscalía Supraterritorial fue necesario modificar la Constitución. La acabamos de modificar. Entonces, me parece que es posible, no hay ninguna obra humana que sea perfecta. Hoy día es posible establecer régimen penitenciario con la ley, con la Constitución que tenemos, sí, un régimen penitenciario especial, creemos que sí. ¿Podría mejorarse la Constitución para evitar discusiones innecesarias en tribunales? También.
2: Fiscal, nos pilla el tiempo, digamos, pero no quiero dejar de preguntarle por este tema que está sobre la mesa, digamos, y que yo sé que ya le han consultado a partir de una denuncia que incluso, entre otras cosas, llegó a la Fiscalía por la situación de Fernando Cerimedo, digamos, este consultor argentino a quien se sindica como líder de una red de bots y de desinformación. ¿Qué hace la Fiscalía con estos antecedentes? Que también se han elevado a la Contraloría y también se está constituyendo una comisión investigadora en el Congreso. ¿Qué delitos puede haber detrás de esto?
10: Nosotros recibimos esa denuncia cita califica los hechos que describe, que son los que usted menciona, ¿no? Como un conjunto de delitos que serían algunas delitos de naturaleza informática que tienen que ver con creo que la interceptación de datos o algo de esa naturaleza. Pero a lo que nosotros nos corresponde como Fiscalía Nacional, habiéndolo recibido, es remitir los antecedentes a una Fiscalía Regional para que esa Fiscalía Regional, en el marco de sus atribuciones, decida si los hechos que se denuncian son constitutivos de delito o ameritan que se abra una investigación. Recibimos esos antecedentes, los vamos a remitir durante el día de hoy a la Fiscalía Regional Metropolitana Centro Norte, uh-huh, para que la Fiscalía Regional Metropolitana Centro Norte, en el marco de sus atribuciones, decida, en principio, si esos hechos no son de plano, su simple lectura, no constitutivos de delito, o si procede a abrir una investigación. Recordar que en el caso de la señora Matei, que ustedes recordarán que es una denuncia similar, la Fiscalía de Valparaíso ya abrió una investigación, ya hay un precedente. Pero es a la Fiscalía Centro Norte quien le corresponde tomar esa decisión ahora.
1: Fiscal Nacional Ángel Valencia,
10: le va a corresponder.
1: Voy a tener que retroceder a lo del crimen organizado, a esta agenda, porque es una agenda que tiene elementos, que hace noticia por esos elementos, pero que también hace noticia por los elementos que no tiene. Cuando hablamos de la necesidad de combatir al crimen organizado para defender la libertad, para defender la democracia, para defender el futuro del país, ¿le parece razonable que en pos de ese objetivo, en esta agenda, no esté el levantamiento del secreto bancario? Usted hace algunos meses nos decía, a propósito de la Operación Tokio, conversábamos en ese momento, que sería más sencillo investigar estos delitos sin autorización judicial. El levantamiento del secreto bancario, cuando usted mismo pone la figura de las franquicias para el funcionamiento del crimen organizado, el lucro como centro de esas organizaciones, ¿le parece que no esté en una agenda de seguridad y contra el crimen organizado y el terrorismo?
10: Es una herramienta, es una medida que sería útil que se hubiera podido priorizar. Nosotros hemos planteado que existen muchos espacios en los cuales probablemente habría menos debate que aquel en el que nos hemos varado, ¿no? Empantanado. Hemos hablado del levantamiento del secreto bancario en instituciones públicas, de una manera más flexible, respecto de corporaciones sin fines de lucro, respecto de sociedades anónimas abiertas. Constituimos una mesa. Junto con todos los actores del sistema financiero y bancario, está la Comisión para el Mercado de Valores, la Asociación de Bancos e Instituciones Financieras, el Banco Estado, está el CERNAC, la Unidad de Análisis Financiero. Constituimos una mesa para estudiar, ¿okay?, no solo dos cosas, ver cuáles son los factores que están incidiendo en el aumento de denuncias por delitos económicos, por fraude con tarjeta de crédito, etcétera, que es muy probable que la actividad de la delincuencia organizada, como consecuencia de la persecución de los delitos violentos, se haya movido desde los delitos que tienen una dinámica más violenta, un modo operando más violento, hacia delitos que son altamente rentables hoy día, que son los fraudes informáticos.
1: Ya, se lo pregunto de otra manera.
10: Para tomar un conjunto de medidas para prevenir, uh-huh, en base a la experiencia que hemos tenido, pero además para hacer un conjunto, para hacer diseñar una propuesta de un conjunto de medidas legislativas que puedan adoptarse para mejorar nuestra situación. Ya,
1: trazado los objetivos.
10: Te voy a poner un ejemplo simple. El control de identidad. Hoy día tú puedes detener a una persona, retenerla, hasta por 8 horas, en un cuartel policial, porque podría entregarte información sobre la comisión de un delito, porque hay indicios de su participación en uno. Sin embargo, no podemos congelar administrativamente fondos por 8 horas, sin orden judicial, porque aparentemente habrían tenido un origen ilícito para poder tener tiempo para solicitar la orden judicial. O sea, podemos retener a una persona, pero no podemos retener sus fondos. Ahí hay mucho espacio para poder avanzar.
1: Ya, pero trazado los objetivos de esta agenda contra el crimen organizado y el terrorismo, a nivel político, a nivel técnico, ¿debió haber más en torno a las platas del crimen organizado? ¿Le habría parecido razonable que en esta agenda en particular se priorizara lo del levantamiento del secreto bancario?
10: Mire, las prioridades legislativas las tiene el gobierno. Pero no.
1: Pero usted diría como persecutor.
10: Sí, no, las prioridades de tramitación legislativa son atribución del gobierno. Pero hoy día yo no advierto motivos para creer que hoy día esa urgencia es menos prioritaria que el año pasado, que el año 2025, para desbaratar a la delincuencia organizada, particularmente la persecución del dinero. Pero quiero insistir en algo, perdóname la majadería. Hoy día no solo hablamos internacionalmente del follow the money, sino que es seguir en la ruta del dinero, sino que también hablamos del follow the data, que es seguir la data. Entonces, esta idea tan importante, por ejemplo, como el seguimiento del dinero, es seguir la data. Si uno quisiera agregar elementos tan importantes como perseguir, levantar el secreto bancario, hoy día son las reglas que imponen a las telco ciertos tiempos para entregarnos información, turnos de fin de semana, turnos en horarios inhábiles, el formato en el que nos entregan información. Hay otras medidas. Yo no quisiera poner esta medida necesariamente en el primer lugar de las prioridades, pero no es menos prioritaria que el año pasado ni tiene menos prioridad que la que le asignamos el año pasado, en mi opinión.
2: Fiscal Ángel Valencia, muchísimas gracias por habernos acompañado esta mañana en Radio ADN.
10: No, muchas gracias a ustedes.
1: Que le vaya muy bien.
10: Muy buenos días. Muy bien.
1: Buen día.
10: Cuídense.
0: 8:35 minutos. 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
3: En Santiago, 9 grados. En Concepción, 8 grados.
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0: 8:43.
1: 8:43.
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2: Sí, vamos con información del momento. Malas noticias en materia económica. El Banco Central informó recién el índice mensual de actividad económica de julio. ¿Qué pasó, Benjamín Quinteros?
3: Buen día.
4: Muy buenos días. Sí, son malas noticias. Algo anticipábamos ayer. El Banco Central informó que la economía chilena volvió a caer en julio con un IMASEC que retrocedió un 1,5% en 12 meses y un 1,7% respecto del mes anterior en términos desestacionalizados. Esta caída estuvo marcada principalmente por el desempeño de la minería, aunque el IMASEC no minero también registró una baja de 0,3%. En tanto, el comercio fue uno de los pocos puntos que creció, en este caso 0,7%, mientras que los servicios también retrocedieron. Con este resultado, julio se convierte en el sexto IMASEC negativo de los 7 que conocemos durante este año. Solo junio mostró una expansión de la actividad con un crecimiento del 2,4%, lo que vuelve a poner sobre la mesa la debilidad que está mostrando la economía chilena durante 2026, sobre todo para un gobierno que tenía todas sus esperanzas puestas en el segundo semestre y que con el IMASEC de junio, que como les decía es el único positivo hasta el minuto, habían dicho que venía la tendencia hacia el alza, pero el séptimo mes del año, julio, muestra una contracción nuevamente, en esta oportunidad de más de un punto.
3: Ya, vamos a estar pendientes, por supuesto, de las reacciones. Otra mala noticia para la economía. Duraron poco las buenas, Benjamín Quinteros, así que vamos a volver contigo en cualquier momento. Gracias.
4: Que estén bien, buen día.
2: Buen día.
0: 8:45.
1: 8:45.
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2: Don Cristian Arcos, muy bienvenido. Buenos días.
5: ¿Qué tal? ¿Cómo están?
3: Hola, Cristian, buen día.
5: ¿Cómo están? Buen día. En una jornada donde pasaron hartas cosas. Ayer fue movido. Fue movido a nivel local, a nivel internacional, a nivel, sí, de diferentes deportes. Vamos a arrancar con la Católica, que jugó ayer por la noche. Y que terminó la fecha, jugó el partido que restaba en la fecha, le ganó a O'Higgins por 3-2 en un partido muy entretenido. Como partido fue muy, muy, muy entretenido. Tuvo ciertas dosis de polémica también, tuvo momentos bien jugados, otros que no estuvieron tan bien jugados, pero entretenido. Me parece que fue del 1 al 90.
3: Le cobran un penal a uno, después
5: No, hay una jugada que no la cobran, la jugada sigue, es gol, revisan y era penal la anterior.
3: Y después termina ganando el que había hecho, o sea, se pone...
5: Que en el caso de la Católica, con una Católica que alcanza a la U en segundo lugar de la tabla de posiciones, tiene 36 puntos, están a 16 de Colo-Colo, me parece que eso es tarea juzgada, pero la carrera por el segundo puesto no está jugada y es muy importante el segundo porque clasifica directo a Copa Libertadores, no es menor.
3: Ahora,
5: no es...
3: solo por saber, matemáticamente... ¿El campeonato de Colo-Colo ya está o en esos 16?
5: No, pues matemáticamente falta todavía. Falta.
3: O sea, pero claro, tendría que trastabillar el resto del campeonato.
5: Tendría que Colo-Colo, claro, tendría que... O sea, quedan, son 16 puntos y quedan 24 por jugar. Entonces... Muy difícil, pero en Rú se puede, pero muy difícil. Así como está la pelea por el segundo puesto y está también, yo siento que media resuelta la pelea por el goleador del campeonato, porque San Pedro no afloja. Ayer San Pedro metió 2 goles, ha jugado 20 partidos este año.
3: Tiene 22 goles, ¿no?
5: Tiene 22 goles. Paso. Es el año, uno dice, ya San Pedro, que ha sido 7 veces goleador del campeonato, ya aparece película repetida y todo, pero es el año que lleva más goles en cantidad de partidos. O sea, en el camino a ser 7 veces seguida goleador de fútbol chileno, algo ya inédito, ya había hecho los 6, que también era inédito, el año que más goles hizo fue 23 en 30 partidos, que fue el primer año que estuvo, hizo 23 goles en 30.
2: Que lleva 22.
5: Ahora lleva 22 y le quedan 8 partidos. No, sí, una
2: máquina.
5: Un animal, digamos, del gol, el artillero histórico de la...
3: ¿Cuándo empieza a jugar por Chile? Yo sigo preguntándome lo mismo.
5: Yo creo que por Chile ya no jugó, ¿no? Me parece.
3: ¿En serio?
5: O sea, es que yo, sea quien sea el nuevo entrenador, no veo nominando a un jugador de 37 años por bueno que sea. No veo lo...
2: Ni para eliminatorias, para un par de partidos.

0: Yo ahí, creo que no, puedo estar equivocado.
1: Aunque tengamos,
0: obviamente,
1: 20 que no le hacen un gol ni al arcoíris, sí, perdonando al chilenismo.
0: Yo creo, es lo que yo creo, sí, no, lo que vaya a pasar. Si yo fuera entrenador, llamo a los de 37, a los de 21, a los de 42, sí, a los de 23, si son buenos los llamo a todos. Pero los entrenadores en general tienden a pensar en la proyección, en armar un equipo para qué sé yo, para el
2: para
0: proceso
2: cuatro años,
0: completo.
2: Para 4 años más, digamos, en el fondo es
0: sí,
2: eso.
0: Pues, sí, pero bueno, pero es una posibilidad, por supuesto.
1: Pero
0: de un tipo que
1: tenemos que clasificar, pues para clasificar necesitáis hacer goles en una eliminatoria.
0: Sí, por eso, hay manera y manera de mirarlo. Yo veo... A ver, Córdoba en el interinato no lo va a llamar. Ya. O sea, no, en este interinato no lo va a convocar.
2: Oye, y la pelea en definitiva por el segundo lugar, digamos, porque Colo-Colo ya...
0: Sí, la pelea por el segundo,
2: la punta.
0: Por el segundo en donde está hoy la U con la Católica, en rigor la Católica por diferencia de goles, está la Católica con la U, y también hay otros equipos que merodean, el caso de Everton, juega Católica con Everton este fin de semana, el caso de Palestino, que tuvo una caída, me parece sorpresiva, Ñublense estaba también en esa disputa, y también tuvo una caída porque perdió con Concepción el fin de semana. Me parece que se debería mover más o menos por ahí, pensando también en la proyección. Pero esa lucha me da la idea que va a llegar hasta el final del campeonato.
2: Ya. Oye, ¿y qué pasa con los minutos que faltan para el suspendido partido del fin de semana entre Coquimbo y Huachipato?
0: Todo indica que se deberían jugar. El partido se suspende en el minuto 71, más la adición. El partido se debería jugar. Recordemos que bombas de estruendo, de ruido, cayeron ahí cerca del arquero Bravo.
1: El arquero está bien, supone.
0: El arquero, sí. De hecho, Huachipato ayer emitió ahí un parte médico en donde el arquero está en buenas condiciones. Paréntesis, échenle una mirada a ese arquero, es de los buenos arqueros que hay en la competencia chilena. ¿Sí? Tiene 21 años, es un chico muy joven, ha sido titular casi todo el año y ataja harto. Tuvo un Huachipato y ataja harto. Cierre de ese paréntesis. Y lo más probable es que se juegue el partido. El tema es, ¿qué es lo que va a pasar con esos minutos? ¿Qué es lo que va a pasar con Coquimbo? Tiene que jugar un partido con la Universidad de Concepción, se va a jugar sin público. Y fíjate cómo son las cosas, porque uno se pregunta qué va a pasar con el público de Coquimbo, qué va a pasar con el público de la U, que en donde también hubo incidentes el fin de semana en el partido con la U de Conce, y este fin de semana, este sábado, juega la U con Coquimbo. Están programados para el Estadio Nacional. Son resoluciones que tiene que tomar también Tribunal de Penalidades, el mismo Tribunal de Penalidades que hoy día acoge, recibe, revisa la situación de Javier Correa, el jugador de Colo-Colo, que fue denunciado por la U por el gesto que tuvo una vez finalizado el partido, y eso se tiene que resolver. Arriesga entre 1 y 3 partidos Javier Correa, considerando que en algún momento ya ha tenido algunas sanciones por eventos que la otra vez fueron por unas declaraciones, ahora por este gesto. Hay que ver qué es lo que ocurre de acuerdo al Tribunal de Penalidades, porque la U lo denunció. ¿Ampara el reglamento que un club lo pueda denunciar? Sí, lo ampara el reglamento. Digo esto porque no lo denunció el árbitro. En el informe del árbitro no está consignado la situación de Correa.
2: Ya, eso en el fútbol local. A nivel internacional, la noticia del día, el retiro de Leo Messi de la selección, su segundo retiro.
0: Sí, pues segundo retiro, pero este es definitivo, sí. Pues, este todo indica que es definitivo. Las razones son distintas, pero es más allá de...
1: La
0: de
1: razón esta, es el momento. O sea,
0: claro, es que soy así, porque más allá del obviamente la efeméride que significa para Chile en particular, que se había retirado de la selección después de perder la segunda final de Copa América con Chile, que en ese momento cuando Messi se retira de la selección, tiene, no sé, está pasando por el mejor momento de su carrera, 28 años, y de ahí para adelante él vuelve a la selección, y de ahí para adelante gana todo con la selección argentina, o lo que ganó, lo ganó de ahí para adelante. Había ganado un Mundial Sub-20 para ser justos con Argentina. Okay. Pero de ahí para adelante cumple esta especie de deuda, que yo creo que era una mochila demasiado pesada, pero la cumple con creces, porque de ahí para adelante gana 2 Copa América, de ahí para adelante es campeón del mundo, juega 2 finales de mundial, de campeonato del mundo, tiene 127 goles con la selección argentina. O sea, Messi es, más allá de los gustos personales, es el jugador probablemente más relevante estadísticamente de la selección argentina, con distancia en términos numéricos. Después hay asuntos de gusto, de relevancia dentro del equipo. Creo que igual están en esa pelea, sin duda, y probablemente lo sea. Si hicieron una encuesta, probablemente lo sea. Los que nos criamos con Maradona sentimos que Maradona era más relevante para el equipo, digamos, porque además no estaba rodeado de los supercracks que está rodeado Messi, pero esa es una discusión bastante más fina.
1: Y yo ayer me envicié revisando los medios argentinos y después el algoritmo hizo lo suyo y me caían cosas de, incluso de jugadores y exjugadores, como que la discusión sobre el mejor futbolista, como que los argentinos ya ni siquiera se quieren meter.
0: Sí, como que no sé.
1: Pero sí Ayer resaltaban todos como, más allá de la personalidad de Messi, que uno podría decir cómo, como la influencia de Messi en generaciones y generaciones de futbolistas argentinos. Yo creo que al final del día, más allá de los resultados, ese va a ser como su legado, porque hay muchos que hoy día juegan con él, que eran chicos cuando lo empezaron a ver jugar, y Lionel Messi hoy día es la inspiración de al menos un par de generaciones de futbolistas argentinos.
0: Hay un legado de Messi que todavía no se puede medir.
1: Que y yo ellos creo que sí tiene que hablan ver con de eso. Un liderazgo que uno no percibe como un liderazgo muy tradicional, digamos, ¿no? Como muy visible, pero ellos sí hablan de un liderazgo, de esta cosa de no rendirse.
0: Sí, absolutamente. No es solo, el tipo bueno para la pelota. Yo creo que este tipo de jugadores, además, son tan normales, uno los ha visto tanto, es tan normal verlo, me refiero, uno los ha visto tanto que cuando se retiran o dejan de jugar, ya sea por la selección o cuando se retire del fútbol, tú te vayas a dar cuenta y pegar un alcachofazo en la cabeza y decir, pero el tipo que viste jugar, en el deporte que sea. A mí me pasaba, por ejemplo, cuando este fin de semana se produjo lo de Roger Federer en el Salón de la Fama del tenis, ¿no? Y tú decías, el tipo que viste jugar. O sea, era una generación que vio jugar a un tipo que cambió la historia del tenis. Después hay gente que ha ganado más títulos que Federer y todo. Sí. Pero él cambia la historia del tenis.
1: Los argentinos,
0: ¿no?,
1: iban desde el con Messi, por nacer en el mismo siglo. Gracias con, Dios, por nacer en el mismo siglo.
0: Con Messi me parece que su grado de influencia es absoluto. Total. Y no lo mediría solo en España. O sea, él cambia la historia del Barcelona, que ya era un equipo grande, lo convierte en un equipo inconmensurable.
2: Totalmente. Ya, oye, hay una línea respecto de los chilenos en el US Open, en el tenis, con el triunfo de Tabilo.
0: Hay buena y mala. La de Tabilo, que venció a Hatman, número 54 del mundo, iba camino a ganarlo en tres sets, bueno, lo ganó en cuatro igual, pero 6-3, 6-2, perdió el tiebreak 7-6, se podía haber ahí enredado, pero lo mantuvo y mantuvo la muñeca, mantuvo la mano, y ganó 6-3 en el cuarto set, dos horas y poquito más de 2:30 para ese compromiso. Va a enfrentar al australiano Popirín, Alexei Popirín, que tiene estos rankings mentirosos, ¿eh? Porque Popirín está 130 al mundo, pero Popirín estuvo entre los 20 mejores. Viene a vencer a Dimitrov, que estuvo entre los 5 mejores. Popirín, que tiene nombre de medicamento, pero con él va a jugar ahora en la llave que viene. Es un duelo bravo. Tomás Barrios perdió, claro, con Alexander Block, y ahí sí se notó el ranking. Block está entre los 35 mejores del mundo, 34, y lo perdió por 6-3, 6-4 y 6-2 en casi dos horas de partido. Y a entrenar la muñeca, digamos, a mantener la muñeca, porque además de lo que están, de lo que se está jugando, viene Copa Davis ahora en septiembre, viene Copa Davis ahora en la semana del 18 contra España, acá.
1: Ay, ay, ay.
0: Acá. Que eso ya. Está bonito.
2: Sí, bonito de ver. Ya pues, Cristian Arcos, muchas gracias.
1: Gracias, Cristian. Te escuchamos más ratito.
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1: El presidente Kast aterrizará hoy en la región de Magallanes, la Antártica chilena. Diana Copa.
4: Luego de una semana marcada por la polémica diplomática con Argentina por el estrecho de Magallanes, hoy el presidente José Antonio Kast va a concretar el viaje que tenía programado desde hace semanas al extremo sur del país. Durante esta jornada va a aterrizar en Punta Arenas para participar en un gabinete regional. Es una visita que también contempla su participación en ejercicios militares, donde no se descartan señales por la soberanía del estrecho de Magallanes.
2: Esta mañana también enfrenta a la justicia en nuestro país uno de los líderes del Tren de Aragua, Nayadet Oyarzún.
5: El presunto líder del Tren de Aragua, Ibel Meria Don Colina Maldonado, alias R15, ya se encuentra en Chile y hoy a las 11 horas enfrentará a la justicia en el Juzgado de Garantía de Arica, donde se realizará su control de detención. Este sujeto de nacionalidad venezolana es requerido por una investigación donde se le vincula a los presuntos delitos de secuestro y extorsión en hechos ocurridos en mayo en la comuna de Lampa, Santiago. Y recordemos que fue capturado en el Perú gracias al trabajo coordinado de la PDI, la Policía Nacional de dicho país y el FBI.
3: 8:57 minutos.
6: 8:57 minutos.
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1: Vale de agua fría para la economía. El IMASEC de julio se contrajo un 1,5%, el peor desempeño en 3 años, según el Banco Central. Se reportan desplomes en minería, servicios e industria.
2: Una niña de 5 años resultó herida en medio de un violento tiroteo mientras jugaba en una plaza de Cerro Navia. Está internada fuera de riesgo vital.
1: Esta madrugada la PDI investiga el asesinato de un hombre en plena vía pública en San Ramón. Vecinos del sector alertaron a carabineros tras escuchar algunos disparos.
2: Penas de hasta 21 años de cárcel condenan a 9 médicos colombianos por fraude con licencia. licencias habrían emitido cerca de 80.000 entre el 2020 y el 2022, con un perjuicio de 31.000 millones de pesos a Fonasa.
1: La Moneda priorizará el trámite de 10 proyectos de seguridad, entre ellos la ley antibarricadas 2.0. En paralelo, la reforma constitucional se revisará con urgencia simple tras un acuerdo del gobierno con el oficialismo.
2: Y la oposición reunió firmas para una comisión investigadora por el caso Sarimedo y los bots. En el gobierno admiten conocer al consultor argentino, pero descartan vínculos. En ADN Hoy lo comentó el fiscal nacional Ángel Valencia.
6: Recibimos su antecedente, los vamos a remitir durante el día de hoy a la Fiscalía Regional Metropolitana Centro Norte, para que la Fiscalía Regional Metropolitana Centro Norte, en el marco de sus atribuciones, decida en principio si esos hechos no son de plano, su simple lectura, no constitutivos de delito, o si procede a abrir una investigación. Recordar que en el caso de la señora Matei, que ustedes recordarán que hizo una denuncia similar, la Fiscalía de Valparaíso ya abrió una investigación, ya hay un precedente.
1: Ya, nos vamos. Faltan 2 minutos para las 9 de la mañana, 14 grados de temperatura en Santiago, cielo nublado en la capital, nubosidad parcial el resto del día, 23 grados se proyectan como máxima esta tarde acá en la región metropolitana.
2: Comienza septiembre, que tengan una linda jornada. Buenos días.
1: Buen día.
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10: Son las 9 de la mañana.
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0: Muy buenos días, le saludamos en que nos acompaña usted como cada día a través del 97.1, la señal abierta de FM, de Radio Hornopirén y también a través de www.radiohornopirén.com, www.radiohornopirén.cl, que es nuestra web TV, ¿eh? Canal 5 en RTV Hornopirén y también Canal 5 en RTV Futaleufú. Le damos la bienvenida a este bloque de la mañana a través de la 97.1, a través de todas las plataformas digitales que le acabamos de nombrar también, y por sobre todas las cosas, en todos los sectores, todos los lugares, todas las partes donde usted nos escucha en este medio de comunicación de aquí de la comuna de Gualaihue, acá en el sur de Chile, en la provincia de Palena. Gracias por estar con nosotros como cada día. 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
1: 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Junto a todos ellos le damos la bienvenida al bloque de la mañana, de aquí hasta la una de la tarde, a través de Hornopirén FM, la radio de la comuna de Gualaihue, aquí en esta parte del sur de Chile, claro, en esta parte, en la parte norte de la provincia de Palena. Bienvenida, bienvenidos.

0: las 9 de la mañana, 15 minutos.
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0: La suma de los ángulos interiores de un bigote es igual a 3 sonrisas.
1: ¿Y Johnny por qué andaba siempre tan serio?
0: Que el problema estaba en el triángulo de la derecha.
1: ¿Y de los 3 lados?
0: Claro, pobre Johnny, sí.

0: Son las 9 de la mañana, 23 minutos.
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1: Son las 9 de la mañana, 30 minutos.
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3: Así pues, presentamos para hoy el informe de transportes del estuario, que dice lo siguiente. Fíjese que hoy día están operando en forma normal las naves Cataic, Bertina y Ruende. Tres transbordadores que están operando ahí, dándole como siempre la bienvenida a usted que viene entrando a la comuna de Gualayhüey. Usted que va saliendo también, que tenga un lindo viaje. Bueno, y un pronto retorno, que le resulte todo de buena manera, lo que va a hacer en otras partes de la región o del país. Gracias por operar, por permitirnos acortarles el camino. No se olvide que están trabajando en la ruta B69, B corta 69, en donde cayó un derrumbe. Por lo tanto, bienvenidas, bienvenidos todos quienes vienen entrando a la comuna, que tengan una buena estadía y se siguen al sur. Bueno, también que les vaya muy bien. 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Bienvenidas, bienvenidos.
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¿Qué dice hoy día? ¿Qué dice hoy para hoy? Bueno, ayer decía 12 milímetros, hoy día dice 17 milímetros. Subió la cantidad de milímetros de lluvia que van a caer hoy día sobre... Desde, este pronóstico es válido desde Hornopirén al sur. Hasta Leptepo, digamos, en la comuna de Gualaihue. Sí, pues, así que 17 milímetros se esperan para hoy, 8 de máxima, 4 la mínima. Estará con chubasco de lluvia débil durante todo el día. Chubasco de lluvia débil, eso sí. Fíjese que para mañana 2 de septiembre, hoy bienvenido a septiembre, hoy día, bienvenido al mes de la patria. Mañana 2 de septiembre de Hornopirén al sur, ¿ah? Fíjese que 20 milímetros de lluvia, 9 de máxima, 4 la mínima para el día de mañana, acá en la comuna de Gualaihue. Guailahue, como decían allá en la entrevista que le hicieron ahí, que hay personas que nos dejan en ridículo donde quiera que vayamos. Así que bueno, ¿qué le vamos a hacer, cierto? Claro, así suele pasar con algunas autoridades que nos andan dejando en ridículo por todos lados. Como el Mega decía, Guailahue le decía. Guailahue, faltó que le diga. Bueno, el día jueves 3 de septiembre, 6,8 milímetros de lluvia. Jueves 3 de septiembre, 6,8 milímetros de lluvia, 6 de máxima, 3 la mínima. Y el día viernes, que el otro día decía que prácticamente no iba a haber lluvia, fíjese que 19 milímetros de lluvia. 7 de máxima, 2 la mínima para el día viernes 4 de septiembre. ¿Ah? 19 milímetros, ¿eh? No es menor. Estará con chubasco y lluvia débil ahí buena parte del día hasta las 5 de la tarde del día viernes. Bueno, eso es los 4 días que le damos a conocer. Esto es, reiteramos, válido para quienes nos escuchan el 97.1 desde Hornopirén al sur. ¿Ah? Después, ahora le damos a conocer lo del norte. Fíjese que el fin de semana va a estar hermoso, pero muy baja temperatura. Se lo adelantamos desde ya. ¿Ah? Se lo adelantamos desde ya. Ahora vamos a ver el pronóstico de... El pronóstico del tiempo desde, bueno, desde la parte norte ahí, ¿ah? Sí, pues, fíjese que déjeme colocar acá porque vamos a ver enseguida acá, eso es. Ahí tenemos que ayer decía algo así como 9 milímetros de lluvia. Para hoy, en la zona costera desde Pichicolo al norte. Siempre es menor la cantidad de lluvia allá, en esa zona que no es cordillera, en la zona costera norte. ¿Qué dice hoy día? Bueno, hoy dice que habrán, caerán 9,8 milímetros de lluvia, 10 de máxima, 7 la mínima. La temperatura es más alta siempre en la zona costera ahí. Mejor, más cálido para allá. ¿Ah? Mañana 2 de septiembre, 15 milímetros de lluvia, 11 de máxima, 7 la mínima para el día de mañana 2 de septiembre. ¿Ah? 15 milímetros de lluvia. El día jueves, 2,3 milímetros de lluvia, 10 de máxima, 7 la mínima para el día jueves. La zona costera desde Pichicolo al norte, hasta válido hasta allá, hasta Puerto Oscuro este pronóstico. El día viernes 4 de septiembre, 7,4 milímetros de lluvia, 10 de máxima, 4 la mínima. No pasa nada con el viento, ¿eh? Por eso no se lo vamos a conocer. Fíjese que lindo fin de semana también, que contrasta ahí con los paisajes marítimos, costeros, hermosos ahí de la comuna de Gualaihue. Fíjese que también la península de Comau, lindo fin de semana se nos viene también, ¿eh? Se nos viene lindo fin de semana. Oiga, ¿cómo hace falta que no cueste tan caro el combustible para echarme una vuelta? Siempre cuando se puede ahí nos pegamos una vuelta por la zona costera, que estar hermoso, irse a distraer un rato ahí. Siempre nos pegamos una arrancadita ahí para la zona costera, digamos, que el sol parece que brillara más ahí con lo que tiene que ver con el mar Pacífico. ¿Ah? Sí, pues. Así que privilegiados quienes viven por ahí, hay menos pega, claro. Claro que sí. Gualaihue Puerto, Cheñue, Gualaihue Cubero, Gualaihue Estero. Hay menos peguita por allá, pero lógicamente la forma en que vive la gente, los paisajes maravillosos, cosas lindas ahí,

bueno, no tienen mucho que envidiarle a otras partes de Chile. Sí, pues. Así que saludo a quienes nos escuchan a través del 104.9, la frecuencia de Radio Hornopirén FM. ¿Ah? ¿Qué dice acá? Casi bien la voz. No, pero le falta mucho. El creador, usted sabe que las cosas las hace a la manera de él y las hace lentamente o las hace rápido, como quiera. Por eso digo a la manera de él. Así que falta todavía mejorar ahí en la voz. Ahí nuestra buena amiga Gabriela. Gracias igual por apreciar eso, ¿eh? Gracias. Luego, pasados los comerciales, vamos a estar conversando acá en los estudios. Si usted le quiere hacer alguna pregunta, si quiere hacerle algún planteamiento a la señora Catalina Saavedra Gómez, luego, después de la tanda de las 10 de la mañana, una cancioncita ahí, de ahí vamos a estar conversando con la señora consejera regional aquí en los estudios de Hornopirén FM. Tuvo un viaje ahí por el sur de la provincia de Palena, pero por Chaitén, estuvieron en Palena o en Futaleufú. Bueno, luego vamos a conversar todas esas cosas ahí con la señora consejera regional. 10 minutos nos separan de las 10 de la mañana.

0: Son las 9 de la mañana, 55 minutos.
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0: Atención a la hora en Hornopirén Radio.
1: Son las 10 de la mañana.
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7 grados, fíjese que tenemos hasta ahora en Hornopirén, a lo menos. Y fíjese que un poquito más ahí, 9 grados desde Pichicolo hacia el norte. A 9 grados ahí, siempre hay unos graditos más allá en la zona costera de la comuna de Gualaihue. Saludos ahí quienes nos escuchan a través del 104.9. En algunos minutos está comprometida una nota, una conversación, un conversatorio con la señora Catalina Saavedra Gómez. En un ratito más vamos a estar conversando acá, desde las pasaditos las 10 y cuarto, nos decía que va a estar por acá por los estudios. ¿Ah? Así que espere esa nota, siempre tenemos muchas cosas de qué conversar. Esperamos que hoy día no nos quedemos cortos en tiempo, que es lo que siempre nos ocurre, que en el tiempo radial, digamos, son tantos los temas que hay que hablar y de pronto nos quedamos un poquito cortos. Así que en algunos minutos vamos a estar conversando ahí con la señora Catalina Saavedra Gómez. ¿Ah? Sí, pues, vamos a estar conversando ahí en un ratito más. Las 10 con 12 minutos.

Bueno, ahí estaba José Luis Arce con esa canción, una canción religiosa, ¿eh? Sí, pues, una canción católica, que va de las canciones católicas, normalmente se cantan en la parroquia y todas esas cosas ahí. Están acá junto con el resto de las canciones, y que nosotros acá normalmente no tocamos muchas cosas, canciones religiosas en los programas, pero a veces salen ahí, bueno, no tiene nada de malo esa cancioncita, ¿cierto? Claro que sí. Fíjense que mientras vienen las reflexiones, ¿ah? Sí, pues, luego en un ratito vamos a ver, todavía no ha llegado la señora Cata por acá, 10:15 decíamos, pero pasadito siempre hay un margen ahí de todo eso. Son las 10:17, jornada de día martes primero de septiembre, hoy día mes de la patria, así que saludo ahí a todos los patriotas. 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Pero se va a aparecer en algo a lo que se viene la primavera. El fin de semana va a estar bastante bueno el tiempo, ¿eh? Va a estar bastante bueno el tiempo. 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
1: 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Entonces la solución es desfinanciar la política.
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1: 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El botín tiene que desaparecer.
2: Claro, tiene que desaparecer.
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0: Bueno, como le anunciamos hace algún rato, pasado las 10 y cuarto dijimos, ¿eh? Esto no es que haya faltado a su palabra la señora Cata, sino que era pasado las 10 y cuarto, pero porque ahí la gente muchas veces dice, no, ya son las 10:20, no pasa nada, no, pero hay que tener un poco de paciencia. Oiga, bueno, vamos a conversar a esta hora con la señora Catalina Saavedra Gómez, que es core de representante por la provincia de Palena, todos sabemos. Y bueno, a ella le tocó estar de viaje estos días, que el tiempo, fíjese que no era precisamente lo que más acompañaba. El otro día conversamos con ella, ahí cuando iba en la barcaza, conversamos en vivo acá. Y bueno, algo se vio, pero en un rato ya estaba todo pixelado. Así que dejamos la charla hasta ahí, pero anunciamos este conversatorio que tenemos el día de hoy. Vamos a hablar un poquito del viaje, porque es muy interesante, pues se entregaron recursos allá. Bueno, perdón que no la mire para allá, pero tengo que mirar la cámara acá, pues, usted
1: Así es,
0: sabe,
1: por favor.
0: usted es actriz. Fíjese que vamos a conversar un poquito de ese viaje y se entregaron este recurso a la gente del sur de la provincia de Palena. Fíjese que se vio en terreno también algunas cosas que lógicamente es bueno que vean los CORE, es muy bueno eso, porque ellos después con propiedad se le pueden plantear también al gobierno regional, ¿eh? Así que, oiga, variados temas y vamos a tocar, porque aquí siempre, ahí ya me estaban escribiendo hace algún rato, tóquele algo, don Luis, de la contingencia política. Debemos decir a nuestros auditores, nuestros amigos que nos ven en la televisión también, la señora Catalina nunca ha rehuido un tema del que sea, nunca. Y nosotros tampoco la vamos a sentar acá para meterla en problema, porque no es nuestra costumbre como medio. No es nuestra costumbre empezar a atacar a la gente que viene acá para ser entrevistada, porque eso no sirve de nada ante la audiencia. No sirve de nada andarle diciendo, oye, pero ustedes en tal partido político, y dicen, no, no, no, si no es nuestra costumbre eso. Y eso ella lo sabe. Pero nosotros le planteamos todos los temas y fíjese que nunca nos ha dicho, no, de ese tema no quiero hablar. ¿Ah? Sí, hay cosas que lógicamente, como todo ser humano, muchas veces nosotros no manejamos. ¿Ah? Por temas que yo tampoco manejo. Pero hoy día la contingencia política, algo le vamos a preguntar, ya que nos están diciendo ya de la casa, pero antes vamos a hablar de la parte local del trabajo de este viajecito. Señora Catalina, bueno, un agrado que esté acá en los estudios RTV Hornopirén y bueno, gracias por sentarse también para contarle de su trabajo a los televidentes y a los auditores. Muy
1: Muchas gracias,
0: bienvenida.
1: muchas gracias a usted, don Luis, ¿no? Y la gratitud es mía, o sea, gracias a usted por darme la posibilidad de venir aquí a sentarme un ratito a contarle a las personas que lo ven y que le escuchan también en distintos puntos de la provincia de Palena, porque es súper importante poder transmitirle a la ciudadanía qué es lo que estamos haciendo, qué es lo que estamos viendo, qué es lo que estamos empujando, qué es lo que se ha hecho en este último tiempo, porque como se dice en política, lo que no se cuenta pareciera que no se hace. Así es que muy en mi estilo también, a mí me gusta ser responsable, contar lo que se está haciendo, manejar las expectativas también, también siempre tratar de ser pedagógica y decir cómo funciona el Estado, hasta dónde llegan nuestras atribuciones, para no caer en la demagogia, ¿cierto? Ni mentir, ni tampoco sacar el aplauso fácil que no me caracteriza y no lo será nunca porque no me interesa hacer ese tipo de política mientras dure mi carrera política.
0: Claro que sí, porque el otro, lo del aplauso, para eso se quedaría en su carrera, nomás que ahí siempre reciben aplauso. Sí,
1: Sí, pues
0: sí,
1: sí, pues
0: claro.
1: sí, pues esto estábamos aquí por una responsabilidad social, por una visión de futuro y de presente también compartido, por una responsabilidad con nuestra infancia, con nuestra vejez, con nuestro hermoso territorio. Así es que eso es lo que me tiene aquí. Así que desde eso le vamos a contar qué es lo que hemos hecho últimamente. Tenemos esa vuelta que usted decía muy bien.
0: El otro día, a propósito de la vuelta, no sé si le tocó a usted, pero porque pasaron las máquinas después, pero pudimos ver ahí estacionado una cachada de camiones, digámoslo en buen chileno, no, no, palabra no existe en el español, pero bueno, que estaban con maquinaria, asumimos, digamos, para continuar lo que es la ruta que quedó abandonada por la empresa desde Caleta Gonzalo al sur,
1: Sí.
0: ahí, y tengo entendido que eso, no sé cómo lo vio usted, por eso le
1: Sí.
0: pregunto.
1: Yo lo
0: Usted
1: vi,
0: anduvo para allá, yo no
1: sí.
0: andaba.
1: Mire, ahí me preguntaron a mí también, oye, Cata, ¿qué sabes de esto? Y yo le dije, mire, la verdad es que poco sé, porque eso es de vialidad. No es financiamiento del gobierno regional. Nosotros tenemos muchas más atribuciones cuando el financiamiento es del gobierno regional. Tenemos la atribución de fiscalizar, ¿cierto? De preguntar y tener acceso a toda la información oficial al respecto. Sin embargo, este tramo está financiado por vialidad. Hace algunos meses estuvo...
0: Por el MOP.
1: MOP, es cierto que el Ministerio de Obras Públicas tiene distintas carteras. Una es la de OH, que también es re famosa, ¿cierto? Que ve todos los temas de agua, y otra, por ejemplo, vialidad.
0: No muy querido.
1: Sí, no muy querido, pero es el organismo que tenemos y con ellos tenemos que trabajar, así es que después podemos pasar por eso. Pero por ahora, contarles que eso es del Departamento de Vialidad, parte del Ministerio de Obras Públicas, y lo que yo vi fue una faena instalada. Se llovía mucho ese día, así que...
0: Excelente.
1: Ay, por fin, porque ese era el tramo más difícil de todo. A mí que me toca...
0: A mí que me toca
1: hacer el tramo saliendo desde Hornopirén, porque... De Puerto Mono a Hornopirén tenemos todo asfaltado, afortunadamente, con baches, es verdad, con baches, pero está asfaltado el camino.
0: Bueno,
1: y de aquí al sur,
0: ¿a usted le tocó uno de esos baches, digamos?
1: A mí me tocó uno de esos baches, hubiera sabido, me saco fotos de momento.
0: ¿Cómo no voy a saber? A mi esposa le tocó ahora
1: mire,
0: último.
1: ¿Ve?
0: Y eso que ella sabía de que usted había contado acá mismo,
1: sí.
0: de que le había pegado el pencazo, ella cayó también ahí.
1: Es difícil.
0: Y se hizo pedazo a la rueda también. Pues,
1: sí, van habiendo, yo me hice dos ruedas pedazo, sí. Así es que, bueno, sí, pues después aparecen nuevos y son todos del tamaño de un neumático, así es que complicado, pero hasta donde yo sé... Estamos picoteando temas, pero hasta donde yo sé, este tramo de la Global ya está asignado, es la constructora Stange, que es lo que yo supe, pero cuando pedí autorización para saber cuándo empezaban ya sus trabajos, cuándo instalaban su faena, cuándo empezaban a trabajar, me dijeron, consejera, lo siento, pero eso lo va a anunciar el Ceremi, pastelero de un pastel, así es que no tengo esa información, pero lo que yo supe es que estaba a fines de agosto o los primeros días de septiembre, por lo tanto no debería pasar, espero yo, de esta semana.
0: Están trabajando hace unos días ya comenzaron a trabajar.
1: Entonces eso las autoridades lo saben. ¿Ya? Lo supimos.
0: Lo sabemos nosotros, las autoridades ahí.
1: Lo sabemos, sí. ¿Ya? Ya. Bueno, eso.
0: Pero la parte de Chaltenque es una mega.
1: Esa era la parte más mala.
0: Claro.
1: A eso iba. Esa era la parte más mala que nosotros teníamos de camino. Yo tengo un auto bajito, tengo un Suzuki Baleno y se me tocaba sufrir porque llegar hasta Palena, llegar hasta Futaleufú en el auto, claro, habían ahí momentos del camino donde estaba malo, pero realmente el peor tramo era de Caleta Gonzalo a hasta antes de que parta el pavimento, ¿cierto? Que llega antes de Chaitén, antes de Santa Bárbara.
0: Hasta el Puente Bonito.
1: Claro. Y así que ya está instalada esa faena. Así que muy bien.
0: Muy bueno. Claro, van a haber momentos en que se va a poner malazo el camino, porque es lógico. Tienen que sacar ahí la capa vegetal, sacar parte del ripiado para echarle bolones y toda la parafernalia. Nosotros sabemos que no es una obra menor eso. Pero,
1: yo creo que el ensanchamiento
0: estaba listo,
1: me da la impresión
0: casi todo en todos lados,
1: pero sí, claro.
0: Porque había parte donde tuvieron que ponerle dinamita a ensanchar ahí la roca.
1: Eso también se nota ahí.
0: Pero hablemos un poquito, claro, de que han varios tramos ahí de ripio, por ejemplo, entre Villa Santa Lucía y Puerto Ramírez, que solía estar malazo también,
1: sí.
0: Costa el Lago ahí.
1: Sí.
0: Pero
1: ese también está ya en ese claro. Sí vamos a tener otra atribución, porque ese es parte de los financiamientos del Plan Especial de Zona Extrema, de la glosa PETSE, y ese hubo un comienzo en que estaba licitado un solo pedacito, y lo que, como esa licitación quedó desierta, lo que hicieron fue después agrandar el pedacito. Y ya, no me pregunte ahora los kilómetros porque para eso soy mala, de qué puente hasta qué puente, pero sé que el tramo va a ser mayor y que es un cofinanciamiento...
0: Sí, yo sí sé, porque yo era de allá, del puente desde Villa Santa Lucía hasta el puente de Villarrica, está puro ripio.
1: Ya, y ahí hay
0: no, lo bueno es que no hay que hacer puente ahí, doña Catalina, los puentes son todos cemento.
1: Y hay una parte, don Luis, que ya estaba hecha y que tiene el asfalto roto, que tiene el asfalto con unos... que eso
0: entre
1: más peligroso.
0: Entre Villarrica y Ramírez, digamos, está
1: sí,
0: feo.
1: Sí,
0: ahí
1: está súper feo, súper peligroso. Ya, pero eso también ya está en licitación. Así es que el año pasado estuvo y todo.
0: Que oró la empresa esa también.
1: Sí, pues eso es lo peor. Cuando pasa eso, después hay que hacer obras de recuperación y sale más caro al final. Pero bueno, ¿nosotros en qué anduvimos por allá, don Luis? No anduvimos nada mirando el camino.
0: No.
1: Uno lo hace de pasada, pero ¿En qué anduvimos? Entregando los fondos comunidad, que es un... Siempre pasamos, siempre que vengo a la radio, hablamos un poquito de eso porque es nuestro brazo que hace posible llegar directamente al corazón de la sociedad, que son las instituciones, las organizaciones sociales. Las juntas de vecinos, los clubes deportivos, los clubes de adulto mayor, ¿cierto? Todas esas organizaciones, las organizaciones culturales, etcétera. Entregamos los certificados de las agrupaciones que habían adjudicado fondos tanto en la comuna de Gualeguay, en la comuna de Chaitén, Futaleufú y también Palena. Así es que anduvimos en eso, muy bonito porque nos permite estar cerquita de las organizaciones sociales. Fueron 52 en total agrupaciones de Gualeguay, lo que es un excelente número, son más de 200 millones de pesos que van a llegar desde el gobierno regional directo a las organizaciones sociales. Así es que usted que tiene una organización por ahí que no postuló este año porque la razón que haya sido, fíjese en sus rendiciones, póngase al día, porque esta es una manera de ir a buscar platita para su proyecto. De repente en los colegios decimos, pucha, nos hace falta, yo me pongo en el lugar, por ejemplo, de que a mí me ha pasado como apoderada, nos hace falta una salita de calma para los niños que se desregulan, que tienen neurodivergencia, ¿y cómo amplificar? No, es que siempre en el DAEM, no sé, pues a veces no hay recursos, no podemos, y si hacemos un bingo, pero ¿cuánto nos demoramos en hacer un bingo? Son 4 millones. Nosotros podemos ir a buscar eso, ya sea para una actividad, por ejemplo, talleres de, una actividad, porque esto es fondo financia actividades.
0: Fondo comunidad, que es distinto,
1: fondo comunidad.
0: Distinto al que entregaba la municipalidad, que ese otro,
1: ¿cómo no, se llama? Pues se llama Fondecom, y ese es un millón de pesos, por lo que yo tengo entendido.
0: Pero igual,
1: sí, pues igual no igual deja sirve, de ser. Sirve, pues súper importante también, y qué bueno que exista, pero este es el que tenemos como gobierno regional, donde 1.013.
0: Son 4 millones de pesos.
1: Ah, el de Fondo Comunidad, sí, po.
0: Sí,
1: el Fondo Comunidad, sí. Tenemos tres tipos de financiamiento. Uno son todos los proyectos culturales, sociales, de medio ambiente, distintos, que son hasta 4 millones de pesos, ¿ya? Yo puedo ir a buscar platita para financiar eso. Adulto mayor.
0: Así que salen hartas cosas.
1: Claro, imagínese todo lo que uno puede hacer con eso. Mejor aún, hay uno que es para cuidados. Por ejemplo, que nosotros somos un club de adulto mayor o somos una asociación, una agrupación social que visitamos adultos mayores postrados o pacientes postrados, o tenemos algo así que tiene que ver con los cuidados, o somos una agrupación de papás con niños con neurodivergencia, o somos una agrupación de discapacidad, que aquí también hay tres agrupaciones aquí funcionales en la comuna de Gualeguay. En la península también hay, yo sé que en la península no escuchan, así que ahí también aprovecho a mandarle un saludo a la señora Ingrid, si es que está...
0: Me están escribiendo ahí don Nelson hace poco.
1: Ya, don Nelson, si tenemos siempre contacto por ahí. Bueno,
0: dice que el otro día tuvo problemas con la conectividad, por la parte de teléfono, dice que al final se le cortó, creo, no, al final no pudo hablar con ustedes. ¿Sí?
1: No, pero o sea, hablamos, si estamos ahí en contacto.
0: Alcanzaron a decir lo medular del...
1: Alcancé a entenderle su idea. Bueno, la cosa es que ese fondo, por ejemplo, de cuidados es hasta 6 millones. Después hay otro de seguridad, que ahí también las juntas de vecinos de pronto dicen, pucha, nos hace falta aquí los cabros, se nos corta la luz y los cabros están puro consumiendo porquerías ahí en la plaza. Bueno, tenemos ese fondo de comunidad, usted como junta de vecinos puede postular y puede, por ejemplo, hacer talleres para que sus niños, en vez de estar perdiendo el tiempo cayendo en malos pasos, tengan opciones, no sé, pues de talleres de arte,
0: hacer guitarra, tocar acordeón,
1: imagínese, de todo, baile, incluso cosas más modernas, no sé, por el hip hop o el rap o qué sé yo,
0: algún deporte de estos que se tiran,
1: deporte, skate, pucha, tanta cosa. Entonces, oye, ya, y esos son hasta 10 millones, y para terminar el último,
0: 10 millones,
1: el de seguridad, y hay otro que es de cultura regional, donde usted tiene que argumentar, por supuesto, que su proyecto llega a más de una provincia, sino que involucra a toda la región, y esos son hasta 15 millones. Así que anímese, ordene su agrupación, su personalidad jurídica, póngala al día si es que todavía no lo ha hecho, y postule. Las postulaciones van a ser enero, febrero y marzo del próximo año. Se lo estoy diciendo con tiempo porque el año pasado muchas agrupaciones dijeron, pero señora Catalina, yo no sabía que va a cerrar ahora en marzo. Claro, porque antes eran otras las fechas, pero esto nos claro, ha permitido...
0: Encendí la luz acá, señora Cate, porque me dice un auditor ahí, se ve un poco oscuro, me dice, por eso encendí la luz mía, usted le llamó la atención ahí. Pero la cámara suya, como le da la luz de... Se ve clarito usted, se ve impecable, bueno. se ve muy bien.
1: Hasta bueno, las arrugas
0: bueno,
1: se ven.
0: Bueno, usted tiene una cara de para salir en la tele, la mía no es muy...
1: ¿Qué le vamos a hacer?
0: ¿Qué le vamos a hacer?
1: Pues así es la vida.
0: Yo. Oiga, qué bueno lo de el Fondo Comunidad, hasta 10, hasta 15 millones
1: hasta
0: me
1: 15
0: dijo.
1: 15 millones.
0: Oiga, y eso, acá tenemos posibilidades en la comuna de reunir las condiciones.
1: Yo creo que sí.
0: Eso es lo otro.
1: Yo creo que sí. Mire, hubo 6 agrupaciones en la región que sacaron nota 10 este año. Nota 10 significa máxima, el 7 con corona, como le decían en el colegio. Y una de ellas fue el Comité de Agua Potable Rural de Ayacara, de nuestra provincia de Parena. Así es que felicitaciones, aprovechamos nuevamente, yo lo he felicitado por todos los medios, pero de todas maneras volvemos a reiterar las felicitaciones porque ahí tienen un proyecto de medio ambiente, que creo que fueron 6 millones, que pudieron financiar, sus actividades, donde además los comités de agua potable aprovechan, por ejemplo, de comprar máquinas que son súper importantes para ellos, como el Comité de Agua Potable Rural de Palena, que a través de un taller, un curso, un seminario ahí de aprendizaje sobre el agua, van a poder comprar un geófono, que eso les permite determinar dónde está la fuga, o sea, cuánto tiempo se ahorran para la contingencia. También está el Comité de Agua Potable Rural del Amarillo, que también se ganaron uno. Así es que, bien, pues bien, son herramientas que tiene el gobierno regional para llegar directamente a las agrupaciones. Claro, porque todo lo otro, a mí la gente cuando me dice, oiga, señora Catalina, tengo malo el camino de acceso, o mire, aquí viven 3 adultos mayores y no se puede llegar, falta una pasarela, falta un puente. Yo le digo, lamentablemente, si usted no lo puede postular, tiene que conversar con su municipio cuando son caminos no enrolados, o tenemos que ir a golpear la puerta a vialidad cuando son caminos enrolados. Así otras cosas como, no sé, pues lo mismo distintas cosas. Todas las obras de infraestructura, cuando la gente me dice necesitamos arreglar la sede, eso es infraestructura, tenemos que hablar con el municipio.
0: Claro, quería detenerme un poquito en el Amarillo, que conozco muy bien, ahí vive mi madre.
1: Fíjese sí, que tan bonito que es el Amarillo.
0: El Amarillo se llama, señores auditores, señores televidentes, se llama el Amarillo porque el río literalmente es amarillo. Entonces es por todos los sedimentos que trae del volcán Michimagüí de ese río. Entonces no es menor, ahí por eso me quise detener un poquito, no es menor porque no se puede sacar agua directamente del río, digamos, porque el agua es... amarillo.
1: Mucho mineral.
0: Claro, tiene mucho mineral. Y si usted mira, tiene un color ceniza, amarillento el río. Yo he tomado esa agua, no hay ningún problema. Pero yo creo que a la larga, por la cantidad de minerales, empiezan a tener problemas el organismo, ¿cierto?
1: Exacto.
0: Entonces tenían que buscar un río ahí que no tenga esas condiciones. Bueno, ríos hay harto ahí, pero están, por ejemplo,
1: el
0: Vuelta y Vuelta. El Yelcho yo creo que está muy contaminado para sacar agua. El Vuelta y Vuelta, de ahí sacaban de el Vuelta y Vuelta, que es el que está de la parroquia del cruce, más arriba, en toda la cuesta, y de ahí sacaban agua antes, no sé si sacarán todavía.
1: Probablemente, la verdad es que ese detalle lo desconozco.
0: Limpiacito. Porque acá en la provincia de Palena hay ríos, ¿por qué toco este tema? Porque lamentablemente aquí en la comuna de Gualaihue nos toca el río Cuchildeo, por ejemplo, que también tiene condiciones de minerales que son nocivos para el ser humano. Por eso quería tocar ese
1: puntito
0: ahí.
1: Claro, porque también es importante reforzar que la ley en Chile es súper categórica y cuando se encuentran esos sedimentos que los comités de agua potable rural tienen que estar fiscalizando todos los meses y otros cada 6 meses, pero casi todos los meses deben por ley fiscalizar, corroborar que no estén entregando minerales nocivos para la salud, esas captaciones se cierran, que fue lo que pasó. Así que no están habilitados los ríos o las tomas desde donde salen minerales, ¿ya? Eso también es importante que sepan que al menos por normativa eso no podría suceder.
0: Claro que sí. Bueno, siguiendo por el recorrido, ya les tocó entregar esos fondos, usted me decía 52 acá en la provincia. ¿Solamente en Gualeguay?
1: En Gualeguay tuvimos 52, ¿ya? 52 en total.
0: Cuatro palitos al bolsillo cada uno, ¿cierto?
1: Aproximadamente, porque hay distintos. Como le decía, como hay de distintos montos, puede que se hayan adjudicado de distintos también montos. Claro, entonces hay un promedio por monto promedio de también por agrupación. A ver, en Gualeguay el promedio fue de 4.289.000, pero
0: poquito más, digamos.
1: Claro, pero es porque deben haber también a otros que son de cuidado, otros que son de seguridad.
0: Son menor cantidad, 30.
1: Claro. Creo que en Punta Asencio ganaron uno de seguridad, si no mal recuerdo. Y esos son 10 milloncitos, así que muy bien por esa junta de vecinos. En Futaleufú fueron un total de 24.
0: Oiga, Punta Asencio, señora Catalina, nos escuchan allá en el 104.9, como tiro. Al otro día, ayer creo que nos escribieron ahí.
1: Ya, súper. Muchos saludos local. Para allá también.
0: Así que,
1: 24.
0: Aquí está su consejera.
1: ¿Ah? Sí. 24 proyectos fueron asignados en Futaleufú.
0: Mucho más chico que acá, ya.
1: Mucho más. Y mire, ¿sabe qué me gustó?
0: Igual 24, igual.
1: Me quiero detener aquí.
0: No se olvide que la están viendo allá en el Canal 5.
1: Sí, muchos cariños ahí para Futaleufú. Nosotros no logramos pasar a la radio por una cosa de tiempo. Teníamos agendado un momento, llegamos, pasamos. No pudimos ahí, pero estuvimos. Y lo intentamos. Y estuvimos ahí en Futaleufú. Yo aproveché harto el rato ahí en Futaleufú. Me reuní con harta gente. Me gustó mucho lo que hizo el alcalde, don Fernando Grandón, porque él lo que hizo fue tomar sus datos y estudiar cómo había sido. Porque una cosa es cuando uno dice 24 proyectos en Futaleufú, poquito. No
0: es poco, es muchísimo.
1: No es

0: proyectos asignados cada 1000 habitantes era Futaleufú. Buenísimo. Era Futaleufú, excelente. Entonces, y ahí se notaba, porque a mí personalmente como consejera, yo le digo, uno resuelve problemas. De repente le llaman, señora Cata, no puedo encontrar, no sé, tal cosa. Y yo le ayudo, señora Cata, sabe que estoy atrasada con la rendición, me pusieron plazo, yo le ayudo, vamos, juntamos, vamos a preguntar, yo le ayudo con... Y de Futaleufú, del municipio, yo recibí muchas preguntas. Por lo menos de 3 profesionales que estaban al pie del cañón, ahí trabajando directamente con las agrupaciones, y por supuesto que se nota, po. Esas profesionales se quemaron las pestañas, el alcalde también les da la indicación, aquí lo más importante este mes, que usted ayude, porque finalmente, ¿sabe cuánta plata llegó al municipio? O sea, no al municipio, porque no le llega al alcalde.
1: A la comuna.
0: Digamos. A la comuna, 120 millones. 119 millones y fracción. Eso es mucha plata para Futaleufú. Muchísima plata. Entonces, y esa platita, usted sabe que ha llevado proyectos.
1: Va directo a la comunidad.
0: Directo a la comunidad.
1: Directo a los que nos están escuchando, por ejemplo. Eso, a través de sus organizaciones, le llega directo a ellos.
0: Claro, porque eso, si usted es. Financia, por ejemplo, vamos a imaginar que yo financié una peña folclórica en la escuela. ¿A quién le voy a comprar la empanada? ¿A quién le voy a comprar el carbón? ¿A quién le voy a comprar los vestidos de cueca? ¿A quién le voy a comprar la guirnalda? Ojalá no la compren los chinos. Cómpresela al productor local. O sea, eso fue una broma, que sí. Alguien verá, quién lo hace. Pero en el fondo, esa platita llega a la economía local. Y llega no solo a la economía local, que es lo más importante, llega a financiar la idea, idea que sostiene una comunidad.
1: Compran servicios también, pues.
0: Claro, pues el flete.
1: Qué cosas,
0: sé yo, ¿no? Si vamos a hacer el escenario, el maestro que va y lo arma, qué sé yo. O sea, es todas esas cosas, pues yo le pongo solo un ejemplo, pero toda esa platita llega directamente, como le digo, a la economía local, y por otra parte, que es lo que más bonito encuentro yo, llega a sostener aquellas ideas que nos hacen ser comunidad. Cuando nosotros como comunidad encontramos un propósito en común, y levantamos una idea y somos capaces de llevarla a cabo y de terminar el proyecto, estamos realmente cimentando el país que queremos. Eso digo yo, no solo la comunidad, no solo la población, la villa, la junta de vecinos, estamos cimentando el país que queremos, porque cuando perdemos el objetivo común, cuando perdemos aquellas necesidades que nos convocan, que juntan todas nuestras diferencias, pero que se unen por un bien común, eso es comunidad, po. Así se sostienen las sociedades, así es que es lo más lindo. A mí me conmueve mucho, me emociona. Yo personalmente conocí el gobierno regional postulando los fondos comunidad cuando dedicaba mi vida a la gestión cultural, a hacer teatro para las infancias de toda la región, así es que muy contenta. Nos dimos esa vuelta, felicitamos mucho al alcalde Grandón. En Chaitén hubo menos proyectos, hay que decirlo también, ahí tenemos que ayudar, potenciar, tenemos que encontrar las maneras, porque fueron 7 proyectos en Chaitén en total. Y en Palena fueron un total de 8. Que también, claro, uno dice, pucha, tenemos que lograr más, pues, tenemos que lograr más.
1: Claro,
0: pero
1: es
0: fueron.
1: Futaleufú, si comparado con nosotros, son mucho más chicos. Palena es más chico todavía.
0: Claro,
1: sí, pero igual pudieron haber
0: lo que sí
1: pudieron haber hecho más cositas.
0: No, pero hubo lindos proyectos en Palena también, así que mandarles
1: Hablamos de la comuna de Palena.
0: Comuna de Palena, no la provincia. La provincia en total sacó un total de 91 proyectos en total. ¿Ya? Así que muy bonito, pues. Muy, muy bonito.
1: Claro, mire, fíjese que a propósito de cultura, señora Catalina, bueno, se va a implementar dentro de poco. Alguien dice que vio la maqueta acá, dice, don Oscar dice, yo vi la maqueta, yo no la he visto.
0: ¿De
1: dice
0: qué?
1: Que la maqueta está hermosa, dice, del nuevo centro cultural que se va a armar ahí en la calle Diego Portales, sí, con la Costanera. Yo no la he visto, ¿usted la vio? Le pregunto porque
0: no,
1: usted por el tono el tono cultural, me imagino que se le ilumina los ojos, porque que no habría dado, porque en su tiempo, cuando era profesora, por ejemplo, sí, que hubiera tenido esa infraestructura ahí para practicar, sí, hartas cosas, digamos, ¿no?
0: Claro.
1: Es un gran avance eso, ¿eh?
0: Yo la maqueta física no la he visto. Ahí pases el dato donde está don Oscar, pues, para poder ir a mirarla.
1: Claro, mándese una fotito por último.
0: No, pero diga dónde está, para ir a dar una vuelta.
1: Bueno, también, sí.
0: Nadie nos puede negar el acceso a mirar ese sueño hecho realidad, o todavía por realizarse, pero sí me acuerdo de haber visto como el render, que se llama, que es ese mapita virtual donde uno se pasea por los

0: lugares, y me acuerdo haber mirado el escenario y decir, pucha, no sirve mucho para teatro, que es chiquitito, es más para música, para otras cosas. Pero, don Luis, mire, yo hice teatro aquí 10 años, con por lo menos 5 escuelas. Hicimos una cantidad de cosas tan bonitas que yo, si alguno de los niños que fue en ese tiempo me está escuchando, va a poder decir que sí, que fueron cosas muy bonitas, unos recuerdos que tenemos, pero no, pues si y sin ninguna mira, infraestructura.
1: Claro, si mi hijo Pato le tocó alguna vez con, que hoy día ya es una persona adulta, pero le tocó conocerlo en ese aspecto.
0: Sí, así, pues ya hicimos. Entonces,
1: se hicieron grandes
0: Violeta, cosas. Sí, hicimos una obra de Violeta Parra, nos tocó el centenario ahí con el Pato, con su hijo. Y bueno, muchos otros niños, por supuesto, del liceo, hicimos un junto, nos juntamos con los de Aulen, hicimos un solo montaje, fue precioso, fue muy, muy bonito. Hicimos muchas cosas sin infraestructura, imagínense lo que se va a poder hacer con infraestructura. Yo lo que sí espero que ese espacio efectivamente albergue la cultura, que no solo, mi gran temor, porque no lo digo porque vaya a pasar aquí, espero de todo corazón que eso no, nunca pase, pero me ha tocado ver lugares donde los teatros están llenos de oficinas, donde claro, los polideportivos están llenos de oficinas, donde se inauguran y pucha, fueron espacios creados para otra cosa y por distintas contingencias, a veces reestructuración de los centros administrativos, sea lo que sea, los espacios que fueron destinados para algo tan necesario, pero tan invisibilizado como la cultura o el deporte, terminan siendo ocupados para otras cosas. Así que yo espero de todo corazón que no solo esa infraestructura quede bien, sino que también la gestión de ese centro cultural sea impecable, porque Gualeguay se lo merece. Tenemos una cultura muy rica que relevar todavía, que poner en valor todavía. Y además tenemos necesidad de formación de artistas, como aquí hay gente que escribe precioso, pero que necesitamos más talleres de literatura. Hay gente que pinta precioso, tenemos un artista muy conocido en la región, que es Sam, que es un chico que estudió en el liceo, seguramente don Oscar, seguramente Mercedes.
1: Parece que se quedó dormido don Oscar.
0: Seguramente fue su profesora de arte, pero Sam es alguien que conoce toda la región en el ámbito artístico, que ha tenido distintas exposiciones, y él se crió acá y él es famoso por sus pajaritos.
1: Doña Mercedes Soto, ¿cierto?
0: Sí.
1: Sí, ella estaba varias veces acá.
0: Y la Mercedes era el profe de arte del liceo, pues. Así es que seguramente le tocó conocerlo, trabajar con él. Y bueno, así tenemos mucha gente y muchos niños que todavía, pucha, que le llora un curso de música.
1: Tenemos buenos talentos.
0: Tenemos
1: yo todos. Yo decía hace algún tiempo cuando me tocó conocer a un señor Gian Capani, ahí no le dije ni una cosa. Que nosotros hablamos de la radio, no dije nada, pero me tocó verlo tocar el acordeón. Fíjese que hay artistas acá que merecen realmente un espacio.
0: Tenemos grupos folclóricos que componen, el conjunto Antupirén tiene discos, canciones que ellos han compuesto, que además rescatan la historia local, y también tenemos los de Rolecha, que también tienen sus canciones propias, o sea, hay mucho donde todavía uno ve, y bueno, yo creo que cualquier persona en su casa.
1: El espacio cultural era muy necesario.
0: Sí, muy
1: necesario. ¿Se acuerda? Hace algún tiempo cuando salió la crítica, fue un auditor, de hecho, que hizo la crítica cuando una agrupación que hay acá, folclórica,
0: ¿ya?
1: Estaba haciendo su preparación en la calle, en la costanera, digamos, la noche. Sí. Siquiera fue una crítica que salió hace algún tiempo,
0: sí, me acuerdo.
1: Porque muchas veces el gimnasio, como hay uno nomás y acá es muy grande, entonces el gimnasio casi siempre está ocupado cuando alguien lo requiere, ¿ah? Porque hay un solo gimnasio, aquí deberían haber dos y quizá tres también, pero hay uno, porque el otro está ahí en muy malas condiciones.
0: El otro viene en la etapa de diseño, en el ARI, porque creo que también sería interesante pasar por ahí. No sé cuánto tiempo nos queda, don Luis, porque
1: ya no. Bueno, no nos queda mucho, se nos acabó el tiempo hace rato, pero yo no la voy a interrumpir. Así que tranquilo.
0: Sí, no, es que contarles que está el gimnasio, la reposición del gimnasio municipal del Tepual de Gualeguay para su diseño. Ya su diseño significa el dibujito, ¿cierto? No que lo vayan a volver a construir. Y este está todavía con observaciones, ¿ya? Todavía no tiene su RS, que se llama, que es cuando es como el visto bueno que da el Ministerio de Desarrollo Social para que el Estado invierta ahí. Pero está proyectado con un gasto para el 2027. Eso quiere decir que esas observaciones deberían quedar subsanadas en estos meses. Así es que por lo menos la etapa de diseño ya está proyectada para ese gimnasio, que por supuesto, si uno pasa por ahí, dan ganas de llorar, porque tanto que hay tantas cosas que podríamos estar haciendo.
1: ¿Cuánto cuesta un gimnasio, señora Catalina? Estamos hablando de millones y millones y millones de pesos. Sí. Y está cayéndose en el techo, parte de las paredes, y además de que más allá del costo económico, lo necesario que es, pues acabamos de decir que muchas veces la gente tiene que prepararse en la calle para algunas actividades, en este caso era el baile de cueca y todo ese tema.
0: Sí, me acuerdo de la polémica.
1: Sí, pues claro, se armó esa polémica, hubieron autoridades, incluso un personaje acá que es concejal que se enojó con nosotros en la radio. Pero ¿y qué culpa tenemos nosotros de que la gente haga esas publicaciones si en realidad es lo que refleja la realidad? Ahí nuestro buen amigo en ese tiempo, Pablo, se enojó con nosotros y dijo, no, es que la radio no piden, porque ellos quieren que muchas cosas se solucionen tapándola o no diciendo nada, haciéndonos los tontos, en otras palabras. Es lo que siempre la gente rescata, doña Catalina, porque diré, de hecho la otra vez me decía alguien por ahí, una dama, no ponga incómoda a la consejera, porque ahí seguramente con los que la están viendo en la televisión ven su rostro y quizá ante algunos temas se pone...
0: ¡Arrugo!
1: Claro, se pone incómoda, pero no es tan así, porque hay cosas que son temas complicados. Así que,
0: bueno, yo creo
1: como
0: que...
1: Como este, por ejemplo, el gimnasio y todo eso, porque eso le trae roncha a otros políticos que se enojan porque sale esto a la palestra al tema público.
0: Bueno, pero cuando uno tiene un estilo y su estilo es atacar, tendrá que estar dispuesto a que lo ataquen de vuelta.
1: Claro, claro.
0: Punto uno. Pero después yo trato siempre de poner las cosas en perspectiva. Usted, la gente acá, no podrá decir que yo he atacado gratuitamente a nadie, porque jamás lo he hecho. O sea, me han tratado de preguntar y creo que siempre he sido fiel a mi opinión. Pero en el caso del gimnasio Los Tepuales, por supuesto, yo creo que todos vamos a estar de acuerdo, autoridad en autoridad, que lamentablemente eso es un espacio donde quedó mal hecho, mal diseñado, las responsabilidades no, ya a esta altura no sé si se determinaron o no se determinaron, lo que yo le estoy diciendo es que por lo menos está en el ARI, que es el anteproyecto regional de inversión, en su etapa de diseño, y que esperamos, que por según el documento que yo tengo, que es oficial, que esas observaciones, que todavía no tiene su RS para la etapa de diseño, que ahí van a tener que decir ya cómo partimos, demolemos, es lo más probable, don Luis, si eso es salvar una infraestructura que está súper caro, es más barato demolerlo. Pero vamos a ver qué pasa, porque ahí tendrán que los profesionales que se dedican a eso.
1: La parte buena, señora Catalina, es que pueden hacerlo uno más grande, que haríamos. Porque aquí necesitamos un gimnasio más grande.
0: Sí, pues no lo sé.
1: La parte buena, pero
0: ese diseño no me toca a mí.
1: Eso es especulación.
0: Pero sí, yo por lo menos soy fiel a decirle la información que tengo. Y bueno, eso, pues me... Así es que eso es lo importante. Y por supuesto que avance nuestro centro cultural, que es lo que más queremos.
1: Va a quedar realmente hermoso. Señora Catalina, bueno, nos quedan pocos minutos, digamos, aunque siempre nosotros hemos dejado de libre disposición algunos minutos después. Pero me gustaría, si usted pudiera escuchar este audio, que es de una radio nacional, me gustaría que lo escuchara un poquito, porque habla un poco de la contingencia política que no podemos eludir nosotros.
0: A ver.
1: No ganamos nada con hacernos los tontos ante todo esto. Escuchemos a ver de qué se trata.
2: De Cerimeo conversó con Néstor Aburto, lo vincula con campaña de Kast, decía que había hecho un nuevo presidente, es el título en este minuto.
3: Ella desde su casa, donde está guardando reposo, y son tres balazos que le pegaron para matarla, pero... uno la rozó, que le deja una herida, ella misma lo cuenta en la entrevista, y hay dos, de hecho, tiene las balas al interior, no se las pudieron extraer, está con, obviamente, un tratamiento médico, pero esta es una historia brutal. O sea, la historia que está detrás de Nadia Beller es impresionante. Ella, la pareja, obviamente, de este analista, de este asesor político latinoamericano, que en realidad ella lo describe, más que ser asesor político, era especialista en comunicación digital. Ese era el asesoramiento en realidad por el cual se le pagaba y por el cual la contrataban. y Fernando Cerinedo básicamente lo que hacía era bots. ¿Qué quiere decir con esto? Antes de entrar y escucharla, porque la van a escuchar respecto a las campañas chilenas. Fernando Cerinedo tenía mini granjas de bots en distintos lugares. ¿Qué quiere decir esto? Que él vendía básicamente introducir mensajes o ataques políticos para distorsionar realidades o básicamente para que nosotros, usted, yo, Julio y todos, creamos algo que no es. Generaba realidades a través de las redes sociales que todos nosotros terminábamos creyendo. Un poco lo que Evelyn Matthei denunció hace un tiempo atrás, hace cerca de un año atrás. Bueno, ¿cuál es el asunto? Es que ella siendo la pareja comienzan a tener problemas y ella está segura de que es justamente Fernando Cerinedo el que le paga a los sicarios para asesinarla, porque sabía demasiado. De hecho, el diario La Nación de Argentina ha revelado hace unas horas atrás WhatsApp que se están filtrando del teléfono de Cerinedo, donde la amenaza a ella diciéndole que si ella habla le va a destruir su vida.
4: En el tema de en las elecciones, las últimas que tuvieron, estoy segurísima de que él trabajó con el equipo de CAST, porque fue otra de las cosas de las que él se llenaba la boca, de que había hecho un nuevo presidente. Él estaba tan ligado o tan estrechamente ligado a esa campaña que él decía que tenía que ir a esa posesión.
3: Estoy segurísima de que él trabajó con el equipo de CAST. Así es como ella lo refiere dentro de esta entrevista. Sobre todo en los últimos días del conteo de las elecciones y el día de las elecciones, él estaba encima de todo, estaba encima todo el día, es decir, viendo la información que le llegaba de Chile. En el conteo, en el recuento, le iban reportando y demás relató. Incluso usted puede ver la entrevista, está en YouTube, también está en nuestro sitio web biobiochile.cl. Ella cuenta varios episodios, dice él si tenía un contacto bastante permanente y presente allá en Chile, si era una persona del lugar o alguien que trabajaba con él y estaba temporalmente allá por la coyuntura electoral, no lo sé, dice, pero sí tenía un contacto muy presente allá con nuestro país, es decir, con Chile.
1: ¿Qué le parece, señora Catalina? Bueno, analicemos un poquito de qué se trata esto. Esto que plantea ahí, no me había cambiado la cámara, ahí sí. Esto se trata, señores auditores, del síndrome de la oveja despeñada. ¿Ah? O sea, lo explicamos en breve. Es cuando una oveja salta al risco, o salta dentro del río, o salta no sé dónde sea, y todas las demás saltan con ella. Es lo que ocurre hoy en día en las redes sociales, en donde una persona crea una tendencia, en este caso una tendencia falsa, como la que creaba Cerinedo, y se le atribuye incluso contactos con el presidente de Estados Unidos, Donald Trump, contactos, digamos, donde él buscó la forma donde por cada teléfono creado como bot, fíjese que habían 10.000 personas por cada teléfono, que iban cambiando, iban opinando e iban creando tendencia en las redes, una tendencia falsa. Entonces decían que, qué sé yo, por ejemplo, Boric hizo tal cosa, hizo esto otro, robó por aquí, hizo tal cosa. Ellos iban creando un tema donde traía resquemores que provocaban que la gente se volviera en contra, que era lo que ocurrió en su momento también con la señora, la que iba, digamos, como la contraparte de don José Antonio Kast, la otra candidata que era, en definitiva, la más afectada, digamos, con este tema de la falsa tendencia que se creaba en las redes. O sea, 10.000 personas por cada teléfono. Imagínense, tenían más de 10.000 teléfonos. O sea, habían, ¿cuántos? 10.000 por 10.000. O sea, una cantidad de miles de personas opinando, y que en realidad era un aparato el que estaba opinando. Sí. Era un aparato. Entonces nos preguntan ahí, doña Gabriela, ya le hice la pregunta, porque no podemos eludir estos temas, porque son temas de tendencia nacional y tan graves, que hoy día tenemos tocado con este tema un presidente en ejercicio y su equipo, sobre todo si vemos, por ejemplo, que estamos hablando hoy día, por ejemplo, por decirle algo, el Poder Judicial, por ejemplo. Estamos hablando del gobierno de turno. Estamos hablando del Poder Judicial, por ejemplo, que así llega al 80% la gente que está en contra del actuar de estas personas que tienen la posibilidad de agarrarlo usted, señor, a usted, señora, y meterlo preso. ¿Ah? Esas personas tienen el 80% del país en contra. Y el gobierno está cerquita. Estamos hablando de un rechazo del 76%, dice acá, la última encuesta. 76% de gente, o sea, y del otro 25% hay una cantidad que no es que esté de acuerdo. O sea, la contingencia política es muy amplia. No quiero extenderme demasiado en este tema, pero usted no puede estar ajena a eso porque, bueno, está justamente en un cargo que ha demandado precisamente la ciudadanía, que ha votado por usted, y lamentablemente los votos en todas las comunas también existen. Esa gente que está detrás de cada autoridad diciéndole, bravo, bravo, señor alcalde, sí, bravo, señor alcalde, bien, bien, oiga, lo amamos, lo alabamos, lo adoramos, le dicen ahí en la... Y usted se da cuenta que son más falsas que... Bueno, mejor no hacemos ejemplo. Pero fíjese que aparecen, señora Catalina, esos bots que son muchas veces, hay personas que son reales.
0: Sí.
1: Son personas que son reales, pero están por la pega que les dieron, ellos están obligados, aunque piensen lo contrario,
0: sí,
1: a resaltar la migaja.
0: Bueno,
1: pero muy amplio el tema. Hablemos un poquito de por qué esto es grave, por lo menos.
0: Sí, por supuesto que es grave. A ver, yo creo que la gente aquí sabe perfectamente. Yo creo que mucha de la gente que votó por mí no votó por mi partido político ni por mi tendencia política en general. Votó porque me conoce, votó porque me creyó en la propuesta que hice. Y eso va más allá de mi tendencia, que obviamente la gente la sabe, es pública. Yo soy de izquierda, yo apoyé a Gabriel Boric.
1: Bueno, y no tiene nada soy de malo,
0: no, por supuesto que no. Por eso lo digo con todas sus letras y sin ningún tipo de miedo. Sabemos que las últimas elecciones, no solo en Chile, sino las de ultraderecha de Latinoamérica y también de Estados Unidos, sí, de Donald Trump.
1: De Bolsonaro, la
0: estoy hablando de, claro.
1: Hace y, muchos años
0: sí, atrás. Pues, sí, pues sí, pero. Y la de Milei y la de Trump, sí, son por fábricas de bots y son manejados por las redes sociales. Por eso yo tengo mucho ojo también ahí con...
1: Las redes son peligrosas.
0: Son súper peligrosas, pero lamentablemente son necesarias. Yo también es la manera que tengo de contarle a la gente qué estoy haciendo.
1: Ah, pero si nadie ha
0: y
1: dicho
0: entonces, que... No se puede. No, claro, pero efectivamente se levantaron muchas mentiras que la gente creyó a pie juntilla, que a mí me da pena, la verdad. Es como mirar y decir, el asumir que el pueblo es tonto y aprovecharse de eso, en vez de cambiarlo. Oiga, porque espéreme para terminar la idea,
1: sí, claro, sí,
0: los
1: sí,
0: convencieron sí, de que Boric había robado. No, es que robó, y mucha gente a mí todavía me lo dice, estos son los que quieren robar. Y yo digo, ¿dónde está la acusación? Si usted está seguro y usted está asumiendo, ¿dónde está en tribunales? Claro. ¿Dónde está la prueba de aquello? Si usted está asumiendo un gobierno y dice que el anterior robó, bueno, lo primero que tiene que hacer es meter preso al que usted sabe que robó. Hubo acusaciones como, o por ejemplo, pronunciamientos que tuvo que hacer la Contraloría y bajar y tirarle las mechas, literalmente, a la CGGOV cuando dijeron, tenemos un estado en quiebra. Oiga, eso no es así.
1: Era mentira, pero estaban tan acostumbrados.
0: Era mentira. Entonces, era mentira eso. Era mentira que robaron. Hoy día las personas, yo por supuesto no voté por este gobierno. No me representa. No me gusta la mega reforma que se aprobó, que además me parece terrible que se haya aprobado con tan poco de aprobar. Con tan poco diferencia. No me parece la propuesta que hicieron, que afortunadamente creo que ya se desestimó, la del cambio constitucional en materia de seguridad. Pero al mismo tiempo...
1: 9-1.
0: Usted tiene que hacer un ejercicio, mire.
1: En el TC.
0: Usted tiene que hacer un ejercicio. ¿Qué es lo que hago yo? De repente yo estoy en algún tema polémico, como fue el caso de la Casa de las Mujeres de Chaitén, que yo ya me reuní con las mujeres afectadas del programa, con la directora de Cernamec, con la Seremi, y terminamos el tema, lo conversamos, se tomaron compromisos, los que yo tengo que hacer seguimiento, pero son temas que de repente sacan ronchas. Y bueno, y a veces hay que hacerlos públicos para que las cosas, porque hay cosas que no se pueden guardar, que la ciudadanía tiene el derecho a saber. Y ahí yo me acuerdo que me decían, estos son las ladronas. Yo creo que no le he robado nunca un peso a nadie, ni un chocolate en un supermercado, pero ¿qué hago yo? Voy, pincho la cuenta, no tiene publicaciones, solo sigue gente, no tiene seguidores, tiene un nombre que no existe y una foto que es IA. Ese es un bot. Entonces, si es un bot, usted, yo que lo que hago, lo elimino, chao, ya está, no me voy a hacer caldo de cabeza. Pero tiene que tener ese ojo, usted fíjese, trate de analizar un poquito más. Mire, además yo quiero plantear una idea aquí, don Luis, súper claramente. Yo no creo en que las decisiones importantes para usted que está en su casa se tomen solo con un sector. Es necesario que trabajemos en llegar a acuerdos los distintos sectores, izquierda, derecha, amarillos, colorado, todos, porque las cosas que realmente funcionan, perdón para terminar la idea, son aquellas que se construyen a largo plazo. No lo estoy diciendo yo, también lo ha dicho el expresidente Boric, también lo ha dicho el alcalde de mi tendencia, porque eso es lo responsable. Yo no lo puedo convencer a usted de que solo un lado va a tener la verdad, porque eso no es así. Tenemos que llegar a consenso, y eso es lo que al menos yo trato de hacer. Piense usted que yo tengo 3 alcaldes que son en mi provincia, que son de derecha. Sí, pues, todo. Y yo, por supuesto, que voy a apoyar los proyectos de
1: derecha, toda la provincia.
0: Pero yo creo que la gente igual tiene una cierta cercanía y una aprobación, porque a uno lo ve trabajando y lo ve trabajando en serio. Entonces, tenga ojo, los bots son muy peligrosos, la ultraderecha ha ganado territorio así, los tienen convencidos de manera fácil con grandes titulares que son fáciles de convencer, ¿cierto? El aplauso rápido que yo decía hace un ratito. Y usted fíjese, saque sus propias conclusiones. Pero sobre todo, yo creo que hay que construir.
1: Hablemos una cosita acá, Clara. Digamos que se trató durante muchos años el tema de la seguridad. Uh-huh. Oiga, no ha bajado ni un solo asalto el país, ni uno solo. Es más, ha aumentado la cantidad de asaltos, portonazos, ha aumentado todo. Pero se convenció en algún tiempo de que nosotros éramos tan inseguros, que Chile se caía a pedazos, que era Chile estaba transformado en una porquería. Entonces había que hacer algo porque yo soy la solución a eso. Bueno, no le estoy diciendo que yo lo sea, decían los políticos. Mire. Ahora, otra cosa antes de su respuesta, que siempre es más interesante que la que doy yo. La presidenta de México lo dijo. Lo increíble es que la gente crea de que si me haces rico a mí, te va a ir bien a ti. Sí. Es increíble, increíble que la gente crea eso, porque llevamos, dijo la presidenta de México, con la calma que tiene esta señora, llevamos 5.000 años, dijo, que nos dicen que si me haces rico a mí, te va a ir bien a ti. 5.000, sí, y en 5.000 años.
0: ¿Qué es lo que propone la mega reforma hoy día?
1: Que sigue creyendo,
0: es lo que propone la mega reforma hoy día, y ahí eso está aprobado. Y no lo digo yo.
1: En todo caso, hágame rico a mí.
0: Yo no lo digo yo. Eso lo dijeron distintos analistas cuando fueron a asesorar de distintas tendencias. Eso no va a suceder en un corto plazo. Tenemos por lo menos 10 o 15 años que van a pasar antes de que una política de ese tipo, una política como la reforma que se aprobó, lamentablemente, con 2 votos, que se va a instalar en el país, llegue a chorrear, como se dice. Eso no ha pasado.
1: Eso no ha pasado nunca, y dicen mucho que así no va a pasar. Es más, señora Catalina, me dice acá una auditora que no se olvide, dice, que el desempleo llega al 12% en algunas zonas de Chile, sí. Pasó las 2 cifras, y el vencinazo vamos a demorar. Eso por no ponerme los lentes, vamos a demorar por lo menos 10 años en salir de la pobreza generada por el vencinazo.
0: Sí, oiga, mire, yo lo sabía, por eso me la jugué, hice campaña, pero afortunadamente
1: hay que echarle pelo a la sopa.
0: Afortunadamente,
1: y ahora van a volver a subir el combustible con mentiras por la refinería. Y eso se refina en Chile, no tiene nada que ver.
0: Sí, pero creo que funciona como a commodity, y ahí cuando suben un lado, suben todos lados. Pero más allá de esos detalles, ganó. Este es el ejercicio que yo siempre le digo a las personas cuando me empiezan a decir, y le digo, mire, usted junte 10 personas. De esas 10, 7 votaron por él. Del arrepentido del reino de los cielos, dicen. Yo tengo un llamado, don Luis.
1: A lo menos 6,
0: tengo por un llamado, 60%. Don Luis. Más allá de las legítimas diferencias que usted le pueda generar mi opinión, más allá de las legítimas diferencias que tengamos para proyectar el país o para hacer mejor una repartición en temas valóricos, en temas económicos, es súper legítimo que usted y yo pensemos diferente. Pero hay algo que nos tiene que unir hoy día, que es resguardar la democracia. Nosotros estamos peligrando. La ultraderecha no solo tiene la capacidad de ocupar el bots para convencerlo de una realidad que no existe, claro, y hacer y manejar las elecciones, sino que también puede cambiar los sistemas valóricos, sino que también puede convencerlo a usted, como está sucediendo en Estados Unidos a las mujeres, de que su mejor lugar está en la casa. Con todo lo que nos costó ganarnos el derecho a estudiar, ganarnos el derecho a trabajar, ganarnos el derecho a votar. Incluso eso se está poniendo en cuestionamiento hoy día. Entonces, ay, yo creo que es súper importante que usted suelte el teléfono un ratito, conéctese con la realidad y no se olvide de lo esencial, volver a ser comunidad. Mientras tengamos objetivos comunes que nos muevan y nos seamos capaces de conmovernos con el problema del otro, aunque no sea el mío, yo creo que vamos a tener una salvación. Pero la democracia tenemos que cuidarla juntos. Si hoy día no le gustó este presidente, vote informado para las próximas elecciones. Vote informado. Puede que no vote por el candidato que yo le ofrezca, puede que ni siquiera quiera votar por mí para las próximas elecciones. No importa, pero ejerza su derecho y vaya, infórmese y tratemos de preservar la democracia, porque de verdad que hoy día está en peligro con el avance de la ultraderecha que, lamentablemente, y es cosa de ver los proyectos que presentan, yo creo que en el fondo no cree en la democracia. Les gusta, claro, son unos nostálgicos de la dictadura, unos nostálgicos del autoritarismo, y eso lamentablemente es
1: muy, muy grave, muy grave. Debemos decir que no es mi tendencia política, como me dice acá don Carlos, ¿eh? No es que yo sea una persona de tendencia política de izquierda, no. Pasa que yo no le coarto la libertad, don Carlos, yo no le coarto la libertad a una persona que tiene tiene su legítimo derecho a expresar lo que ella, desde su tendencia política, quiere expresar.
0: Y que usted me empujan igual.
1: Yo no le voy a coartar la libertad a don Carlos, a la señora.
0: Don Carlos, siempre crítico. Porque cuando yo venía y el gobierno era mío, también me empujaba a opinar, ¿ya? Así es que yo creo que es así, yo creo que
1: no, es que yo ahora estoy de izquierda.
0: La oposición.
1: Pero bueno, también es respetable la opinión y le agradezco que tenga la valentía de expresarla acá.
0: Eso, y saludo, don Carlos, saludo, yo con mucho respeto, esta es mi opinión y afortunadamente
1: vamos a decir su apellido, no se preocupe. No se preocupe. Fíjese que tengo, ahí me enviaron un audio que alcanzamos a escuchar una parte ahí, que era el que tenía que ver con la con lo del desempleo, así que ya se lo dimos. Acá hay otro dirigente, o indirigente, ahora se entiende, dice, el plan de seguridad para perseguir al adversario o al que piensa diferente. En todo caso, estas redes están todas controladas, que acá es más chico el texto, por lo tanto me cuesta más para leerlo que el computador. Y dale con no usar lentes, si uno de repente por ahí hay que empezar a usar los lentes.
0: Hay que tener ojo porque claro, hay...
1: Pero no queremos...
0: No queremos desviarnos.
1: Ahondar. Señora Catalina, le dejo porque nos pasamos, llevamos 25 minutos hechos. Oiga, pero por respeto a lo que ella tiene que expresar, no podemos andar nosotros picaneándola. Oiga, nos queda un minuto. No. Acá no somos así. Señora Catalina, bueno, le dejo unos minutos para que pueda expresar todo, porque y el ir a entregar eso allá al resto de la provincia de Palena, la parte sur de la provincia de Palena, no es lo único que se hace. O sea que hay una cantidad de otras cosas que se hacen ahí que les toca a ustedes, sobre todo, que tienen que ver con los recursos, que son los que se tienen que repartir ahí, ojalá equitativamente.
0: Sí.
1: Porque todos piden algo.
0: No, claro.
1: Le voy a tocar otro tema que me dice acá también un auditor.
0: Brevemente,
1: que me dice que ha causado un rechazo, dice, generalizado, la idea de un parlamentario que se le ocurrió que Chiloé tenía que ser región. Dividir el país ha resultado de buena forma y siempre no sirve absolutamente para nada, dice el auditor. Valdivia es el claro ejemplo de que ellos creían que al ser región les iba a ir mejor y en realidad ha ido a pagar sueldos políticos, la plata que iba a llegar definitivamente a la gente, donde se gastan alrededor de 20.000 millones mensuales en un gobierno regional, y esos 20.000 millones podían haber terminado en proyectos, en asfalto, en alcantarillas. Bueno, no voy a seguir leyendo. En todo lo que una comunidad, y finalmente terminan pagando sueldos políticos y no llegan directamente a la gente. Oiga, Chiloé región parece que no lo quiere nadie. ¿Ah? Parece, digo yo. No sé qué piensa usted.
0: Mire, yo no... O sea, claro, no, yo no me voy a meter en ese tema. ¿Cómo se le ocurre? ¿Ah, no? ¿Cómo voy a yo a venir a decir algo que quieren los chilotes o no? Que fue la molestia más grande que resultó.
1: Los chilotes no, tampoco lo quieren.
0: Es que... ¿De dónde lo sacó ese el diputado?
1: El diputado se le ocurrió porque...
0: No, yo creo que el diputado se lo dije. Mire, yo lo he escuchado, ¿no? Sí, yo lo he escuchado. Sí, me acuerdo que en las discusiones constitucionales también se escuchaba eso. Pero hay que ser responsable con lo que uno ofrece. Yo creo que también es importante. Nosotros tenemos un territorio ya fragmentado, sobre todo pensando acá en la provincia. Nosotros sabemos que es un dolor para la península.
1: Y menos gente somos, menos plata, porque esto es per cápita la inversión, pues...
0: A ver, reitero, creo que hay que ser muy responsable con lo que uno anuncia, porque generar una nueva región, hacer una división territorial, eso es un gasto significativo para el Estado.
1: Miles de millones.
0: Estamos en un momento en el que lamentablemente, que yo tampoco estoy de acuerdo, pero lamentablemente se hizo un recorte del 3% en cada uno de los ministerios. O sea, estamos hablando de un ajuste fiscal. Entonces, creo que fue osado por parte del parlamentario, que seguramente había un acuerdo con sus electores o con alguna base social, porque nadie va a decir una cosa
1: así.
0: Muchos
1: dicen que con sus amigos que querían los puestos políticos.
0: No lo sé, pero yo creo que claramente al diputado le quedó claro que eso no le interesa y que hubo mucha gente diciéndole, oiga, ¿qué tiene usted que venir a opinar de un territorio que ni siquiera ha conversado?
1: Pero para terminar la idea, nos cuesta ir a Puerto Montt, señora Catalina, hacer, por favor, a Puerto Montt, ¿cómo nos veríamos aquí como yendo a Chiloé, a Castro,
0: por eso, para terminar la idea, yo sé que nosotros tenemos un territorio fragmentado. Cochamó queda muy lejos de Puerto Montt, ni que decir Chaitén, Futaleufú, Palena de Puerto Montt. Lo veo yo todos los días con las agrupaciones sociales, con los mismos municipios, que de repente quiere dejar un papel, que hay que tener una reunión, y eso es un costo enorme. La misma península, que siempre también me dicen, pucha, Cata, nosotros vamos a comprar Hornopirén muchas veces porque no queda más cerca que ir a Chaitén. Entonces, hay ciertos límites territoriales que uno podría estudiar, pero no llegar y anunciar algo. Podría estudiar, mirarlo, conversarlo. Yo vi muchos comentarios que también de repente son bastante rupturistas, pero que tienen algo de sentido de pronto, ¿no? Yo creo que hay que estudiar cosas. Nosotros, por ejemplo, como gobierno regional, tenemos un acuerdo con Bariloche para la radioterapia. Ya para el tratamiento del cáncer. Con Futaleufú y Palena tenemos un acuerdo también para acceder a las urgencias de hospitales, urgencias médicas. Claro, que quedan mucho más cerca que pegarse el vuelo hasta Puerto Montt. Entonces, hay ciertos acuerdos donde los límites geográficos o de regiones o más bien administrativos, se pueden mejorar, ¿cierto? Podemos ver ciertas posibilidades. Yo estoy peleando porque tengamos una oficina del gobierno regional, por ejemplo, en la provincia, donde usted pueda ir a hacer sus trámites hasta allá, ir a dejar su documentación, qué sé yo. Muchas veces hay problemas con la oficina de parte y todo ese tipo de cosas. Por ahí podemos avanzar, pero me parece bastante irresponsable poner deseos en una ciudadanía que es muchísimo más amplia y que no porque usted me diga aquí, oiga, la península tiene que ser de Gualeguay, yo voy a llegar y a decir, oiga, la península tiene que ser de Gualeguay, si no le preguntaba a la gente de la península.
1: La gente, pues la gente definiría.
0: Eso, y hay que ser responsable, como le digo, estudiar, imagínense, el presupuesto asociado.
1: Si ya les cuesta venir, ir a su propia comuna, la gente de la península de Comau, los huequi, si les cuesta ir a su propia comuna y a Chaitén a hacer sus cosas, ¿cómo se las verían yendo a Castro?
0: Yo creo que hay que mejorar cosas, hay que mejorar los accesos que tienen. A mí me gusta más que conectividad, yo siempre hablo de acceso. No solo tenemos que mejorar la rapidez de los traslados entre un punto y otro, sino que tener buen servicio acá, por ejemplo, formación profesional, claro, que no la tenemos. Por ejemplo, hospitales de alta resolutividad, que también están al debe en Chiloé, centros productivos, puertos que salgan con exportaciones, qué sé yo, ir avanzando en eso, más que gastarnos la plata que nos podríamos gastar en ese tipo de proyectos, en revisar los puntos administrativos. Sin embargo, creo que siempre es importante estar revisando, generando acuerdos, pero sin duda a mí me pareció bastante irresponsable del diputado, y parece, yo supongo que a él le quedó claro también, porque solo he escuchado crítica al respecto.
1: Yo tampoco no he escuchado ni una sola persona, y eso que tengo por la relación laboral, digamos, que le presto servicio a radios de Chiloé, no he escuchado ni una sola cosa que me digan, oye, yo, una persona,
0: pero alguien le tiene que haber dado una idea.
1: Quiero que Chiloé sea región. No he escuchado ni uno. La mayoría dicen, este caballero quiere pega para sus amigotes, quiere pega para sus parientes, quiere pega ahí por todo el aparataje estatal. ¿Qué significa eso? Oiga, pura crítica. Señora Catalina,
0: ya.
1: Me dicen acá, porque tengo que dejarle unos minutos libres de exposición, me dicen por acá, no se olvide que apuren el tema de la rampa en la península, en Punta Gruesa, que lo apuren porque a nosotros no nos sirve que estemos, dice don Juan, haciendo estudios del año 2027 para ver si en una de esas, en unos 10 años, se les ocurre hacernos la rampa. Necesitamos que apuren eso y queremos que el compromiso de la señora consejera para apurar el cuento, porque necesitamos esa rampa urgente para ayer, dice don Juan.
0: Pero si yo lo tengo tan claro, don Juan, lo tengo tan claro, y sabe que yo se lo dije,
1: don Juan Almonacid.
0: Don Juan Almonacid, la rampa de Punta Gruesa lo tenemos súper claro. Está con presupuesto de diseño para el 2028, cosa que yo manifesté en varias ocasiones, en espacios formales de comisión, que tratemos de hacer la gestión con el municipio, no podemos mandarnos las partes los consejeros, con el municipio, de dialogar con la DOP y ver la posibilidad de que eso quede con financiamiento para el próximo año, no para el 2028, porque el diseño también se va a demorar. El centro de diálisis de acá está en diseño y son 18 meses, o sea, o 24 meses, o sea, son 2 años recién de diseño. Entonces, yo, por supuesto que lo lamento, pero cuando uno
1: también
0: va al área...
1: También me hablan del hospital acá, pero lo vamos a...
0: Que, si quiere pasamos por todos lados, si yo no tengo atado, pero tengo otra cosa que hacer. Ya llevamos harto rato en la radio.
1: Yo también.
0: Digamos. Usted también tiene cosas que hacer. Ya, pero eso. Yo estoy esperando ese acuerdo con el municipio, a ver si es que podemos hacer algún tipo de esfuerzo aún porque ese financiamiento de diseño quede para el próximo año, pero la verdad es que hasta el momento no hemos tenido esa coordinación.
1: O sea, en otras palabras, don Carlos Núñez, que nos está escuchando allá, don Nelson Mancilla, don Juan Almonacid, que son, no sé si don Juan será el dirigente o no, pero sí, es un pescador, ¿cierto? Fíjese que tienen que ir a su municipalidad a hablar allá con la señora Lascano, la señora alcaldesa de la comuna de Chaitén, y presionarla para que ella a su vez junte las fuerzas y presente estos adelantos al gobierno regional.
0: O sea, es que eso es claro, eso está en el plan y es financiamiento de la DOP, ¿cierto? Que es la Dirección de Obras Portuarias, que también es parte del Ministerio de Obras Públicas. Ellos definen el presupuesto, pero nosotros podríamos tratar de agotar alguna gestión, lo que no significa que nos vaya a ir bien, pero sí podríamos tratar de agotar alguna gestión para que quede, para que comience el próximo año. Y si ellos distribuyen, porque ven las cosas que tienen que financiar y dicen, para esto no alcanza, esto está avanzando, esto no está, esto ya, por lo menos tiene para el 2028, y por supuesto que cuenten con esta servidora para hacer todas las gestiones que estén a mi alcance de que eso suceda antes. Yo lo hemos dicho, y cada vez que hablamos con Nelson sabemos que es lo primero que hay que hacer, o sea, y con los concejales de allá también, o sea, lo primero en la península. Hay muchas cosas andando, ¿cierto? Hay necesidades como el estadio, hay un montón de cosas, pero sabemos que lo primero en la península es tener esa rampa por fin.
1: El tema de la energía eléctrica también. Hay una cachada de temas ahí que no lo alcanzamos a tratar acá.
0: En toda la provincia. El hospital sigue en su tiempo y forma.
1: Conectividad digital, para que los... teléfono, está la escoba ahí en la península de Comahue.
0: Ya, así, pero están dando el agua potable, sí. Están andando las cosas, y ahí tenemos que seguir apurando aquellas cosas que están sucediendo. Y yo también tenemos una vuelta pendiente, porque cuando yo era presidenta de la Comisión Palena, fuimos para allá y comprometimos ir, y todavía no lo hemos concretado, pero créame que está en conocimiento mi colega, que hoy día es el presidente de la comisión, y estamos buscando esa fecha, coordinándolo con la alcaldesa para hacerlo en conjunto también. Pero deberíamos estar pronto allá, y ahí qué mejor momento que tomar acuerdos para apurar ese proyecto todo lo que se pueda. Tal vez podríamos hasta invitar a la DOP, pero no es algo que yo le pueda ofrecer porque el presidente hoy día es mi colega. De todas maneras, lo estamos conversando y es de interés de ambos poder ir lo antes posible.
1: Señora Catalina, bueno, lo hemos dicho varias veces, pero le dejamos la libertad ahora para que exponga también algunas cosas en los minutos que usted necesite ahí para algo a libre disposición. Temas que definitivamente van de la mano con su trabajo como parte del GORE, sí, parte del gobierno regional.
0: No, ya ir cerrando con algunas ideas fuerzas, no quiero dejar pasar, usted me nombró el hospital sigue en su tiempo y forma, como está avanzando en su etapa de gestión, una vez que el diseño de gestión esté terminado y tenga su RS, va a pasar recién a la etapa de diseño, ya eso están dando en su tiempo y forma, más rápido que lo que van dando, yo hasta donde entiendo no se puede, es prioridad nacional, está comprometido el presupuesto, así es que eso están dando, pero no va a salir mañana, porque los tiempos son los tiempos y tiene que primero terminar su etapa de diseño y gestión para luego, cuando tenga el RS, la resolución satisfactoria, pasar a su etapa de diseño. Y después de su etapa de diseño, una vez concluida esa etapa, pasa a la etapa de ejecución, que es cuando usted ve la maquinita y los maestros ya empezando a edificarlo, pero de qué está avanzando, está avanzando. Ya, claro, cierre con ese tema.
1: Sí, me dicen, ¿dónde carajo van a hacer el hospital?
0: Pero sí saben,
1: calle Los Colonos, ¿cierto? Con
0: al frente del Colegio Sagrada Familia, ese paño que ya quedaba disponible y que está fácil de urbanizar, está ahí. Ya asignado. Ya,
1: vamos con él.
0: Ya, vamos con el cierre. Me quiero quedar con algunas ideas fuerza, porque en Futaleo fue una de las cosas que hicimos fue tener una conversación con el CODELO. El CODELO es como la mesa de salud, el comité de salud local, porque ellos desde el año pasado están formando monitores en salud mental. Y la salud mental es un tema que nos preocupa. Nosotros el año pasado logramos poner sobre la mesa y el plan de salud del gobierno regional contempla tanto la prevención del cáncer, ¿cierto? La diálisis y también el espectro autista. Y eso fue algo que logramos avanzar. Y el tema de cuidados, que había un programa de rehabilitación rural, que esto más o menos se asemeja, y en enero deberían estar partiendo los programas tanto del TEA como de cuidados, ¿ya? Pero nos quedó abajo la salud mental, que existe un programa que se llama Salud Mental Cordillera en nuestra provincia. Y ellos en Futaleufú están armando unos monitores de salud mental, nos pude juntarme con ellos un ratito, pero además es algo con lo que les quiero compartir. Ayer tuvimos la oportunidad, la Comisión de Género, en conjunta con Social, nos reunimos con el Consejo Asesor de la Niñez, que son niños que viven en residencias, y que asesoran las políticas públicas en temas de infancia y sobre todo del sistema de protección de la niñez. Y su primera prioridad era la salud mental. Y es algo muy bonito de corroborar, porque cada vez que conversamos en distintos lugares, y por lo menos mi visión, la salud mental es algo que hay que atender. Porque cuando tenemos problemas de salud mental, tenemos luego asociado problemas de consumo problemático de alcohol y otras drogas. Luego de eso, o todo encadenado al mismo tiempo, problemas de violencia intrafamiliar, que es el delito más recurrente en nuestra provincia. Nosotros tenemos 7 casos al mes solo en Gualegüe. ¿Se acuerda la cuenta pública que nos encontramos ahí? Lo decían. Es nuestro delito más frecuente es la violencia intrafamiliar, que no solo afecta a mujeres, sino también a niños, niñas, adultos mayores y también en varios casos a hombres. Y esto está súper encadenado. Un niño que sufre violencia en su hogar, por supuesto que lo va a replicar en el colegio, y tenemos todos los problemas de convivencia escolar y tenemos todos los problemas de bullying, y tenemos niños que aprenden a delinquir y sociedades que finalmente se enferman por completo. Entonces la salud mental es un tema que no hay que desatender. Estamos trabajando en eso, esperamos pronto o durante los próximos meses tener algún tipo de noticia favorable al respecto, y es algo con lo que quiero dejarle a usted la tarea, porque también mucho celular, mucho bot y poca naturaleza nos hace también caer en aquello, así es que ojo con eso. Al mismo tiempo, dejarles la inquietud o contarles que en uno de los terrenos que me tocó hacer en Osorno, estuvimos visitando un hogar que tiene la Fundación Las Rosas, y la verdad es que vuelve a tomar fuerza el sueño que yo sé que no solo tengo yo, sino que también muchos de ustedes en sus casas, que es contar con un LEAM acá en la provincia, ojalá dos, porque nuestro territorio muy disperso, y vimos ciertas formas en las que tal vez podríamos lograr llegar a financiar algo así. Hicimos la solicitud formal al presidente de la Comisión Social de que tengamos una mesa técnica con el gobierno regional, con SENAMA, con Fundación Las Rosas, incluso con FONASA, porque hay cofinanciamientos. Estos hogares son financiados a través de FONASA, a través de SENAMA, con las mismas PGU de los adultos mayores que administra Fundación Las Rosas, y bueno, no hay que descartar ese sueño. No lo tome como un anuncio, por favor, porque no depende de mí. Yo no soy ni alcaldesa ni gobernadora, soy solamente consejera regional, pero sé que ese sueño le corresponde también a usted, fue bonito sentir que tal vez algo podemos hacer al respecto. También contarles que estuvimos por primera vez en la zona costera de Chaitén, algo que de verdad yo quería llorar de la emoción, porque son comunidades que antes se demoraban un día en llegar a su capital comunal, a Chaitén.
1: Y hoy día son pocos kilómetros, pero no había camino,
0: digamos. Y hoy día no habían puentes. Y hoy día se demoran una hora. Fue muy emocionante.
1: Llega la radio por allá.
0: Imagínense, así que si están ahí escuchándome, un abrazo. Fue tan bonito llegar, de verdad muy emocionante, gracias al concejal Juan Alvarado, que nos llevó a la concejala María Soledad López. Estuvimos con 5 dirigentes que se juntaron rapidito, porque fue como en el tiempo que yo tenía ahí entre una cosa y otra, que pudimos estar con ellos. Conversamos de distintas cosas, por supuesto que falta conectividad, un montón, bueno, pero conocernos, abrazarnos y dialogar sobre lo que necesitábamos, fue muy bonito. Y también pude estar con los niños de la escuela rural, que para mí el mensaje más importante es decirle: yo también vengo de una escuela rural, hoy día soy consejera, soy actriz, estudié lo que quería, así que los niños que estudian en escuelas rurales y que pertenecen a territorios rurales se sientan con una capa de superhéroes, porque vamos a aportar nuestro territorio y eso nos va a hacer diferente y nos va a hacer valioso donde sea que vayamos. Transmitirles que lo mismo que me gustaría transmitir ahora para cerrar, que estamos aquí para abrir las puertas, para abrirle el mundo a los niños que quieran volar, que para eso estamos. Así es que cuente con nosotros, que invítenos a terreno. Tiene mi teléfono, tiene mi correo electrónico, y si no lo tiene, se lo pide a Don Luis nomás, no hay problema. Y eso, pues un abrazo grande, a seguir construyendo, a seguir empujando los proyectos que usted tenga. Recuerde, el Fondo Comunidad siempre está abierto, y para todas las otras cosas, al menos con orientación, cuente con esta servidora. Un abrazo grande, cuídese, recuerde que estamos con brote de influenza, así que cuidarse, tomar agüita y alimentarse bien, y sobre todo ojo con los bots, para que en las próximas elecciones vote mejor.
1: Claro que sí. Bueno, nosotros no podemos extender más esto, hay muchas más preguntas. Yo debo agregar que ahí el caso de Osorno, por ejemplo, lleva a la delantera en muchas cosas. El hogar Federico Stura, o como se pronuncie, fue el único colegio en la región que le ofreció a mi hijo discapacitado, Luis Andrés, le ofreció alguna vez, y fue un gran avance para él, pero un gran avance tan grande que incluso en su momento estaba aprendiendo a ir al baño. Así que un hogar que es una escuela, en realidad, esa, es una escuela. No sé pronunciar en alemán esas cosas, pero es una escuela que no necesita mucho el pronunciamiento del nombre de quien la fundó, que era una persona de descendencia alemana. Y hay muchas cosas que nos llevan a la delantera Osorno, en hartas cosas. La escuela de arte donde estuvo mi hijo Patricio, por ejemplo. No sé si habrá otra escuela de arte en otra parte de la región. Así que creo que en Castro. Y esta escuela de arte son absolutamente necesarias. ¿Por qué? ¿Por qué son necesarias, dice usted? Bueno, le voy a explicar en breve, porque así no nos dedicamos a poner una cumbia en la radio y una cerveza en una mano y un cigarro en la otra. Por eso es necesario el arte. Me encanta el teatro. Una de las cosas más lindas que puede haber. Fíjese que hoy día brilla por su ausencia. Así que gracias por habernos escuchado. Gracias, señora Catalina, por haber estado acá. Son muchos los temas. Es muy distanciado, digamos, sus visitas. Nos quedaron un montón de preguntas. Pero en su momento le vamos a hacer llegar algunas allá. Por ejemplo, nos pregunta acá. Nos dice, debería referirse a la decadencia, no me lo conteste ahora porque vamos a despedirnos, a la decadencia del periodismo en Chile y otros tipos de profesiones. Dice que son profesiones decadentes, que el día de hoy no son ningún aporte a la sociedad, solo son el replicar lo que los poderes económicos le dicen que le diga a la gente, no hay periodismo de investigación, nos cobran 15,000 pesos por un saco de papa, que no sé de dónde sale ese precio, y simplemente ellos son anunciantes de las cosas que estafan a la gente. Oiga, declaraciones fuertes, ¿eh? Eso es lo que la gente piensa del periodismo el día de hoy, y también me muestra un estudio ahí que salió, fíjese, salió unas declaraciones precisamente de dos periodistas, históricos periodistas. Me muestra el estudio y que no se lo voy a mostrar. Gracias, señora Catalina. No se lo voy a mostrar, no por ocultarle algo, sino porque no tenemos más tiempo, ya, pues. Ya nos pasamos a cerrar.
0: Hay que ir a hacer almuerzo, sí, Juan Luis.
1: Claro que sí, y hace hambre y tengo que ir a desayunar.
0: No, muchas gracias a usted por gracias. El tiempo. Un gracias. Abrazo a todos los auditores y auditoras que sintonizan la radio o lo ven en la tele. Y gracias por todas las preguntas, gracias por participar, gracias por ponerme oreja en todo este rato y espero venir lo antes posible, pero bueno, a veces el tiempo apremia.
1: Claro que sí. Gracias por habernos escuchado.

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1: Son las 11 de la mañana, 40 minutos.
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3: Son las 11 de la mañana, 48 minutos.

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0: Era el ombligo que danzaba, dice ahí. Claro, estamos escuchando algo por interno acá. Claro que guardando algunas grabaciones y todo ese cuento. Y fíjense que nos salió ese tremendo pitazo ahí. Se nos olvida a veces que hay el monitor arriba. Fíjense que el auditor, delante que lo enviaba este análisis del periodismo chileno, fíjense que alcanzamos a escuchar un poquito, ¿no? Sí, sí, alcanzamos a escuchar. Escuchemos, a ver. Escuchemos.
1: Tú, el ejercicio del periodismo hoy día.
0: Es Juan Manuel Astorga, el periodista.
1: Angustioso.
2: Angustioso.
1: ¿Por qué?
2: Primero porque la noticia ya no alcanza a darla el periodista. La noticia la da un señor que está con su celular viendo lo que está sucediendo, que te llama a ti, llama a otro periodista, le da la noticia, la información. No existe el procesamiento de la información, no existe la manera de contrastar la información. No está el editor para decir esto es más importante, esto no. Y esto para mí hay una decadencia muy grande del periodismo, sobre todo en los noticieros de televisión. Yo cuando veo lo que dura una noticia, a veces puede durar 10 minutos, se da la noticia, se vuelve a comentar, se entrevistan a 10 personas sobre la noticia, y la noticia no es de esa envergadura, y los noticieros pueden durar una hora porque en realidad son el agregado de los avisos comerciales. O sea, es un programa de avisos comerciales integrado con noticias.
1: ¿Tú?
0: Bueno, eso es lo que dice ahí don José Rodríguez Elizondo, ¿ah? La decadencia del periodismo en Chile. Era lo que nos enviaba este auditor que le planteamos a la señora consejera, pero no porque ella tenga algo que ver en eso, hay que entender esas cosas. Ella no es periodista, en su oficio, en su profesión original, ella es actriz, pero no tiene nada que ver con, claro, si son arte de comunicar, sí, claro, claro que sí. Claro que sí, en el arte de comunicar, sí, pues. Bueno, estamos comunicando artes escénicas, digamos, como el caso de la gente que hace teatro, que hace novela, que hace película, los actores y actrices. ¿Ah? Pero no tiene nada que ver con el periodismo, digamos, con el ejercicio del periodismo en Chile, que es, como dice don José Rodríguez Elizondo, es decadente, es desastroso lo que hace el periodismo chileno el día de hoy. Son muy pocos, no son más, no son ni siquiera 10 periodistas que se puede rescatar a algo de la realidad país. No son ni 10 periodistas. ¿Ah? Uno es José Antonio Neme, que algunos nos han criticado por ahí, que es homosexual, y perdóneme, pero no es que yo esté de acuerdo con lo que él haga debajo de la sábana, puedo no estar de acuerdo. Pero eso, en el ejercicio de su profesión, da exactamente lo mismo, señora, señor. Da exactamente lo mismo de lo que haga él en su parte sexual. Perdóneme, pero en el ejercicio de su profesión estamos hablando. Yo puedo no estar de acuerdo y eso también da lo mismo. Porque él no creo que esté muy preocupado de que un compadre acá, en una comuna del sur de Chile, en la parte de acá de bien al sur, lo que diga de él. ¿Ah? No creo que esté muy preocupado ese periodista que trabaja en un medio nacional. Y su parte sexual, con respecto al ejercicio de su profesión, da lo mismo. Ahora que yo esté... No, claro que hay cosas que no... Pero eso no es tema, ¿me entiende? Eso no es tema, porque dice en un medio nacional las cosas que nosotros venimos diciendo hace 30 años atrás y que nadie nos pesca. Porque a mí, eso que dice él, si yo lo voy a decir en un medio, me van a decir, sándate, me van a pegar una pata. No están ni ahí con lo que yo diga. ¿Ah? No están ni ahí con lo que yo diga, señora, señor. Eso es. 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Bueno, nos despedimos de este bloque. Que tenga una linda tarde. Gracias por habernos visto, habernos escuchado. A usted que día a día ve este medio, que es un medio con contenido. Nos encontramos luego después de las 15 horas.
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4: Son las 11 de la mañana, 58 minutos.
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2: Más vale pájaro en mano que ciento de ellos volando, dijo este antiguo refrán uno que estaba cantando.
3: Yo siempre digo un refrán, aunque me vaya al infierno, y le digo a las lolitas, agua y viejo pasto tierno. Y si me toca una viejita que se me tire de frente, a caballo regalado, nunca se le mire el diente.
4: ¡Qué bonita la chiquilla! Si su mamá me la diera para remoler esta noche y mañana la devolviera. Y claro que la devuelvo, porque mi vergüenza me rebota. ¿Cómo no la voy a devolver si para mañana tengo otra?
5: Se pasó.
1: Y lo fuimos con la cueca, otra vez cambié, señora.

0: 12 horas, 10 minutos.
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0: 12 horas, 17 minutos.
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2: Claro, bueno, cosas que a uno le pasan, pues. Bueno, oiga, podríamos hacer a seguir alegrando la fiesta. Tengo una garaza que es bien bonita, oiga. Se llama el Pica Pica, oiga, la cantan todos los viejos para allá para el sur, oiga, pero de Arica hasta Punta Arenas, ¿no? Y se llama el Pica Pica, es que, a ver, viejo, ponele con la acordeón a ver.

0: 12 horas, 24 minutos.
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2: 12 horas, 28 minutos.
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0: 12 horas, 35 minutos.
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0: 12 horas, 41 minutos.
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0: 12 horas, 48 minutos.
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0: 12 horas, 53 minutos.
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2: 12 horas, 58 minutos.
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2: Refuerzan la seguridad del alcalde de San Bernardo por nuevas amenazas de muerte y la fiscalía abrió una investigación reservada. Christopher White está internado en un recinto asistencial por problemas físicos, según dijo el municipio.
3: Buscaban a los autores del baleo donde fue herida una niña de 5 años en Cerro Navia. Frente a este hecho, el presidente Casi insistió en su llamado a avanzar en la reforma de seguridad en el Congreso.
2: Balde de agua fría. La economía se hundió en 1,5% en julio, su mayor caída anual en más de 3 años. Pone cuesta arriba el cálculo del gobierno e incluso crecer 1% este 2016.
3: Golpe a las casas de apuesta. La Subtel ordena bloquear sitios en línea para dar cumplimiento a un reciente fallo de la Corte Suprema. Tienen 48 horas para implementar la medida.
2: En la antesala del viaje del presidente Kast, el ministro de Defensa dice que autoridades argentinas aseguran que el decreto sobre el Estrecho de Magallanes está listo para la firma de Milei.
3: Caso Cerimedo, la Cámara rechaza la creación de una comisión investigadora tras no alcanzar el quórum. La Fiscalía decidirá si abre una indagatoria por la denuncia sobre posibles vínculos con Chile.
2: 4 años después del ataque incendiario contra el molino Grolmus de Contulmo, el tribunal da a conocer el veredicto contra los 19 acusados. El Ministerio Público pide perpetua para 10 de ellos.
3: La Fiscalía volvió a solicitar 14 años de cárcel para Manuel Monsalve. El 5 de octubre comienza la preparación del juicio oral contra el ex subsecretario del Interior, acusado por delitos sexuales.
2: Del exterior, el Bank of America informó que su vicepresidenta es una de las víctimas del apuñalamiento masivo ocurrido ayer en Times Square, en Nueva York. La atacante fue abatida por la policía.
3: Darío Osorio se ausentó de las prácticas del Midtjylland de Dinamarca y alista su arribo al Crystal Palace de Inglaterra, tan solo a horas del cierre del libro de pases.
2: El delantero de Colo-Colo, Javier Correa, debe presentar esta tarde ante el Tribunal de Disciplina sus descargos por los gestos tras el triunfo sobre Universidad de Chile en el pasado Superclásico.
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3: Por la alta circulación de virus respiratorios, el MinSal extendió hasta el 30 de septiembre el uso obligatorio de mascarillas en urgencias, diálisis y servicios de oncohematología públicos y privados.
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2: Muy buenas tardes, gracias por estar con nosotros en este primer día de septiembre, mes de la patria. También lo escuchábamos en nuestras presentaciones en ADN, con temperatura agradable, tal como se esperaba por parte de meteorología. Cielo mayormente despejado, trazas de nubosidad en Santiago, con temperatura actual de 21 grados, máxima de 23 aquí en la capital de la República. 32 veo en Copiapó. Paula Bravo, ¿qué tal?
3: Tal cual, Andrés, ¿cómo te va? Muy buenas tardes. ¿Cómo están todas y todos? El resto de la semana por sobre los 20 grados, la proyección de máxima acá en la región metropolitana, aunque con algo de nubosidad según la Dirección Meteorológica de Chile. Partió septiembre, para mí, el mejor mes.
2: Sin duda.
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2: Bueno, y partimos con información policial. Sigue la búsqueda de los autores del ataque a disparos que terminó con una niña de 5 años herida a bala en Cerro Navia.
3: Y el gobierno y la fiscalía confirmaron que se redobló la seguridad del alcalde de San Bernardo, esto por nuevas amenazas de muerte en su contra. Richter Jiménez, ¿qué tal? Buenas tardes.
4: Hola, buenas tardes. Estamos en la clínica Indisa, la comuna de Maipú, donde se encuentra siendo sometido a controles médicos. El alcalde de San Bernardo, Christopher Guay, habría habido un plan para atentar contra su vida. Y por parte de Juan Flores Valenzuela, reo de 59 años, apodado el Indio Juan, condenado por femicidio, y que está 6 meses de haberse escapado de la expenitenciaría. Ayer lo informábamos, dado cuenta de aquello, había sido recapturado por la policía de investigaciones. Se ha reforzado la seguridad del edil, que ya estaba con seguridad especial por otras amenazas de muerte, y eso lo confirmó más temprano el ministro de Seguridad Pública, Martín Arrau. Incluso él dijo que habló el día de ayer con él. En la última hora ha llegado a la clínica Indisa dos autoridades. La autoridad de gobierno, máximo representante del gobierno en la ciudad de Santiago, en la región metropolitana, el delegado presidencial metropolitano Germán Codina, y el gobernador metropolitano que ha estado presente también, Claudio Rego.
2: Claudio Rego.
4: ambos han manifestado su solidaridad con el alcalde, han podido hablar con él, y escuchemos lo que dijo Germán Codina, el delegado presidencial metropolitano, a propósito de cómo se encuentra el alcalde de San Bernardo y a propósito de lo que se especula de por qué habría habido amenazas en contra del alcalde de San Bernardo, Christopher Guay, que se encuentra en estos momentos siendo sometido a exámenes médicos tras sufrir una descompensación el día de hoy temprano llegando hasta acá él. Escuchemos la palabra del delegado presidencial metropolitano.
5: Esperamos que la Fiscalía Occidente, que es quien está llevando adelante las investigaciones y quienes a través de distintos mecanismos obtuvieron la información acerca de la posibilidad de este atentado contra el alcalde, logren dar con todos los responsables y todos esos responsables sean puestos a disposición de la justicia. Él en este minuto, que el alcalde se encuentra estable, el alcalde, si bien es cierto, tuvo una descompensación, pudimos conversar y también este caso, y hay que decirlo, probablemente este atentado se estaba urdiendo, se estaba planificando, producto de que parte de las propiedades o del patrimonio del Indio Juan y de su banda de cómplices pudiera estar siendo afectado por distintas medidas que se han implementado en la comuna de San Bernardo.
4: Avancemos con otra información. ¿Se busca a él o los autores de los disparos en los que una niña de 5 años en Cerro Navia resultó baleada ayer por la tarde mientras se encontraba en una plaza? Ella estaba jugando mientras estaba en compañía de su madre cuando alrededor de una docena de disparos se realizaron en el contexto de disputas entre desconocidos, aunque no hubo enfrentamiento a tiros, en lo que se ha señalado por este caso que está investigando el equipo contra el crimen organizado y homicidio del Ministerio Público. La niña recibió un impacto de bala en una de sus piernas, está fuera de riesgo vital. Hoy estuvimos en Cerro Navia, en el día después de este hecho, hablamos con el alcalde Mauro Tamayo. Él ha señalado que hay una cifra importante de homicidios, 12 en lo que va este año, que iguala a igual periodo del año pasado, a propósito de ataque homicida, en este caso, en donde la niña ha logrado sobrevivir. Eso sí, hay que reiterarlo. Escuchemos lo que dijo el alcalde de Cerro Navia.
6: Lo concreto es que no hay ninguna respuesta real y concreta para desbaratar las bandas criminales. Sigue existiendo, a vista y paciencia, tráfico, uso de armas de fuego, fuegos artificiales, amenazas. Al 31 de julio de este año, Cerro Navia tiene la misma cantidad de homicidios que todo el año 2025. Entonces, eso de que se van a tomar medidas, se están estudiando acciones, llevamos años, llevamos gobiernos esperando.
4: Cerro Navia es una de las 8 comunas con índices críticos en materia de hechos delictuales, no por homicidio, nos decía hoy el ministro de Seguridad Pública, Martín Arrau, quien agregó que se están tomando ya medidas en esa comuna. Paula, Andrés.
3: Gracias, Richard. Buenas tardes.
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2: El tribunal fijó para el próximo 5 de octubre la audiencia de preparación de juicio oral contra Manuel Monsalve.
3: La fiscalía volvió a pedir 14 años de cárcel para el ex subsecretario del Interior acusado de violación y abuso sexual. Alejandra Rojas, ¿qué tal? Buenas tardes.
7: Hola, Paula. Hola, Andrés. Yes. Avance se marcó en el caso del ex subsecretario Manuel Monsalve, quien se encuentra en su casa con arresto domiciliario total desde hace más de un año, porque el séptimo juzgado de garantía de Santiago fijó para el próximo 5 de octubre la audiencia de preparación de juicio oral. Todo esto luego de que se venciera este lunes el plazo de investigación, que se concretó después de una audiencia solicitada por la defensa, que buscaba extender la investigación para realizar diligencias que a su juicio estaban pendientes. El tribunal rechazó la solicitud y el Ministerio Público comunicó el cierre de la causa. Desde la Fiscalía ya presentaron la acusación en contra del ex subsecretario, la cual no es muy diferente de lo que ya habían presentado en diciembre del 2025. Desde el Ministerio Público solicitan una pena de 10 años y un día de cárcel por violación y 4 años y un día por abuso sexual, además de otras sanciones y medidas accesorias. En relación a esto, el fiscal jefe de la Fiscalía Centro Norte, Francisco Jacir, afirmó estar conforme con la fecha y que espera que se pueda concretar, ya que no se pueden pedir más reaperturas para la causa.
8: El tribunal nos notificó recientemente de la fijación de la audiencia de preparación de juicio oral. La audiencia se fijó para el 5 de octubre y esperamos en aquella oportunidad poder llevar adelante la audiencia de preparación de juicio oral. Fueron 13 meses desde que se inició la investigación hasta la presentación de la acusación. Fue reabierta esta a solicitud de la defensa, lo que fue acogido por el tribunal, y luego una segunda reapertura que pretendió la defensa fue rechazada en audiencia anterior y por tanto entonces nos encontramos ahora en una posición de continuar adelante con la investigación y no es posible, la ley no lo prevé, una nueva postergación de la misma por el mismo objeto.
7: Bueno, desde la defensa de Manuel Monsalve, el abogado Víctor Providel cuestionó que varias diligencias solicitadas por ellos no se hayan concretado y aseguró que esto podría haber afectado la posibilidad de contar con una investigación completa ya llegar a juicio. De todas formas, tanto la Fiscalía como los querellantes han manifestado su descontento ante la gran cantidad de recursos que se han permitido en la investigación y que se extenderá más de lo necesario, provocando revictimización y plazos extensos que consideran innecesarios.
9: La que representa a la víctima, María Elena Santibáñez, valoró que se haya fijado una fecha y espera que se logre concretar en su totalidad.
10: Es una buena noticia que se haya agendado ya la audiencia de preparación de juicio oral para una fecha que es próxima, además está dentro de los límites que establece la ley y considerando, además, agradece considerando que las agendas de los tribunales están bastante copadas generalmente y probablemente va a ser una audiencia más o menos larga. Esperamos que esta efectivamente se pueda realizar en esa oportunidad y que no haya más dilaciones para llegar pronto al juicio oral.
7: Bueno, en la acusación del Ministerio Público detallan los antecedentes que van a llevar a la audiencia de preparación de juicio, donde se revisan qué pruebas son las que estarán en esta instancia final. Afirman que tienen 89 testigos, entre estos ex autoridades del gobierno anterior como
9: y el mismo expresidente Boric, además de 106 pruebas documentales y 21 peritos para la revisión, Paula Andrés.
2: Gracias, Alejandra. Buenas tardes.
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3: Ya, cambiamos de tema. La economía chilena volvió a caer en julio. El IMASEC retrocedió 1,5% y es su peor desempeño desde marzo del 2023, arrastrado además principalmente por la minería.
2: El ministro Quirós aseguró que habrá que ajustar las proyecciones de crecimiento para este año. Benjamín Quinteros, buenas tardes.
11: Muy buenas tardes. Hola. Declaraciones que se dieron hace solo minutos desde el Ministerio de Hacienda. La economía chilena enfrenta un escenario más complejo de cara a la segunda mitad del año, luego de que el repunte observado en junio no tuviera continuidad durante julio. El nuevo dato de la actividad vuelve a instalar las dudas sobre la capacidad de la economía para retomar un ritmo de crecimiento sostenido y cumplir las proyecciones que ha planteado el gobierno para este 2026. El IMASEC de julio registró una caída de un 1,5%, principalmente minería, como bien ustedes lo decían, la que tuvo una fuerte contracción durante el mes, pero el retroceso no se explica solamente por este sector, ya que el IMASEC no minero también cayó, dando cuenta de una debilidad más extendida de esta actividad. Con julio, 6 de los 7 meses estudiados durante este año han registrado una contracción. La única excepción fue junio, cuando la economía creció y abrió la expectativa de que ese resultado pudiera marcar un punto de inflexión. Así lo dijo, de hecho, el ministro Quirós hace un par de semanas, y desde el gobierno el propio secretario de Estado, Jorge Quirós, reconoció que el débil desempeño de la actividad podría llevar a revisar las proyecciones de crecimiento para este año. Sin embargo, matizó sus dichos y aseguró que las perspectivas para los próximos años se mantienen vigentes.
12: Desde luego que la proyección de crecimiento para el año completo, hay que tomar en cuenta este número y hay que ajustarla. El próximo informe de finanzas públicas va a tomar cuenta de ello. Ahora, lo que no ha cambiado en absoluto es nuestra perspectiva de lo que viene hacia adelante. Nosotros lo que estamos viendo son puras noticias positivas hacia adelante. Estamos viendo un incremento muy fuerte de las expectativas empresariales. Estamos viendo también definitivamente un aumento muy fuerte de la inversión. Así que lo que no ha cambiado es nuestra perspectiva de lo que viene a futuro.
11: Bueno, el escenario para los próximos meses concentra ahora mayor atención, porque para alcanzar la meta de crecimiento que mantiene el gobierno, cercano al 1,8% para este año, la economía tendrá que acelerar de manera importante durante el segundo semestre, después de un primer tramo marcado mayoritariamente por cifras negativas. De hecho, buena parte del mundo académico y distintos representantes del sector privado mantienen proyecciones inferiores a las del Ejecutivo para este 2026. Es decir, existe una brecha entre la expectativa oficial y las estimaciones de quienes anticipan un crecimiento más acotado para la economía local. Desde la Cámara Nacional de Comercio advierten que el escenario para el segundo semestre se vuelve más exigente, considerando que la actividad todavía no logra consolidar una recuperación. Así lo aseguró Bernardita Silva, gerente de estudios de la Cámara Nacional de Comercio.
13: muestra que la economía sigue teniendo dificultades para retomar el crecimiento. Entonces, si bien las condiciones climáticas de julio tuvieron incidencia en parte en estos resultados, habrá que mirar los próximos meses para distinguir cuánto de esta caída fue transitoria y cuánto responde a una pérdida más persistente de dinamismo en la economía. Por su parte, el comercio crece 0,7% anual, pero se desacelera fuertemente. Entonces, de esta manera, y dadas las metas de crecimiento planteadas para este año, el escenario para el segundo semestre se vuelve más exigente. Y el gran desafío para los próximos meses va a ser que la esperada mejora, ¿no es cierto?, venga y que tengamos una recuperación efectiva de la inversión, el empleo y de los ingresos.
11: De hecho, hay quienes dicen que para alcanzar el 1,8% que espera el Ejecutivo, los próximos meses habría que crecer cercano a los 5 puntos, es decir, desde agosto hasta diciembre para alcanzar esa meta. Con este escenario, las próximas cifras de actividad van a ser clave para determinar si la economía logra revertir la tendencia observada durante el primer semestre. Por ahora, las proyecciones de crecimiento para 2026 vuelven a quedar bajo presión y el propio gobierno ya abrió la puerta a revisar sus propias estimaciones.
3: Gracias, Benjamín. Buenas tardes.
11: Buenas tardes.
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2: Es la 1:16. Atención con esto porque la Subsecretaría de Telecomunicaciones ordenó bloquear sitios de apuestas en línea para así dar cumplimiento a un reciente fallo de la Corte Suprema.
3: Tienen 48 horas, dice la autoridad, para implementar esta medida. ¿De qué se trata, Lynn Bergen? Buenas tardes.
14: Buenas tardes, Andrés, Paula. Así es, las empresas de Internet tienen un plazo máximo de 48 horas para poder bloquear el acceso a 42 sitios de apuestas online en nuestro país. La orden viene directamente de la Subsecretaría de Telecomunicaciones, cumpliendo así el fallo de la Corte Suprema que prohíbe operar a estas plataformas. Compañías como Entel, Movistar, Claro, WOM, BTR y GTD ya están notificadas y tendrán que apagar páginas muy masivas como son Betano, Colbet y Betson. Para ser efectiva esta medida, la Corte visó un mecanismo técnico llamado bloqueo por DNS. ¿Qué significa esto en la práctica? Que apaga solamente la dirección exacta del casino, evitando afectar por error a otros sitios web que son lícitos. Además, el gobierno avisó que esto será dinámico, es decir, el listado se irá actualizando para dar de baja también a los sitios espejos que intenten saltarse la ley. Todo este caso partió por un recurso de la Lotería de Concepción y generó reacciones inmediatas en la Comisión de Economía del Senado, lugar e instancia que participó también directamente en la discusión del proyecto que busca regular las plataformas de apuesta online. Por un lado, el presidente de la comisión, el senador Gastón Saavedra, aplaudió esta señal de orden, pero por el otro, el senador Matías Walker apuntó a una evidente contradicción del propio Estado.
15: Los fallos en nuestro país son para cumplir. Lo que ha obrado la Subsecretaría de Telecomunicaciones de bloquear a 42 de estas hace bien. Es una seña clara que el país se dispone a establecer la regulación más severa para estas plataformas que dañan la convivencia nacional.
16: No, claramente hay una contradicción en el gobierno, que por una parte el Servicio de Impuestos Internos habilita a que estas mismas casas de apuestas paguen IVA y por otra parte bloquea los sitios, ¿no?, de apuestas web.
14: Más allá del debate político y tributario, en el ámbito legal, el fallo establece un precedente claro, y es que sin una ley que las autorice de forma expresa, la operación de estas plataformas hoy es ilegal. Así lo explicó César Vargas Rojas, académico de Derecho de la Universidad Andrés Bello, donde el abogado detalló cómo se consolida este criterio judicial y advirtió el enorme desafío que viene ahora para el Estado.
17: Jurídicamente, esta decisión es relevante y consolida un criterio que ya venían desarrollando los tribunales superiores de justicia. Las plataformas de apuestas online carecen de una autorización en Chile que son consideradas actividades ilegales. Y resulta especialmente importante destacar que la justicia haya optado por el bloqueo DNS. En términos prácticos, básicamente, esta resolución fortalece la capacidad del Estado de perseguir la operación de apuestas o casinos ilegales.
14: Ahora el reloj corre para las empresas de telecomunicaciones. Tras aplicar este bloqueo, en el límite de las 48 horas tendrán que rendir cuentas directamente ante la Corte de Apelaciones de Santiago, acreditando con fecha y hora exacta la desconexión de los sitios.
3: Claro, el punto es que no lo han hecho hasta ahora. Habrá que ver cómo las obligan a sí implementar la medida para dar cumplimiento al fallo de la Corte Suprema. Gracias, Aline.
14: Buenas tardes.
3: Buenas tardes.
0: 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Inglaterra,
18: Inglaterra.
2: Bueno, Inglaterra. Inglaterra, y con puntualidad inglesa llega Pato Barrera para el deporte en el mediodía en ADN. ¿Cómo te va, Pato?
19: Qué privilegio saludarlos, porque hola, estamos Pato. Muy atentos a Inglaterra, porque la Liga Premier sería el destino de uno de nuestros compatriotas, Darío Osorio, quien en el Midtjylland llevaba ya un par de temporadas teniendo un buen rendimiento, siempre estuvo en órbita de los equipos de la Premier. Es el Crystal Palace, el equipo que pagaría, escuche bien, 20 millones de dólares para el exfutbolista de Universidad de Chile, que tiene 22 años. Hoy no asistió a las prácticas del Midtjylland, obviamente en medio de esta negociación al espere del cierre de incorporaciones en Europa, que van a ser hasta hoy la medianoche, es decir, en tiempo europeo, en 6 horas más se cierra el libro de fichajes. Cuando llegó a Dinamarca el Midtjylland, esto es lo que decía el chileno Darío Osorio de sus sueños, que están próximos a cumplirse.
20: Más que nada que me recuerden como una buena persona que trata de ayudar a los demás, y futbolísticamente que me recuerden como una persona que siempre trató de dar lo mejor, y eso más que nada, que siempre trató de dar lo mejor, y espero que lograr estas cosas lindas, como por ejemplo salir campeón o ir a una Copa Europea.
0: Universidad Católica.
21: Ya, eso porque todavía se habla de las polémicas en el partido de ayer en que la UC le ganó a Higgins.
19: Así es, en un partido que estuvo entretenidísimo de principio a fin, cerrando la fecha de nuestra Liga de Primera, que cada vez está más atractiva, la fecha número 21, porque en un momento del partido anotado Higgins de Rancagua, lo que era el 2-1 del duelo, llamó el VAR, retrotrae la acción, hubo un penal para Católica, se cobra el penal para la Católica, se pone en ventaja la Católica, pero también hubo muchas críticas al accionar del Silvante y compañía. Ganó la Católica 3-2 al cuadro rancagüino, que no puede levantar cabeza en este campeonato. En los minutos finales, Martín Gómez fue pesadilla, el hombre que logró la victoria para la Universidad Católica. Los celestes están undécimos en la tabla del campeonato. En algún momento, cuando jugaba Copa Internacional, yo decía, y muchos compartíamos, que era el equipo chileno que jugaba de mejor manera, no solo a nivel internacional, sino que en el torneo. Se le fueron dos piezas claves y ha tenido que reestructurar todo el técnico Bobaglio. Y la Católica está en la parte alta del campeonato. Un triunfo para la Católica que lo iguala con la Universidad de Chile con 36 puntos, mejor diferencia de la Católica, pero sigue muy lejos del líder del campeonato, que es Colo Colo, que tiene 52. Ignacio Chor se quejó por el gol anulado al cuadro rancagüino y lo escuchamos por ADN.
22: Me pareció raro nomás en esa jugada, la del penal de ellos, que a nosotros con Colo Colo en una bastia lo empujan y no cobraron, y pateó el arco y fue de la misma manera y no cobraron penal. Y acá encima nosotros habíamos hecho el gol y acá cobran penal. Entonces, bueno, nada, son esas cosas nomás que uno no entiende por qué en una sí, en otra no. Nada, son esas cosas nomás, pero bueno, nada, el árbitro no hay nada para decir, solamente fútbol.
0: Quilín 5635.
2: Uy, ¿qué va a pasar ahí?
19: Bueno, estamos muy atentos a la sesión del Tribunal de Disciplina. Hoy a las 18 horas se debe presentar Javier Correa por los gestos en el Superclásico número 200 en el desenlace del partido, situación que fue denunciada por la Universidad de Chile. El organismo citará a la U para la próxima semana debido al mal comportamiento de sus hinchas en el último partido que se jugó en la región del Biobío. También muy atentos al comportamiento de los hinchas de Coquimbo Unido. Bueno, un capítulo muy importante va a marcar de aquí en más el Tribunal Autónomo de Disciplina de la ANFP. Así que estaremos muy atentos a la sesión el día de hoy a las 18 horas. Lo de Coquimbo Universidad de Concepción, mañana se pone al día el campeonato para Piratas y Penquistas. 18 horas sin público, ya lo dijo la autoridad local por lo que sucedió el fin de semana recién pasado en el duelo que no logró terminarse entre Huachipato y Coquimbo. Lo ganaba Huachipato 1-0 y esta bomba de ruido que cayó muy cercana al portero del cuadro siderúrgico. Y para cerrar, qué linda que está la Bea. Ayer decíamos que Wanderers era puntero. Ajá. Ganó Cobreloa 2-0 a San Marcos de Arica, excepto de polémicas con el Silvante y el cobro del penal a Cobreloa. Cobreloa con este 2-0 saca ventaja por un gol a favor, un gol en contra a Wanderers, y los dos están con 41 puntos. ¿Y sabes qué?
21: ¿Qué?
19: Hay otra cosa mucho más atractiva.
21: A ver.
19: Estos dos equipos el fin de semana van a jugar en el mismo estadio y con rivales distintos.
21: ¿En serio?
19: Wanderers hará de local en Quillota, yeah, ante Iquique el viernes a las 6.
21: Okay.
19: Y el sábado, Cobreloa visita San Luis en Quillota a las 17:30 horas. Quillota puede ser clave para si uno de los dos se despega en solitario en la parte alta del campeonato.
21: ¿Qué clase de San Siro se ha convertido el estadio de Quillota?
19: Ahí está, el Lucio Fariña Fernández. A las 14, esto y mucho más junto al equipo de Tenores.
21: Gracias, Pato.
19: Chao, que estén bien.
1: Chao. 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
2: Es la 1:25 y al regreso vamos al Congreso Nacional, donde se sigue trabajando, en particular en el Senado, en proyectos de seguridad que refuerzan la labor de carabineros, también las reglas del uso de la fuerza, cuando el presidente Kast, a propósito de los últimos hechos lamentables, como el de la niña baleada en Cerro Navia, insiste a los legisladores la necesidad de avanzar en la agenda de seguridad del Ejecutivo.
21: Sí, ojo también a la previa del viaje del presidente Kast a Magallanes, porque el ministro de Defensa ha confirmado que hay un texto listo para que Milei firme la derogación del decreto sobre el estrecho ahí en el sur del país. 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
1: Ya estamos de vuelta, 1:30 de la tarde. Seguimos haciendo este mediodía en ADN. Algo de nubosidad hasta ahora en la ciudad de Santiago, 22 grados de temperatura en la capital, ya pisando la máxima proyectada para esta tarde de 23, según la Dirección Meteorológica de Chile. Lo habíamos advertido tras los últimos hechos de violencia, entre ellos el baleo de una niña de 5 años en Cerro Navia. El presidente Kast insistió hoy en su llamado a avanzar en la agenda de seguridad.
2: En el Congreso, mientras tanto, los senadores tramitan otros proyectos como los que refuerzan la labor de carabineros y las reglas del uso de la fuerza, y también en la Cámara, Juan Espinosa, ¿qué tal?
3: ¿Qué tal? Buenas tardes. Sí, no es la primera vez que un suceso de contingencia es utilizado por el gobierno para insistir en la necesidad de avanzar en la agenda de seguridad, que tiene distintos proyectos en trámite y con la mega reforma entrampada y en particular suspenso. Esta mañana, en la inspección de las obras del tren Alameda-Melipilla, el presidente de la República abordó la agenda de seguridad y el caso de una menor de 5 años baleada en Cerro Navia. Un hecho que ocurrió ayer cuando la menor jugaba en una plaza y recibió un impacto de bala tras un incidente protagonizado por un grupo de sujetos. Vamos a escuchar el llamado del presidente de la República, José Antonio Kast.
4: Lo que vivimos ayer, que varios de ustedes plantearon, un baleo en Cerro Navia. Esa es la contradicción. Aquí como estamos celebrando que en un tiempo más va a mejorar la calidad de vida. Ayer, una vez más, familias vieron expuesta la vida de sus hijos por bandas criminales. Estamos avanzando con la agenda ACOT. Hemos tenido diferencias en temas de reformas constitucionales, pero no tenemos ninguna diferencia en que sabemos que tenemos que combatir el crimen organizado. Los vecinos nos preguntan por el color político. ¿Quieren seguridad?
3: Pero también aquí en el legislativo la respuesta de la oposición se toma también desde un hecho de reciente contingencia para cuestionar las acciones del gobierno. Hablamos de las informaciones conocidas sobre las amenazas al alcalde de San Bernardo, Christopher White, que genera preocupaciones en el Congreso por las necesidades que tiene la ciudadanía, lo retrasado que está el Estado en el combate al crimen organizado versus las prioridades de la moneda, aprovechando también de cuestionar la manera en la que ya hace 3 lunes ingresó la reforma de seguridad, la que todavía no tiene fecha para iniciar su trámite. Vamos a escuchar a la presidenta del Partido Socialista, la senadora Paulina Bodanovich.
5: Frente al escenario que estamos viviendo, hablar de estrategias, hablar de que se retiren proyectos, que se les dé indicaciones sustitutivas, me parece algo que está totalmente alejado del sentido común. Una pésima estrategia, ingresar con proyectos que no están conversados ni siquiera con sus parlamentarios. Entregarle poderes omnímodos al presidente de la República no es la solución. Aquí tiene que haber un Estado de Derecho, tiene que respetarse, se tienen que entregar más facultades probablemente a algunos organismos, pero eso no significa que sea el presidente el llamado a tomar determinaciones por sí y ante sí, sin el control del Congreso.
3: Mientras tanto, este martes aquí en Valparaíso hay varios proyectos en trámite, ya sea en sala de sesión o en sala de comisión. Leyes para carabineros, las reglas del uso de la fuerza, inteligencia del Estado, modificaciones al Código Penal, entre otras cosas. La disposición de varios sectores es avanzar en los proyectos que ya están presentados y que cuentan con consensos, todos por sobre la reforma de seguridad. Incluso varios plantean que si es necesario trabajar otros días del calendario, lo pueden hacer. Este es el llamado del diputado de Renovación Nacional, Diego Chalper.
6: Yo me alegro que en la Comisión de Constitución, donde además coinciden 2 presidentes de partido, en el caso nuestro un senador de destacada trayectoria y en el caso del PPD un senador que iba asumiendo un liderazgo bien relevante, me parece que es el lugar para tener esta conversación. Y que en paralelo estemos dispuestos a avanzar con una agenda legislativa intensa en todas las comisiones es lo que hemos venido pidiendo. Yo le pido abiertamente al diputado Alessandri que si es necesario que sesionemos los jueves y los viernes y si es necesario que tengamos sesiones especiales, las tengamos, porque los chilenos nos quieren ver en movimiento y nos quieren resolviendo los problemas.
3: Sin embargo, hay que recordar que la sesión de esta mañana, que comenzó a eso de las 10 de la mañana, en la primera votación para una comisión investigadora, habían un tercio de la Cámara de Diputados ausente, más de 50 legisladores, y que por eso finalmente no se logró el quórum. En una sesión que a esta hora está en tiempo de votación y que ya ha aprobado con 96 votos a favor y 34 en contra, que el proyecto de sanciones por atentado a la autoridad avance en dirección hacia el Senado. Muchachos.
1: Gracias, Juan. Buenas tardes.
3: Buenas tardes.
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2: El ministro de Defensa intenta bajar la tensión en la antesala de la visita del presidente Kast a Magallanes y de la llegada de Javier Milei a Chile.
1: Fernando Barros asegura que autoridades argentinas dicen que el decreto sobre el estrecho está listo para la firma. Diana Copa, ¿qué tal? Buenas tardes.
7: ¿Cómo les va? Muy buenas tardes. Sí, una noticia que probablemente iba a ser anunciada por el presidente José Antonio Kast en los próximos días, pero que adelantó este martes el ministro de Defensa, Fernando Barros. El secretario de Estado confirmó que conversó con su par argentino, quien le informó que ya está listo el documento para derogar el decreto 457 firmado en 2021 durante el gobierno de Alberto Fernández en Argentina. Un decreto que hace referencia al control conjunto y al espacio compartido en el estrecho de Magallanes, y desde hace varios días fuentes de gobierno venían señalando que la derogación de esta norma sería una primera señal importante para, en definitiva, dejar atrás este episodio diplomático que ha sido repetitivo respecto del estrecho. Ahora, el titular de Defensa sí remarcó que no hay fecha para la firma de este documento, que ya estaría en manos del presidente Javier Milei y que el trámite no está relacionado con la visita que va a realizar el mandatario argentino este jueves a Chile.
8: Desde el punto de vista del documento necesario para modificar la política de defensa y la directriz presidencial, está listo y en poder del presidente Milei para su firma. O sea, esa es la información que tenemos y esperamos que el tema quede resuelto. Creo que ya es un tema absolutamente claro.
7: Todo esto ocurre en un contexto que hasta ahora el presidente José Antonio Kast ya se traslada hasta el extremo sur del país. El mandatario va a aterrizar durante la tarde en una fría Punta Arenas, donde la máxima para hoy serán apenas de 7 grados. El presidente no solo va a participar de un gabinete regional, sino que también mañana va a visitar la fragata Prat, va a encabezar actividades vinculadas a ejercicios militares, instancia en la que no se descartan señales respecto de la soberanía chilena en el estrecho de Magallanes. Una visita que además se produce en la previa de la llegada a Chile del presidente de Argentina, Javier Milei, este jueves. La Casa Rosada ya de hecho confirmó que ambos mandatarios van a sostener una reunión bilateral acá en el Palacio de la Moneda. Y no está solo el tema de Magallanes sobre la mesa, también aparecen asuntos como la extradición de Galvarino a Pablaza y el tratado de cooperación minera, entre otros temas que vinculan a ambas naciones. Hay quienes plantean que el presidente debería aprovechar la buena relación que mantiene con Milei, pero no, eso no significa dejar de lado, ¿no?, defender los intereses nacionales. Sobre los temas que deberían abordarse en esta reunión bilateral y también respecto de la señal que implica la derogación del decreto 457, se refirieron el senador por Magallanes, Karim Bianchi, y su par en la Cámara Alta, el senador de la UDI e integrante de la Comisión de Relaciones Exteriores, Iván Moreira.
9: Para Magallanes este asunto no admite ambigüedades. La soberanía chilena está sobre el estrecho de Magallanes y está establecida por tratados vigentes. Por eso creo que sería positivo que en el marco de la visita del presidente Kast a Magallanes y de la próxima visita del presidente Milei a Chile podamos cerrar definitivamente este episodio.
10: Otro tema, por cierto, es ver el del asesino de Jaime Guzmán, que es un prófugo de la justicia, de Galvarino a Pablaza, así como pasos internacionales, intercambio comercial.
7: Esta será la tercera reunión bilateral que van a sostener ambos mandatarios. Las dos anteriores fueron en Buenos Aires, una cuando Kast era presidente electo y la otra ya como presidente de la República. A eso se suman otras conversaciones informales que han sostenido en el contexto de foros internacionales y también cambios de mando. Un último dato, también en materia internacional, ya comenzaron los preparativos para que durante el próximo mes de octubre el presidente se traslade hasta Bolivia, lo que será su primera visita oficial a ese país. Esto en un contexto que, según transmiten desde Cancillería, se buscan afianzar las relaciones con la nación andina, con la que actualmente Chile mantiene únicamente relaciones consulares.
2: Gracias, Diana. Buenas tardes.
7: Buenas tardes.
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1: 1:40 p.m, la oposición prepara una ofensiva en respuesta al Foro Madrid que se realizará en nuestro país y para enfrentar también otros hitos clave como el 4 y el 11 de septiembre.
2: El oficialismo habla de una pataleta vergonzosa y se coordinan para el aniversario del rechazo en el primer proceso constitucional. Paulina García, buenas tardes.
11: ¿Cómo están? Buenas tardes. Sí, la verdad es que un contrapunto político marcará el mes de septiembre. Por un lado, la oposición ya afina los detalles del próximo foro titulado Democracia Siempre, que se va a realizar este día jueves 3 de septiembre en el Hotel Fundador con la exposición de distintas figuras mediáticas, mientras en paralelo el oficialismo ya tiene en el horizonte distintos actos conmemorativos por el aniversario del rechazo. En ese contexto y en el marco de los hitos que se van a vivir durante el mes de septiembre, uno de los preparativos que genera quizás mayor polarización es el Foro Madrid, que se va a realizar justamente esta semana aquí en Santiago. La oposición busca hacer un contrapunto a este evento con este encuentro llamado Democracia Siempre, que dicen podría contar incluso con la presencia de los expresidentes Gabriel Boric y Michelle Bachelet, además de una serie de expositores, junto con la presencia de todas las fuerzas progresistas. En ese contexto, el presidente del PPD, Raúl Soto, relevó el evento Democracia Siempre y calificó como una provocación el hecho de que el presidente José Antonio Kast participe del Foro Madrid, mientras que el diputado republicano Luis Sánchez defendió la presencia del mandatario en este encuentro que reúne a presidentes de derecha o de la extrema derecha y enfrentó la ofensiva de la oposición para finalmente hacer un contrapunto a este evento que va a participar el mandatario chileno.
12: Sin duda que un factor de unidad es la defensa de la democracia en tiempos en que está siendo debilitada desde adentro por liderazgos iliberales y autoritarios. Por eso es que convocamos a este encuentro para rechazar el Foro de Madrid, para hacer un contrapunto, pero también para hacer un compromiso de defensa de los principios democráticos.
13: La izquierda ya resulta evidente, es una pataleta bastante vergonzosa. No puede ser que por el solo hecho de realizarse un foro, un encuentro entre políticos, representantes de distintos países que sostenemos las ideas de la libertad, de la defensa de la familia, del orden en nuestros países, que por el solo hecho de congregarnos esto merezca una reacción tan agresiva.
11: Bueno, y en medio de ese debate, desde las directivas de Renovación Nacional y la UDI, se encuentran preparando sus propios actos conmemorativos a propósito del triunfo del rechazo. En ese contexto, ambas directivas van a realizar dos hitos durante esta semana, pero de manera paralela. El diputado Diego Chalper, de RN, dijo que mañana 2 de septiembre habrá una cena a las 20 horas en la sede de Renovación Nacional bajo el lema Siempre por el Chile de Todos, que incluye un izamiento de la bandera y donde además la sede del partido será iluminada con los colores blanco, azul y rojo. Mientras, en paralelo, para esta misma semana está previsto que la directiva de la UDI prepare un conversatorio con exconstituyentes para el día viernes 4 de septiembre, además de un acto de camaradería previsto para ese mismo 4 de septiembre con parlamentarios de la UDI, pero del Distrito 10. Vamos a escuchar lo que dijo el diputado Diego Chalper y su par de la UDI, el diputado Juan Antonio Coloma.
14: Como Renovación Nacional, nos parece que el día 4 de septiembre del año 2022 es probablemente una de las fechas más importantes para nuestra generación. Lo vamos a conmemorar que el 62% de los chilenos hayan rechazado lo que pretendían algunos transformar a Chile en una verdadera dictadura legal, que en lo que respecta a los últimos hitos políticos del país hemos sido nosotros, desde la derecha, quienes hemos defendido la democracia.
15: Vamos a conmemorar un nuevo año desde el triunfo del rechazo, triunfo que fue fundamental para la democracia en Chile. Nosotros para esto, el día 3 de septiembre, en la Unión Demócrata Independiente, tendremos un conversatorio con los distintos constituyentes de la época. Y el próximo 4 de septiembre, el día viernes, tendremos un encuentro de camaradería.
11: Bueno, un mes marcado por actos y simbolismo de distinta índole. Lo cierto es que el Palacio de la Moneda al menos ya descartó un acto formal para conmemorar el 11 de septiembre, aunque el resto de la oposición va a hacer un hito ese día, justamente entregando una entrega floral junto con todos los partidos de las fuerzas progresistas en el monumento de Salvador Allende, específicamente en el mausoleo que está ubicado en el Cementerio General, como uno de los hitos que tienen previsto para el mes de septiembre por parte de la oposición.
1: Gracias, Paulina. Buenas tardes.
11: Buenas tardes.
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2: La Sala del Senado votará esta tarde el proyecto de ley que busca equiparar el derecho a sala cuna para trabajadoras, trabajadores e independientes.
1: Una iniciativa que establece también un sistema de financiamiento mediante el seguro de cesantía. Tamara Aranda, ¿cómo te va? Buenas tardes.
16: Hola, ¿cómo están? Muy buenas tardes. Claro, también vamos a conversar sobre que hoy entró en vigencia la ley que impide a las personas condenadas por determinados delitos graves cometidos en contra de mujeres puedan acceder a la pensión de sobrevivencia de la víctima. ¿A qué se debe este cambio, Paula Andrés? La norma anterior en la Ley Integral para Prevenir, Sancionar y Erradicar la Violencia contra las Mujeres presentaba varias dificultades jurídicas. Por ejemplo, las AFP no podían acceder legalmente a información penal de condenados. Con esta actualización, el tribunal, luego de emitir una condena en contra de quien ejerza la violencia, tendrá 3 días para elevar esta información a las aseguradoras. Es más, actualmente no existe ni siquiera un registro de cuántas personas se han beneficiado de esta pensión

0: no pueden acceder.
1: Bien, cambiamos de tema, pero seguimos en esta misma línea de iniciativas del gobierno, Paula Andrés. Hoy a eso de las 4 de la tarde en la sala del Senado se va a votar justamente el proyecto de Sala Cuna Universal, iniciativa que, recordemos, busca equiparar el derecho a Sala Cuna para trabajadoras, trabajadores e independientes, modifica también el Código del Trabajo y crea un fondo solidario de Sala Cuna que va a ser financiado mediante un seguro de cesantía. José Manuel Díaz, presidente de la CUT, aseguró que existen aún ciertos puntos que no generan consenso dentro de este proyecto. Esto fue lo que señaló.
2: Lo que no estamos de acuerdo es que se mercantilice la Sala Cuna Universal a través de los vouchers, es decir, cuando una empresa da el dinero suficiente o no suficiente para pagar la matrícula en la Sala Cuna, la tenga que pagar el trabajador. Y ahí nosotros tenemos una diferencia. Hemos conversado con todas las bancadas, no solamente de los partidos de oposición, sino que con el PDG y también con la derecha, diciéndole que nuestra aprehensión sobre el proyecto Sala Cuna tiene que ver con el concepto de la mercantilización. Cuando se abre esa puerta, después lo que se termina haciendo es reducir las instituciones del Estado que hoy día tiene suficiente capacidad para cubrir la demanda de la nueva Sala Cuna Universal.
1: Bien, de aprobarse este proyecto, este es su último paso antes de dar inicio a su segundo trámite legislativo dentro del Congreso Nacional. Le preguntamos también a la ministra sobre ello, nos dijo que están bastante expectantes por parte del gobierno, de hecho ella va a estar presente en Valparaíso, así que por supuesto vamos a quedar atentos a todo lo que ocurra durante esta tarde, Paula Andrés.
3: Gracias, buenas tardes.
1: Buenas tardes.
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5: Partió septiembre y la cuenta regresiva para las fiestas patrias. Expertos advierten un alza de 5,4% de la canasta básica por el alza en el petróleo y el trigo, entre otras cosas.
3: De todas maneras, gremios de la carne y feriantes tienen altas expectativas con la fecha que impulsa el comercio y el turismo. Paloma Cárdenas, buenas tardes.
6: Buenas tardes, Paula, Andrés. Claro, porque primero de septiembre y con él ya estamos a un paso de las celebraciones de fiestas patrias, de las fechas más esperadas durante el año. Si bien los principales eventos concentran el 17 al 20 de septiembre, algunas celebraciones podrían comenzar antes, ya sea con grandes escenarios y carteles musicales o por actividades familiares, gastronomía y tradiciones chilenas. Distintos gremios ya viene el movimiento en las ferias, los supermercados y las carnicerías, donde todos, por supuesto, intentamos ir por la mejor calidad y los mejores precios. Es entonces que desde La Vega, su vocero Arturo Guerrero ya entregó algunas recomendaciones de compra para quienes desde ya están armando su lista dieciochera.
7: Hay movimiento de gente, la gente está buscando también lo más barato. Yo lo que más recomiendo es que se adelanten a comprar las cebollitas y las papitas, y el tomate está bien aguantador, la palta está muy barata. Hacer un menú bien acotado, y la carne, incluso la carne pueden empezar a comprar. Está el ají para hacer el pebre es con salsa ají, no con ají verde. Yo lo que recomiendo es que la gente haga un listado de lo que va a consumir y compre lo justo y necesario, no compre más.
6: Ahora, ojo, eso sí, porque aunque las fiestas patrias aún no comienzan, la parrilla ya se muestra encarecida. Según la Oficina de Estudios y Políticas Agrarias, la canasta de 11 productos llegó a casi 43.000 pesos, lo que representa un alza de un 5,4% anual, el mayor costo en los últimos 5 años. Los principales productos afectados son la papa, el asado carnicero, el costillar de cerdo, seguidos por el limón y la lechuga, mientras que otros productos como la pechuga de pollo, el arroz y la marraqueta bajaron sus precios. Ahora hay que recordar también que el paso a los Libertadores estuvo cerrado por 34 días seguidos por el mal clima y que recién la semana pasada abrió el paso a camioneros y hoy recién a todo tipo de vehículos personales. Ante esto, el economista y académico de la Universidad de la Frontera, Patricio Ramírez, atribuyó estas alzas a los conflictos internacionales que afectan la cadena de productos y el fenómeno de El Niño que ha golpeado nuestro país este último tiempo.
8: Yo diría que el precio de la canasta dieciochera y de alimentos debiera estar un poco más alto de lo normal por varias razones. Aquí no hay un solo culpable, no hay un solo responsable, porque se han sumado varios efectos, algunos internacionales, como el efecto del alza en el precio del trigo, del combustible, y también hay que adicionar algunos shocks nacionales que tienen que ver con todos los efectos adversos en el clima que hemos tenido y los efectos que eso genera en el precio principalmente de algunas frutas y verduras.
6: Otro dato importante hacia el término de esta semana, hay que ponernos de acuerdo porque regresamos al horario de verano, lo que implica adelantar los relojes en una hora. De esta manera los días comenzarán a hacerse cada vez más largos conforme nos acerquemos a la temporada estival. Por decreto el cambio será la noche de este sábado 5 de diciembre, así cuando los relojes estén por dar las 0 horas pasarán a ser las 1 de la mañana del domingo 6.

0: dispositivos móviles como celulares o computadores que actualizan la hora automáticamente. Igual tener presente los cambios que deben hacerse de forma manual, sobre todo con alarmas. Con eso, este mes ya comenzaría a oscurecerse más tarde, previamente justo al inicio de las fiestas patrias.
1: Sin contarles más claras, evidentemente. Gracias, Paloma.
0: Que estén bien.
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3: Ya, nos vamos a la región del Biobío. El Tribunal de Cañete entregó el veredicto contra 19 acusados por el ataque que destruyó el molino Grolmus de Contulmo. Nicolás Medina, ¿qué tal? Buenas tardes.
4: ¿Qué tal, Paula, Andrés? ¿Cómo están? Buenas tardes. Información de último minuto. Ha finalizado entonces, se ha dado a conocer este veredicto. Fueron condenados por los delitos de incendio, robo con violencia, homicidio calificado y porte ilegal de arma de fuego. 18 imputados vinculados, al menos por la Fiscalía, a la resistencia mapuche Lafkenche. Esto por el atentado al molino Grolmus, recordemos, ocurrido en Contulmo el año 2022, que motivó al gobierno del ese entonces presidente Gabriel Boric a decir que esto correspondía a un hecho y calificado como atentado. Todos fueron absueltos por el delito de asociación ilícita y uno por todos los delitos. Recordemos, eran 18 las personas detenidas por este caso. El juez que leyó el fallo fue Julio Ramírez, a quien pasamos a escuchar.
5: Entre los hermanos Marileo, identifica a Ariel Omerca y al chico, Gerald. Entre las personas transportadas hacia el sector del bloqueo que daba a la comuna de Contulmo. De José Melgarejo, o Melga, si bien MG9 señaló que es una persona antigua en los temas de la zona, ello no equivale a que haya excluido su participación, pues su declaración concuerda con diversos detalles entregados por otros testigos. En este punto, el testigo MG07, según fue referido por el testigo Villa, señala que Melgarejo habría llegado con armas, que entrega a quienes no las portaban y da datos específicos que desde ese punto se dirigen en dirección al molino a bordo de estos tres vehículos, punto de reunión y dinámica que fue reafirmada por MG09, quien sí depuso en juicio. De la misma manera, según la
4: Bien, escuchamos entonces al juez Julio Ramírez. Recordemos entonces a 4 años del ataque que destruyó el histórico molino Grolmus en la comuna de Contulmo y que dejó a 3 personas heridas. La justicia entregó hoy la primera gran definición. Fueron condenados 18 de los 9 detenidos imputados por la Fiscalía por, recordemos, los delitos de incendio, robo con violencia, homicidio calificado y porte ilegal de arma de fuego. Todos fueron absueltos por el delito de asociación ilícita. Nosotros nos encontramos afuera de la Fiscalía Regional del Biobío para esperar en los próximos minutos los comentarios del fiscal regional Roberto Garrido respecto a este caso, el caso Grolmus, que 4 años después llega ya a su primera gran definición.
3: Perfecto, gracias Nicolás, muy oportuno. Buenas tardes.
4: Buenas tardes.
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3: Nos vamos, 6 minutos faltan para las 2 de la tarde. Siempre se ríen de mí porque si yo leo meteorología, dice que Santiago está nublado. Ya. Y esta mañana me decían, oye, pero hay sol en Santiago. Bueno, meteorología dice nublado, 23 grados de temperatura a esta hora en la capital. Si miramos por la ventana, diría nubosidad parcial, que va a ser la condición que se va a mantener durante todo el día en esta zona del país.
6: En nuestra defensa, ADN está en la comuna de Providencia y la estación central de meteorología en Quinta Normal.
3: Defensa de meteorología, diría yo. Gracias por todo, ya llega el deporte. Buenas tardes.
6: Hasta mañana.
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1: Celular en mano. En medio de muchos rumores y a pocas horas del cierre del libro de pases en Inglaterra, Darío Osorio suena con fuerza en el Crystal Palace.
2: Vamos.
1: El ex Universidad de Chile ya cumplió 3 años en el Midland, club al que llegó soñando con éxitos.
3: Y futbolísticamente que trató de dar lo mejor. Y eso más que nada, que siempre trató de dar lo mejor y espero que lograr estas cosas lindas. Como por ejemplo salir campeón o ir a una Copa Europea.
1: El Chile 2 la lleva este año. En un entretenido encuentro, Universidad Católica venció a Higgins por 3-2 y alcanzó a la U en el segundo lugar de la tabla. Daniel Garnero se quejó por la severidad con la que es enjuiciado su equipo en relación a otras escuadras.
4: Me encanta cuando quieren analizar, cuando no jugamos muy bien, hay una profundidad de análisis terrible. En otros equipos no veo que cuando sacaban resultados está todo bárbaro.
1: Gol o penal. Como en el barrio. El VAR intervino directamente en el resultado final en el Claro Arena. El delantero de O'Higgins, Ignacio Chor, ¿se dice así, Grillito? ¿No lo dije bien?
2: El pájaro.
1: Listo, lamentó la decisión de Juan Ignacio Lara Luco y recordó otro penal no cobrado hace poco en el Estadio Monumental.
5: Me pareció raro nomás en esa jugada, la del penal de ellos, que a nosotros con Colo-Colo en una bastia lo empujan y no cobraron, y pateó el arco y fue de la misma manera y no cobraron penal. Entonces, bueno, nada, son esas cosas nomás que uno no entiende por qué en una sí, en otra no.
1: Ronroneando por irse. El delantero de la U, Juan Martín Lucero, sigue en la órbita de Independiente de Avellaneda. El periodista de Radio Continental, Gustavo Medina, reconoció que la mayor dificultad es que el club argentino no está en condiciones de comprar.
6: Iba a necesitar Independiente que compartan el sueldo con la U de Chile. Solo así podía venir, solo así podía hacerse. De otra manera, si Lucero quería ganar lo mismo o tal vez más de lo que ganaba en la U, Independiente no lo iba a poder traer.
1: Sospechoso silencio.
2: Sospechoso.
1: Arturo Vidal postergó su tradicional streaming de los lunes, aumentando las especulaciones sobre su incomodidad con la dirigencia de Colo-Colo.
2: Complicando tomate.
1: Mientras el King espera una extensión de contrato, Fernando Ortiz deslizó que la decisión depende más del jugador que del club.
7: Mira, él se va a tomar su tiempo adecuado en el momento que finalice el torneo y de ahí va a tomar decisiones. Hoy todos estamos enfocados en lo que va a hacer Huachipato el día domingo. Y no hay otra verdad, esa es la realidad.
1: Pasó agosto, solo Alejandro Tavilo pudo avanzar a la segunda ronda del Abierto de Estados Unidos. Mientras Tomás Barrios se despidió ante el belga Alexander Block, el número uno de Chile festejó después de 4 sets frente al alemán Yannick Hanfmann.
8: Fue duro. Creo que igual jugué bastante bien de el primero y el segundo, muy sólido, sacando bien. Y nada, yo creo que igual pude recuperar cabeza y seguí sólido todo el cuarto.
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1: El fantasma Marco Antonio Figueroa dejó de ser el técnico del Comunicaciones de Guatemala. Mira dónde seguirá su carrera el ex delantero de Huachipato, Maximiliano Gutiérrez. Y entérate además de la orden de la Subtel, que bloqueará a 40 casas de apuestas, algunas de ellas auspiciadoras de clubes chilenos.
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0: Ok, el clásico se mandó, ¿eh? Un saludo para David en la mesa. La asesoría siempre certera del ingeniero Sugarret con esta música del rock clásico de una banda tan clásica como Status Quo. En sus filas, dentro de sus integrantes, admiradores, fans del Crystal Palace, un equipo de la Premier League del fútbol de Inglaterra que ahora nos tiene ocupados, nos mantiene ocupados. ¿Cómo está la linda mesa de los tenores de ADN Deportes? Justo hoy con presencia de camisetas del fútbol de la Championship, mi querido Grillo.
1: ¡Qué privilegio, Carlos Costas y nuestro súper amigo de ADN! Lindas camisetas, editor de camiseta y tienda Tifosi, la Championship, que vivirá su cuarta fecha en minutos en Lincoln City ante el Blackburn Rovers, donde alguna vez jugó el Piña, Carlos Villanueva y Brent Brereton. Y también la del West Ham, donde vistiera esa camiseta Javier Margas y Lucho Jiménez. Como técnico estuvo Manuel Pellegrini ante el Wolves 14-45.
0: El equipo de las burbujas, Oiga, Felipe Puxio, me dijeron que usted es el que más sabe en Chile el Crystal Palace.
2: Tenemos que ir acostumbrándonos seguramente a este recinto, Selhurst Park.
0: ¿Ya está confirmado lo de Darío?
2: Está al caer.
0: Al caer.
2: Al caer.
3: Lindo estadio.
0: ¿Y cómo está al caer?
3: Sí. No, de barrio.
0: ¿En qué ciudad es, de qué ciudad es el Crystal Palace?
2: Londres.
0: De Londres, de la capital.
3: London.
0: Muy bien, oiga, y como el único que jugó en la Premier acá en esta mesa, Gonzalo Jara, es el más autorizado para decirnos, ¿el Crystal Palace le gusta como nuevo destino para Darío Osorio?
3: Sí, lindo destino, más que el Crystal Palace, que sea la Premier League. Creo que eso le da un salto de calidad único, el poder jugar, conocer lo que es una liga, y para mí la mejor liga del mundo, lejos de la italiana, la alemana, porque es un fútbol distinto, es un fútbol muy distinto, es más directo, es muy físico. Ahí no existe el jugador que se le privilegia o se le da esa ventanita al talentoso. Dejémoslo, que no marque.
0: Como lo viste evolucionar en Dinamarca, ¿ya está preparado para esta exigencia?
3: Creo que hizo el salto natural que debería hacer el futbolista chileno, el que por ahí está haciendo Asadi y que le tocó ahora un poco más tarde que él. Pero el salto natural que cada año fue creciendo, ¿no? Y además que tuvo un buen despegue, o sea, poder cada año fue progresando, cada año marcó. Y es el jugador que en los últimos partidos uno lo veía jugando por la selección y el que marcaba la diferencia desde lo físico también.
4: Al concretarse, yo creo que es una muy buena noticia además para el mercado chileno. ¿Sabes por qué?
0: ¿Por qué?
4: Porque lo lleva Pablo Leclerc. Y Pablo Leclerc lo lleva a la Premier League. Están llevando también a Sadi a Suecia para hacer esta ruta un poco más larga de la habitual. Sí. Y se está quebrando ese esquema donde había un solo supermercado.
0: La competencia es buena.
4: La competencia es buena. Y para que los jugadores entiendan que hay otros representantes que lo pueden llevar,
0: tal cual,
4: que los pueden llevar a Europa, que muchas veces es mejor ser cabeza de ratón que cola de león. A lo mejor la agencia de Vibra era muy, muy grande, tenía muchos jugadores, pero ahí pasas a ser, de tanto jugador, pasabas a ser un número más. Entonces, me parece que estas casas de representación, más boutique podríamos definir, pero con el armado de las carreras para que los jugadores puedan, para que nosotros empecemos a tener futbolistas en otro nivel.
0: Ya nos va a contar Puxio a propósito del técnico del Crystal Palace, a propósito de la presencia a lo mejor de jugadores latinoamericanos, sudamericanos en ese plantel. Rodrigo Hernández, usted venía siguiendo hacía rato ya la pista de Darío Osorio en el fútbol europeo, ¿eh?
5: Sí, de todas maneras, porque además había una oferta desde Turquía, que fue la primera oferta seria que llegó y por una cifra importante. Pero tanto el jugador como el presidente del club, Klaus Steinlein, y el representante de Darío Osorio, que lo acaba de mencionar Danilo, Pablo Leclerc, tenían la idea de jugar en una de las cinco ligas más importantes del mundo, y en la Premier en particular, porque antiguamente ya hubo en algún minuto un interés manifiesto. Lo que podemos decir fehacientemente es que en este momento el jugador y su representante están en Londres. En este momento, siendo ya avanzada la tarde en la capital de Inglaterra, están en proceso de exámenes médicos. En este momento en Londres, Darío Osorio se somete...
4: ¿En la Mets de Londres?
5: Exactamente, se somete a exámenes médicos. El viaje fue hoy día desde Dinamarca. No es que viajaron ayer, viajaron hoy día.
2: De hecho, Osorio no se presentó al entrenamiento.
5: Exactamente, porque viajó junto a Pablo Leclerc, su representante, a Londres. Fue todo muy vertiginoso, muy rápido. Porque el dirigente que yo menciono, el presidente del club, estaba empecinado en hacer una gran venta. me contaban de que hay una suerte de ahí como de disputa o de pulseada o de gallito con el Copenhague, una cuestión entre reputacional y también un poco de los egos.
4: Además, tus clubes
5: de quién vende más y mejor.
4: Viven de esto también.
5: Sí. Bueno, por cierto, ahora, del punto de vista del negocio, cuadriplicó la inversión. O sea, ahora, flor de negocio para el Midtjylland.
4: Y también para que no se entienda, porque no queremos satinizar, por ejemplo, a la imagen de Fernando Felices, que es el propietario de Vibra. Yo tengo, hay un caso que a mí lo vimos de cerca y me llamó la atención. El esfuerzo que él hizo por recuperar a Jason Vargas, que en algún momento formaba parte de la agencia de representación de Leclerc, el momento en que ya se produce un quiebre, no, por las actuaciones del futbolista, por distintas razones, sí. se va. Se aburre Leclerc, esa es la realidad.
5: Sí.
4: Y lo agarra Felicic, y Felicic quiere, dice, aquí hay un potencial de un jugador que es el que todos hemos visto.
5: Claro.
4: Pero al final el
5: mucho lo pudo hacer en todo caso.
4: Claro, lo tuvo ahí, está ahí. Pero muchas veces lo que decimos, el futbolista al final es el que decide. Si el futbolista quiere, como era la generación de ustedes, Gonzalo, que me comentaba alguien muy cercano a ese grupo de jugadores, me decía. Varios de los cabros de los mejores no sabían lo que ganaban en plata, incluso estando en Chile, pero que lo único que querían era ganar el domingo. La plata era un tema secundario para ellos.
6: Sí, y es como, creo que es como crecimos, fuimos ejemplificarlo. Y por qué destaco lo de Osorio, que da el salto natural, creo que se ha perdido esa escala que hay que ir saltando, los escalones que hay que ir avanzando para poder ir de Chile, jugar en tu club, tratar de estar 6 meses, 1 año y desde ahí poder saltar a la selección y luego a Europa. Ese salto creo que cada vez se hacía menos natural, ¿no? Y se apuraban los procesos. Creo que dentro de eso Osorio va calzando totalmente, y como lo dije el otro día, ante Portugal, ante Congo, verlo competir y jugar, ya juega a otra velocidad, o sea, ya tiene otro remate, ya los controles son distintos, y uno ve un jugador hecho ya para poder competir en la...
4: ¿Recuerdas esa jugada cuando termina en el banderín del córner?
6: Sí,
4: defendiendo y después sale.
6: Sí, sale.
4: Ahí es otra cosa.
5: El cambio de marcha.
0: Felipe Buxio, datos del que va a ser el nuevo club de Darío Osorio.
2: Que juega en el Selhurst Park, viene de 2 temporadas muy dulces en cuanto a títulos, la FA Cup, la Community Shield la temporada anterior y la Conference League, sin ir más lejos, la última temporada. Este mercado de fichajes...
4: En las Naciones Unidas o sí el equipo.
2: Sí, ha tenido 3 bajas, de las cuales ha recaudado mucho dinero. Maxence Lacroix, que pasó al Chelsea por 60 millones de euros, Brennan Johnson, extremo derecho, que pasó al Everton por 25 millones de euros, y Daniel Muñoz, que pasó al Nottingham Forest, también por 25 millones de euros, donde está Oliver Glasner, que era el ex técnico del Crystal Palace, hoy entrenado por el francés Pierre Seich.
5: O sea, vendió por 110 millones de euros.
2: Tal cual.
5: O sea, plata había para contratar a Osorio, digamos.
2: Plata hay.
6: Agendo para el 7 de noviembre.
0: ¿Ya? Agendamos de inmediato.
6: Ante el Liverpool.
0: Toma.
6: Oh. El primero equipo de los grandes que enfrenta al
2: Gran
6: Palace.
2: Gran apretón.
0: Dijo, oiga, ¿y el entrenador quién es?
2: Pierre Seich. Francés, no ha tenido un buen estreno en la Premier. Ha caído los últimos 2 encuentros este francés, que tiene curiosidades, sí, está recién llegado. Ha entrenado al Olympique de Lyon, ha entrenado al Lens, de ahí viene al Crystal Palace, donde tuvo una muy buena campaña.
0: Ya, y sin saber cómo anda el inglés de Darío Osorio, ¿va a tener con quién hablar en el camerino, no? ¿Hay latinoamericanos, españoles, hay sudamericanos?
2: Sí. Va a tener con quién hablar, por ejemplo, español con Jeremy Pino.
0: Ya.
2: Ah, jugador español seleccionado, también
5: puede pelear el puesto, porque es extremo izquierdo.
2: Sí, puede pelear.
5: Pero hay que ver dónde lo va.
0: Con Walter Benítez.
5: ¿Dónde lo va a poner el entrenador o dónde lo ve? Porque este equipo juega 3-4-3. Entonces, a lo mejor lo tiene visto por la izquierda, pero también lo puede ver ahí en la línea 4.
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1: Números, estadísticas que arroja Darío Osorio en su paso por el Midtjylland: 80 clavados, duelos jugados, 18 goles, 10 asistencias a nivel internacional. 19 duelos, 3 goles, 4 asistencias.
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7: En Europa.
0: Sí, Seguimos con la música de Status Quo. ¿Sabe quién es un gran admirador de Status Quo?
1: ¿Quién?
0: Toño Quinteros.
1: Saluda, Toño.
0: Toño Quinteros, bien, colega, bien. Amigo. Me parece que de vacaciones todavía, Toño Quinteros. O sea, no lo escucha. No lo escuchamos en la radio del rock en estos últimos días. Pero bueno, que descanse, entonces se lo merece.
1: Tuvo buen informe Buxo cuando dijo La Croix, ¿no?
2: La Croix.
1: Del ex La Croix.
0: Sí, claro. Oiga, en Europa, ahí lo encontramos precisamente, atento al cierre del libro de pases. Ezequiel Salinas, ya se comenta, ¿no? Aquí los tenores disfrutaban de esta información al caer a propósito del nuevo equipo de Darío Osorio en la Premier League.
7: Hola. Absolutamente. ¿Cómo están? Bueno, el mercado de España e Inglaterra se cierra a la medianoche, pero esto va a acontecer un poquito antes de pasar estos exámenes médicos. Será la transacción más millonaria registrada por la Superliga danesa, 245 millones de libras. Tiene una trampita, muchachos.
0: A ver.
7: ¿Cuál? Por el estricto fair play financiero que tiene la Premier League, por eso se establecerá una suerte de préstamo con obligación de compra. ¿Qué quiere decir esto? Que en principio el Crystal Palace abona 2 millones de euros como préstamo, pero luego la compra es obligada por una cifra que tiene 26 millones de euros más 4 variables. Por lo tanto, aquí se está haciendo el cálculo en Dinamarca de que al final toda la operación le va a reportar unos 30 millones de euros al equipo que tuvo durante 3 años a Darío Osorio. Es un hecho, ¿eh? Tiene que pasar el examen médico y será jugador del Crystal Palace.
4: Esto es distinto, pero se parece a las ventas que hacía Guachipato con la U, esos préstamos raros, ¿eh? Préstamos con obligaciones.
3: Dos que se vieron beneficiados con la transferencia también, o sea, de Osorio y con la de Gutiérrez también.
4: Pero la de Gutiérrez no llega a Guachipato.
3: Ah, eso no.
4: Llega a los antiguos controladores.
3: Ah, ya, perfecto.
0: Ahora, en el caso de Osorio no es inmediatamente, hay que esperar un año, ¿no?
5: Exactamente.
7: No? Claro, hay que esperar un año. La U entiendo que tiene un 10%, recibiría un 10% de esta transacción. Si me lo confirman ustedes, pero eso
5: sí,
7: es lo que
5: sí,
7: yo
5: es correcto,
7: entiendo
5: es correcto,
7: después
5: correcto,
7: de este año de préstamo.
0: Oiga, y con esta y con estas horas que avanzan, esperando por la medianoche, ustedes más cerca de aquello, ¿qué es lo que además se comenta en este mercado en Europa? Los fichajes que llaman la atención, las novedades, ¿qué nos Salinas?
7: Hay tres que marcan toda la pauta. La primera, la más importante, la más millonaria, Enzo Fernández, que después de no ser querido en Gran Bretaña, pasa del Chelsea en la cifra más millonaria que ha pagado el Manchester City, al Manchester City por 145 millones de euros. La segunda es que Julián Álvarez se queda en el Atlético de Madrid. Oh. No va a salir al menos esta temporada o al menos este mercado. Su decisión es ir al Fútbol Club Barcelona y va a tener que tragarse todo lo que tiene que vivir un jugador que en todo caso, ustedes saben, goles son amores, una noche soñada y se acaba toda la tirria contra Julián Álvarez. Y la última tiene que ver con nuestro Betis, confirmado. Dani Ceballos sale como agente libre del Real Madrid y vuelve por 3 temporadas al Real Betis Balompié, que lo necesita en su debut, al menos en Lille, el próximo martes 8 allá en Francia.
0: Oiga, le han pegado mucho al ingeniero después de la goleada el otro día ante el Levante.
7: Muchísimo, pero nadie ha pedido su dimisión por si acaso. ¿Eh? Por ahí escuché, leí. No, es una locura, no. Nadie entiende cómo pudieron perder 5-2. No se le echa la culpa al calor, a pesar de que jugaron con 32 grados de temperatura, 80% de humedad a las 17 horas. Eso alegaba antes el ingeniero, pero era para los dos. Definitivamente los rendimientos individuales fueron malos. Un mal segundo tiempo del Real Betis y ahora hay que reponerse porque viene el Real Madrid este fin de semana. Y luego el Lille, donde vamos a estar con ADN en Francia.
0: Muy bien.
7: En el regreso del ingeniero Manuel Pellegrini y el Real Betis Balompié.
4: Ahora, el Madrid como rival para el Betis, con Mourinho en la banca, vieja historia esa. Pero cuando vemos lo que acaban de pagar por Enzo Fernández, lo que en algún momento pagaron por Moisés Caicedo, y ahora que Lionel Messi se acaba de retirar de la selección argentina, ¿cuánto habría valido Messi? ¿Cuánto valía Pelé? ¿Cuánto valía Garrincha? ¿Cuánto valía Cruyff? Yo creo que hay las cifras de hoy son pornográficas, son exorbitantes, son casi una falta de respeto. Pero bueno, y se lo está llevando todo el fútbol, lo leíamos hace un rato, Carlos, y con la conversación con algunos colegas españoles, que la Liga Española está mirando muy, muy de lejos a la Liga Inglesa. O sea, el equipo de Marcelino Núñez acaba de gastar 300 millones de euros. Sí. Un equipo muy menor.
0: Y la comparación que se hacía es que solo lo que gastó el Ipswich, claro, no alcanzaba a sumar lo de todo el fútbol español, sacando al Madrid y al, claro, y al Barcelona.
4: Los 17 clubes restantes no alcanzaban esa cifra.
0: Y al Atlético Madrid también, claro.
4: Claro, ahora también hay que ver que, por ejemplo, igual no alcanza tampoco para ser un gran ejemplo, pero el Athletic de Bilbao solamente iba a jugar
0: en Vasco. Oiga, Jara, ¿cómo ha observado la teleserie a esta altura de Julián Álvarez? Que quiere irse al Barcelona, que...
6: Lo encuentro inédito. Ahora,
0: ¿cómo se ha manejado el Cholo ahí? ¿Cómo se ha manejado el jugador? ¿Cómo se ha manejado los dirigentes?
6: Yo el otro día los veía y leía. Hay cosas que quedan en el medio del jugador. Él lo expuso y no lo expuso recién ahora, lo expuso en el Mundial. Recuerdo cuando dice que ya quería partir. No sé si ya tenía en ese momento el interés del Barcelona, pero desde ese lugar exponer eso. Bueno, el hincha va a ser hincha siempre y se ve enfrascado. Queda en el medio el jugador. O sea, hoy día tener que quedarse va a ser terrible para él, seguramente.
4: Sí, en los medios españoles. Bueno, es que está tan separado el mundo de Madrid y Barcelona, de Cataluña, con lo que se dicen, pero algunos colegas plantean que acá el Barcelona le metió pajarito en la cabeza a Julián y a su representante. Su representante quiso ver una transferencia grande, y bueno, y no estaba el horno para hoy, no había agua en la piscina, porque el Atlético de Madrid no se lo iba a mandar al Barcelona.
5: Ahora, o sea, una maniobra de ese tipo tú se la puedes hacer a un equipo de nivel medio en España,
4: claro,
5: pero no a otro grande.
0: Ahora, cuando el Atlético de Madrid lo quiso sacar del City, el Cholo lo recurrió a todo, ¿eh?
4: Claro.
0: Y estuvieron a disposición los futbolistas, los colegas, los compañeros para llamarlo a Julián Álvarez.
4: Digamos. Por eso, ahí en el Mundial reporteábamos que una de las razones por las que Julián Álvarez no comenzó como titular en la selección argentina fue porque el Scaloni lo ve que no está con la cabeza donde tenía que estar.
0: ¿Qué, nos la cerramos con algún último apunte allá desde Europa?
7: A propósito de Álvarez, todos se han olvidado quién partió esta teleserie. En esa campaña pequeña que hizo Florentino Pérez, él prometió un jugador y dijo que iba a ofertar 150 millones y lo hizo, no se olviden. Antes de ir al Mundial, ofertó 150 millones de euros por Julián Álvarez, algo que obviamente el Atlético rechazó, pero ahora se está hablando de que todo esto fue una operación incluso encubierta entre Florentino, el presidente del Atlético Madrid, y el Barça se vio en medio de todo esto. Según los medios españoles, toda la culpa recae en el jugador que tenía contrato, que llevaba un año, que sabía que tenía una cláusula de 500 millones de euros.
0: Le mandamos un fuerte abrazo, Keno Salinas, y esperamos por la confirmación entonces del Crystal Palace y el fichaje de Darío Osorio.
7: Que así sea.
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2: Algunos datos también del fútbol inglés. El partido que reparte más dinero es la final del playoff del Championship, que reparte cerca de 180 millones de libras. ¿A quién la gana?
4: Podría ser en la B acá eso.
2: ¿Quién la gana últimamente? La última, el Hull City. Dentro de las cosas, algunos ídolos del Crystal Palace: Ian Wright, Wilfred Zaha, también está Mark Wright, Julián Speroni, Andy Johnson. No es el de los supercampeones.
0: Oiga, Julián Speroni, argentino, y es uno de los máximos símbolos del
2: Crystal Palace. Sí, señora. Jugó 405 apariciones, jugó en varias categorías. El que más jugó fue Jim Cannon con 660 encuentros. El Crystal Palace va a jugar ahora contra el Fulham.
0: Ese Speroni, que además está para el 11 malo de Meroni, estuvo entre el 2004 y el 2019, una cuestión que ya no pasa en el fútbol.
4: Sí, Speroni.
2: Speroni.
4: Estaba pensando en el equipo de la cerveza, como la cerveza italiana, la Speroni.
2: Anote el 12 de septiembre.
4: A ver.
2: 11 de la mañana.
4: A ver.
2: En Selhurst Park.
4: 2 de septiembre.
2: 12. Crystal Palace versus Ipswich Town.
4: Ahora, a las 7 y media transmitimos.
6: Este partido no cambia horario, ¿no?
4: En la Premier.
2: No está
4: supeditado a la policía,
0: al delegado.
4: Al delegado, presidente.
0: A propósito
4: de lo que dice Felipe Puccio de la cantidad de plata que reparten en el ganador de la Championship. De lo que explicaba hace 40 días, 60 días, Gonzalo Lojara, por los mecanismos de solidaridad que tiene la Premier y la Championship para los equipos que descienden. no sería malo, creo yo, que la nueva estructura que va a venir para la liga profesional, la liga de la NFP, que se va a crear, bueno, que revisen la manera en que están armadas estas ligas, cómo está armada la Bundesliga, cómo está armada la Premier, porque si vamos a seguir con el discurso de los estatutos y la repartición de plata, porque en eso están, no vamos a avanzar. Ojo, que en el nuevo escenario surge una nueva liga, es una personalidad jurídica distinta, es una claro. sociedad anónima. Uh-huh. ¿Qué pasa si Colo-Colo se pone peso? Los tres grandes, y sobre todo Colo-Colo, que es el que tiene el grueso de los abonados, del arrastre. Dices, ¿sabes qué? La repartición claro, no va a ser así.
5: Claro, la audiencia.
4: La audiencia no va a ser así. Esto es nuevo y veámoslo. Si Colo-Colo dice, ¿sabes qué? Yo quiero jugar con el Wander. Claro,
5: ahora sería muy malo, porque si los grandes exigieran una distribución proporcional, la brecha se alargaría en lugar de estrecharse, digo.
4: Bueno, entonces
5: entonces tiene que haber un estímulo en la cancha.
4: Un estímulo en la cancha y en las tribunas, el que lleva más gente en las tribunas, en los estadios. Aquí hay estadios que no se puede jugar al fútbol profesional.
0: Esta fue la pelea que dio Harold en su minuto, ¿no?
5: Exacto.
0: Que era repartir mejor la plata.
5: Sí, claro.
0: ¿No? Por eso cayó, ¿no?
5: Claro. Guste o no, claro.
4: Yo creo que no cayó por eso.
2: Tenores.
0: Cayó pero fue un factor,
5: en
0: ¿no?
5: En parte sí.
4: Eso fue el fin, pero el tema de fondo fue otro.
0: ¿Qué nos quiere contar?
2: Para ir cerrando la expedición de Darío Osorio en Dinamarca, ya lo adelantaba el Grillo, sus números en la liga, números totales, considerando todas las competiciones.
0: Eso, con
2: 121 partidos, 25 goles, 17 asistencias, una liga y una pocal que es la Copa de Dinamarca. Esta es la reflexión que entregaba Darío Osorio cuando llegaba al Midtjylland hace 3 temporadas atrás respecto al recuerdo, al legado que quería dejar en el cuadro danés.
8: Más que nada que me recuerden como una buena persona que trata de ayudar a los demás y futbolísticamente que me recuerden como una persona que siempre trató de dar lo mejor y eso más que nada que siempre trató de dar lo mejor y espero que lograr estas cosas lindas como por ejemplo salir campeón o ir a una Copa Europea.
0: Ya, entonces de acuerdo a estos números, a estos 3 años, Gonzalo Jara, ¿cumplió Darío Osorio con su equipo en Dinamarca? Y también, ¿cuál es el desafío y cuál va a ser la posición de Darío Osorio en su nuevo club en la Premier?
3: El mejor Osorio jugó por la derecha, siendo extremo, o jugando en un 4-4-2. Ahora, se va a tener... Yo no sé cómo juega
5: 3-4-3.
3: Rodrigo 3-4-3. Bueno, era en mi época era muy normal, los equipos eran el 4-4-2, 4-4-1-1, jugar...
4: Los equipos chicos tienen que muchas veces jugar así.
3: Tuve entrenador a Roy Hodgson, el conocido entrenador inglés.
4: ¿Tuvo con el Bam Bam?
3: Sí, en el Inter de Milán. Y era un entrenador muy defensivo, muy organizado, y era muy, muy básico en su mensaje hacia el jugador. Y me decía siempre, juguemos largo al espacio y que corra el 9 a la espalda. Y ahí salíamos, achicamos. Bueno, eso era lo que era la Premier antes. Ahora, bueno, ha mutado muchísimo con la llegada de Guardiola ya hace muchos años también. Muchos equipos han cambiado su forma, el sistema. Era muy típico el 9 grandote de área en Inglaterra hace 10, 15 años atrás. Hoy día no, pues se juega distinto, obviamente ante la necesidad.
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1: Saludamos hoy, siempre hay un día internacional por saludar. Día Internacional de los Primates. Un día como hoy.
0: Ah, ya, ok.
1: Sí.
2: Diego Sánchez.
1: Mono Sánchez.
0: ¿Usted lo saca en internet o tiene
1: Amora Jiménez?
0: Cuestiones curiosas.
1: No, hay un sitio web que se llama Día Internacional.
0: El día de, ya.
1: El Mono García, ¿te acordás? A fines de los 70 se instauró el Día Internacional de los Primates.
0: ¿Sabes que el Día del Níspero existe, eh?
1: Sí, también.
5: Sí, por supuesto.
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1: ¿Cumpleaños o recuerdo? Cumpleaños. Ya hago la pregunta.
0: Cumpleaños.
1: Hoy yo lo anoté porque es uno de mis ídolos. 80-90.
0: A ver, Grillito.
1: Ruth Gullit cumple 64 años, nació en 1962.
3: Recuerdo con esa camiseta de Holanda. Sí, Holanda, cuando
4: se llamaba el 88.
1: Sí. Oye, ¿se acuerdan de PSN?
3: Sí,
1: el canal,
3: no,
1: una cadena,
3: no.
1: Una cadena la que da los
4: partidos. Hay un especial que dan de Johan Cruyff.
0: ¿Ya?
4: Y uno de los entrevistados, Ruth Gullit. Y Ruth Gullit así empieza a hablar, se emociona y se agarra la cabeza y dice, tenía 37 años cuando va Johan Cruyff al Feyenoord. Y dice, tenía 37 años, fumaba todo el día. Y era increíble, era impresionante, se agarraba la cabeza. era extraordinario ese documental.
0: Oye, y al margen del cumpleaños del Tulipán Negro, Ruth Gullit, ¿algún otro para destacar?
1: Sí, porque hoy cumple número redondo, 50 años para uno que lamentablemente las lesiones arruinó una carrera exitosa.
0: ¿Chileno?
1: Chileno. Don Sebastián Rosenthal.
0: 50 pirulos ya, Sebastián Rosenthal, ¿ah? Sí. El rubio atacante.
1: La rubia, o sea.
4: Del Glasgow Rangers.
1: Buenísimo, sí. Las lesiones en el Glasgow Rangers lo...
3: Para ese tiempo,
0: a usted le tocó reportearlo mucho, a Rosenthal.
5: Sí, mucho. No, una lesión en particular, porque fue el corte de ligamentos, ¿no? Esa fue la lesión que finalmente le condiciona la carrera. Y además, recién llegado a Europa, sí tuvo mucha mala suerte, mucho infortunio. Un tremendo jugador, muy técnico.
4: La versión de Rosenthal 96, yo creo que está, al menos en el fútbol chileno moderno, entre los 10 mejores jugadores que han jugado la competencia.
0: Oiga,
4: Rosenthal 96, una cosa impresionante. Sí.
0: Le salían todas y lo hacía todo muy bien. Oiga, Hernández, ¿está acreditado en esa foto de Colo Colo, el niño mascota, el cabro chico rubio? ¿Es Rosenthal o no?
5: O sea, todos los caminos apuntan a Rosenthal, digamos.
0: ¿Alguna vez alguien le preguntó, oiga, Rosenthal, usted el de la foto, ¿es usted?
5: A mí se me fue la última vez que lo vi, fíjate.
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1: 2001. ¿Dónde estaban en 2001? Para mí fue un gran año.
0: A ver.
1: Se jugó el duelo entre Chile y Francia. Oh. Último partido de Iván Zamorano. Gol de Pablo Galdames y Reinaldo El Choro Navia. David Trezeguet anotó para Francia. 2-1 lo ganó Chile.
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0: Quiero escuchar a los tenores a propósito del triunfo de Católica ayer 3-2 ante O'Higgins. Primer concepto, Gonzalo.
3: Creo que ayer estuvimos ante uno de los partidos, no sé si coinciden, de los mejores del campeonato.
4: Yo creo que el mejor del campeonato.
3: Sí. Sí, coincidimos, creo que desde y mucho mérito, lo digo porque la Universidad Católica es un equipo grande y lo tiene que hacer, se tiene que hacer cargo siempre de jugar de local o visitante, salir a buscar el triunfo, pero lo de O'Higgins y lo de Lucas Bobaglio, a mí de verdad me encanta la propuesta siempre y que obviamente una cosa es que sea la propuesta y lo otro es que sus jugadores lo sientan, ¿no? Y que ahora lo salga a buscar.
4: Qué contrapuesto. Qué compleja la situación, porque está con 24 puntos. Sí. No sale de los 24 puntos.
5: Y Coquimbo 26, te digo.
1: Está a 3 puntos de claro, zona de la categoría.
4: Por último, Coquimbo tiene un partido
5: no,
4: menos.
5: Por cierto.
3: Claro. Pero entra en el análisis de lo que le pasa a muchos clubes. Saco a Palestino, que cuando tienen competencia internacional, recordemos que este año también se agregó un campeonato más,
4: sí,
3: la Copa de la Liga.
4: Son planteles muy chicos los nuestros.
3: Son planteles cortos, ¿no?
4: Ahora, el partido de ayer con gran ida y vuelta, con situaciones en ambos pórticos, O'Higgins mereció lo mínimo que merecía
3: era empatar,
4: pero San Pedro está en estado de gracia.
0: ¿Qué
4: San
0: pasó? Volvió a la racha.
4: 22 goles, ¿no?
0: Bueno, 20 partidos jugados.
3: Y Berneo también, ayer.
4: Al final, lo que ataja Berneo. Ahora, hay goles de. Otra vez un gol de lateral.
5: Sí.
4: ¿Hasta cuándo los goles de lateral?
0: ¿Qué pasa ahí, Gonzalo?
3: Pierde la marca. O sea, pierde. Ahora, el. Hay un movimiento que le hace Monte, que es muy bueno también.
4: Pero
3: el famoso voy y vengo.
4: Hay muchos goles laterales.
3: Hay muchos goles laterales. Hay muchas desatenciones. Hay muchas. El otro día, cuando veíamos el gol de Colo-Colo en el clásico a la Universidad de Chile, muchos jugadores siguen la pelota, que atrae, obviamente, mirar, pero no. Dentro del área, siempre lo he dicho, se marca. Dentro del área ya no existe el hombre.
4: La semana pasada, ¿te recuerdas? Jorge Espejo frente a la UDC.
3: También deja pasar la pelota, pica la pelota y le hacen el gol contra Everton.
0: Oiga, el tercero de Católica pudo haber hecho más el defensa de O'Higgins.
3: Para mí sí, para mí sí, aparece muy, muy bien atrás también.
0: Cabeza frontal al arco, pero podría haber saltado un poquito más, ¿no?
3: Un poquito más, creo yo, pero lo que menos, a ver, lo que se podría haber llevado sin ninguna duda O'Higgins, por lo menos un empate por lo que propuso, por lo que juega, no sé, me encanta este Bobaglio en O'Higgins, como también me gustaban mucho los equipos, su propuesta como entrenador es muy buena.
4: Ahora, la acción polémica.
0: ¿La del penal?
4: La del penal. A ver, ¿en la mitad de la cancha lo cobran o no?
3: Yo tengo mi punto. Para mí es penal. pero quiero también, me hubiese encantado que y estoy con la gente de O'Higgins.
0: Se compara con la jugada de Colo-Colo, ¿no?
3: El de Villagra era penal. Pero, contra Yañez, pasa que termina rematando.
4: Pero a nivel internacional, lo que vimos en el Mundial, ¿te lo cobraban? No te lo cobraban.
3: Sí, pero hay diferentes criterios, como en la Premier hay un criterio muy distinto cuando como en la Champions.
4: Es que el Mundial es el que manda. Y yo quiero el criterio de los árbitros que sea siempre, por ejemplo, como arbitran los clásicos.
3: De la mano sí, mundial.
4: Que dejan jugar, sí, que dejan jugar. Y en estos partidos...
3: Como para mí también era penal de Barrera sobre Hernández en el clásico. Que lo empuja, o sea, no un jugador conduciendo lo empuja, el jugador define, está bien.
5: Ahí discrepamos con Dani porque para Dani esa jugada no era penal.
3: No, para mí todas son.
5: Sí, para mí también.
3: Ahora, que no las cobren, otra cosa, o sea, el criterio de cada árbitro y
4: pero
3: ahí,
4: para
3: hay
4: mí,
3: uno.
4: Para mí,
3: hay que eso, afinar ese.
4: Pero ayer estaban árbitros importantísimos también.
3: Pero
4: Lara y Massa.
3: Pero los árbitros.
5: Es que es distinto, Dani, cuando tú le metes el hombro o sabes desestabilizar versus un empujón manifiesto.
4: Lo que ha ocurrido acá es que los árbitros se determinó al final que no se va a seguir con la tendencia que hubo en el Mundial.
5: Bueno.
4: Es una tendencia, es una decisión
5: de política. La, ¿no?
4: Política. Sí. Pero así no avanzamos.
3: Para mí era falta, o sea, es un empujón en la espalda, no es hombro con hombro, porque si seguimos el reglamento de lo que se hizo en el Mundial, la expulsión el otro día de Suki, el pisotón, los pisotones, o sea, todos han sido expulsiones.
5: Es que el juegue para mí tiene que ser fuera del área, digamos, ya dentro del área... Cada jugada es distinta en su mérito.
3: Y que además termina...
5: Porque es difícil unificar un criterio.
3: Es que además termina siendo gol en el otro arco. Yo creo que eso tiene mucho más peso para que vuelva atrás y se termine...
4: En esta acción lo que marca es que termina en gol. Porque en otra...
3: quizás se deja pasar como se hizo dejó pasar en el clásico.
4: Porque hubo más de 100... Porque hubo 80, prácticamente 100 metros... De recorrido y el rival se arma.
3: Pero en el reglamento está estipulado eso, ¿no? En el reglamento está estipulado si salió la pelota o no.
4: No, es la interpretación. Es la interpretación de los árbitros. Hay por ejemplo, en el gol que le anulan a Egipto con Argentina,
3: sí.
4: Está clara la falta de Lisandro Martínez. Pero había dos interpretaciones. Ganó una. Una decía que para algunos era gol. Era gol porque había 100 metros. 100 metros para poder recomponer y no había tu tía. Pero primó la acción que hubo infracción y lo rápido que fue.
3: Sí.
4: Porque fue una jugada rápida,
3: directa.
4: Pero, por ejemplo, el otro día, en el gol que le anulan a la Universidad de Concepción, frente a Everton, que era el 3-2, es una jugada larguísima.
3: O sea, no aplicaría el gol que le... ¿Se acuerda el contra palestino, el de Charles?
4: También,
3: la gol
4: 36 segundos.
3: Fue muchísimo.
4: Y esa misma tarde en ese partido que se juega en La Calera, Everton con Guachipato, el penal que le sancionan a Julián Alfaro y retrotraen una acción que había sido al otro lado.
0: Ahora, volviendo al juego, ¿se podría decir que O'Higgins fue superior a la Católica anoche en el Claro Arena?
5: Yo creo que sí, por volumen de juego y por la cantidad de atajados. O sea, si este no es el mejor partido del año, Berneo pega en el palo, digamos. O sea, tuvo...
4: El de Belo Horizonte.
5: Tuvo, bueno, también. Pero acá tuvo 4 o 5 intervenciones, pero de gol, netas de gol. O sea, que si la pelota terminaba en el fondo del arco, tú no le podrías haber adjudicado el gol al portero en ningún caso, porque hubiera sido, digamos, una consecuencia natural.
4: La que tuvo suerte, Berneo, porque fue de él... Era el gol anulado.
5: Ah, bueno, exacto. Sí,
4: era de él.
3: El cabezazo de Castillo también.
0: Sí. ¿Debe ser considerado para la selección chilena Castillo?
5: De todas maneras, para mí sí.
3: Me gusta.
5: Sí, Opción.
3: Arnaldo, sí. Sí. El partido, o sea, el que hace ayer después. Y el partido.
5: ¿Y la semana pasada?
3: Me tocó verlo contra Palestino. Vi el partido. Jugó, no digo solo, con uno menos Palestino, O'Higgins, y sostuvo el.
0: Debería
3: el
0: estar en la lista de Nicolás
5: Córdoba.
0: Pero 200%.
5: Ahora.
3: Vamos.
5: Pero es que además, Carlos, es un puesto muy sensible para el fútbol chileno.
4: Además,
5: hay cero abundancia, cero opciones.
4: Yo a Castillo no lo considero nacionalizado. Porque un jugador chileno, al final, un jugador que se hizo acá, llegó cabro.
5: Con mayor razón todavía.
0: Grillo, ¿usted comparte las voces del Claro Arena?
11: Sí, vamos a escuchar al técnico de la Universidad Católica, Daniel Garnero, quien, al igual que la mesa de tenores, reconocía de que había sido un bajo partido de UC.
12: Este es un juego que perdés 2 partidos y a mí me echan a la mierda. Si ganás, podés corregir, podés mejorar. ¿No hicimos el mejor partido? No hicimos el mejor partido. Le dimos la posibilidad de que maneje el juego el rival y eso es un error, sí, también. Tenemos que corregir, pero el resultado termina siendo muy importante.
0: ¿Qué pasó en esa conferencia? Estaba como irónico, distante.
11: De repente preguntas de medios partidarios, claro, que molestaron al técnico de la Católica, que reconocía, y es claramente en el audio y en otros también, de que había sido un bajo partido de la UC.
3: Es lo que hoy día nos da el fútbol, no solamente el chileno, sino que el fútbol mundial, ¿no? Que todo sea ya, que el resultadista y para los equipos grandes, y por eso le doy mucho valor a Ortiz, que lo pudo sostener, y yo creo que va su respuesta, y voy leyendo entre líneas, es que cuando leíamos y veíamos a Colo Colo, quizás que no jugaba bien, estaba la crítica, pero ganaba. Yo creo que él va por esa misma línea.
4: Yo creo que le da más a la U, ¿no?
3: O a la U. Bueno, dentro de eso mismo yo creo que es el análisis quizás siente que es muy fuerte, es demasiado, quizás no tan muy poco objetivo para la Universidad Católica, pero que finalmente termina demostrando que, bueno, a mí me sostiene solamente el ganar estando acá, o si no, me echan, como dijo en la conferencia.
4: Ahora, no es menor lo que tú acabas de decir, Gonzalo, lo que plantea Garnero. Porque el entrenador, porque quien trae a Garnero ya no está. No está ni Juan Tagle, ni está José María Urjubasich. Por lo tanto, el técnico sabe que tiene que construir relaciones nuevas, que la gente, con la gente que tenía confianza, los que lo fueron a buscar, ya no están. Y hay gente que está metiendo, que quiere meter cuchara en Universidad Católica.
0: Oye, Hernández, ¿verdad eso que van al nuevo gerente, al sucesor del Tati, lo van a elegir por un headhunter?
13: Sí, me llamó.
0: Sin headhunter, esa es la información, ¿no?
13: Me llamó la atención, ¿eh? Profundamente.
0: ¿Sí? ¿Por qué?
13: Porque yo no sé, dificulto que haya una oficina de headhunter especializada en esa materia hoy día en Chile, digamos. O sea, está bien si es que la Católica necesita un gerente de operaciones, un gerente comercial, un gerente de finanzas, un gerente de recursos humanos. Me parece lógico.
0: ¿Ya?
13: Pero un gerente técnico.
4: Dice que están aterrizando los platillos voladores.
13: No, honestamente.
4: Carlos de Apoquindo, llegando los marcianos, dices tú.
13: Es que me llama mucho la atención. Y no la veo, ¿ya? Honestamente no la veo.
0: Ya, que no sea así como también alta dirección pública y que la cuestión hacen participar un montón de gente y después la cuestión está arreglada igual.
4: Claro, más arreglada que parrilla para 8.
0: Claro. ¿Lo había escuchado usted esto de los headhunters para conseguir un gerente deportivo o no?
3: No lo sabía.
0: ¿Tampoco, Jara? No, tampoco
3: sabía. Pues escuché más o menos los candidatos que había.
0: Sí. Que son todos ex cruzados, ¿no? Y futbolistas, ¿no? Algunos de ellos,
4: Vizcubo. Ojo, pero es que es importante lo que dice tu
3: ruso.
4: Una cosa es ser scouting,
0: McNiven.
4: Otra cosa muy distinta es ser director deportivo.
0: Sí,
4: la preparación para ser director deportivo es integral, manejo del club institucional,
13: relaciones internacionales,
4: la
13: coordinación
4: con los entrenadores, las redes, cómo vender un jugador, cómo traer jugadores. El scouting te va a decir si este cabrón hay que seguirlo, este jugador no sirve. Son pegas relevante, sí, pero no es lo mismo.
0: Bueno,
4: se trajo acá al scouting del Arsenal, Cajigao, sí. Un desastre.
0: Bueno, los Higgins seguían las molestias tras lo que analizaba la mesa de tenores porque quedan a 3 puntos de perder la categoría, en donde está Cobresal con 21 unidades y para la Católica son 36 puntos que lo ponen en la línea de la Universidad de Chile, mejor diferencia, quedándose con el segundo puesto del campeonato por ahora. Escuchemos al jugador rancagüino Nicolás Garrido, quien habla de esta sensación de injusticia ayer en el Claro Arena.
14: Y fue una sensación un poco, una sensación de injusticia, porque contra Colo Colo nosotros no nos cobran el mismo penal y no sé qué criterio toman, pero como te digo, no quiero meterme más allá. El sabor que nos queda a nosotros es un poco de injusticia, porque estábamos haciendo un buen partido, hacíamos el 2-1 y van al VAR. Pero bueno, como te digo, hay que seguir trabajando. Creo que hicimos todos los méritos para llevarnos el partido y nos quedamos tranquilos con eso.
0: Panorama para la Católica. Y para O'Higgins.
13: A ver, por
0: favor. Es un partidazo, está llamando a la gente de Everton a que llenen el Sausalito.
4: Chile 2,
0: sábado,
4: Chile 2 en la cancha.
0: Chile 2, porque si gana Everton lo iguala con 36 puntos. Sábado, 17:30 horas, Sausalito, Everton, Universidad Católica.
4: Oiga, Grillo, para ese partido en Sausalito, ¿alguna posibilidad de que la Católica juegue con sus colores históricos, no?
0: Puede ser,
4: bueno,
0: Everton de Viña del Mar.
4: Oiga, porque ayer yo puse la tele y ambos era uno con negro y otro amarillo, después vi que era Católica con O'Higgins.
0: Ambos con la franja identificatoria de Everton y la Católica, lo vamos a ver en el Sausalito. Y para O'Higgins, este es un rival que ayer me parece que, y me dio mucha pena por la gente de Unión La Calera, que cayó de local, no hizo mal partido, pero le faltó gol. Está a 7 puntos de salvarse, ni siquiera de salvarse, está a 7 puntos de igualar a Cobresal, que está descendiendo. Unión La Calera visita a O'Higgins de Rancagua.
4: Habrá que ver también qué va a pasar con el fallo del TAS.
0: Son 6 en disputa,
4: son
0: los
4: 6 puntos en disputa. Y lo otro, Grillo, se demoraron con el llamado al VAR.
0: No, tremendo.
4: Medio libro.
0: Muchísimo.
13: El presidente del pueblo estará en receso ahora con su podcast, con esta campaña, ¿no?
0: ¿Se refiere al señor Villegas usted?
2: Sí, claro.
0: Limache.
2: No. Sí, pues va ahí en campaña.
4: Bueno, lo que
13: la campaña de Limache...
4: Es que estáis tocando un punto súper interesante, Rodrigo. El fútbol no es como el resto de las actividades. El jefe tiene que estar, hay que verlo. Yo creo que él se desenfocó, se creyó el cuento de la candidatura. Él está absolutamente equivocado si cree que haciendo estos podcasts, hablando con, transformándose en el llamado presidente del pueblo, va a ganarle alguna elección. La elección es una elección cerrada donde votan los clubes. Y si uno empieza a revisar, Rodrigo, desde que él empieza a intentar tener mayor protagonismo, empezaron los malos resultados. Amén de la lesión de Ramón Martínez, que Limache en ningún momento la ha logrado resolver.
0: Oiga, Gonzalo Jara, está tan loco el campeonato, esta Chilean Premier League que tanto queremos, ahí me da porreada de repente, que fíjese que la U y Católica están más cerca del descenso que de Colo-Colo.
4: Sí, sí, pues. Lo escuché Álvaro Lara ayer como a la 1 de la mañana.
0: ¿Te la cuenta eso, no?
4: 15 del descenso, 16 del
13: Colo-Colo. 15 versus 16.
0: 15 versus 16, o sea.

0: Su mejor registro fue en 2021, 23 goles, ya lleva 22. Fue cuando lo igualó Gonzalo Sosa, que vestía la casaquilla de Deportes Melipilla.
1: Nos confirma nada más que la Católica va a Viña con su camiseta tradicional.
0: Muy bien. Gilberto también tiene que usar la tradicional. Ya. ¿Para qué?
1: Oiga, ¿cuántos goles me dijo que lleva San Pedri?
0: 22 en 20 partidos que ha jugado.
1: Se pasó.
0: 3 asistencias, 6 de penal y 5 de cabeza.
1: Se pasó. Estimados, este jueves 3 hay vuelta de cuartos de final de la Copa Brasil con el clásico Gremio versus Internacional en la Arena do Gremio. Ahora el tricolor juega en casa. Quien gane clasifica directo. Si empatan, van a penales. 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
0: A ver, vamos.
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0: También apuntamos que vamos a estar muy atentos porque ya arrancaron los partidos de la Championship, que son las camisetas que nos acompañan el día de hoy. Lincoln City ante el Blackburn Rovers. Y a las 14.45 ya arrancó primeros minutos. Juegan el West Ham ante el Wolves.
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1: Directamente desde el puerto, Álvaro Chupey, para contarnos las novedades de los azules.
3: Ilusionado Álvaro Chupey.
4: Claro que sí. ¿Qué tal, tenores? ¿Cómo les va? Los azules que retornaron a los entrenamientos en el Centro Deportivo Azul durante esta mañana, ya pensando en lo que va a ser el próximo duelo ante Coquimbo en el Estadio Nacional y por supuesto también atentos a lo que es lo que fue el partido de la Católica, producto de esa lucha, esa disputa por el Chile 2. Pero a propósito de que son días del cierre de mercado de pases en el fútbol internacional, hemos hablado bastante del caso de Juan Martín Lucero.
1: El gato.
4: No podemos decir goleador todavía en la U porque todavía no lo ha demostrado con la camiseta azul. Mañana a las 18 horas de horario argentino cierra el mercado de pases en Argentina, en donde ha estado sonando el gato Lucero en Independiente de Avellaneda. Bueno, lo cierto es que el elenco rojo vendió a su atacante titular, Gabriel Ávalos, a Olimpia, un delantero que terminaba contrato a final de año, así que el monto es bastante poco. Pero el día de hoy se confirmó también la venta por parte de Independiente de Maxi Gutiérrez, también el delantero chileno que va parte al fútbol ruso por 7 millones de euros. Vamos a escuchar a un colega argentino que está muy atento y sigue permanentemente la actividad del Rojo de Avellaneda, Gustavo Medina, respecto a este interés que surgió desde la precordillera de llevarse al gato Lucero para reemplazar a Ávalos. Finalmente están desistiendo por la opción de Juan Martín Lucero. Hay un plan A en Independiente por un jugador uruguayo, pero estuvo la intención, al menos hubo sondeos, hubo algún acercamiento por parte Independiente por Juan Martín Lucero. Gustavo Medina, colega de Radio Continental.
5: Es cierto que Independiente estaba interesado en el gato Lucero. Dos veces a lo largo de este mercado de pases se nombró como posibilidad, pero a esta hora hay que decir que yo no lo veo porque el libro de pases cierra mañana aquí en Argentina e Independiente está negociando por un delantero uruguayo. Estamos hablando de Álvaro López. Como bien decías, Independiente si no vende no puede traer. Lo de Ávalos fue una venta de muy poco dinero porque a Ávalos se le terminaba el contrato, porque además Independiente tiene una deuda grande con él y además tiene una deuda con Olimpia, que es el club que se le terminó llevando. Una operación de $950,000, pero no todo el dinero lo vio Independiente porque parte fue para cancelar deuda y después le quedó muy poco. Por eso tiene que hacer una venta fuerte. Pero Independiente acaba de vender a Maximiliano Gutiérrez, el delantero chileno, en 7 millones de euros, de los cuales Independiente tiene el 50% del pase y Huachipato tiene el otro 50%.
1: Ay, linda cifra para Huachipato. Ya me comentan eso los tenores. Antes contigo, Gonzalo Jara. ¿Es recuperable para la U Lucero a estas alturas?
3: No. Lo de Lucero, si bien es cierto, lleva menos tiempo en la Universidad de Chile, pero va en la misma línea de Aquino, que más allá de el equipo va creciendo y aún así debería ser más fácil, ¿no? Para ir entrando, acoplándose para un jugador en un esquema y en un sistema que el equipo va tomando, pero siento que Lucero ya no entró. Lo de Rivero, para mí es totalmente distinto. Vamos a ver cómo vuelve su lesión.
6: Queda un tercio del campeonato, ¿no? Y incluso un poquito menos. Y me parece que a la U, con la continuidad que ha tenido Vargas y con la recuperación de Rivero, se puede permitir hacer esta operación. Porque no está funcionando. No se ha encontrado con el gol, no tampoco encaja en términos de la participación en el juego. Y sería una oportunidad para sacarse a alguien de encima. Si es que además, si es que esto lo visa Gago, que yo confío de que permanezca.

0: No es que en el fútbol chileno, a mí me parece que lo de Gago ha sido un aporte, ¿eh? Ha sido un aporte en muchos sentidos, alguien que ha traído un estándar, digamos, europeo, que un tipo que jugó, imagínate, en el Real Madrid, que dirigió Boca, que tiene un nivel alto, y que por distintas razones ha tenido que hacer frente también a una institución que está en una tremenda, inmersa en una tremenda crisis, digamos, y ha tenido que administrar eso. ¿Ah? Porque no es solo el que el presidente del club está figura, el ex propietario figura hoy día en la cárcel, digamos, con prisión preventiva, sino que además los gerentes, los con quienes se relacionan el día a día, se les incautaron han tenido que ir a declarar a la fiscalía y se incautaron su, o sea, es una situación tan grande, una crisis institucional tan mayor que ha permeado, digamos, todos los estamentos de la U. Y un entrenador que ha sabido hacerle frente y está ahí peleando el Chile 2, por lo menos a mí merece respeto. Y si él visa, digamos, esta operación, yo creo que es porque no lo considera, se la va a arreglar con Rivero y porque tiene bien evaluado a Eduardo Vargas.
1: A ti, Danilo, ¿no te gustó lo de Gutiérrez? ¿Sabes? Saliéndonos un poquito del tema de la Universidad de Chile, al fútbol ruso.
2: Claro, o sea, un fútbol que, o sea, un país que está en guerra, un fútbol que ha sido sancionado, que a lo mejor volverían quizás la próxima temporada, que...
0: Y ni siquiera, porque lo que se está... Se han hecho algunas salvedades con categorías menores, con sub-15, claro, sub-17.
2: Pero las condiciones de vida son...
1: A Méndez no le resultó, bueno, otro país, ¿no?
3: Sí, por eso vuelve Méndez, por eso quería volver Jordi Thompson
2: y
3: también.
2: ¿Y cuántos jugadores argentinos, brasileños van a hacer las lucas y después se quieren ir? O sea, antes el gran gancho era las competencias de la UEFA. Sí. Ese era el gancho. Hoy día, si no están las competencias de la UEFA, es mejor ir otro lado. Pero
3: yo creo que parte más por la necesidad de Independiente.
2: Claro, Independiente necesita plata. Sí. Tuvo notable en paso a paso, como hablaban los hinchas de Independiente después de las derrotas. Claro, uno lloraba.
3: Ya
2: decía,
3: no tengo rabia, tengo pena.
2: Porque decía, hemos perdido con dos clubes muertos en una semana, decía.
1: Ahora, flor de negocio para Guachipato, ¿eh? Que dicho sea de paso, el otro día le pagó a la señora del kiosco, la tía Sandrita, los 2 millones de pesos que le debían Rodrigo Hernández, ¿eh? Pero ahí sí. La operación de Gutiérrez sería un punto para la gestión de Guachipato, ¿no?
0: O sea, de todas maneras.
2: Pero no para Guachipato.
0: De todas maneras, ahora el tema es eso. Es esa plata.
2: Para Cerda.
0: El claro.
2: Cerdi Peche.
0: Exactamente. Ya. Ah, ya, va entonces, a los antiguos propietarios, claro. No entra a las arcas del club.
1: Bueno, entonces un punto para ellos.
0: Bueno, sí, tuvieron la decisión de hacerlo.
2: Ahí, no, lo que, ahí lo que pasa, Carlos.
1: Aclare.
2: Es que cómo...
1: Entre el área chica, Danilo.
2: ¿Tú crees que...
1: Encare.
2: Que Kibliski, ¿ya? Que en rigor tiene el dueño de Huachipato, porque el que era gerente Ñublense, que ahora el presidente, supuestamente, o sea, en 3-4 años consiguió 5-6 palos para comprarse un club de fútbol. Es raro. Nada es transparente ahí, nada. No hay nada que sea creíble, no hay nada que sea verosímil.
1: Ya, está bien, con respecto a la propiedad del club, con respecto a quién es quién, pero finalmente no se podrá decir que Cerda no tiene buen ojo para el jugador, ¿o no?
2: No, es un jugador que viene de las inferiores.
0: No, está bien, yo esa se la concedo, sí, está bien.
2: Tiene que 400 malos, bueno, y 400
0: pero,
2: buenos,
0: bueno, pero sí.
2: Como 400 técnicos buenos y 400
1: pero
2: técnicos
1: que,
2: malos.
1: Pero hay que poner la ficha en uno, y sí. En este caso Cerda, está bien, yo entiendo tu concepto de los marcianos, de gente que no sabe fútbol, pero...
2: No, y hay algunos que...
1: Cerda y Peche sacaron campeón a Guachipato y ahora mandan a este jugador.
2: Y lo mandaron al descenso también.
0: Ahora, si algún cariño tenían por la institución, podrían haber provisionado parte, digamos, de esa propiedad.
1: Completamente
0: de
1: acuerdo.
2: Lo mandaron al descenso
0: para
2: también. Y en algún momento se tendrá que explicitar todo lo que pasó para salvar a Huachipato con las llamadas telefónicas, guardando gente, pagándole gente para que fuera a declarar.
3: Ahora, ¿cuánto más tendrán, no? ¿Cuánto más Gutiérrez podrán salir?
4: Loyola.
3: Porque Loyola, porque jugadores hay. O sea, Huachipato tiene jugadores.
2: Lo de Colo-Colo.
3: O sea, aparecieron, se fue al Mirón y aparecieron los jugadores.
2: El
3: la U también comenzó a jugar Arce, comenzó a jugar Vázquez, a sumar más minutos.
2: A mí me tocaba hacer los partidos del ascenso en la pandemia. Y yo miraba Fernández Vial, cuando entró el Vial y tuvo que jugar en 6 meses, tuvo que jugar todo el campeonato. Y yo miraba el 8. Y dije, este cabro es muy bueno, ¿qué está haciendo acá? El 8 era Loyola. Y lo comentábamos con...
1: Eso cuando jugaban el Vial, ¿no?
2: Lo comentábamos con Leo Burgueño, con el Pato Vergara, Orlando Villagrán, cuando nos tocaba hacer esos partidos de ascenso. O sea, ¿qué hace este cabro acá? No había relación del jugador con la división.
1: En lo que sí estoy de acuerdo contigo, Danilo, que suena muy raro, muy extraño que sea el empresario, en este caso Cerda, Pecho, como se llame, el dueño del jugador y que al club que lo formó no le quede nada de esta operación. ¿Cuántos son 7 millones de dólares, dijiste, no?
2: Claro.
1: De euros.
4: Son 3.5 millones de euros para...
1: Así tiene que ser, ¿o no? ¿O nos resignamos nomás?
2: Yo creo que, bueno, por algo vino el cambio en la ley.
1: No, fuimos por las ramas, nos salimos de la Universidad de Chile. Retome, Chupay.
4: Volviendo a la U, el caso de Lucero se va a quedar, entonces. La postura de la Universidad de Chile fue clara, tenores. Tras el cierre del mercado de pases, ellos dijeron no vamos a vender a nadie más, a menos que llegase por una cláusula de rescisión, como fue el caso de Lucas Azadi. Lo de Lucas Barrera lo sacaron rápidamente del mercado, tampoco estaba el gato Lucero. Independiente no podía pagar, de todas maneras, cuando preguntaron, no podía pagar todo el sueldo. Lucero hoy es el que más gana en la Universidad de Chile. Son cerca de 90 millones de pesos mensuales. Entonces era algo inalcanzable para la realidad económica de Independiente, pese a los números de Lucero, que los tenemos: 28 partidos, 3 goles, tan solo uno en la Liga de Primera. A propósito de delanteros, sí, en la U puede reaparecer el fin de semana, lo esperábamos el fin de pasado. Octavio Rivero había tenido una inflamación en la rodilla, en donde fue operado de la sinovitis. Finalmente podría reaparecer este fin de semana en jornada doble. Tenemos este fin de semana, tenores, en el Estadio
2: ¿Cómo
4: Nacional.
2: ¿Cómo es? A ver, antigua, a ver, preliminar.
4: Antigua, sí, ah, tal cual.
2: ¿Con el Rico Veneno también?
4: El día sábado. En 17 horas, las Leonas reciben a Huachipato.
2: ¿Ya?
4: Para posteriormente, a las 20 horas, el equipo masculino frente a Coquimbo Unido.
2: Buenísimo, juega bien Coquimbo.
4: Las entradas están dispuestas ya a la venta en la preventa el día de hoy. Y a las 4 de la tarde abre la venta general de entradas. Desde los 15 mil pesos para ver a las Leonas frente a Huachipato. Y luego al equipo masculino frente al cuadro pirata.
1: Ya que menciona el fútbol femenino, destacar también la campaña de Everton de Viña del Mar.
2: Ascendió.
1: Con un rendimiento sobre el 90%, Grillo.
2: Sí, jugó con O'Higgins en el Sausalito, entradas gratuitas.
1: 5-0 ganaron las ruleteras.
2: 5-0 hubo transmisión, apoyó al hincha de Everton y vuelve a la división de oro del fútbol femenino, Everton. A propósito de temas ciudadanos, muchas veces relacionados con el fútbol.
1: A ver.
2: Bueno, la semana antepasada, cuando jugó Chile-Bahamas, pasé con mi hijo y con Luca, un amigo, al Chilenazo, al frente del Estadio Nacional.
1: Que antiguamente era un restaurante chino.
2: Claro.
1: Bueno, era bueno. Creo que se llamaba Montaña China.
2: Parrillada, etcétera.
1: ¿Ya? Chilenazo. Sin atendieron bien, le dijeron, oye, ustedes
2: sin tenores.
1: Mucho cariño para los tenores.
2: ¿Cómo?
1: Alcohol. Sin alcohol.
2: O sea, comerse una parrillada con Coca-Cola.
1: ¿Pero porque no tenían patente o porque como había...?
2: Porque no hay patente, porque no les dan patente de alcohol. O sea,
1: ¿cuánto? Pero solo porque era...
2: No hay patente. No hay patente. Entonces, eso es creer que los chilenos somos cabros chicos. Ah. O sea, un restaurante, por definición,
1: tiene que acompañar con vino.
2: ¿Qué restaurante, por definición, tiene que tener patente de alcohol? No todo, ¿por qué van a creer que todos los chilenos van a ser alcohólicos?
1: Bueno, para la otra ya te tuve taca.
2: Es que cuando se habla de los emprendimientos, de querer que la economía funcione, de darle trabajo a la gente, bueno, ahí hay un tema. ¿Cuánto costó que en el MUT pudieran vender alcohol para comer? O sea, y la gente, los empresarios, ese tipo de empresarios gastronómicos que hace un esfuerzo.
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6: Son las 15 horas.
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Muy buenas tardes, le damos la bienvenida a este bloque de la tarde aquí a través de la 97.1. Como cada jornada le acompañaremos de aquí hasta las 18 horas, un poquito antes de las 18 horas, con todas las canciones, con toda la música, con los datos locales, con las noticias, con tantas cosas que tenemos cada día para compartir junto a usted a través de la radio de la comuna de Gualeguay. Estamos aquí en la radio en esta jornada con la compañía que también tienen todos quienes nos acompañan en los auspicios y todo lo demás. Así que junto a todos ellos, junto a la compañía a través de la señal abierta de FM 97.1 MHz, también a través de www.radionopiren.com, a través de www.radionopiren.cl, a través de la aplicación Radio Hornopiren FM, a través de todas esas plataformas le acompañaremos por sobre todas las cosas a usted que nos escucha en tantos sectores, en tantos pueblos, tantas partes que componen esta amplia comuna de Gualeguay y también parte de la comuna de Chaitén allá en la península de Comau. Le damos la bienvenida también a todos donde quiera que nos estén escuchando. Gracias por permanecer junto a nosotros en estos 5 años que llevamos junto a ustedes aquí en esta parte de la provincia de Palena, en el norte de la provincia de Palena, en esta parte en donde realmente muchas veces necesitamos de esta compañía por tantas situaciones que se dan aquí y en cualquier parte. Gracias por estar junto a la 97.1, a la Hornopiren FM en esta jornada. Bienvenidas, bienvenidos.

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1: 15 horas, 15 minutos.
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1: ¿Por qué chingados un político que roba puede dormir tranquilo, pero un padre de familia que vende dulces en la calle vive con miedo? La respuesta está en cómo funciona esta maldita sociedad. Si robas desde arriba, te llaman estratega. Si luchas desde abajo, te llaman estorbo. Un congresista puede robar miles de millones, esconderlos en fundaciones, lavarlos en contratos y aún así salir en televisión sonriendo, con escoltas, con fuero, con respeto. Pero un vendedor ambulante, que apenas tiene para comer, que vende bombombunes en un semáforo, es perseguido, humillado, multado y a veces hasta golpeado. Porque aquí la justicia no persigue al que más daño hace. Persigue al que menos poder tiene. Los políticos saquean ministerios enteros y luego se dan vacaciones con el dinero de todos. Y nadie los toca, nadie los investiga, nadie los cancela. Pero al campesino que vende queso sin permiso, lo detienen. Al reciclador lo tratan como basura. Al joven que canta en un bus lo bajan como si fuera criminal. Este sistema está podrido. Te castigan por sobrevivir, pero premian al que destruye. La corrupción tiene traje y oficina. El hambre tiene uniforme de policía en su contra. Nadie fiscaliza al que firma contratos fantasmas. Pero todos persiguen al que vende empanadas sin código QR. Aquí el problema nunca fue la ley. El problema es que la ley se aplica con rabia al débil y con miedo al poderoso. Y lo más jodido es que la gente se lo tragó. Se acostumbró a ver ladrones con fuero y trabajadores con miedo. Se indignan más por un rayón en una pared que por un robo de 70 mil millones. Y aplauden al político que se toma selfies con los pobres mientras les quita todo por debajo. Pero bueno, ¿quién soy yo para decirlo, no? Si aquí robar con corbata da estatus y vender en la calle da cárcel.
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2: Quince horas, 24 minutos.
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1: 15 horas, 30 minutos.
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Faltan 21 minutos para las 4 de la tarde, 21 para las 4 acá en Onomiren FM, en esta jornada de cielos cubiertos, a ratos cielo amenazante, como que quiere llover, como que me quiero resfriar, decía alguien por ahí. ¿Ah? Oiga, pero de que es lógico, en el invierno siempre andan enfermedades y eso es así. ¿Ah? Eso es así. No es que poco menos que sea un tema de que le vaya a ocurrir a algunos nomás. ¿Ah? No, pues en el invierno suele pasar eso, de que hay, bueno, hay una cantidad de enfermedades que por el frío, por la vulnerabilidad, y fíjese que, aunque usted no lo crea, señora, señor, lo hemos conversado con hartas personas, entre otros, hace algún tiempo conversamos con una amiga, hace tiempo que no nos escribe por ahí, fíjese que conversábamos con una amiga, y ella nos decía en ese tiempo que el estado anímico de las personas, por lo gris del invierno, por la lluvia, por todas estas cosas que son propias de esta época del año, la falta de sol y todo lo demás, fíjese que llevan a que la gente entre en una especie de estado de depresión que finalmente ayuda a que las enfermedades entren con mayor facilidad. ¿Ah? ¿Qué le parece? Oiga, y uno puede decir, pero esas cosas las dice una persona. No, pues si eso se vive en la realidad, pues, se vive en la realidad. Eso es así. No es que necesariamente sea algo de que vaya a ocurrir, digamos, en la mente de una persona nomás. ¿Ah? En la mente de una persona. Fíjese que estamos hablando por ahí, bueno, con otras personas también. Fíjese que nos escribía un amigo de Chaitén. Oiga, sí, de ese toque. Luego le vamos a contar un poquito más de todo eso. Déjeme apagar esta cosa acá. Estaba a todo volumen aquí, ¿eh? Sí, pues. Fíjese que luego le vamos a contar de este campeonato, un campeonato de baby fútbol que se va a desarrollar allá en Chaitén, donde hay invitados, equipos de acá, que usted sabe que acá el fútbol, el baby fútbol, bueno, en general varios deportes se ha destacado acá y sabe que hay varios campeonatos también que se han traído los equipos de nuestra comuna, que se han traído los premios mayores el año pasado, por ejemplo, en Chaitén, el año pasado fue, ¿cierto?, donde se vinieron casi todos los premios acá a la comuna de Gualeguay, sobre todo a los equipos costeros. Así que luego en algún ratito más, le vamos a contar, luego de los mensajes y todo ese cuento, le vamos a contar de este campeonato de baby fútbol que se va a realizar en Chaitén. Y lógicamente, bueno, esperamos que hayan algunos de nuestros compatriotas, o coterráneos en este caso, o conciudadanos, si se quiere, que puedan ir a alentar ahí al equipo de Gualeguay, que se va a ir seguramente a tratar de traer un premio allá a la comuna de Chaitén. Eso es. Faltan 18 para las 4 de la tarde.

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0: 0196, opción 3. 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

0: 15 horas, 53 minutos.
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2: 15 horas, 58 minutos.
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0: tímido, ¿eh? Fíjese que era Flans que nos acompañaba en la música con esa canción tímido. Así como usted, pues, caballero, como usted, señora. Usted es tan, tan tímido acá mismo, yo en la radio tímido, pero absolutamente tímido. Bueno, pero ¿qué le vamos a hacer? Fíjese que me envió delante una auditora un testimonio, oiga, que esperamos con mucho respeto que usted lo vea también. Quienes nos ven en la televisión y sabe que más allá de del morbo y todas las cosas que traen, digamos, este tipo de comentarios, fíjese que la enseñanza que queda detrás de él, porque la mayoría de las personas hoy día ven el pecado o la mala acción, digamos, la mala acción hacia el otro, hacia usted mismo, porque cuando usted, señora, usted, caballero, se mete bajo la sábana con una persona que no es su esposa, en realidad contra su propio cuerpo peca. O sea, eso es así, por eso las enfermedades, ¿cierto? No es cuestión de religión, que yo venga a inventar cosas aquí para tratar de que usted no la pase bien, sino muy por el contrario. Y este es el testimonio, nos enviaron delante, lo publicamos ahí en nuestro Facebook, es el testimonio de una mujer que un día tuvo que pagar las consecuencias, digamos, de lo que significa haber sido infiel al marido. Y cuando lo hizo la primera vez, ella creyó que no iba a pasarle nada, porque, bueno, el marido no se dio cuenta. Oiga, sí, pues lo mismo pasó con Eva, a Eva le pasó lo mismo. Satanás, el diablo, le dijo después que había comido del fruto prohibido, que también era el pecado sexual. Le dijo, bueno, ¿y te moriste o no? No, pues viste que Dios mentía, le dijo, viste que era mentira lo que él le había dicho. Sí, pues, pero espérate un poquito, sí, pues. ¿Ah? No, enseguida no te vas a caer muerto. Oye, si cuando te da cáncer no te caes muerto el mismo día que te... Oye, te dice el médico, ¿sabe que la dolencia que tiene usted, caballero, que tiene usted, señora, es porque tiene cáncer y usted no se cae muerto enseguida? No, po. Pero espérese un poquito, sí, po. ¿Ah? Espérese un poquito, porque las consecuencias son realmente catastróficas. En el pecado pasa exactamente lo mismo. La gente, no me pillaron, ya. Puedo seguir haciéndolo las veces que quiera, porque en realidad no me pillaron, y es lo que trae, pero gravísimas consecuencias, como el testimonio de esta mujer, que espero que lo oiga sin morbo, sino óigalo con mucha atención, porque no hay ninguna mentira, ninguna, ni nada oculto que no haya de revelarse, no hay nada. Un día todo va a salir a la luz. ¿Ah? Escuche, mire lo que dice esta mujer.
1: Le fui infiel a mi esposo, no una ni dos, sino varias veces, porque como vi que la segunda vez, él no se dio cuenta, pues creí que lo podía seguir haciendo y lo hice. Me dejé llevar por las cosas que estas terceras personas ofrecen cuando uno les abre la puerta del matrimonio. Y la manera en la que mi esposo descubre todo fue porque una de mis tantas mentiras se cayeron. Yo ya no inventaba una mentira para tapar la otra, sino eran 1,000 mentiras para tapar 10, luego 10,000 para tapar las 1,000, y yo misma me iba envolviendo en mi mundo de mentiras. Pero una noche que salí con unas amigas a rumbear, a pasarla rico, yo siempre le decía a él que era que estaba en turnos laborales, pues esa noche, lamentablemente, las personas con las que salimos no eran personas de bien. En algún momento Dios me iba a dejar sola y me iban a pasar la cuenta de cobro. Esas personas con las que salimos ese día me hicieron muchas cosas dolorosas. Abusaron de mí en varias ocasiones. Fui abusada por más de 4 personas. Me dejaron tirada a orilla de una carretera sin ropa. Me habían dado como en la bebida escopolamina. Entonces yo no tenía como muchos recuerdos. Inconsciente de lo que me había pasado, pero con parte de mi intestino por fuera, quedé haciendo mis necesidades en bolsa después de este incidente, y mi esposo tomó la decisión de abandonarme. Él me apoya llevándome al médico, él me lleva a mis terapias, él me compra las cosas que yo necesite, la medicina que el seguro no me da, pero lo perdí. Lo perdí para siempre porque me dejé llevar de cosas. Y quiero contarle mi historia para que si lo estás haciendo o estás a punto de hacerlo, lo pienses muy bien. Mi esposo y yo teníamos 7 años de casados. Era un hombre maravilloso. Ahorita lo puedo decir, en ese tiempo no lo decía. Era un hombre maravilloso, un hombre que me amaba y que me daba lo poco que él podía por sus ingresos. Yo empiezo a trabajar en un call center donde uno contesta llamadas de una empresa de telecomunicaciones, pero nosotros recibimos las llamadas de otro país. Entonces mi turno era disperso, o sea, a veces tenía turnos en la noche, a veces turnos en la mañana, a veces turnos en la tarde, pero yo siempre trataba de decirle a él que mis turnos eran de noche para yo empezar a hacer mis cosas. La primera vez que yo le fui infiel a él fue con una persona de ese trabajo, pues lo hice en el trabajo y mi esposo no se dio cuenta y yo sentí que pude manejar la situación, entonces dejé todo como hasta ahí y vi que él no se había dado cuenta y que nada pasaba en mi hogar. Yo creía que en mi hogar todo seguía igual. Antes, algo había cambiado y era que después de que yo le había sido infiel a mi esposo, mi pasión hacia él se había avivado. Como que eso que llaman remordimiento. Entonces, como que por el remordimiento yo quería era estar con mi esposo y como que tapar en esa parte lo que yo había hecho y que estando con él a mí se me iba a olvidar la otra persona. En fin, yo creo que yo solita me entendía en ese momento todo este mundo de mentiras y de fantasías, y las personas que quizás lo estén haciendo también me van a entender. No justificar, entender. Después vino otra persona, me hice con un grupo de amigas, con este grupo de amigas empezamos a vivir muchas cosas. Ya yo no quería ni que mi esposo me dijera nada, y mi esposo era tan inocente y tan lindo que mi esposo todo me creía. Si yo le decía voy a trabajar en tal horario, él, bueno, mi amor, vaya. Y pues yo llegaba al otro día y él hace, en esa hora en la que yo llegaba, mi esposo ya no estaba porque él se había ido a su trabajo. En fin, para no hacerles más larga la historia, ir al punto, era así mi vida. Como que salía con uno, salía con otro, empezábamos a ir a bailar. La gente me hablaba y me decía, estás haciendo mal las cosas, pila, su esposo se da cuenta. Inclusive amigas de ese mismo grupo me decían, usted ya está como pasadita. Y yo sé que aquí muchos de ustedes me van a escribir, usted es una P, usted es una no sé qué, por eso le pasó lo que le pasó. Pero es mejor uno estar calladito y no lanzar juicios, porque uno no sabe, el mundo da tantas vueltas. Y yo era de esas mujeres que lanzaba juicios. Porque yo empiezo a darme cuenta, estando en ese trabajo, de las mujeres que eran infieles y sus esposos en las casas, y yo decía, terrible esas personas. Y yo terminé haciendo lo mismo. Pero bueno, una noche mis amigas me dicen que ellas ya estaban en una discoteca. Ellas me llamaron para invitarme y yo le dije a mi esposo, le dije, mi amor, mis amigas del trabajo están rumbeando, ¿quieres ir conmigo? Él me dijo, no, yo tengo sueño, yo mañana tengo trabajo. Mi esposo a mí me daba cosas, pero no todas las que yo quería. Cuando yo empiezo a meterme con hombres, yo a esos hombres les sacaba lo que yo quería. Ellos obtenían algo que ellos querían, pero yo sacaba lo que yo quería. Yo quería renovar mi celular, yo lo cambiaba. Yo quería comprarme ropa, yo la compraba. Yo quería hacer cosas y yo las hacía porque yo les sacaba plata. Y siempre le decía a mi esposo que era pues de mi sueldo, de lo que yo me estaba ganando, de lo que yo estaba trabajando. Mi esposo nunca me cuestionó a mí eso. Él siempre respetó esa parte. Entonces esa noche que yo le digo a él, mi amor, que si vamos allá, él me dice, no, yo mañana tengo que trabajar, además tenemos que pagar el arriendo. Y yo le dije, pues yo pago el arriendo, pero acompáñeme. Y él me dijo, no. Yo le dije, bueno, ¿yo hace cuánto no salgo? Pues según él, que él no supiera, yo no salía hace muchos años, pero yo salía seguido. Entonces él me dijo, yo no voy a ir, si usted quiere, vaya usted, si es una integración de sus amigas, vaya, ¿yo a qué voy a ir? Yo mañana tengo que trabajar. Y yo le dije, ah, bueno, yo me voy. Y esa fue la primera vez que salí con el permiso de él y me pasó todo eso. Me fui, llegamos allá, estábamos en una discoteca, ese día era solo de amigas, pero de otra mesa nos empiezan a enviar trago, nos empiezan a convidar a bailar, bailábamos, una persona se acerca, empieza a hablarme, empieza a decirme muchas cosas y la pasábamos chévere. Yo me besé esa noche con ese hombre, luego ellos ya se vienen a la mesa con nosotras y estando todos ahí en la mesa, empezamos, ellos traen un trago, empezamos a compartir de ese trago y ya algo pasaba en mí porque yo me estaba poniendo como muy a que me tocaban y yo ya estaba ustedes me entenderán, muy activa. Entonces, esa persona con la que yo me había besado me dice, pues si quieres nos vamos los dos para un lugar pues más privado y ahorita venimos acá. Y yo le dije que sí, eso fue temprano, eso fue como a tipo 12, 1 de la mañana. Y yo le dije, sí, vamos. Mi amiga, la que estaba conmigo, me dijo, Mari, o sea, no se vaya a ir con ellos porque no los conocemos y qué tal. Yo le dije, vamos, vamos todos. Entonces el tipo dice, bueno, yo tengo una finca en tal lugar, si quieren nos vamos para allá, hay piscina y amanecemos allá. Yo logro convencer a mis amigas y nos fuimos supuestamente todos para esa famosa finca. Cuando íbamos por la carretera, porque nos estábamos alejando de la ciudad, pues las fincas no quedan en la ciudad, era obvio que nos estábamos alejando, mi amiga decide bajarse, mi amiga dice, no, yo me bajo, yo no voy a ir allá, y quedamos, pues éramos tres amigas y quedamos solo dos en el carro, ella se baja, ellos la dejaron ahí, o sea, saliendo de la ciudad, ellos dicen, nosotros no nos vamos a devolver, no, yo pido acá un carro, ustedes váyanse, ella nos decía, vénganse, vénganse, y nosotras no, seguimos nosotras dos con esos cuatro hombres, y de repente ya no me acuerdo de más nada. Lo último que yo me acuerdo era que íbamos en ese carro, que mi amiga se había bajado. Al otro día yo me despierto en un hospital, a mí me habían encontrado tirada en la carretera junto con mi amiga y pues para nosotros fue algo, cuando nos despertamos en ese hospital, a mí me dolía todo. Y la primera persona que yo vi así frente a mí fue a mi esposo. Y él me dijo, ¿qué has hecho, mujer? ¿Qué has hecho con tu vida? Él estaba llorando. Y yo le dije, ¿dónde estoy? ¿Qué pasó? Y él me dice, eso quisiera yo que tú me dijeras, ¿qué pasó? Te van a meter a cirugía. Tienen que operarte urgentemente. Tienes daños en varias partes de tu cuerpo. Fuiste abusada por cuatro hombres. Ya te hicieron pruebas. Hay cuatro tipos de ADN en tu cuerpo. Espero que te recuperes, denuncies y salgas de esto. Yo quería en ese momento hacerle creer a mi esposo pues que había sido víctima de un abuso, que yo no sabía qué había pasado, pero él en su desespero, cuando me estaba buscando, cuando me encontraron, pues él se comunica con esas amigas y pues esa amiga que se bajó del carro, le contó todo a él, le dijo que estábamos rompiendo con esos hombres, que no los conocíamos, que yo me había ido con ellos para una finca, y poco a poco, en ese proceso mío, mi esposo se fue enterando de muchas cosas, de todas mis andanzas, de las personas con las que yo estaba, porque a mi esposo le entregan mi celular. Y él, algo que nunca había hecho ese día, lo hizo, revisar todo, descubrió conversaciones, se dio cuenta en las notas que yo tenía de quizás números de teléfonos de otros hombres, descubrió muchas cosas y tomó la decisión de divorciarse. Me dijo que por más que él me quisiera, habían cosas que él no podía permitir, con las que él no iba, y que los hombres quizás perdonaban una o dos infidelidades, pero que la mujer de él hubiera sido tocada por tantos hombres y con voluntad propia, que eso no. Mi esposo lloraba muchísimo. Me duele tanto todo lo que yo a él le causé y me arrepiento. Después de eso vino mi proceso. Por más que me hicieron cirugías, yo tuve muchos daños. A mí me habían por mi parte de atrás un palo y eso fue lo que me terminó de dañar mi intestino. Por más cirugías que me hicieron, yo hago por una bolsa mis necesidades y él me cuida, me lleva, porque pues él tiene un carro, porque habíamos comprado cosas los dos, pero no está conmigo, no me pudo perdonar, y ha llorado cuando me ve así, que de pronto le toca alzarme y pasarme al carro, o cuando salgo de las terapias. Lo he visto llorando. Pero él dice que él prefiere llorar ahorita y alejarse, porque no quiere hacerse más daño, porque no quiere que yo lo lastime más. Mi familia lo ha atacado. Le dice que por qué me dejó sola, que por qué me dejó tirada. Yo no, porque yo sé que yo lo que tengo, lo que a mí me pasó, yo me lo merezco, yo me lo busqué. Amo a ese hombre, me di cuenta muy tarde. Yo sé que aquí se van a hartar de escribir: el que ama no engaña, el que ama no lastima, el que ama no... Sí. Lo que pasa es que uno a veces es tan ciego. Yo con esto descubrí algo. Tú amas tanto a una persona, pero no te das cuenta de lo que siente por esa persona hasta que no la has destruido totalmente, hasta que ya definitivamente no se puede hacer nada. Mi mamá a veces me dice: si a ti te hubiera pasado esto, ¿estarías así con él, tratando de conquistarlo? ¿Qué voy a conquistar yo si yo todo el tiempo huelo a las heces que hay en esta bolsa? Él de verdad que es un excelente hombre con el solo hecho de llevarme a mis terapias. Qué días íbamos en el carro y él recibió una llamada, y por la forma en la que habló, sé que él ya le está permitiendo a alguien entrar a su vida. Solo que yo no estoy preparada para ver esto. El castigo que yo tengo por haber jugado de la manera en que jugué con ese hombre es grandísimo. Y yo creo que apenas empiezo a pagar por lo que hice.
0: Bueno, quisimos dar a este testimonio, que es un testimonio real. Nos vamos a reservar la identidad de la mujer que da este testimonio, por respeto a su arrepentimiento. Una persona que fue capaz de decir: me arrepiento de lo que hice, pero lo que hice, el arrepentimiento vino demasiado tarde, cuando ya no había mucho que hacer, cuando ya no había mucho remedio que ponerle a todo esto, porque ella un día se acostumbró al pecado, a la maldad, a engañar a aquel ser humano con el que compartía debajo de las sábanas. Yo creo que todos los seres humanos, si nos arrepentimos un día, recibimos perdón, pero debemos arrepentirnos ante Dios también. Pero ¿sabe qué, amigo mío, amiga mía? Debemos tener en cuenta que la consecuencia de nuestro pecado va a quedar en nuestras vidas. La consecuencia va a quedar. ¿Vamos a recibir perdón? Sí, sí, claro que sí. Claro que vamos a recibir perdón. Pero la consecuencia va a quedar ahí. Me acuerdo hace algún tiempo cuando un muchacho tenía muy mal genio y era muy bueno para hacer cosas malas. Y el padre le dijo: yo no te voy a pegar, le dijo, por las cosas malas que hagas. Pero por cada cosa mala que hagas, le dijo, vas a lanzar un dardo a la puerta de tu pieza. Y así pasó el tiempo, pasó un año, y un día este niño, este joven, dijo: me cansé de hacer cosas malas, no voy a hacer más cosas malas. Y cuando decidió eso, le dijo: mira, papá, le dijo, tengo la puerta literalmente llena de dardo. Ahora, le dijo, me arrepiento de todas las cosas malas que hice. Estuvo muy malo lo que hice, dijo el joven. El papá le dijo: ahora quita todos los dardos de la pieza y mira la puerta, le dijo, de la puerta de tu dormitorio. Mira la puerta ahora. Y él miró la puerta y estaba llena de hoyos, llena de hoyos. Le dijo, los dardos, le dijo, los quitaste. Pero mira las consecuencias, le dijo. Quedaron ahí como una marca que podemos ver claramente. En la puerta de tu dormitorio quedaron todas las marcas de aquellos dardos que un día tuviste que lanzar por haber hecho lo malo. Quisimos dar este testimonio porque es una práctica hoy por hoy muy común. Hay mucha gente que, hasta hijos de todo muchas veces, porque es como una moneda de triunfo, es como una ganancia que el ser humano, y aquí estamos hablando del ser humano, mujeres y hombres, muchas veces se puede disimular la maldad que cometemos contra aquellas personas que están con nosotros y no nos damos cuenta hasta cuando esa maldad nos deja sin la persona que compartimos lo bueno y lo malo, porque esta vida, si usted cree que usted tiene que pasarlo bien nomás, una persona enferma mental, una persona enferma que necesita urgente de un tratamiento, porque si no se va a autodestruir. Por eso le dicen tantas veces, oye, si la vida no es cumbia y cumbia y cumbia y todo el día ranchera y cerveza y todo el día ranchera y dele cerveza y cigarro y cumbia y dele que suene nomás, como lo hace la radio Nahuel, por ejemplo. Mugre de esa radio, mugre. Esos medios de comunicación son de estas cosas que llevan a la gente a vivir un mundo, un submundo, un mundo de fantasía, en donde la premisa es siempre pasarlo bien. Oiga, cuando la pasamos mal, también es necesario en nuestras vidas, señora, señor. No es necesario que nosotros siempre tengamos que, queramos siempre estar metido debajo de las sábanas con alguien, porque esa es la única forma en que la pasamos espectacular. Y ¿sabe qué? Muchas veces es tanta la frustración en ese cuento, que es precisamente la frustración la que lleva a las personas a tratar de suplir ahí bajo las sábanas aquellas cosas que nunca ha hecho bien. Así que por eso quisimos pasar este testimonio de esta mujer, testimonio donde ella muestra, bueno, no tan solo las cosas que le llevaron a la ruina en su matrimonio, sino que le llevaron a la ruina en su propio cuerpo, en donde fue tanto la maldad hacia ella que le metieron un palo, por las personas que pueden estar escuchando esto, no vamos a dar mayores detalles porque por el horario en el que estamos. Pero cuando usted busca maldad, amigo, cuando usted busca maldad, amiga, cuando usted busca maldad, la va a encontrar, porque la maldad está ahí al ladito suyo. Esos que están chupando ahí al lado suyo, esos tienen la maldad que usted anda buscando. Por eso hay que tener cuidado, porque hoy en día, oiga, si usted se mete en medio de los demonios, no hay que esperar que le den un pedazo de pan con mantequilla. Porque los demonios no están precisamente tomando cerveza ahí en una cantina esperando hacerle el bien a usted. Mire cuánta maldad en esta persona. Mire las consecuencias de traicionar a aquella persona con la que había decidido compartir su vida.
2: Radio Hornopirén te indica la hora.
3: 16 horas, 30 minutos.
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0: ¿Qué le parece, ah? Fíjense que estaba ahí en la música, Mecano era. Oiga, hay tantas cosas que, se nos caen de repente. ¿Se acuerda que hablábamos delante con la señora consejera regional de la creación de regiones y todas esas brutalidades? Donde hay que colocar un gobernador, hay que colocar 20 consejeros regionales, ¿ah? Hay que colocar una cantidad de seremis también ahí, en ese gobierno regional. Hay que colocarle secretario a los seremis del gobierno regional. Hay que colocarle secretario a los secretarios. Hay que colocarle jefe de gabinete a los secretarios del gobierno regional. Hay que colocarle choferes, hay que colocarle vehículos. Hay que multiplicar, digamos, una cantidad de cargos públicos y finalmente le termina costando 20 mil millones de pesos. Y con esos 20 mil millones de pesos, muchas veces asfaltamos 10 calles en un solo pueblo. ¿Ah? En un solo pueblo. Ese es el problema. En el Ministerio del Deporte pasa exactamente lo mismo. Exactamente un ministerio, un ministro, un personaje. ¿Y sabe qué? Mire, hay un personaje político que se refiere a este tema el día de hoy acá. Escuchemos lo que dice este personaje político.
1: Para los genios que salieron a retarnos porque queríamos eliminar el Ministerio del Deporte. Lo siguiente. La idea es bajarlo de ministerio en lo posible, ni siquiera una subsecretaría, una dirección. ¿Por qué? Hay muchos países que no tienen Ministerio del Deporte. Y la administración se come sumas ingentes. Son miles de millones de pesos que se los come entonces la administración. Y después ves tú a atletas que tienen que ir al extranjero y resulta que no hay plata para ellos y tienen que hacer bingo y tienen que hacer colecta porque resulta que del ministerio no hay plata para los atletas, pero sí hay plata para una ministra con su chofer, con su seremi, 16 seremi, con choferes, con secretarios, con de prensa, todos ellos chupando y que no han movido, no han hecho un lanzamiento de la bala, no han tirado una jabalina, no han corrido ni 10 metros. ¿Para qué hablar los 100 metros planos? ¿Ya? Entonces, ¿qué es lo que sucede? Si tú reduces el gasto administrativo, queda más plata libre para los programas deportivos. El que no lo entiende es porque está protegiendo a los chupasangre, y no estoy diciendo que todos los funcionarios sean chupasangre, estoy diciendo simplemente que hay una voluntad política de mantener una estructura administrativa, ¿ya?, que consume la inmensa mayoría o una buena fracción de los recursos que debiesen irse a canchas deportivas, que debiesen irse a las divisiones de cadetes de distintos clubes deportivos, que debiesen irse entonces a los deportistas de alto rendimiento, etcétera. ¿Ya? Esa plata, en vez de llegar al deportista, llega al político, llega al funcionario. Y es lo mismo que nos está pasando por lo demás con las dirigencias del fútbol, a propósito de ciertos comerciantes de jugadores que andaba criticando por ahí. ¿Ya? Lo mismo pasa ahí, que las plata terminan entonces en las manos de las dirigencias, ¿ya?, y los clubes a medio morir cantando. Entonces, cuando uno plantea esto, en vez de que salir, yo habría esperado que alguien, por lo menos en la prensa, hubiese salido. Y hubiese hecho el punto. El punto es que nosotros tenemos 25 ministerios. Para los genios que salieron a retarnos porque queríamos eliminar el Ministerio del Deporte.
0: Claro que sí. Oiga, 25 ministerios. Fíjese que estos 25 ministerios, ¿cuántos de esos 25 ministerios sirven? Y bueno, definitivamente hay funciones de los ministerios que tienen que ser, deben sostenerse en el tiempo. Eso es así. ¿Ah? Eso es así. Hay ministerios que deben sostenerse porque son necesarios. El Ministerio de Obras Públicas, por ejemplo, es un ministerio que es necesario. Bueno, creo yo que es necesario. Fíjese que, bueno, definitivamente, como usted lo debe saber, señora, señor, fíjese que no es lo que dice este personaje político solamente ahí en cuanto a... ¿dónde están los periodistas? Hoy día periodistas de investigación, periodistas que vayan a comprobar si es verdad que se le inundaron las papas para subirle el precio a 15 mil pesos al saco, a usted que, o 20 mil en algunos casos, como el caso de Chaitén, por ejemplo, delante, nos decían por ahí 18, 20 mil pesos el saco de papa. Entonces, fíjese que, ¿dónde están las inundaciones en las papas? Con el mal tiempo, de estos sinvergüenzas que ocupan como argumento esas mentiras, ¿dónde está la investigación periodística? ¿Dónde está el periodista que partió con una cámara para allá a filmar si era verdad que le había afectado el mal tiempo o que le están subiendo las papas de puro sinvergüenza que son nomás? ¿Ah? Estoy citando a modo de ejemplo las papas, porque en general estos tipos suben todo creyendo que van a ganar mucha plata y que se van a hacer ricos. Oiga, no hay cosa más estúpida que eso. ¿Sabe por qué? Porque el que vio que usted le subió a las papas, el que vende arroz, y el que vende arroz también le va a subir al arroz. Y el que compra, el que vende papa va a tener que comprar arroz. Y después el arroz lo va a encontrar más caro. Y finalmente lo que le robó a la otra persona se le va a hacer sal y agua. ¿Ah? Se le va a hacer sal y agua, señora, señor. Eso es lo que va a pasar con la persona, porque él le va a subir a todas sus cosas. Ya el de las papas le sube a las papas. El del arroz le sube al arroz. El de los fideos a los fideos. El del aceite le sube al aceite, viene la luz eléctrica, le sube la luz eléctrica también, el agua potable también sube, el combustible también sube, y finalmente lo que se supone que había ganado el tontorrón que creó la inflación, lo termina pagando en todos los otros productos que él no produce, pero que va a tener que comprar. ¿Ah? ¡Qué maravilla! Mire la inteligencia de esta gente, mire la inteligencia, por eso el mundo está como está, señora, señor. Porque tratan de echárselo al bolsillo a usted, y entre tratar de echárselo al bolsillo a usted, señora, señor, caballero, a usted, ¿ah? Entre tratar de echárselo al bolsillo a usted, terminan ellos en el bolsillo del otro. ¿Ah? Claro, le subimos al cobre, y el cobre aquí, el cobre allá, y todo el cuento, vienen los políticos, se roban toda la plata, y los chilenos quedamos con el puro hoyo ahí de donde sacaron el cobre, no sea mal pensado. Con el puro hoyo donde sacaron el cobre, donde sacaron todos los minerales, y resulta que no tenemos después ni un solísimo peso, no vemos por ni una parte las obras del cobre. Ese es el tema. Siempre donde hay recursos, amigo, oiga, donde está el cadáver, donde está el cadáver, están las aves de rapiña que se lo quieren comer. ¿Ah? Donde está el cadáver, allá están todos los buitres. Allá están todos los que se quieren comer eso. Ese es el tema. Y hoy día el periodismo no está menos desprestigiado que el Poder Judicial. No está menos desprestigiado. El periodismo hoy día no pesa nada. No pesa nada. Porque los periodistas son simples agencias de relaciones públicas de los sinvergüenzas, como dice acá. Mira, escucha.
2: El ejercicio del periodismo hoy día.
3: Angustioso.
2: Angustioso.
3: Angustioso.
2: ¿Por qué?
3: Primero porque la noticia ya no alcanza a darla el periodista. La noticia la da un señor que está con su celular viendo lo que está sucediendo, que te llama a ti, llama a otro periodista, le da la noticia, la información. No existe el procesamiento de la información, no existe la manera de contrastar la información. No está el editor para decir esto es más importante, esto no. Y esto para mí hay una decadencia muy grande del periodismo, sobre todo en los noticieros de televisión. Yo cuando veo lo que dura una noticia, a veces puede durar 10 minutos, se da la noticia, se vuelve a comentar, se entrevistan a 10 personas sobre la noticia, y la noticia no es de esa envergadura. Y los noticieros pueden durar una hora porque en realidad son el agregado de los avisos comerciales. O sea, es un programa de avisos comerciales integrado con noticias.
0: Ese es el tema. O sea, me decía, por ejemplo, don Sergio Campos hace muchos años atrás, muchos años cuando yo trabajé en una radio en Santiago, hace unos 30 años atrás, decía en ese tiempo don Sergio Campos, un gran periodista, ¿ah? Después trabajó, entró a la política y estuvo muchos años ahí en el Congreso Nacional, en el canal del Senado. Fíjese que don Sergio Campos me decía en ese tiempo, mostraba una noticia, ¿ah? Decía la noticia algo así como, hoy día llega a Chile la gran partida de automóviles que trae la marca tanto, en donde los nuevos modelos, y los mostraban ahí con imágenes y todo el tema, los nuevos modelos van a ser la atracción este verano de toda la gente que va a comprar este nuevo modelo de tal marca. ¿Ah? y lo mostraban ahí en la televisión, y desde los estudios le preguntaban, bueno, eso después de muchos meses, llegaron a Chile, esos autos,

que estos autos que llegaron aquí, ¿ah? Por los que te van a cobrar, y más encima, te van a cobrar la plata que le pasaron por debajo de la mesa al editor de ese canal de televisión para que sacara ese aviso como si fuera una noticia. ¿Ah? Esto es un aviso hacia. Esto es un anuncio. Esto no es una noticia. Y nos mostraba ahí montones de ejemplos de noticias que se supone que son noticias, pero que no son noticias. Son avisos comerciales disfrazados en donde tratan de hacer parecer noticia el anuncio comercial de una marca de automóviles que llegó con sus modelos nuevos a Chile. ¿Ah? Y lógicamente decía don Sergio, nosotros los que conocemos la prensa sabemos que al editor de ese canal de televisión le metieron plata por debajo de la mesa y le dijeron, oye, la entrada a Chile de nuestro auto, sácalo como noticia, entonces van a haber un montón de giles que van a partir a comprar esos autos y ese mismo comercial, la plata que le tuvieron que meter por debajo de la mesa a los editores, lógicamente lo decía a modo de ejemplo, ¿ah? Él lo decía a modo de ejemplo, la plata que le metieron debajo, por debajo de la mesa al personaje que definía que sale al aire como noticia en un canal de televisión, fíjate que se la cobran al mismo que está mirando la casa que le va a comprar los autos a los tipos. ¿Ah? Así que ese es el tema. Hay, como dice aquí este periodista, entrevistado hoy por Juan Manuel Astorga, ¿ah? Sí, pues, hoy la mayoría de las noticias no son noticias, son avisos comerciales. 10 minutos nos separan de las 5 de la tarde.

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1: En nuestro servicio de mensajes, saludamos a nuestros auditores. ¿Está esperando una atención de salud? Queremos contactarlo para poder ayudarlo. El Servicio de Salud del Reloncaví necesita actualizar los datos de contacto de personas que esperan una atención en el Hospital de Puerto Montt u otro establecimiento de nuestra red de salud. 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Campos, Guillermo Valeriano Collao Rivera, Ingrid Liliana Venegas Triviños, Francisca Loreto López Naranjo, Gloria Carolina Oyarzo Oyarzo, José Celestino Guerrero Guerrero, Patricia Ángel Soto, Pedro 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
2: 16 horas, 56 minutos.
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1: Son las 17 horas.
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1: 17 horas, 12 minutos.
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en la compañía de Hornos Miren FM en esta jornada. Claro, como cada día nosotros siempre, siempre le acompañamos con canciones tan lindas, con buena música, con buenos datos también. Oiga, y todos esos datos que le entregamos a usted siempre tienen un propósito para ayudarle, no tan solo en su economía, sino en las decisiones que tiene que tomar ahí. Por ejemplo, a la hora de construir. 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

0: 17 horas, 24 minutos.
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1: 17 horas, 28 minutos.
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24 minutos nos separan de las 6 de la tarde. 24 minutos a las 6 de la tarde. Si bien, bueno, mucha gente nos ve bastante más o nos oye más recuperados de este tema de la garganta y todo lo demás, lo que es cierto, pero tampoco podemos abusar, digamos, de estas cosas para que en realidad dure lo que dura la lombriz en el pico del pavo, ¿eh? O sea, que no dure nada el tema. Así que por eso preferimos tomarlo ahí con absoluta calma, ¿eh? Con mucha calma. Eso es. 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A propósito, fíjese que queremos invitar, dice acá, ¿ah? Fíjese que nos envía nuestro buen amigo ahí de Chaitén, sí, pues, nuestro buen amigo Oliver Nail. Fíjese que ellos están organizando un campeonato de baby fútbol, primer campeonato provincial de baby fútbol 2026, que esto es el 12 y el 13 de septiembre en el gimnasio municipal de Chaitén, que organiza el club de buceo de Chaitén. Y fíjese que ellos están, bueno, ahí, entre otros, está invitado, ya lo vamos a publicar ahí en nuestras redes, ¿eh? Sí, pues, está invitado al deporte, el Club Deportivo Cristal Fútbol Club, de acá de la comuna de Gualeguay. Fíjese que está Nueve Matas también, claro. Están, déjeme agrandar la imagen acá porque sí, pues, Nueve Matas de Futaleufú, los amigos de Palena también están invitados. Paso y Quiero de Chaitén, ¿ah? ¿Quién más? Cristal de Hornopirén, ¿cierto? Lo decíamos ahí. Club Deportivo Unión de Unión Futaleufú. Está también Río Malito de Palena.
Austral Tempestad Fútbol Club de Chaitén. Fíjese que también está el club de invitando al club de buceo de Chaitén a todos ustedes que a este campeonato. Quizás usted pueda sumar algún equipo por ahí. No sé si se podrá, pero están invitando para el día 12 y 13 de septiembre. Esto ya está organizado. Es el primer campeonato de baby fútbol organizado por el club de buceo de Chaitén. Nuestro buen amigo ahí, Oliver Nail, que es hijo de un gran amigo nuestro, el conocidísimo Turco Nail. Nosotros yo le conocí, bueno, desde siempre al Turco Nail, un hombre muy activo, un gran dirigente, un hombre que siempre andaba dando la pelea ahí. Lamentablemente murió muy joven este hombre, murió hace algunos años, pero quedó su hijo y su hijo parece que heredó los deseos de como dirigente ahí en Chaitén. El hijo del Turco Nail, el Turco era un buen amigo nuestro y era un hombre que siempre andaba en las organizaciones por ahí dando la pelea, dio la pelea también para que no muriera Chaitén en su tiempo, así que definitivamente hay que destacar que su hijo también está siguiendo, parece, sus mismos pasos. Eso es muy bueno. La gente, los dirigentes tienen que mostrar su capacidad de organizar cosas, de su capacidad de hacer cosas por la parte dirigencial en donde se les colocó al frente por el voto de la gente. Así que eso es muy bueno lo que hacen ahí en este campeonato que se está haciendo, está organizando el club de buceo de Chaitén para el día 12 y 13. Ahí creo que si usted quiere ir ahí también, apoyar a alguno de los equipos de acá, bueno, qué bien que así se puede hacer. Faltan 16 minutos para las 6 de la tarde.

0: datos de contacto de personas que esperan una atención en el Hospital de Puerto Montt u otro establecimiento de nuestra red de salud. 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Aguilar, Sandy Mariam Miranda Zúñiga, José Miguel Mancilla Andrade, Luis Esteban Zubiabre Alveal, Catherine Nicole Oyarzún Sánchez, Renata Sepúlveda Zúñiga, Javiera Paz Zúñiga González, Carla Ignacia Mancilla Payán, Alex Alberto Borges Geldres, César Antonio Flores White, Nicolás Alejandro Barrientos Paredes, Fernanda Franchini Ruiz Ruiz, Fernanda Anaís del Carmen Cabrera Fernández, Fernanda del Jesús Miranda Villarruel, Carla Martina Marín Marín, Luis Patricio Silva Contreras, Dylan Cristóbal Maldonado Barrientos, Dayana Andrea Parancán Argel, Iyari Danay Gebauer Coronado, Sofía Araceli Maldonado Maldonado, Juan Roberto de Abreu, Yaslin Minerva Monsalve Maldonado, Martina Isidora Alveal Oyarzo, Eliel Ezequías Andrade Carrasco, Florencia Polet Melipillán Hernández, Jorge Antonio Aliste Troilo, Emiret Anaí Contreras Ríos, Gabriel Alonso Muñoz Vera, Dante Aníbal Gelves Lizana, Bruno Alexander Azócar Sánchez, Emma Aymara Melipillán Yancapani y Noelia Pascal Pavés Cornejo. 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

Dinero, dinero, dinero, dinero. Bueno, así funcionan. Así funciona el mundo, aunque va a una debacle. Lamentablemente, el dinero deuda, o sea, imprimir papeles sin respaldo, nos está llevando, digamos, a algo que va a terminar muy mal. Bueno, que tenga una bonita tarde, que tenga una linda tarde. Nos despedimos de usted. Y bueno, nos encontraremos, Dios mediante, el día de mañana, acá en este mismo punto del dial. Hasta entonces. Chao.

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1: 17 horas, 59 minutos.
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0: El calor te aprisiona, te libera, te cuida, te cura. El calor te hace, y así,
1: un día
0: te deshace. Pero ¿qué le vamos a hacer? Así es el calor.

0: 18 horas, 7 minutos.
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0: 18 horas, 17 minutos.
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1: 18 horas, 25 minutos.
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0: 18 horas, 32 minutos.
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0: 18 horas, 41 minutos.
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0: 18 horas, 50 minutos.
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2: 18 horas, 58 minutos.
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0: 19 horas, 10 minutos.
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0: 19 horas, 15 minutos.
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0: 19 horas, 24 minutos.
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1: 19 horas, 28 minutos.
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0: 19 horas, 34 minutos.
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1: 19 horas, 40 minutos.
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0: 19 horas, 47 minutos.
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2: 20 horas, 2 minutos.
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